0: Misterios gozosos.
1: Primer misterio gozoso: la Anunciación.
2: Nazaret despertaba lentamente, mientras una joven llamada María oraba en silencio, sin imaginar que estaba a punto de cambiar la historia del mundo. De pronto, el cielo abrió sus puertas, y el mensajero de Dios apareció ante María. «No temas, María. Has encontrado gracia ante Dios. Concebirás y darás a luz al Salvador». El corazón de María tembló, pero en medio de la incertidumbre, eligió confiar. Y entonces, María pronunció las palabras que transformarían la eternidad. «Hágase en mí según tu palabra». En ese instante, el Verbo se hizo carne y el cielo entero celebró en silencio.
1: ¿Cuántas veces nosotros también sentimos miedo? Miedo al futuro. Miedo de no poder. Miedo de lo desconocido. Pero María nos enseña que los milagros comienzan cuando aprendemos a confiar. Tal vez hoy Dios también está tocando tu corazón, invitándote a creer nuevamente, aunque no entiendas el camino, aunque tengas miedo, aunque todo parezca imposible, porque para Dios nada es imposible.
3: Padre nuestro que estás en el cielo, santificado sea tu nombre. Venga a nosotros tu reino, hágase tu voluntad en la tierra como en el cielo.
4: Danos hoy nuestro pan de cada día, perdona nuestras ofensas como también nosotros perdonamos a los que nos ofenden. No nos dejes caer en tentación y líbranos del mal. Amén.
3: Dios te salve María, llena eres de gracia, el Señor es contigo. Bendita eres entre todas las mujeres y bendito es el fruto de tu vientre, Jesús.
4: Santa María, Madre de Dios, ruega por nosotros pecadores, ahora y en la hora de nuestra muerte. Amén.
3: Dios te salve María, llena eres de gracia, el Señor es contigo. Bendita eres entre todas las mujeres, y bendito es el fruto de tu vientre, Jesús.
4: Santa María, Madre de Dios, ruega por nosotros pecadores, ahora y en la hora de nuestra muerte. Amén.
3: Dios te salve María, llena eres de gracia, el Señor es contigo. Bendita eres entre todas las mujeres, y bendito es el fruto de tu vientre, Jesús.
4: Santa María, Madre de Dios, ruega por nosotros pecadores, ahora y en la hora de nuestra muerte. Amén.
3: Dios te salve María, llena eres de gracia, el Señor es contigo. Bendita eres entre todas las mujeres, y bendito es el fruto de tu vientre, Jesús.
4: Santa María, Madre de Dios, ruega por nosotros pecadores, ahora y en la hora de nuestra muerte. Amén.
3: Dios te salve María, llena eres de gracia, el Señor es contigo. Bendita eres entre todas las mujeres, y bendito es el fruto de tu vientre, Jesús.
4: Santa María, Madre de Dios, ruega por nosotros pecadores, ahora y en la hora de nuestra muerte. Amén.
3: Dios te salve María, llena eres de gracia, el Señor es contigo. Bendita eres entre todas las mujeres, y bendito es el fruto de tu vientre, Jesús.
4: Santa María, Madre de Dios, ruega por nosotros pecadores, ahora y en la hora de nuestra muerte. Amén.
3: Dios te salve María, llena eres de gracia, el Señor es contigo. Bendita eres entre todas las mujeres, y bendito es el fruto de tu vientre, Jesús.
4: Santa María, Madre de Dios, ruega por nosotros pecadores, ahora y en la hora de nuestra muerte. Amén.
3: Dios te salve María, llena eres de gracia, el Señor es contigo. Bendita eres entre todas las mujeres, y bendito es el fruto de tu vientre, Jesús.
4: Santa María, Madre de Dios, ruega por nosotros pecadores, ahora y en la hora de nuestra muerte. Amén.
3: Dios te salve María, llena eres de gracia, el Señor es contigo. Bendita eres entre todas las mujeres, y bendito es el fruto de tu vientre, Jesús.
4: Santa María, Madre de Dios, ruega por nosotros pecadores, ahora y en la hora de nuestra muerte. Amén.
3: Dios te salve María, llena eres de gracia, el Señor es contigo. Bendita eres entre todas las mujeres, y bendito es el fruto de tu vientre, Jesús.
4: Santa María, Madre de Dios, ruega por nosotros pecadores, ahora y en la hora de nuestra muerte. Amén.
3: Gloria al Padre, al Hijo y al Espíritu Santo,
4: como era en el principio, ahora y siempre, por los siglos de los siglos. Amén.
3: María, Madre de Gracia y Madre de Misericordia,
4: en la vida y en la muerte, ampáranos, Gran Señora.
3: Oh Jesús mío, perdona nuestros pecados y líbranos del fuego del infierno. Lleva al cielo a todas las almas y socorre especialmente a las más necesitadas de tu misericordia. Amén.
1: Segundo misterio gozoso: la visitación.
0: Después del anuncio del ángel, María no pensó en sí misma, con el corazón lleno de amor. Emprendió el camino hacia la casa de Isabel, porque quien lleva a Jesús en el alma siempre termina llevando esperanza a los demás. Después de varios días de camino, María llegó a la casa de Zacarías, y antes de entrar, el cielo ya estaba obrando un milagro. Cuando Isabel escuchó la voz de María, el niño saltó de alegría en su vientre y, llena del Espíritu Santo, exclamó: «Bendita tú entre todas las mujeres». Aún antes de nacer, Juan reconoció la presencia del Salvador, porque donde está Jesús, el alma despierta. Y entonces María elevó su voz al cielo: «Mi alma glorifica al Señor, y mi espíritu se llena de gozo en Dios mi Salvador». En aquella humilde casa, dos madres abrazaban el misterio de Dios. Una llevaba al precursor, la otra al Salvador del mundo.
1: La visitación nos recuerda que el verdadero amor siempre se pone en camino. María pudo quedarse descansando, pensando en sus propios temores, pero eligió servir, eligió acompañar, eligió amar. Y quizá hoy Dios también quiere enviarte a llevar esperanza a alguien. Una llamada, un abrazo, una oración, una palabra de ánimo. Porque muchas veces Dios visita a otros a través de ti.
4: Padre nuestro que estás en el cielo, santificado sea tu nombre. Venga a nosotros tu reino. Hágase tu voluntad en la tierra como en el cielo.
3: Danos hoy nuestro pan de cada día. Perdona nuestras ofensas, como también nosotros perdonamos a los que nos ofenden. No nos dejes caer en la tentación y líbranos del mal. Amén.
4: Dios te salve María, llena eres de gracia, el Señor es contigo. Bendita tú eres entre todas las mujeres y bendito es el fruto de tu vientre, Jesús.
3: Santa María, Madre de Dios, ruega por nosotros pecadores, ahora y en la hora de nuestra muerte. Amén.
4: Dios te salve María, llena eres de gracia, el Señor es contigo. Bendita tú eres entre todas las mujeres y bendito es el fruto de tu vientre, Jesús.
3: Santa María, Madre de Dios, ruega por nosotros pecadores, ahora y en la hora de nuestra muerte. Amén.
4: Dios te salve María, llena eres de gracia, el Señor es contigo. Bendita tú eres entre todas las mujeres, y bendito es el fruto de tu vientre, Jesús.
3: Santa María, Madre de Dios, ruega por nosotros pecadores, ahora y en la hora de nuestra muerte. Amén.
4: Dios te salve María, llena eres de gracia, el Señor es contigo. Bendita tú eres entre todas las mujeres, y bendito es el fruto de tu vientre, Jesús.
3: Santa María, Madre de Dios, ruega por nosotros pecadores, ahora y en la hora de nuestra muerte. Amén.
4: Dios te salve María, llena eres de gracia, el Señor es contigo. Bendita tú eres entre todas las mujeres, y bendito es el fruto de tu vientre, Jesús.
3: Santa María, Madre de Dios, ruega por nosotros pecadores, ahora y en la hora de nuestra muerte. Amén.
4: Dios te salve María, llena eres de gracia, el Señor es contigo. Bendita tú eres entre todas las mujeres, y bendito es el fruto de tu vientre, Jesús.
3: Santa María, Madre de Dios, ruega por nosotros pecadores, ahora y en la hora de nuestra muerte. Amén.
4: Dios te salve María, llena eres de gracia, el Señor es contigo. Bendita tú eres entre todas las mujeres, y bendito es el fruto de tu vientre, Jesús.
3: Santa María, Madre de Dios, ruega por nosotros pecadores, ahora y en la hora de nuestra muerte. Amén.
4: Dios te salve María, llena eres de gracia, el Señor es contigo. Bendita tú eres entre todas las mujeres, y bendito es el fruto de tu vientre, Jesús.
3: Santa María, Madre de Dios, ruega por nosotros pecadores, ahora y en la hora de nuestra muerte. Amén.
4: Dios te salve María, llena eres de gracia, el Señor es contigo. Bendita tú eres entre todas las mujeres, y bendito es el fruto de tu vientre, Jesús.
3: Santa María, Madre de Dios, ruega por nosotros pecadores, ahora y en la hora de nuestra muerte. Amén.
4: Dios te salve María, llena eres de gracia, el Señor es contigo. Bendita tú eres entre todas las mujeres, y bendito es el fruto de tu vientre, Jesús.
3: Santa María, Madre de Dios, ruega por nosotros pecadores, ahora y en la hora de nuestra muerte. Amén.
4: Gloria al Padre, al Hijo y al Espíritu Santo.
3: Como era en el principio, ahora y siempre, por los siglos de los siglos. Amén.
4: María, Madre de Gracia y Madre de Misericordia.
3: En la vida y en la muerte, ampáranos, Gran Señora. Oh Jesús mío, perdona nuestros pecados y líbranos del fuego del infierno. Lleva al cielo a todas las almas y socorre especialmente a las más necesitadas de tu misericordia. Amén.
1: Tercer misterio gozoso: el nacimiento del niño Jesús.
0: La noche cubría Belén, mientras José y María buscaban un lugar donde descansar. El Salvador del mundo estaba por nacer y nadie parecía darse cuenta. Puerta tras puerta, recibieron rechazo, pero en medio de la pobreza, Dios preparaba el lugar perfecto para mostrar su amor. Lejos de los palacios, lejos de las riquezas, el Hijo de Dios vino al mundo en el silencio de un pesebre, y en el momento más sencillo, ocurrió el milagro más grande de la historia. El cielo tocó la tierra, y el amor de Dios tomó rostro humano. En lo alto del cielo, una estrella comenzó a brillar, porque cuando nace Cristo, también nace la esperanza. Y mientras el mundo dormía, unos humildes pastores escucharon la voz del cielo. Hoy ha nacido el Salvador. Los pastores llegaron apresurados y encontraron a un niño acostado en un pesebre, el Rey del Universo, envuelto en humildad.
1: Jesús pudo venir rodeado de poder, de riquezas, de gloria humana, pero eligió la sencillez. Eligió un pesebre, eligió acercarse a los pequeños, a los cansados, a los heridos. Tal vez hoy tu corazón también se siente pobre, cansado, lleno de preocupaciones, pero precisamente ahí, en medio de tu noche, Jesús quiere nacer, porque Dios no busca lugares perfectos. Busca corazones dispuestos a recibirlo.
3: Padre nuestro que estás en el cielo, santificado sea tu nombre. Venga a nosotros tu reino. Hágase tu voluntad en la tierra como en el cielo.
4: Danos hoy nuestro pan de cada día. Perdona nuestras ofensas como también nosotros perdonamos a los que nos ofenden. No nos dejes caer en tentación y líbranos del mal. Amén.
3: Dios te salve María, llena eres de gracia, el Señor es contigo. Bendita eres entre todas las mujeres, y bendito es el fruto de tu vientre, Jesús.
4: Santa María, Madre de Dios, ruega por nosotros pecadores, ahora y en la hora de nuestra muerte. Amén.
3: Dios te salve María, llena eres de gracia, el Señor es contigo. Bendita eres entre todas las mujeres, y bendito es el fruto de tu vientre, Jesús.
4: Santa María, Madre de Dios, ruega por nosotros pecadores, ahora y en la hora de nuestra muerte. Amén.
3: Dios te salve María, llena eres de gracia, el Señor es contigo. Bendita eres entre todas las mujeres, y bendito es el fruto de tu vientre, Jesús.
4: Santa María, Madre de Dios, ruega por nosotros pecadores, ahora y en la hora de nuestra muerte. Amén.
3: Dios te salve María, llena eres de gracia, el Señor es contigo. Bendita eres entre todas las mujeres, y bendito es el fruto de tu vientre, Jesús.
4: Santa María, Madre de Dios, ruega por nosotros pecadores, ahora y en la hora de nuestra muerte. Amén.
3: Dios te salve María, llena eres de gracia, el Señor es contigo. Bendita eres entre todas las mujeres, y bendito es el fruto de tu vientre, Jesús.
4: Santa María, Madre de Dios, ruega por nosotros pecadores, ahora y en la hora de nuestra muerte. Amén.
3: Dios te salve María, llena eres de gracia, el Señor es contigo. Bendita eres entre todas las mujeres, y bendito es el fruto de tu vientre, Jesús.
4: Santa María, Madre de Dios, ruega por nosotros pecadores, ahora y en la hora de nuestra muerte. Amén.
3: Dios te salve María, llena eres de gracia, el Señor es contigo. Bendita eres entre todas las mujeres, y bendito es el fruto de tu vientre, Jesús.
4: Santa María, Madre de Dios, ruega por nosotros pecadores, ahora y en la hora de nuestra muerte. Amén.
3: Dios te salve María, llena eres de gracia, el Señor es contigo. Bendita eres entre todas las mujeres, y bendito es el fruto de tu vientre, Jesús.
4: Santa María, Madre de Dios, ruega por nosotros pecadores, ahora y en la hora de nuestra muerte. Amén.
3: Dios te salve María, llena eres de gracia, el Señor es contigo. Bendita eres entre todas las mujeres, y bendito es el fruto de tu vientre, Jesús.
4: Santa María, Madre de Dios, ruega por nosotros pecadores, ahora y en la hora de nuestra muerte. Amén.
3: Dios te salve María, llena eres de gracia, el Señor es contigo. Bendita eres entre todas las mujeres, y bendito es el fruto de tu vientre, Jesús.
4: Santa María, Madre de Dios, ruega por nosotros pecadores, ahora y en la hora de nuestra muerte. Amén.
3: Gloria al Padre, al Hijo y al Espíritu Santo,
4: como era en el principio, ahora y siempre, por los siglos de los siglos. Amén.
3: María, Madre de Gracia y Madre de Misericordia,
4: en la vida y en la muerte, ampáranos, Gran Señora.
3: Oh Jesús mío, perdona nuestros pecados y líbranos del fuego del infierno. Lleva al cielo a todas las almas y socorre especialmente a las más necesitadas de tu misericordia. Amén.
1: Cuarto misterio gozoso: la presentación en el templo.
0: 40 días después del nacimiento de Jesús, María y José subieron al templo de Jerusalén. Llevaban en sus brazos al niño, sin imaginar que aquel día quedaría grabado para siempre en la historia de la salvación. Las enormes puertas del templo se abrieron, y el mismo Dios entró en su casa. Entre la multitud, un anciano llamado Simeón esperaba la promesa de Dios, y al ver al niño, su corazón supo inmediatamente quién era. Con manos temblorosas, Simeón tomó al Salvador entre sus brazos, y lleno de paz exclamó: «Ahora, Señor, puedes dejar que tu siervo muera en paz, porque mis ojos han visto a tu Salvador». Pero Simeón también miró a María y le habló del dolor que algún día atravesaría su alma. «¿Y a ti? Una espada te atravesará el corazón». También estaba Ana, una anciana profetisa que jamás se apartaba del templo, y al ver al niño, comenzó a bendecir a Dios delante de todos. Y después de cumplir todo según la ley del Señor, María y José regresaron en silencio, guardando en el corazón cada palabra, cada mirada, cada misterio.
1: María ofreció a Jesús completamente a Dios, aún sabiendo que algún día sufriría por él, porque el verdadero amor también sabe entregar. Y quizá hoy Dios te está invitando a confiar incluso en medio de aquello que no entiendes, a seguir creyendo, aunque existan lágrimas, a seguir caminando, aunque el corazón tiemble, porque Dios jamás abandona a quienes ponen su vida en sus manos.
4: Padre nuestro que estás en el cielo, santificado sea tu nombre, venga a nosotros tu reino, hágase tu voluntad en la tierra como en el cielo.
3: Danos hoy nuestro pan de cada día, perdona nuestras ofensas, como también nosotros perdonamos a los que nos ofenden. No nos dejes caer en la tentación y líbranos del mal. Amén.
4: Dios te salve María, llena eres de gracia, el Señor es contigo. Bendita tú eres entre todas las mujeres y bendito es el fruto de tu vientre, Jesús.
3: Santa María, Madre de Dios, ruega por nosotros pecadores, ahora y en la hora de nuestra muerte. Amén.
4: Dios te salve María, llena eres de gracia, el Señor es contigo. Bendita tú eres entre todas las mujeres y bendito es el fruto de tu vientre, Jesús.
3: Santa María, Madre de Dios, ruega por nosotros pecadores, ahora y en la hora de nuestra muerte. Amén.
4: Dios te salve María, llena eres de gracia, el Señor es contigo. Bendita tú eres entre todas las mujeres y bendito es el fruto de tu vientre, Jesús.
3: Santa María, Madre de Dios, ruega por nosotros pecadores, ahora y en la hora de nuestra muerte. Amén.
4: Dios te salve María, llena eres de gracia, el Señor es contigo. Bendita tú eres entre todas las mujeres, y bendito es el fruto de tu vientre, Jesús.
3: Santa María, Madre de Dios, ruega por nosotros pecadores, ahora y en la hora de nuestra muerte. Amén.
4: Dios te salve María, llena eres de gracia, el Señor es contigo. Bendita tú eres entre todas las mujeres, y bendito es el fruto de tu vientre, Jesús.
3: Santa María, Madre de Dios, ruega por nosotros pecadores, ahora y en la hora de nuestra muerte. Amén.
4: Dios te salve María, llena eres de gracia, el Señor es contigo. Bendita tú eres entre todas las mujeres, y bendito es el fruto de tu vientre, Jesús.
3: Santa María, Madre de Dios, ruega por nosotros pecadores, ahora y en la hora de nuestra muerte. Amén.
4: Dios te salve María, llena eres de gracia, el Señor es contigo. Bendita tú eres entre todas las mujeres, y bendito es el fruto de tu vientre, Jesús.
3: Santa María, Madre de Dios, ruega por nosotros pecadores, ahora y en la hora de nuestra muerte. Amén.
4: Dios te salve María, llena eres de gracia, el Señor es contigo. Bendita tú eres entre todas las mujeres, y bendito es el fruto de tu vientre, Jesús.
3: Santa María, Madre de Dios, ruega por nosotros pecadores, ahora y en la hora de nuestra muerte. Amén.
4: Dios te salve María, llena eres de gracia, el Señor es contigo. Bendita tú eres entre todas las mujeres, y bendito es el fruto de tu vientre, Jesús.
3: Santa María, Madre de Dios, ruega por nosotros pecadores, ahora y en la hora de nuestra muerte. Amén.
4: Dios te salve María, llena eres de gracia, el Señor es contigo. Bendita tú eres entre todas las mujeres, y bendito es el fruto de tu vientre, Jesús.
3: Santa María, Madre de Dios, ruega por nosotros pecadores, ahora y en la hora de nuestra muerte. Amén.
4: Gloria al Padre, al Hijo y al Espíritu Santo.
3: Como era en el principio, ahora y siempre, por los siglos de los siglos. Amén.
4: María, Madre de Gracia y Madre de Misericordia.
3: En la vida y en la muerte, ampáranos, Gran Señora. Oh Jesús mío, perdona nuestros pecados y líbranos del fuego del infierno. Lleva al cielo a todas las almas y socorre especialmente a las más necesitadas de tu misericordia. Amén.
1: Quinto misterio gozoso. Jesús perdido y hallado en el templo.
2: Después de celebrar la Pascua en Jerusalén, María y José emprendieron el camino de regreso. Entre la multitud, pensaban que Jesús caminaba con los demás, pero al caer la noche, María comenzó a buscar a Jesús y poco a poco la angustia llenó su corazón. Durante 3 largos días, María y José recorrieron Jerusalén buscándolo desesperadamente. Cada calle, cada rincón, cada instante parecía eterno. Y entonces regresaron al templo, el mismo lugar donde el cielo y la tierra parecían encontrarse. Y ahí estaba Jesús, sentado entre los maestros de la ley, escuchando, preguntando, revelando una sabiduría que nadie podía comprender. María corrió hacia él y con lágrimas en los ojos preguntó: «Hijo, ¿por qué nos has hecho esto?». Y Jesús respondió con serenidad: «¿No sabían que debo ocuparme de las cosas de mi Padre?». Aunque María aún no comprendía del todo, guardó aquellas palabras en su corazón.
1: Hay momentos en la vida donde sentimos que hemos perdido a Jesús. Momentos de confusión, de silencio, de angustia. Pero este misterio nos recuerda que Cristo nunca abandona realmente nuestro corazón. A veces simplemente necesitamos volver a buscarlo, regresar al templo, regresar a la oración, regresar al silencio, porque quien busca sinceramente a Jesús siempre termina encontrándolo.
3: Padre nuestro que estás en el cielo, santificado sea tu nombre. Venga a nosotros tu reino, hágase tu voluntad en la tierra como en el cielo.
4: Danos hoy nuestro pan de cada día. Perdona nuestras ofensas, como también nosotros perdonamos a los que nos ofenden. No nos dejes caer en tentación y líbranos del mal. Amén.
5: Dios te salve María, llena eres de gracia, el Señor es contigo. Bendita eres entre todas las mujeres, y bendito es el fruto de tu vientre, Jesús.
4: Santa María, Madre de Dios, ruega por nosotros pecadores, ahora y en la hora de nuestra muerte. Amén.
5: Dios te salve María, llena eres de gracia, el Señor es contigo. Bendita eres entre todas las mujeres, y bendito es el fruto de tu vientre, Jesús.
4: Santa María, Madre de Dios, ruega por nosotros pecadores, ahora y en la hora de nuestra muerte. Amén.
5: Dios te salve María, llena eres de gracia, el Señor es contigo. Bendita eres entre todas las mujeres, y bendito es el fruto de tu vientre, Jesús.
4: Santa María, Madre de Dios, ruega por nosotros pecadores, ahora y en la hora de nuestra muerte. Amén.
5: Dios te salve María, llena eres de gracia, el Señor es contigo. Bendita eres entre todas las mujeres, y bendito es el fruto de tu vientre, Jesús.
4: Santa María, Madre de Dios, ruega por nosotros pecadores, ahora y en la hora de nuestra muerte. Amén.
5: Dios te salve María, llena eres de gracia, el Señor es contigo. Bendita eres entre todas las mujeres, y bendito es el fruto de tu vientre, Jesús.
4: Santa María, Madre de Dios, ruega por nosotros pecadores, ahora y en la hora de nuestra muerte. Amén.
5: Dios te salve María, llena eres de gracia, el Señor es contigo. Bendita eres entre todas las mujeres, y bendito es el fruto de tu vientre, Jesús.
4: Santa María, Madre de Dios, ruega por nosotros pecadores, ahora y en la hora de nuestra muerte. Amén.
5: Dios te salve María, llena eres de gracia, el Señor es contigo. Bendita eres entre todas las mujeres, y bendito es el fruto de tu vientre, Jesús.
4: Santa María, Madre de Dios, ruega por nosotros pecadores, ahora y en la hora de nuestra muerte. Amén.
5: Dios te salve María, llena eres de gracia, el Señor es contigo. Bendita eres entre todas las mujeres, y bendito es el fruto de tu vientre, Jesús.
4: Santa María, Madre de Dios, ruega por nosotros pecadores, ahora y en la hora de nuestra muerte. Amén.
5: Dios te salve María, llena eres de gracia, el Señor es contigo. Bendita eres entre todas las mujeres, y bendito es el fruto de tu vientre, Jesús.
4: Santa María, Madre de Dios, ruega por nosotros pecadores, ahora y en la hora de nuestra muerte. Amén.
5: Dios te salve María, llena eres de gracia, el Señor es contigo. Bendita eres entre todas las mujeres, y bendito es el fruto de tu vientre, Jesús.
4: Santa María, Madre de Dios, ruega por nosotros pecadores, ahora y en la hora de nuestra muerte. Amén.
3: Gloria al Padre, al Hijo y al Espíritu Santo,
4: como era en el principio, ahora y siempre, por los siglos de los siglos. Amén.
3: María, Madre de Gracia y Madre de Misericordia,
4: en la vida y en la muerte, ampáranos, Gran Señora.
3: Oh Jesús mío, perdona nuestros pecados y líbranos del fuego del infierno. Lleva al cielo a todas las almas y socorre especialmente a las más necesitadas de tu misericordia. Amén.
6: Oh soberano santuario, sagrario del Verbo Eterno,
4: libra Virgen del infierno a los que rezamos tu santo rosario.
6: Emperatriz poderosa de los mortales consuelo,
4: ábrenos Virgen el cielo con una muerte dichosa y danos pureza del alma, ya que eres tan poderosa.
6: Padre nuestro que estás en el cielo, santificado sea tu nombre. Venga a nosotros tu reino. Hágase tu voluntad en la tierra como en el cielo.
4: Danos hoy nuestro pan de cada día. Perdona nuestras ofensas como también nosotros perdonamos a los que nos ofenden. No nos dejes caer en la tentación y líbranos del mal. Amén.
3: Dios te salve María, hija de Dios Padre. En tus manos encomendamos nuestra fe para que la ilumines. Llena eres de gracia, el Señor es contigo, bendita eres entre todas las mujeres, y bendito es el fruto de tu vientre, Jesús.
4: Santa María, Madre de Dios, ruega, Señora, por nosotros pecadores, ahora y en la hora de nuestra muerte. Amén.
3: Dios te salve, María, Madre de Dios, Hijo. En tus manos encomendamos nuestra esperanza para que la alientes. Llena eres de gracia, el Señor es contigo. Bendita eres entre todas las mujeres, y bendito es el fruto de tu vientre, Jesús.
4: Santa María, Madre de Dios, ruega, Señora, por nosotros, pecadores, ahora y en la hora de nuestra muerte. Amén.
3: Dios te salve, María, Esposa de Dios, Espíritu Santo. En tus manos encomendamos nuestra caridad para que la inflames. Llena eres de gracia, el Señor es contigo, bendita eres entre todas las mujeres, y bendito es el fruto de tu vientre, Jesús.
4: Santa María, Madre de Dios, ruega, Señora, por nosotros, pecadores, ahora y en la hora de nuestra muerte. Amén.
3: Dios te salve María, templo y sagrario de la Santísima Trinidad, Virgen concebida sin la culpa original. Dios te salve, Reina y Madre de Misericordia, vida, dulzura y esperanza nuestra. Dios te salve, a ti amamos los desterrados hijos de Eva, a ti suspiramos gimiendo y llorando en este valle de lágrimas. Ea pues, Señora y abogada nuestra, vuelve a nosotros tus ojos misericordiosos, y después de este destierro, muéstranos a Jesús, fruto bendito de tu vientre, oh clemente, oh piadosa, oh dulce Virgen María. Ruega por nosotros, Santa Madre de Dios, para que seamos dignos de alcanzar las divinas gracias y promesas de nuestro Señor Jesucristo. Amén. Señor, ten piedad de nosotros.
4: Señor, ten piedad de nosotros.
3: Cristo, ten piedad de nosotros.
4: Cristo, ten piedad de nosotros.
3: Señor, ten piedad de nosotros.
4: Señor, ten piedad de nosotros.
3: Cristo, óyenos.
4: Cristo, óyenos.
3: Cristo, escúchanos.
4: Cristo, escúchanos.
3: Dios Padre Celestial,
4: ten piedad de nosotros.
3: Dios Hijo Redentor del mundo,
4: ten piedad de nosotros.
3: Dios Espíritu Santo,
4: ten piedad de nosotros.
3: Santísima Trinidad, que eres un solo Dios,
4: ten piedad de nosotros.
3: Santa María,
4: ruega por nosotros.
3: Santa Madre de Dios,
4: ruega por nosotros.
3: Santa Virgen de las Vírgenes,
4: ruega por nosotros.
3: Madre de Cristo,
4: ruega por nosotros.
3: Madre de la Iglesia,
4: ruega por nosotros.
7: Madre de la Misericordia,
4: ruega por nosotros.
3: Madre de la Divina Gracia,
4: ruega por nosotros.
7: Madre de Esperanza,
4: ruega por nosotros.
3: Madre Purísima,
4: ruega por nosotros.
3: Madre Castísima,
4: ruega por nosotros.
3: Madre Virginal,
4: ruega por nosotros.
3: Madre Inmaculada,
4: ruega por nosotros.
3: Madre Amable,
4: ruega por nosotros.
3: Madre Admirable,
4: ruega por nosotros.
3: Madre del Buen Consejo,
4: ruega por nosotros.
6: Madre del Creador,
4: ruega por nosotros.
6: Madre del Salvador,
4: ruega por nosotros.
6: Virgen Prudentísima,
4: ruega por nosotros.
6: Virgen digna de veneración,
4: ruega por nosotros.
6: Virgen digna de alabanza,
4: ruega por nosotros.
6: Virgen poderosa,
4: ruega por nosotros.
6: Virgen clemente,
4: ruega por nosotros.
6: Virgen fiel,
4: ruega por nosotros.
6: Espejo de justicia,
4: ruega por nosotros.
6: Trono de la sabiduría,
4: ruega por nosotros.
6: Causa de nuestra alegría,
4: ruega por nosotros.
6: Vaso espiritual,
4: ruega por nosotros.
6: Vaso digno de honor,
4: ruega por nosotros.
6: Vaso insigne de devoción,
4: ruega por nosotros.
6: Rosa mística,
4: ruega por nosotros.
6: Torre de David,
4: ruega por nosotros.
6: Torre de marfil,
4: ruega por nosotros.
6: Casa de oro,
4: ruega por nosotros.
6: Arca de la Alianza,
4: ruega por nosotros.
6: Puerta del cielo,
4: ruega por nosotros.
6: Estrella de la mañana,
4: ruega por nosotros.
6: Salud de los enfermos,
4: ruega por nosotros.
6: Refugio de los pecadores,
4: ruega por nosotros.
7: Consuelo de los migrantes,
4: ruega por nosotros.
6: Consuelo de los afligidos,
4: ruega por nosotros.
6: Auxilio de los cristianos,
4: ruega por nosotros.
6: Reina de los ángeles,
4: ruega por nosotros.
6: Reina de los patriarcas,
4: ruega por nosotros.
6: Reina de los profetas,
4: ruega por nosotros.
6: Reina de los apóstoles,
4: ruega por nosotros.
6: Reina de los mártires,
4: ruega por nosotros.
6: Reina de los confesores,
4: ruega por nosotros.
6: Reina de las vírgenes,
4: ruega por nosotros.
6: Reina de todos los santos,
4: ruega por nosotros.
6: Reina concebida sin pecado original,
4: ruega por nosotros.
6: Reina elevada al cielo,
4: ruega por nosotros.
6: Reina del Santísimo Rosario,
4: ruega por nosotros.
6: Reina de las familias,
4: ruega por nosotros.
6: Reina de la paz,
4: ruega por nosotros.
6: Cordero de Dios que quitas el pecado del mundo,
4: perdónanos, Señor.
6: Cordero de Dios que quitas el pecado del mundo,
4: escúchanos, Señor.
6: Cordero de Dios que quitas el pecado del mundo,
4: ten piedad de nosotros.
6: Bajo tu amparo nos acogemos, Santa Madre de Dios. No deseches las oraciones que te dirigimos en nuestras necesidades. Antes bien, líbranos de todo peligro, oh Virgen gloriosa y bendita.
1: Ruega por nosotros, Santa Madre de Dios, para que seamos dignos de alcanzar las divinas gracias y promesas de nuestro Señor Jesucristo. Amén.
8: Virgen Santísima de Guadalupe, Madre tierna y fiel, en este 15º día del mes dedicado al Sagrado Corazón de Jesús, me acerco a ti con humildad. Hoy quiero pedirte que me enseñes a amar a Jesús, no solo cuando necesito consuelo, sino también cuando puedo ofrecerle consuelo a Él. Llévame al corazón de tu Hijo para reparar con amor tantas indiferencias, olvidos y faltas de fe. Madre Santísima de Guadalupe, hoy quiero contemplar contigo el Sagrado Corazón de Jesús, ese corazón que tanto ha amado al mundo y que muchas veces no recibe amor a cambio. Jesús nos ama con ternura infinita, nos busca cuando nos perdemos, nos perdona cuando volvemos arrepentidos, nos sostiene cuando estamos cansados, y aún así tantas veces lo olvidamos. lo dejamos para después, o vivimos como si su amor no fuera lo más importante. Madre buena, enséñame a reparar, enséñame a ofrecer pequeños actos de amor para consolar el corazón de tu hijo. Que mi oración, mi paciencia, mi silencio, mi servicio y mis sacrificios sencillos puedan convertirse en una respuesta de amor a Jesús. No quiero vivir una fe fría, distraída o interesada. Quiero amar más, agradecer más y responder mejor al amor que Él me ha dado. Virgen de Guadalupe, reconozco que muchas veces también yo he herido el corazón de Jesús. Lo he herido con mi indiferencia, con mi falta de oración, con mi orgullo, con mis palabras duras, con mis juicios, con mis egoísmos y con mis momentos de desconfianza. Perdóname, Señor, porque muchas veces he recibido tu amor, pero no he sabido corresponderte. Hoy, por medio de tu Madre Santísima, quiero acercarme a ti, Jesús, con un corazón arrepentido y agradecido. No tengo grandes cosas que ofrecerte, pero te entrego lo que soy. Te ofrezco mis trabajos, mis cansancios, mis preocupaciones, mis responsabilidades, mis luchas interiores y mis pequeños esfuerzos de cada día. Que todo pueda unirse a tu amor y convertirse en reparación. Madre Santísima, ayúdame a comprender que reparar no es solo hacer grandes sacrificios, sino vivir con más amor lo cotidiano. Reparar es orar por quienes no oran, amar donde hay indiferencia, perdonar donde hay resentimiento, tener paciencia donde hay dureza, servir donde hay egoísmo y confiar donde hay miedo. Enséñame a vivir así, con un corazón despierto y generoso. Te pido también por quienes se han alejado del Sagrado Corazón de Jesús, por quienes ya no oran, por quienes han perdido la fe, por quienes viven atrapados en el pecado, por quienes se sienten vacíos y buscan amor donde solo encuentran heridas. Madre de Guadalupe, cúbrelos con tu manto y preséntalos ante Jesús. Que su corazón los atraiga nuevamente con misericordia. Madre buena, también quiero reparar por las ofensas contra la familia, contra la vida, contra la dignidad humana, contra los inocentes, contra los pobres y contra quienes sufren. Que mi oración de hoy sea una pequeña ofrenda de amor por este mundo tan necesitado de Dios. Que este mes del Sagrado Corazón despierte en mí un amor más profundo, que no sea indiferente al amor de Jesús, que no me acostumbre a su misericordia como si fuera algo común. Que cada día pueda decirle con sinceridad: Jesús, quiero amarte más, consolar tu corazón y vivir unido a ti. Hoy quiero hacer un compromiso, ofrecer mis actos pequeños con amor, evitar la indiferencia espiritual y repetir con fe: Sagrado Corazón de Jesús, recibe mi vida como una ofrenda de reparación y amor. Virgen de Guadalupe, hoy te entrego mi oración, mis sacrificios y mis pequeños actos de amor. Llévame al Sagrado Corazón de Jesús para consolarlo, repararlo y amarlo con más fidelidad. Haz que mi vida sea una respuesta humilde al amor inmenso de tu Hijo. Madre Santísima, gracias por enseñarme a amar más profundamente a Jesús. Hoy me retiro con el deseo de consolar su Sagrado Corazón, sabiendo que cada acto ofrecido con amor puede convertirse en oración, reparación, consuelo y paz. Amén.
9: Te rogamos, Señor, que nos concedas a nosotros tus siervos gozar de perpetua salud de alma y cuerpo, y por la gloriosa intercesión de la bienaventurada Virgen María, Seamos librados de la tristeza presente y disfrutemos de la eterna alegría. Por Cristo nuestro Señor. Amén. San Miguel Arcángel, defiéndenos en la lucha. Sé nuestro amparo contra la perversidad y acechanzas del demonio. Que Dios manifieste sobre él su poder, es nuestra humilde súplica. Y tú, oh príncipe de la milicia celestial, con el arcángel, defiéndenos en la lucha. Sé nuestro amparo contra la perversidad y acechanzas del demonio. Que Dios manifieste sobre él su poder, es

0: Amén.
1: Gracias por acompañarnos en este Santo Rosario. Que la Virgen María interceda siempre por ti y por tu familia. 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

0: Son las 6:50.
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0: Lunes, 15 de junio de 2026.
1: Ave María Purísima, sin pecado original concebida.
2: Por la señal de la Santa Cruz, de nuestros enemigos, líbranos, Señor Dios nuestro, en el nombre del Padre, del Hijo y del Espíritu Santo. Amén. Señor, abre mis labios,
3: y mi boca proclamará tu alabanza.
2: Señor mío Jesucristo, Dios y hombre verdadero, Creador y Redentor mío, por ser tú quien eres y porque te amo sobre todas las cosas, me pesa de todo corazón haberte ofendido. Quiero y propongo firmemente confesarme a su tiempo. Ofrezco mi vida, obras y trabajos en satisfacción de mis pecados, y confío que en tu bondad y misericordia infinita me los perdonarás y me darás la gracia para no volverte a ofender. Amén.
1: Creo en un solo Dios, Padre Todopoderoso, Creador del cielo y de la tierra, de todo lo visible y lo invisible. Creo en un solo Señor Jesucristo, Hijo único de Dios, nacido del Padre antes de todos los siglos, Dios de Dios, luz de luz, Dios verdadero de Dios verdadero, engendrado, no creado, de la misma naturaleza del Padre por quien todo fue hecho, que por nosotros los hombres y por nuestra salvación bajó del cielo, y por obra del Espíritu Santo se encarnó de María la Virgen y se hizo hombre. Y por nuestra causa fue crucificado en tiempos de Poncio Pilato. Padeció y fue sepultado. Y resucitó al tercer día según las Escrituras, y subió al cielo, y está sentado a la derecha del Padre. Y de nuevo vendrá con gloria para juzgar a vivos y muertos, y su reino no tendrá fin. Creo en el Espíritu Santo, Señor y Dador de vida, que procede del Padre y del Hijo, que con el Padre y el Hijo recibe una misma adoración y gloria, y que habló por los profetas. Creo en la Iglesia, que es una, santa, católica y apostólica. Confieso que hay un solo bautismo para el perdón de los pecados. Espero la resurrección de los muertos y la vida del mundo futuro. Amén.
2: Ven, Espíritu Santo, llena los corazones de tus fieles,
3: y enciende en ellos el fuego de tu amor.
2: Envía tu Espíritu Creador,
3: y renueva la faz de la tierra.
2: Oh Dios, que has iluminado los corazones de tus hijos con la luz del Espíritu Santo, haznos dóciles a sus inspiraciones, para gustar siempre del bien y gozar de su consuelo. Por Cristo nuestro Señor. Amén.
1: Si tienes alguna petición e intención, es el momento de dejarla en manos de María y su Hijo Jesucristo. Escríbelo en la caja de comentarios y así poder unirnos en común oración.

0: Misterios gozosos.
1: Primer misterio gozoso: la Anunciación.
2: Nazaret despertaba lentamente, mientras una joven llamada María oraba en silencio, sin imaginar que estaba a punto de cambiar la historia del mundo. De pronto, el cielo abrió sus puertas, y el mensajero de Dios apareció ante María. «No temas, María. Has encontrado gracia ante Dios. Concebirás y darás a luz al Salvador». El corazón de María tembló, pero en medio de la incertidumbre, eligió confiar. Y entonces, María pronunció las palabras que transformarían la eternidad. «Hágase en mí según tu palabra». En ese instante, el Verbo se hizo carne y el cielo entero celebró en silencio.
1: ¿Cuántas veces nosotros también sentimos miedo? Miedo al futuro. Miedo de no poder. Miedo de lo desconocido. Pero María nos enseña que los milagros comienzan cuando aprendemos a confiar. Tal vez hoy Dios también está tocando tu corazón.
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8: Son las 7:01.

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2: ¿De qué hubiera servido la venida de Jesús si la justicia cristiana fuera igual que la de antes? ¿De qué hubiera servido su sacrificio, su entrega, su encarnación, si nuestra vida hubiera permanecido indiferente? No nos quedamos con la ley del talión, del ojo por ojo, diente por diente, sino que queremos tener la ley del amor, de ese amor que se entrega sin límites, de ese amor que está dispuesto a dar hasta la última gota de sangre, de ese amor que se hizo carne en Jesús. El amor cristiano va hasta esos extremos. ¿Cómo lo vives tú? ¿Qué haces tú en tu vida diaria con la gente que tienes al lado, con esa que te cae mal, con esa que, con la cual te levantas todos los días, con esa que dices, ay, otra vez los mismos defectos, las mismas cosas? Vivir el amor hasta el extremo es entregar todo. Entrégalo y te aseguro que Dios te dará muchas bendiciones. Soy el Padre Adolfo, recen por mí, yo rezo por ustedes. Bendiciones.
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Hoy, jueves 11 de junio, escuchemos el Santo Evangelio según San Mateo. En aquel tiempo, Jesús dijo a sus discípulos: Les aseguro que si su justicia no es mayor que la de los escribas y fariseos, ciertamente no entrarán ustedes en el reino de los cielos. Han oído ustedes que se dijo a los antiguos: No matarás, y el que mate será llevado ante el tribunal. Pero yo les digo: todo el que se enoje con su hermano será llevado también ante el tribunal. El que insulte a su hermano será llevado ante el tribunal supremo, y el que lo desprecie será llevado al fuego del lugar de castigo. Por lo tanto, si cuando vas a poner tu ofrenda sobre el altar, te acuerdas allí mismo de que tu hermano tiene alguna queja contra ti, deja tu ofrenda en el altar y ve primero a reconciliarte con tu hermano, y vuelve luego a presentar tu ofrenda. Arréglate pronto con tu adversario, mientras vas con él por el camino. No sea que te entregue al juez, el juez al policía, y te metan a la cárcel. Te aseguro que no saldrás de allí hasta que hayas pagado el último centavo. Palabra del Señor.

0: Con frecuencia se acercan personas a preguntarme sobre alguna cuestión moral, y me llama la atención la manera en que lo abordan. Me preguntan si será mucho pecado o poquito pecado el hacer ciertas cosas, quizá esperando que les diga que eso que hacen no es mucho pecado, para seguir haciéndolo tranquilamente. Esa manera de pensar refleja que no hemos entendido el sentido de los mandamientos. Decir que algo es mucho o poquito pecado es tanto como decir que alguien está muy muerto o que una mujer está un poco embarazada. Claro, en los pecados existen niveles de gravedad. No vas a comparar la gravedad del que dice una mentirilla piadosa con el que comete un fraude millonario. Ni se equipara el mirar imágenes impuras con el abusar de menores. Pero la mentalidad de que estoy autorizado a hacer esto, porque es mucho peor hacer aquello, refleja que nos falta entender el espíritu de la ley, que Jesús no vino a abolir, sino a dar plenitud. Hoy comenzamos a ver las llamadas antítesis del Sermón de la Montaña. Jesús toma autoridad ante el personaje más respetado en Israel, Moisés, el gran libertador y legislador, quien de parte del Señor entregó al pueblo los mandamientos, la mayoría formulados a manera de prohibiciones: no robar, no matar, no mentir, no cometer adulterio, para que junto a sus obligaciones la gente supiera qué límites nunca debería romper. Lo malo fue que muchos pensaron que mientras no rebasaran el límite, podían pasarle muy de cerquita. Por ejemplo, si el mandamiento dice «no matarás», entonces eso me autoriza a ofender, lastimar, explotar y humillar a mi prójimo, siempre y cuando no lo asesine. Moisés solamente nos dijo «no matarás». Ahí es donde Jesús toma autoridad y afirma: «Sí, Moisés dijo, pero yo les digo», y empieza a ir a la raíz del problema, no a las consecuencias. Cuando llegamos a matar a nuestro hermano, fue porque dejamos que un agravio fuera creciendo en odio, hasta escalar a la violencia. Cuando se consumó un adulterio, fue porque no cuidaste tus miradas, ni tus deseos, ni los debidos límites. Cuando rompes un juramento, es porque se te hizo fácil enredarte en mentiras, en lugar de decir sí o no desde el principio. Por eso a los que se preguntan si ciertas acciones son mucho o poco pecado, les diría: ¿no tendrías problema en que tu esposa te fuera poquito infiel? ¿Que te robaran o te mintieran poquito? Por supuesto que hay niveles de gravedad, pero siempre que se llegó a los niveles más altos, fue porque se aceptó y se acostumbró a los niveles más pequeños. Que tengas un día lleno de bendiciones.
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2: Hay encuentros que cambian una tarde, y hay encuentros que cambian una vida. En la Eucaristía sucede algo sorprendente. Jesús no espera que llegues a ser perfecto. Sale del altar, recorre nuestras calles, entra en nuestra historia. Hoy descubriremos por qué caminar con Cristo, Eucaristía, puede transformar el rumbo de tu corazón.
3: Dos citas bíblicas. Juan 6:51. Yo soy el pan vivo bajado del cielo, el que coma de este pan vivirá para siempre.
2: Juan 6:51. Yo soy el pan vivo bajado del cielo, el que coma de este pan vivirá para siempre. Jesús no se presenta como una idea ni como un recuerdo, se presenta como alimento. El mundo ofrece distracciones pasajeras, Cristo ofrece vida eterna. quien se alimenta de él encuentra fuerza para seguir caminando aún en los días difíciles.
3: Lucas 24:15. Mientras conversaban y discutían, Jesús en persona se acercó y se puso a caminar con ellos.
2: Lucas 24:15. Mientras conversaban y discutían, Jesús en persona se acercó y se puso a caminar con ellos. Los discípulos de Emaús iban desanimados. Sin embargo, Jesús salió a su encuentro. Lo mismo sucede hoy en la Eucaristía. Cristo sigue acercándose a quienes sienten cansancio, dudas o tristezas. Él no abandona el camino.
3: Texto de un Papa.
2: Texto de un Papa. El Papa Benedicto XVI, durante la solemnidad del Corpus Christi, el 23 de junio del 2011, celebrada en la Basílica de San Juan de Letrán,
3: explicó que el Santísimo Sacramento es llevado por las calles para manifestar que Cristo resucitado camina en medio de nosotros y nos guía hacia el reino de los cielos.
2: Explicó que el Santísimo Sacramento es llevado por las calles para manifestar que Cristo resucitado camina en medio de nosotros y nos guía hacia el reino de los cielos. Aquella celebración retomó una tradición histórica de las procesiones eucarísticas en Roma, donde la Iglesia proclama públicamente su fe en la presencia real de Cristo. Esta enseñanza sigue siendo actual. Cuando la custodia avanza por una calle, no es un desfile religioso, es un anuncio. Cristo sigue caminando con su pueblo.
3: Dos referencias de encíclicas papales. Ecclesia Eucaristía, San Juan Pablo II, numeral 25. La Iglesia vive de la Eucaristía.
2: Ecclesia Eucaristía, San Juan Pablo II, numeral 25. La Iglesia vive de la Eucaristía. Explicación pastoral. Sin la Eucaristía, la Iglesia pierde su centro. Todo apostolado, ministerio y servicio encuentra allí su fuerza. El altar no es una estación más del camino, es la fuente del camino.
3: Mysterium Fidei, San Pablo VI, numeral 39. La Eucaristía es un misterio altísimo. Mysterium Fidei, San Pablo VI, numeral 39. La Eucaristía es un misterio altísimo.
2: Explicación pastoral. No estamos ante un simple símbolo, estamos ante Cristo mismo. Por eso adoramos, nos arrodillamos y guardamos silencio. El amor verdadero merece reverencia.
3: Catecismo de la Iglesia Católica. Numeral 1324. La Eucaristía es fuente y culmen de toda la vida cristiana.
2: Catecismo de la Iglesia Católica. Numeral 1324. La Eucaristía es fuente y culmen de toda la vida cristiana. Explicación. Todo nace allí, todo regresa allí. La oración, la familia, el trabajo y la misión encuentra su sentido cuando Cristo ocupa el centro.
3: Tres frases de santos. Carlos Acutis. La Eucaristía es mi autopista al cielo.
2: La Eucaristía es mi autopista al cielo.
3: San Juan María Vianney. Si los hombres conocieran el valor de la Eucaristía, habría guardias de honor en las puertas de las iglesias. Teresa de Calcuta. Cuando miras al crucifijo, comprendes cuánto te amó Jesús. Cuando miras la hostia, comprendes cuánto te ama ahora.
2: Teresa de Calcuta. Cuando miras al crucifijo, comprendes cuánto te amó Jesús. Cuando miras la hostia, comprendes cuánto te ama ahora.
3: Dos filósofos católicos.
2: Santo Tomás de Aquino enseñó que la verdad conduce a Dios. La razón y la fe no son enemigas. Ambas colaboran para descubrir el sentido profundo de la existencia. Jacques Maritain defendió la dignidad de la persona humana, recordó que una sociedad sana se construye cuando la verdad y la caridad caminan juntos.
3: Tres acciones prácticas. Primero, dedica 10 minutos de adoración al Santísimo en silencio. Segundo, participa en la misa entre semana además del domingo. Tercero, realiza una obra de caridad concreta en nombre de Jesús, Eucaristía. Ejemplo cotidiano y testimonio.
2: Ejemplo cotidiano y testimonio. Imagina un repartidor que recorre la ciudad bajo el sol para entregar un paquete importante. No espera que los clientes vayan por él. Va hasta donde están. Así actúa Jesús en Corpus Christi. Sale al encuentro, recorre nuestras calles porque sabe que muchos corazones necesitan esperanza.
3: Testimonio contemporáneo.
2: Es el de Carlos Acutis. Desde adolescente descubrió que la Eucaristía era el centro de su vida. Asistía diariamente a misa. Cuando podía, dedicaba tiempo a la adoración y utilizó la tecnología para evangelizar. Murió joven, pero dejó una huella inmensa porque entendió que Jesús vivo en la Eucaristía vale más que cualquier éxito pasajero.
3: Imagen mental breve.
2: Imagina una custodia dorada avanzando lentamente por la calle. Las puertas se abren, los niños observan, los ancianos sonríen y Cristo bendice silenciosamente cada hogar.
3: Oración al Maestro.
2: Maestro Jesús, pan vivo bajado del cielo, enséñanos a caminar contigo, que nunca nos acostumbremos a tu presencia. Danos hambre de Eucaristía, corazón para adorarte y valentía para llevar tu amor al mundo. Amén.
3: Conclusión pastoral breve. Cuando Jesús sale del altar y tú decides caminar con él, el camino ordinario se convierte en camino de salvación.
2: Conclusión pastoral breve. Cuando Jesús sale del altar y tú decides caminar con él, el camino ordinario se convierte en camino de salvación. Quien camina con Cristo, Eucaristía, nunca camina solo.
3: Pregunta, si sale hoy a tu encuentro, ¿qué parte de tu vida necesita caminar más cerca de él?
2: Hasta aquí su hermano en Cristo, Jorge Gutiérrez. 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Bendiciones.
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5: Hoy, 11 de junio, la Iglesia recuerda a San Bernabé Apóstol. Bernabé, o Hijo de la Consolación, es el nombre que le dieron los apóstoles a José, un levita que también era miembro de la primitiva iglesia cristiana de Jerusalén. Natural de Chipre, Bernabé fue un gran apoyo para el apóstol San Pablo. Lo presentó a la iglesia de Jerusalén, que sin el apoyo moral de Bernabé, difícilmente hubiese encontrado acogida. Bernabé predicó el evangelio en Listra y fue compañero de Pablo en los viajes misioneros a Antioquía, Chipre y Asia Menor, con un gran éxito. En el concilio celebrado en Jerusalén, Bernabé apoyó los puntos de vista de Pablo acerca de la visión evangelizadora de la iglesia, también entre los gentiles. Pablo y Bernabé se separaron por las diferencias entre los pareceres de ambos en torno a Juan Marcos, otro misionero, sobrino de Bernabé. Luego de esto, Bernabé regresó a Chipre, su patria. Es considerado el fundador de la iglesia chipriota. La llamada Epístola de Bernabé es una obra didáctica que figura entre los llamados padres apostólicos. Muy probablemente no es obra de Bernabé, pero sí posee su espíritu conciliador. Hoy, 11 de junio, la iglesia recuerda a San Bernabé Apóstol.

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4: La celebración de la Eucaristía del Corpus Christi viene acompañada por la procesión del Santísimo Sacramento. León XIV la celebró esta vez no en la Ciudad del Vaticano, como es habitual, sino en Madrid, la capital de España, coincidiendo con su cuarto viaje apostólico. Colocados en filas por los extremos de la calle, procesionaron los niños que han hecho la primera comunión este año, miembros de la vida consagrada y cardenales, arzobispos y obispos de Madrid. Junto a ellos, León XIV llevó la custodia con el Santísimo bajo palio en un recorrido de unos 700 metros por las calles de la capital española. Una procesión para el recuerdo sobre una enorme alfombra de flores, pétalos y serrín, en la que más de 1.200.000 fieles acudieron hasta el corazón de Madrid para celebrar la solemnidad del Corpus Christi junto al Pontífice.
3: Hasta aquí el reporte. 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
12: ¿Por qué llama tanto la atención conocer a un cristiano que vive coherentemente? Pues porque la manera de vivir va más allá de las fuerzas humanas. Hoy Jesús dice, si alguno te abofetea, ponle la otra mejilla. Para el ser humano, si alguno lo abofetea, devuélvesela y devuélvesela al doble para que no se vuelva a meter contigo. ¡Qué fuerte! Y Dios nos invita a eso. Dios nos invita a ser humildes como Él lo fue, a ser sencillos como Él lo fue. Pero repito, con las fuerzas humanas no se puede. Si estás batallando con algún aspecto del cristianismo, pídele a Dios la gracia y la fuerza para hacerlo, porque solo Él es capaz de dártelas. Soy el Padre Adolfo, recen por mí, yo rezo por ustedes. ¡Bendiciones!
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0: Hoy, lunes 15 de junio, escuchemos el Santo Evangelio según San Mateo. En aquel tiempo, Jesús dijo a sus discípulos: Ustedes han oído que se dijo, ojo por ojo, diente por diente. Pero yo les digo que no hagan resistencia al hombre malo. Si alguno te golpea en la mejilla derecha, preséntale también la izquierda. Al que te quiera demandar en juicio para quitarte la túnica, cédele también el manto. Si alguno te obliga a caminar 1,000 pasos en su servicio, camina con él 2,000. Al que te pide, dale. Y al que quiere que le prestes, no le vuelvas la espalda. Palabra del Señor. Nos toca vivir el despertar a una nueva conciencia de no dejarse. El hartazgo por tantas injusticias que han quedado impunes han hecho que muchos se junten para darse mutuamente el valor de protestar. Por todas partes se han destapado nuevos casos de abuso que han movilizado a las multitudes con la consigna de no dejarse más. ¡Ya basta! Tú nos golpeas, te golpeamos el doble. La primera lectura de hoy nos cuenta otro caso de un crimen que clama al cielo, en el que el infame rey Ahaz se encapricha con un viñedo, única propiedad de un hombre llamado Nabot, y por este no aceptar cederle su heredad, lo hace matar para quitársela. ¡Qué indignante que aquel que tiene mucho quiere tener más, a una costa de despojar al más pobre de lo poco que tiene! ¿Tendrían que dejarse así de fácil? ¡Por supuesto que no! Con todos estos elementos que coinciden hoy, resulta aún más difícil de comprender lo que Jesús nos pide. ¿Poner la otra mejilla? ¿Ceder el manto además de la túnica? ¿Caminar el doble de millas? Si apenas la ley del talión, ojo por ojo, diente por diente, nos estaba pareciendo lo apenas justo contra los que han abusado tanto, ¿es que Jesús está del lado del opresor y pide que el oprimido tenga la actitud que le gustaría a los abusivos? Dios en ningún momento aprueba la injusticia y reiteradas ocasiones proclama que escucha el clamor del inocente y no dejará impune el pecado de los que oprimen a sus hermanos. Pero de lo que Jesús nos está previniendo es de volvernos peores que aquellos cuyo abuso queremos detener. Si Jesús nos manda poner la otra mejilla después de un bofetón, no es para que nos den otro, sino para no permitir que lo vuelvan a hacer, pero no devolver la bofetada. Resistirse al abuso es legítimo, pero cuando justificamos volvernos violentos porque hemos sufrido violencia, eso no es solucionar, sino agravar el problema. Es convertirnos en lo mismo que denunciamos. Y lo vemos claramente en la situación actual. Esas enardecidas manifestaciones en las que se aprovecha la confusión para destruir, vandalizar, agredir, ofender, destruir, afectar a los inocentes y raras veces al verdadero culpable. Con esas actitudes no habrás cambiado la injusticia, pero la injusticia sí te habrá cambiado a ti. Defendamos al inocente, denunciemos al que hace el mal, alcemos la voz por las causas justas, unámonos para defendernos, pero no paguemos con la misma moneda, porque lo único que haríamos sería invertir los papeles y nunca erradicar el mal. Demostremos que solo la justicia basada en el amor es la que puede sanar y construir algo mejor. Que tengas un día lleno de bendiciones.
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2: ¿Qué sucede cuando sales de misa? ¿Todo termina con la bendición final? El Sagrado Corazón de Jesús responde que no. La Eucaristía no es una meta, es un envío. El corazón que late en el altar quiere seguir latiendo en tus manos y en tus palabras y en tus gestos. Hoy descubriremos que cada acto de servicio puede convertirse en una extensión del amor de Cristo para el mundo.
3: Reflexión del día de hoy. Del altar al servicio. Cuando el Sagrado Corazón de Jesús late en tus manos.
2: Reflexión del día de hoy. Del altar al servicio. Cuando el Sagrado Corazón de Jesús late en tus manos.
3: Dos citas bíblicas. Juan 13, del 14 al 15. Si yo, el Señor y el Maestro, les he lavado los pies, también ustedes deben lavar los pies unos a otros.
2: Juan 13, del 14 al 15. Si yo, el Señor y el Maestro, les he lavado los pies, también ustedes deben lavar los pies unos a otros. Reflexión. Jesús une adoración y servicio. El maestro se arrodilla. El amor verdadero no busca aplausos, busca servir. Quien contempla a Cristo en el altar aprende a reconocerlo en el hermano.
3: Mateo 25:40. Cada vez que lo hicieron con uno de estos mis hermanos más pequeños, conmigo lo hicieron.
2: Mateo 25:40. Cada vez que lo hicieron con uno de estos mis hermanos más pequeños, conmigo lo hicieron. Reflexión. El corazón de Jesús sigue esperando amor. A veces no está en una gran misión, está en un enfermo, un anciano, solo o una persona que necesita ser escuchada.
3: Texto de un Papa.
2: Benedicto XVI, en el Angelus del 25 de junio del 2006, en la Plaza de San Pedro, durante la solemnidad del Sagrado Corazón de Jesús.
3: El Papa enseñó que la devoción del Sagrado Corazón está arraigada en el misterio de la Encarnación y que mediante el corazón de Jesús se manifiesta en el amor de Dios por la humanidad. Recordó además que este corazón es fuente inagotable de misericordia y esperanza.
2: El Papa enseñó que la devoción del Sagrado Corazón está arraigada en el misterio de la Encarnación y que mediante el corazón de Jesús se manifiesta en el amor de Dios por la humanidad. Recordó además que este corazón es fuente inagotable de misericordia y esperanza. Contexto histórico. El Papa Benedicto XVI iniciaba su pontificado en una cultura cada vez más secularizada. Recordó que la respuesta cristiana no es encerrarse, sino mostrar el amor de Cristo mediante una vida de servicio.
3: Dos encíclicas papales. Deus Caritas Est, numeral 31. Los que trabajan para las instituciones caritativas de la Iglesia han de distinguirse por una formación del corazón.
2: Deus Caritas Est, numeral 31. Los que trabajan para las instituciones caritativas de la Iglesia han de distinguirse por una formación del corazón. Explicación pastoral. No basta hacer cosas buenas, hay que hacerlo con el corazón de Cristo. El servicio cristiano no es simple asistencia social, es amor que nace del encuentro con Jesús.
3: Caritas in Veritate, numeral 2. La caridad es la vía maestra de la doctrina social de la Iglesia.
2: Caritas in Veritate, numeral 2. La caridad es la vía maestra de la doctrina social de la Iglesia. Explicación pastoral. El amor no es un sentimiento pasajero, es una decisión concreta. Cuando ayudamos a alguien con verdad, respeto y dignidad, estamos construyendo el reino de Dios.
3: Catecismo de la Iglesia Católica, numeral 2447. Las obras de misericordia son acciones caritativas mediante las cuales ayudamos a nuestro prójimo.
2: Catecismo de la Iglesia Católica, numeral 2447. Las obras de misericordia son acciones caritativas mediante las cuales ayudamos a nuestro prójimo. Explicación. La fe no se queda en palabras. Alimentar, visitar, acompañar y consolar son maneras concretas de permitir que el corazón de Jesús siga amando al mundo.
3: Frases de Santos. San Vicente de Paúl. Las manos que ayudan son más sagradas cuando han aprendido a orar.
2: San Vicente de Paúl, las manos que ayudan son más sagradas cuando han aprendido a orar.
3: Santa Teresa de Calcuta, no podemos hacer grandes cosas, solo cosas pequeñas con gran amor.
2: Santa Teresa de Calcuta, no podemos hacer grandes cosas, solo cosas pequeñas con gran amor.
3: San Ignacio de Loyola, el amor consiste más en obras que en palabras.
2: San Ignacio de Loyola, el amor consiste más en obras que en palabras. Conclusión de estas tres frases, el corazón de Jesús no busca espectadores, busca discípulos que amen como Él ama.
3: Dos filósofos católicos.
2: Dos filósofos católicos. Jacques Maritain enseñó que la dignidad humana nace de haber sido creada por Dios. Por eso servir a una persona es reconocer el valor de Yahvé en él. Gabriel Marcel recordó que el ser humano no es un problema que resolver, sino un misterio que acompañar. Muchas veces el mejor servicio es permanecer al lado de quien sufre.
3: Tres acciones prácticas.
2: Tres acciones prácticas.
3: Primero, dedica 15 minutos a visitar o llamar a una persona sola.
2: Primero, dedica 15 minutos a visitar o llamar a una persona sola.
3: Segundo, realiza un acto de servicio oculto sin esperar reconocimiento.
2: Segundo, realiza un acto de servicio oculto sin esperar reconocimiento.
3: Tercero, antes de dormir pregunta, ¿a quién amo Jesús a través de mí hoy?
2: Tercero, antes de dormir pregunta, ¿a quién amo Jesús a través de mí hoy?
3: Ejemplo cotidiano y testimonio.
2: Ejemplo cotidiano y testimonio. Una joven llega cansada de trabajar e encuentra a su padre agotado después de una cita médica. Aunque quería descansar, se sienta a escucharlo durante 20 minutos. Ese tiempo parece pequeño, pero para su padre fue regalo inmenso. Así late el Sagrado Corazón en la vida diaria.
3: Testimonio de un santo.
2: Testimonio de un santo. San Damián de Molokai sirvió durante años a los leprosos en Hawái. Compartió su vida con ellos, curó heridas, construyó hogares, rezó con los enfermos y finalmente contrajo la misma enfermedad. Nunca se arrepintió. Decía que había encontrado a Cristo entre aquellos a quienes servía.
3: Imagen mental breve.
2: Imagen mental breve. Imagina una custodia brillante en el altar. Ahora imagina esas mismas luces reflejadas en tus manos mientras ayudas a alguien. Allí continúa la adoración.
3: Oración final.
2: Oración final. Maestro bueno, toma nuestras manos, hazlas instrumentos de tu amor, que cada palabra refleje tu misericordia. Que tu sagrado corazón siga latiendo en nosotros para gloria de Yahvé y bien de nuestros hermanos. Amén.
3: Resumen pastoral. Quien recibe el amor del corazón de Jesús en el altar está llamado a llevarlo al mundo mediante el servicio.
2: Resumen pastoral. Quien recibe el amor del corazón de Jesús en el altar está llamado a llevarlo al mundo mediante el servicio.
3: Pregunta final. Si el Sagrado Corazón de Jesús quisiera amar hoy a alguien a través de tus manos, ¿a quién enviaría primero?
2: Pregunta final. Si el Sagrado Corazón de Jesús quisiera amar hoy a alguien a través de tus manos, ¿a quién enviaría primero?
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5: Hoy vamos a descubrir juntos qué santos se celebran este día tan especial. En cada video, exploramos las vidas de los santos para encontrar inspiración y fortalecimiento en nuestra fe. ¿Sabías que uno de los santos que celebramos hoy salvó a cientos de personas en los Alpes usando perros especialmente entrenados? Quédate con nosotros para descubrir esta y otras historias increíbles de fe y devoción. Hoy, 15 de junio, celebraremos a varios santos cuyo ejemplo de vida sigue iluminando nuestro camino. vamos a conocerlos. Comenzamos nuestro recorrido con Santa Benilde de Córdoba, una mártir que sacrificó su vida durante la persecución musulmana en el siglo IX. Su valentía y devoción son un testimonio del poder de la fe. A continuación, San Abraham de Arvernia, un eremita que vivió en Francia. Conocido por su austeridad y profunda vida de oración, nos enseña la importancia de la soledad y el silencio para encontrar a Dios. Seguimos con San Bernardo de Mentone, patrón de los alpinistas y esquiadores. Fundador de hospicios en los Alpes, dedicó su vida a ayudar a los viajeros en situaciones extremas, demostrando un amor incondicional al prójimo. Santa Bárbara Quiglianzi, una mártir china que entregó su vida por Cristo durante las persecuciones en China. Su fe inquebrantable y su coraje nos inspiran a mantenernos firmes en nuestras creencias. Santa Germana Cassen, una joven pastora francesa cuya vida estuvo marcada por la pobreza y el sufrimiento. Su devoción y humildad nos recuerdan que Dios se manifiesta en los corazones sencillos y puros. Finalmente, San Lotario de Sées, un obispo conocido por su liderazgo espiritual y su dedicación a la reforma de la Iglesia. Su legado sigue vivo en su diócesis y en los corazones de los fieles. No solo conocerás las vidas de estos santos, sino que también revelaremos una conmovedora anécdota sobre un milagro de flores que ocurrió en la tumba de una de nuestras santas de hoy. No te lo pierdas. Hoy, profundizaremos un poco más en la vida de San Bernardo de Mentone. Nacido en una familia noble, renunció a todas sus riquezas para servir a Dios. Fundó dos hospicios en los Alpes, conocidos hoy como el Gran San Bernardo y el Pequeño San Bernardo, donde rescone. Nacido en una familia noble, renunció a todas sus riquezas para servir a Dios. Fundó dos hospicios en los Alpes, conocidos

0: humanidad. Su vida es un ejemplo de cómo la gracia de Dios puede brillar en medio de las pruebas más duras. En los Alpes, aún se celebra la fiesta de San Bernardo con peregrinaciones a los hospicios que fundó. Los peregrinos recuerdan su dedicación y el milagro de los perros San Bernardo, que rescataron a muchas personas en peligro. En Francia, Santa Germana Cassen es recordada con procesiones y celebraciones en su aldea natal, Pibrac. Se dice que un milagro ocurrió cuando un torrente inusual de flores cayó sobre su tumba, confirmando su santidad. Oremos, San Bernardo de Mentone, guía de los viajeros y protector de los necesitados, intercede por nosotros para que podamos vivir con el mismo amor y dedicación que tú mostraste. Amén. Gracias por acompañarnos hoy. Esperamos que estos ejemplos de fe y devoción fortalezcan su espíritu. Si disfrutaron este video, no olviden suscribirse, darle like y dejar sus comentarios. Nos encantaría saber qué santo los inspira más. Que Dios los bendiga.
1: Son las 7:51.
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6: Muy buen inicio de semana, queridos hermanos, muy buena quincena. Un saludo a todas las personas que nos ven en este bello día. El día 15 de todos los meses es un día muy afortunado para las personas que cobran por quincena. Así que les mandamos un gran saludo a ellos, pero también a todas las personas que hoy se están preparando para las graduaciones. Ahorita estamos viendo muchas graduaciones, clausuras, incluso preparación para nuevas etapas. También hay exámenes de admisión. Saludamos a todos los jóvenes que están buscando alguna carrera, y yo quiero saludar a todos los que están, muchachos y muchachas que quieren consagrar su vida a Dios, que son pocos, pero ojalá hubiera más. Invito a los jóvenes que ven estas transmisiones, que si se animan a ser sacerdotes, pues no duden que Dios les está invitando. Esa vocecita que escuchan en su interior, que les dice: ve al preseminario, te invitó alguien al preseminario, ve ahí donde tú vives, en tu diócesis, puedes preguntar en tu parroquia: ¿cuándo va a ser el preseminario? Yo quiero tener un acercamiento, ¿verdad? Hay un sacerdote que se llama promotor vocacional. Puedes acercarte a él, mostrarle tu interés, tu inquietud, inscribirte al preseminario. Si eres hombre, si eres mujer, al Previda Religioso. Hay muchas congregaciones que estarían deseosas de que tú, muchacha, te fueras con ellas y entregaras tu vida a Cristo, tu consagración total. Pues ojalá se animen, y más de alguno que está viendo este video de Despertando Católicos, también despierten ustedes la vocación del servicio, que es la vocación del ministerio ordenado, llamados a ser sacerdotes, llamados a ser consagradas. Pues bienvenidos sean todos ustedes, y si tienen un hijo, un sobrino, un nieto, no lo desanimen, anímenlo, qué bonito sería tener un hijo, un nieto, un primo, ¿verdad?, en la familia, consagrado a Dios. Qué bonito, todas las familias deberían de tener. Yo, una familia que veo que no ha tenido un sacerdote por más de 5 generaciones, pues dudo mucho de la cristianidad de esa familia. Digo, pues entonces, en esa familia, todo mundo que muy católico, pero nadie se va al seminario, nadie se hace monja, nadie se hace religioso, nadie se hace sacerdote. Todos muy buenos para tener hijos y no tienen otra intención más que esa. Pues qué triste. También el entregar la vida a Cristo a través del ministerio ordenado debe de ser una dicha profunda en una persona. Vamos a iniciar esta lectura estas lecturas que hacemos todos los días. Les recuerdo, hermanos, que hay muchas páginas piratas que utilizan mi nombre, mi imagen, mis videos, mi voz, para confundirlos. Les pido siempre revisar abajo que diga el canal en YouTube o en Facebook, Padre José Arturo López Cornejo, para que no les vayan a ver la cara y no anden viendo programas de otros días, porque estas personas se roban el programa de hace 8 días y lo suben hoy, o de hace 20 días y lo suben hoy, y luego me dicen, oiga padre, dijo jueves y era miércoles, o dijo 23 y era 24, o dijo primero del mes y ahorita es el 15 de junio, ¿qué pasó padre? ¿Por qué anda mal o qué? No, pues no ando mal, a veces me ven en sitios que no son oficiales. Revísenle bien, y si son jóvenes, revísenle a su canal a su abuelita, enséñenle cómo se busca el canal oficial, y díganle, abuela, aunque usted vea la foto del padre igual, no es él, hay que ver abajo, hay que ver las letras. Y sus abuelitas son listas, nomás ocupan explicarles. Son medias tercas, pero no son malas. Bueno, pues les damos la bienvenida, y vamos a escuchar la primera lectura del primer libro de los Reyes. Nabot de Jezreel tenía una viña junto al palacio de Ahab, rey de Samaria. Y Ahab le dijo a Nabot, «Dame tu viña para plantar ahí una huerta, ya que está pegada a mi casa. Yo te doy por ella una viña mejor, o si prefieres, te pago con dinero». Nabot le respondió a Ahab, «Dios me libre de darte la herencia de mis padres». Ahab se fue a su casa triste y enfurecido, porque Nabot le había dicho, «No te daré la herencia de mis padres». Se acostó en su cama, se volvió de cara a la pared y no quiso comer. Entonces se le acercó su esposa, Jezabel, y le dijo, «¿Por qué estás de mal humor y no quieres comer?». Él respondió, «Es que hablé con Nabot de Jezreel y le dije que me vendiera su viña, o que si prefería, yo le se la cambiaría por otra mejor, pero él me respondió que no me daría su viña». Su esposa Jezabel le dijo, «¿No que tú eres el rey poderoso que manda en Israel? Levántate, come y alégrate. Yo te daré la viña de Nabot». Entonces ella escribió unas cartas en nombre de Ahab, las selló con el sello del rey y las envió a los ancianos y a los hombres principales de la ciudad en que vivía Nabot. Las cartas decían, «Promulguen un ayuno, convoquen una asamblea y sienten a Nabot en primera fila. Pongan frente a él a dos malvados que lo acusen diciendo, ha maldecido a Dios y al rey. Luego lo sacan fuera de la ciudad y lo pedrean hasta que muera». Los habitantes de la ciudad, los ancianos y los hombres principales, vivían cerca de Nabot. Hicieron lo que Jezabel les había mandado de acuerdo con lo escrito en las cartas que les había remitido. Promulgaron un ayuno y en la asamblea sentaron a Nabot en primera fila. Llegaron los dos malvados, se sentaron frente a él y lo acusaron delante del pueblo diciendo, «Nabot ha maldecido a Dios y al rey». Luego lo sacaron fuera de la ciudad y lo apedrearon hasta que murió. Enseguida le mandaron avisar a Jezabel que Nabot había muerto apedreado. Cuando Jezabel supo que Nabot había muerto apedreado, le dijo a Ahab, «Ve a tomar posesión de la viña de Nabot de Jezreel, que no quiso vendértela, pues Nabot ya no vive, ha muerto». Apenas oyó a Ahab que Nabot había muerto, fue a tomar posesión de la viña que Nabot de Jezreel. Palabra de Dios. Te alabamos, Señor. Te alabamos, Señor. Del Salmo 5, vamos a escuchar el día de hoy. Señor, atiende a mis gemidos. Señor, atiende a mis gemidos. El Señor esté con ustedes y con tu espíritu. Lectura del Santo Evangelio según San Mateo. Gloria a ti, Señor. En aquel tiempo Jesús dijo a sus discípulos, ¿han oído que se dijo ojo por ojo y diente por diente? Pero yo les digo que no hagan resistencia al hombre malo. Si alguno te golpea en la mejilla derecha, preséntale también la izquierda. Al que te quiera demandar en juicio para quitarte la túnica, cédele también el manto. Si alguno te obliga a caminar 1,000 pasos en su servicio, camina con él 2,000. Al que te pide, dale, y al que quiere que le prestes no le vuelvas la espalda. Palabra del Señor. Gloria a ti, Señor Jesús. Bueno, ay Dios mío, qué bonito evangelio, qué duro y qué dura la primera lectura de los reyes. ¿Se acuerdan que les platiqué yo que el libro de los reyes trata la historia de todos los reyes de Israel, pero también trata la historia de algunos profetas metidos entre ellos y de algunos profetas? Por ejemplo, ahí está Eliseo, Elías, etc. Hoy aparece un rey que no es muy conocido, pero es conocido por esto. El rey Ahab, rey de Samaria, no era de Israel. Rey de Samaria, Samaria está a un ladito de Israel, que ahí están los samaritanos. ¿Se acuerdan de la samaritana que se le acercó a Jesús y también del buen samaritano? Los samaritanos no eran muy bien vistos por los judíos hasta el día de hoy. Samaria es la actual Líbano, que Líbano y Israel están muy, muy, muy peleados hasta el día de hoy. Y esto no es de ahorita, viene desde aquí, fíjense, los samaritanos y los judíos no se podían ver, aunque eran muy hermanos, casi hermanos. De hecho, era parte del reino del norte de Israel. Bueno, dice que Ahab le dijo a Nabot, fíjense, Ahab tenía su palacio, tenía su territorio, pero a un lado de él había una viña que era de Nabot, ¿no? Pero al rey le gustaba esa viña, la quería comprar, y le habló y le dijo, Nabot, véndeme tu viña, mira, tengo la vista a tu viña, yo te la compro bien o te doy una mejor todavía. Pero Nabot se molestó y le va a responder al rey muy tajantemente, y esta es una gran enseñanza, dice, Dios me libre de darte la herencia de mis padres. Me da tanta tristeza saber que algunos de ustedes han vendido la herencia de sus padres porque no se pusieron poner de acuerdo como hermanos o porque no pudieron cuidar la casa paterna. Una de las cosas que yo más disfruto cuando voy a mi pueblo es ver la casa donde mis abuelos, y se los digo con mucha ternura, me hicieron crecer. Esa casa donde yo llegaba, donde yo me sentaba, donde yo caminaba, donde yo comí, donde lloré, donde crecí, donde llegaba de la escuela, y siempre estaba ahí mi mamá, mi abuela, mi abuelo, mi papá. Para mí, recorrer esas calles de mi pueblo, Mesticacán, cuando iba con mi papá a jugar básquetbol o tenis, es para mí algo muy significativo. Y sobre todo, un rancho que mi papá dejó. Mi papá nos dejó un rancho que él quiso con toda su alma, porque le costó mucho conseguirlo. Y nos llevaba cada fin de semana a ese rancho y nos la pasábamos muy bien. Allí viven mis tíos todavía, que les mando un gran saludo, hermanos de mi papá, dos, y mi tía, esposa de uno de ellos. Y ese rancho y esas casas, para mis hermanos y para mí, son sagradas y no las queremos vender, ni mucho menos. Mi mamá vive y eso, esas casas para nosotros nos gritan la presencia de mi papá, de mis abuelos, de mis tíos, de mis primos. Así es. Y yo les quiero decir a muchos de ustedes que esto que pasó con Nabot, que le respondió al rey, le dijo, Dios me libre de darte la herencia de mis padres. Si sus padres a ustedes les dejan algo, traten de conservarlo lo más originalmente posible. Cuídenlo. Miren, les voy a poner el ejemplo de mi pueblo. Mi pueblo Mesticacán es un pueblo muy pequeño, casi un rancho. Yo creo que más de la mitad de las casas están solas porque pues todos se dedican a las paletas, pero están fuera de mi pueblo. Entonces, pero en septiembre, que es la fiesta del Sagrado Corazón, y en diciembre y en otras temporadas se vienen. Todos se vienen de allá a descansar y ahí se la pasan en sus casas paternas, de sus abuelos, de sus bisabuelos. Y hay familias enteras, completas, ya de bisnietos incluso, que se reúnen con aquella alegría de recordar los tiempos de la infancia, como yo lo hago cuando voy a mi pueblo. Y me da mucho gusto ver las casas cuando se llenan y recordar a aquellos viejitos que yo todavía conocí, muchos viejitos de mi pueblo. Y les voy a decir algo, volver a la casa paterna siempre será algo muy hermoso. Pero hace poco me he enterado, fíjense, en mi pueblo a veces la gente se llena de ambición, se van a vivir allá sabe dónde, les va bien y ya no quieren volver al pueblo, se muere su mamá, se muere su papá, y ya después de un tiempo venden la casa. Y luego venden la casa. Y ya cuando vienen las fiestas del Sagrado Corazón o vienen las fiestas de diciembre de mi pueblo, quieren venir, ya no tienen a dónde llegar. Y ahí andan pidiendo a ver si un hermano les deja llegar y todo. Habiendo tenido la casa de sus padres, la vendieron. ¿Cómo se atreven? Ay, padre, es que usted no sabe. No, no, sí sé. Hay que hacer un sacrificio y las herencias no se venden. Yo me acuerdo de un dicho que se decía así: si tú recibiste una herencia, no la vendas, consérvala. Ya si tus nietos o tus hijos la quieren vender, pues bueno, ya ellos no la recibieron, pero tú la recibiste. Y la herencia es un regalo. Esa casa, ese rancho que a ti te dieron, no te costó un peso. Tus papás lo hicieron. ¿Y sabes por qué te lo dejaron a ti? Porque te ven bien, porque te ven centrado, porque te ven más o menos ubicado. Y resulta que se mueren y eres el primero que la vende. ¿No te da vergüenza? ¿No te da pena? Fíjense lo que le va a decir Nabot al rey: no te vendo mi viña porque es la herencia de mis padres. Honrar a nuestro padre y a nuestra madre también es parte, no nomás en vida, también en muerte. Honrar su nombre, honrar sus deseos, honrar sus intenciones, así como nuestros padres al morir nos encargan algo, hay que hacerlo. Y sobre todo, también conservar su testimonio, conservar las enseñanzas. Honrar a nuestro padre y a nuestra madre implica esto. Bueno, pero luego dice que Ahab se fue muy triste y enfurecido. Dice, porque Nabot le había dicho que no te vendía la herencia de mis padres. Se acostó en la cama como un niño berrinchudo, un viejo berrinchudo, pero es un niño, y puso la cara a la pared y se puso bien enojado y no quería comer. Se acercó a su esposa, que esta es una desgraciada, que se llama Jezabel, no Isabel, Jezabel con J, y le dijo, ¿por qué estás triste y de mal humor y no quieres comer? Y ya le dijo que no le querían vender su viña al niño caprichudo. Y le dice, yo me encargo de que te la venda. Y fíjense lo que hizo esta desgraciada, si es el nombre que se le puede decir. Envió unas cartas, las firmó con el nombre de su esposo. Desde entonces mandaban las mujeres, ¿verdad? Aquí había rey, pero parecía que esta mujer era la que mandaba. Le tomó el anillo, todos los reyes, como los obispos, te han visto que el obispo trae un anillo, el anillo del pescador. Antiguamente no había sellos como hoy, ¿verdad? Un sellito. El obispo con su sello sellaba sus circulares, sus nombramientos. Por eso el sello, el anillo tiene como una cruz o algún signo para que sellara. Hoy ya no se usa, hoy ya se sella de otra manera, ¿verdad? Y una persona da fe, que es el canciller de una diócesis. Pero esta mujer utilizó el anillo de su esposo para firmar unas cartas, para acusar falsamente a Nabot. Dice, acúsenlo de que ha maldecido a Dios y al rey, y lo sacan fuera y lo apedrean hasta la muerte. Esto tiene una gran enseñanza. Tengan mucho cuidado cuando en manos de ustedes están las vidas de unas personas. Quiero mandarle un saludo a la Suprema Corte de Justicia de México y de todo el mundo, a los jueces, a los que imparten justicia en un tribunal agrario, tribunal familiar, tribunal, ¿qué más habrá? Penal. La sociedad y Dios mismo va a poner ante ustedes la vida de personas. Cuando ustedes, los jueces o las personas encargadas de algo, tienen en sus manos la vida de una persona, revisen muy bien que no cometan una injusticia. Igualmente, los que dirigen personas como maestros, directores, inspectores, jefes de personal, ayuntamientos, diputados y la iglesia, también nosotros, también la iglesia católica, los que son encargados de una asociación, los que son formadores del seminario, que en las manos de ustedes está la vida de un muchacho que quiere ser sacerdote, ¿eh? Y los obispos, también en las manos del obispo está la vida de los sacerdotes, y está la vida de muchas personas, y en la vida, y también a veces algunos de ustedes son personas muy importantes de empresas, que en las manos de ustedes está la vida de una persona. Y a veces alguien nos puede caer gordos, alguien nos puede caer mal, o alguien sospechamos, pero si no tenemos pruebas, no tenemos por qué perjudicar la vida de una persona. Esta malvada Jezabel, con la avaricia en la mano de querer quedarse con una viña que no necesitaban, con la avaricia en la mano escribe cartas infundadas para desacreditar a Nabot, y le va a costar la vida a Nabot por esta mujer. Yo les platico, a mí me da mucha tristeza decirlo, pero es verdad. Cuando yo estuve en el seminario, en manos de por lo menos, hubo muchos formadores que yo aprecio mucho y quiero mucho, porque a lo mejor ha de decir, el padre Arturo no quiere a todos los que fueron sus formadores. No, yo tuve algunos formadores que me quito el sombrero, sacerdotes íntegros, de bien, buenos, amables, sencillos, de verdad, mis respetos para algunos formadores. Pero tuve tres padres formadores que de verdad les espera un castigo muy alto por todos los excesos que cometieron. Yo nunca había visto los informes que decían de mí, y cuando vi todo lo que escribían de mí, yo varias veces repelé y dije, pero ¿por qué? Esto que está aquí es falso totalmente. Pero como ellos eran los poderosos, ellos eran los formadores, ellos escribían lo que querían y firmaban, pues no podía uno ir contra ellos porque estábamos en manos de ellos. Entonces el padre Arturo era lo peor, ¿verdad? Era la peor persona de todo el seminario. Y me daba mucha tristeza y coraje, así como Nabot, que fue acusado por una mujer que ni era la reina, era la amante del rey, ¿verdad? Era su esposa de él, pero él era un acomplejado y era una persona que dependía de ella para tomar decisiones. Así también, cuando a ustedes los pongan al frente de personas, deben de asumir las decisiones y no deben de tenerle miedo a quien está a un lado tuyo. Miren, yo agradezco mucho a tres rectores que yo tuve en el seminario. No les puedo decir el nombre porque viven o van a ubicar a los malos. Pero me acuerdo mucho, yo estaba en filosofía, estaba en segundo año, y ya un padre me dijo que yo me tenía que ir a mi casa, que no, que yo era un peligro para la iglesia. Está bien. Pero luego me habló su superior de él, el rector del seminario, el que tomaba la decisión. Y ya me dijo, fueron a mi cuarto. Yo cada año era un sufrimiento. Yo estaba terminando el año y me hablaron. Y yo fui, te habla el padre rector. Pues yo dije, ahora sí ya valió, ¿verdad? Ya me van a decir que pues me vaya a mi casa. Y se los platico con mucho miedo, porque sufrí muchísimo en esa etapa, en la filosofía. Que no les digo dónde la estudié para no causar daños. Entonces yo fui, y en ese tiempo el rector era un padre ya muy grande, bien experimentado y bien buena gente. Y ya me senté, me dijo, ¿cómo estás, Arturo? Estoy bien. ¿Cómo está usted, padre? Siéntate. Oye, pues me han dicho, muy serio, él me dijo, me han dicho que tú no estás bien, que quieren que te vayas, pero vamos a platicar. A ver, cuéntame tú. Y yo le conté mis planes, esto y lo otro. Y ya abrió un cajón y sacó mis informes. Los que habían escrito aquellos canijos, ¿verdad? Dos. Pero unas cosas que escribieron, no, van a darle cuentas a Dios. De verdad, yo en ese tiempo me daba miedo, me daba vergüenza, me daba coraje. Hoy me da risa. Digo, ¿hasta dónde llega una persona cuando tiene tanto coraje, tanta envidia o tanta ambición, ¿verdad? Como esta mujer. O sea, ¿hasta dónde? Pues si no te la quiso vender la viña, pues no te la vende y pues ya ni modo, no te enojes. Ponte de pie y vamos a seguir, tú eres el rey, no necesitas eso, pues no. Pero era un caprichudo y la otra era una canija, como estos tres formadores que yo tuve, y que tuvieron otros, no nomás a mí me la hicieron, a varios seminaristas, que gracias a Dios nos fuimos a otro lugar y somos sacerdotes por la gracia de Dios, porque ese hombre no quería. Bueno, y ándenles que el padre rector, muy buena gente, no les puedo decir el nombre, él ya murió, pero lo recuerdo con tanto gusto, agarró las hojas y como un viejito, pues estaba viejito, pero bien sabio, se puso a leerla. Se acomodaba los lentes, sin que yo viera así. Pero yo tenía muy buenos ojos, y ahorita veo bien, pues en ese tiempo más. Yo tenía como 22 años, 21 años. Oye, dice, aquí dice esto y esto y esto, pero pues yo no veo eso en ti, yo te he visto desde que llegaste allá de Mesticacán. No. Tú síguele adelante. Vete a preparar tus cosas y aquí te esperamos el próximo año. Y yo salí llorando de allí. Me regresé y ya me dijeron. ¿Qué te dijeron? Pues que me esperan el próximo año. ¿Cómo? Si no habíamos quedado en eso y que... No, no le hubiera dicho eso a este padre. Se puso muy mal porque pues lo que él escribió no valió. Entonces, pues me recibieron de milagro para el otro año. Y lo malo que ese año al padre, a este padre, lo cambiaron de ahí, del seminario. Y lo mandaron a un lugar ahí cerquita, pero ya no de rector. Pues lo pusieron al otro que no me quería de rector. No, pues guarde, Dios guarde la hora. Si ese año escribieron mentiras de mí, pues para el otro año escribieron una prosa de mí. Pero bueno, Dios supo por qué. Me hicieron fuerte y me enseñaron a lo siguiente. Y yo les quiero a lo siguiente a ustedes. Miren, puede a ustedes una persona caerles mal por cómo habla, por cómo camina, por cómo viste, por cómo piensa, por cómo dice, por cómo se sienta. Pero eso no quiere decir que no sea bueno en su trabajo. Así es. Igualmente en el seminario, un seminarista puede caerle gordo a un formador, o puede caerle gordo a un sacerdote, o puede caerle gordo a una catequista, o a un señor cura. Y eso no quiere decir que él no tenga vocación. No. Igualmente en un trabajo, ustedes sufren a veces en un trabajo sin hacer ningún daño. ¿Cuántos de ustedes han sido despedidos por un superior, por un encargado, por un gerente, por un lo que sea, simplemente porque le caes gordo, aunque tú no le has hecho nada? Y dices, ¿pero por qué me despiden? Yo no he robado, no he llegado tarde, no he abusado de mi trabajo, no me he aprovechado, ¿no? Y te despiden. Cuidado con las personas que se aprovechan, porque van a ver más adelante lo que le va a pasar a esta canija y a este hombre, ¿eh? Ella mandó matar a Nabot, y el otro canijo menso de Ahab, que era rey y que era el que era el que podía decidir que no lo hiciera, se hizo el que no entendía, se hace que no entiende, pero él sabía lo que estaba haciendo su esposa. Qué difícil y qué triste es saber que hoy siguen cometiéndose injusticias gracias al poder que tenemos sobre otra persona. ¿Ustedes creen que yo, la gente que va a misa toda, me cae bien? Pues hay gente que no me cae bien, pero yo no, pues aguanto vara. Seremos diferentes, no tendremos las mismas intenciones, pero yo no soy nadie para decirte a ti que no vengas, o para decirte a ti que no eres capaz de algo. No, y menos si no tengo pruebas, y mucho menos aprovecharme de mi trabajo para yo hacerte daño. Así que mucho cuidado en la iglesia, en los seminarios, con esos excesos que a veces cometemos simplemente porque tenemos poder. No, hay que invitar a un muchacho, a una catequista, a un señor, a lo que sea, a mejorarse, pero no decirle vete y se acabó. ¿Pero por qué? Pues es que aquí está una hoja escrita. Pues sí, pero ese hombre escribió con saña, con coraje, con odio, no con verdad. No es lo mismo como esta mujer. Hermanos, pues mucho cuidado con este tipo de excesos que se da mucho en todos los ambientes, ¿eh? Yo estoy hablando de algunas partes, pero ustedes donde viven estoy seguro que se da. Así es. Qué triste, qué difícil es vivir así. Cuidado, porque la vida da muchas vueltas, y el que ahorita está arriba, al rato le toca estar abajo o tirado. Y a lo mejor el que tú amolaste, ahora ocupas de él. Hermanos, les doy las gracias, quédense a misa. A continuación tenemos la misa para todos ustedes, y les deseo un excelente inicio de semana. Nos vemos mañana. El Señor esté con ustedes y con tu espíritu. Y la bendición de Dios Padre, Hijo y Espíritu Santo descienda sobre ustedes y permanezca para siempre. Que tengan un bonito día. Vámonos a la misa, quédense aquí.
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0: Hola, desde Montserrat, un saludo a Cristo Rey Radio. Pues les deseo lo mejor y bueno, que tengan una vida más fácil de la que conocemos, que sabemos que tienen. Y espero pues que se encomienden hoy también a la Virgen de Montserrat, que es nuestra morenita de aquí, porque aquí le dicen moreneta y nosotros morenita a la Virgen de Guadalupe, pero es igual, tiene el rostro y las manos oscuras.
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2: Muy buenos días, tengan todos ustedes tempranito en este día lunes, inicio de semana que Dios nos permite vivir. Les doy la más cordial bienvenida. Vamos a celebrar esta Santa Misa por ustedes, los que día con día siguen estas transmisiones. Por este pueblo de Topiltepec, de La Monera, Pochahuisco, Topiltepec, Mazatepec, Acatlán y Pochahuisco, ¿ya lo dije también? Ya lo dije. ¿Cuál me falta? ¿Viramontes? Totola. Bueno, Totola es parte de ustedes aquí. Pedimos por ustedes y por todas las personas que desde su familia, desde su casa, siguen estas transmisiones. En el nombre del Padre, del Hijo y del Espíritu Santo, la gracia de nuestro Señor Jesucristo, el amor del Padre y la comunión del Espíritu Santo estén con todos ustedes.
3: Y con tu Espíritu.
2: Pidámosle perdón a Dios por todas nuestras faltas. Yo confieso ante Dios Todopoderoso y ante ustedes, hermanos, que he pecado mucho de pensamiento, palabra, obra y omisión. Por mi grande culpa. Por eso ruego a Santa María, siempre Virgen, a los ángeles, a los santos y a ustedes, hermanos, que intercedan por mí ante Dios nuestro Señor. Dios Todopoderoso tenga misericordia de nosotros, perdone nuestros pecados y nos lleve a la vida eterna.
3: Amén.
2: Bueno, quiero ofrecer esta misa. Vamos a pedir por los sacerdotes en esta celebración. Oremos. Señor y Dios nuestro, que para gobernar a tu pueblo te sirves del ministerio de los sacerdotes, concédeles perseverar en el cumplimiento de tu voluntad, para que en su ministerio y en su vida puedan buscar siempre tu gloria en Cristo. El que vive y reina contigo en la unidad del Espíritu Santo y es Dios por los siglos de los siglos. Siéntense, por favor.
16: Del primer libro de los Reyes. Nabot de Jezreel tenía una viña junto al palacio de Ahab, rey de Samaria. Y Ahab le dijo a Nabot: dame tu viña para plantar ahí una huerta, ya que está pegada a mi casa. Yo te doy por ella una viña mejor, o si prefieres, te pago con dinero. Nabot le respondió a Ahab: Dios me libre de darte la herencia de mis padres. Ahab se fue a su casa, triste y enfurecido, porque Nabot le había dicho: no te daré la herencia de mis padres. Se acostó en su cama, se volvió de cara a la pared y no quiso comer. Entonces se le acercó su esposa, Jezabel, y le dijo: ¿por qué estás de mal humor y no quieres comer? Él respondió: es que hablé con Nabot de Jezreel y le dije que me vendiera su viña, o que si prefería, yo se la cambiaría por otra mejor. Pero él me respondió que no me daría su viña. Su esposa Jezabel le dijo: ¿no que tú eres el rey poderoso que manda en Israel? Levántate, come y alégrate, yo te daré la viña de Nabot. Entonces ella escribió unas cartas en nombre de Ahab, las selló con el sello del rey y las envió a los ancianos y hombres principales en la ciudad en que vivía Nabot. Las cartas decían: promulguen un ayuno, convoquen una asamblea y sienten a Nabot en primera fila. Pongan frente a él a dos malvados que lo acusen, diciendo: ha maldecido a Dios y al rey. Luego lo sacan fuera de la ciudad y lo apedrean hasta que muera. Los habitantes de la ciudad, los ancianos y los hombres principales que vivían cerca de Nabot, hicieron lo que Jezabel les había mandado, de acuerdo con lo escrito en las cartas que le había remitido. Promulgaron un ayuno y en la asamblea sentaron a Nabot en primera fila. Llegaron los dos malvados, se sentaron frente a él y lo acusaron delante del pueblo, diciendo: Nabot ha maldecido a Dios y al rey. Luego lo sacaron fuera de la ciudad y lo apedrearon hasta que murió. Enseguida le mandaron avisar a Jezabel que Nabot había muerto apedreado. Cuando Jezabel supo lo que Nabot había muerto apedreado, le dijo a Ahab: Ve a tomar posesión de la viña de Nabot de Jezreel, que no quiso vendértela, pues Nabot ya no vive, ha muerto. Apenas oyó Ahab que Nabot había muerto, fue a tomar posesión de la viña de Nabot de Jezreel. Palabra de Dios.

0: El Señor esté con ustedes. Lectura del Santo Evangelio según San Mateo. En aquel tiempo Jesús dijo a sus discípulos: ustedes han oído que se dijo ojo por ojo y diente por diente, pero yo les digo que no hagan resistencia al hombre malo. Si alguno te golpea en la mejilla derecha, preséntale también la izquierda. Al que te quiera demandar en juicio para quitarle la túnica, cédele también el manto. Si alguno te obliga a caminar 1,000 pasos en su servicio, camina con él 2,000. Al que te pide, dale, y al que quiere que le prestes, no le vuelvas la espalda. Palabra del Señor.
1: Gloria a ti, Señor Jesús.
0: Siéntense, por favor. Hoy vuelve a aparecer el libro de los Reyes, pero ya no sale Elías y Eliseo, como lo vimos la semana pasada. Hermosas las narraciones de Elías y Eliseo, pero los vamos a dejar en paz a ellos dos. Y ahora aparece un rey. El rey, ¿cómo se llamaba? Ahab, que no era muy bueno, ¿eh? Así como a veces nosotros pensamos que el presidente de un país es muy católico, muy de la religión del pueblo, pues no siempre, ¿eh? A veces el pueblo tiene una religión y el presidente o el encargado o la autoridad ni en cuenta. Suele suceder en todos los niveles: comisario, presidente municipal, diputado, gobernador, legislador, senador. Casi siempre como que no coincide una cosa con otra. Hoy aparece el rey Ahab de Samaria. Dice que estaba paradito en su palacio, en su casa, lo que tiene, lo que tuviera, y dice que vio a un terreno, o una, aquí dice así, dice, la viña de Nabot. ¿Conocen algún señor que se llame Nabot? Sí, ¿no? ¿No conocen? Póngale a un niño Nabot, es muy bonito nombre, y más lo que este hombre le hicieron, Nabot, ¿no? Dice que la viña de Nabot estaba pegada a la casa del rey, ¿ya? Que no era un rey tan poderoso como ahorita, ¿no? Era un rey medio pobre, pero bueno, a veces cualquier carguito hace que nos inflemos, ¿no? Y que nos sintamos ya casi dueños del mundo entero. ¿Sí han visto gente que le dan cualquier carguito y ya se siente dueña del universo? Bueno, pues lo mismo pasó con Ahab. Ahab tenía su casa a un ladito de la viña de Nabot. ¿Qué es una viña? Pues un terreno donde había viñedos de uvas, así las vides que están arriba. Entonces Ahab fue a ver a Nabot y le dijo: Nabot, pásame tu viña, véndemela. Si quieres te doy yo una mejor o más grande. Véndemela o dámela, como tú quieras, yo te la cambio por otra más grande. Era el rey, tenía dinero y tenía terrenos, a lo mejor para darle a Nabot una viña. ¿Y qué le va a decir Nabot? Me gusta mucho lo que le va a decir Nabot a Ahab, aunque era el rey, ¿eh? Le va a decir: Dios me libre de darte la herencia de mis padres. Dios me libre, Ahab, de darte la herencia de mis padres. Yo creo que ustedes, los que fuimos niños, todos fuimos niños, crecimos a veces en una casa que recordamos, en el rancho de nuestro papá, de nuestra mamá, que difícilmente nos dolería mucho venderlo, ¿verdad? ¿No creen ustedes? La gente que tenemos sentimientos, los que no, se muere el viejito y rápido remata eso y vámonos, ¿no? Qué tristeza que no guardemos memoria y el recuerdo de la herencia de nuestros padres. Yo me acuerdo mucho de un consejo de mis abuelos que me decían: mira, las herencias no se venden, porque las herencias son regalos de nuestros padres, de nuestro abuelo, y no deberían de venderse. Solo extrema necesidad. Es un recuerdo hermoso. ¿A poco ustedes no recuerdan la casa donde crecieron, el terreno donde sembraban de niños? ¿Verdad que sí? Entonces Nabot hace memoria de las herencias y dice: Dios me libre de darte la herencia de mi padre. Entonces dice que Ahab se fue a su casa, dice aquí, triste y enfurecido. A ver, revuelvan eso. Triste y molesto. No me quiso vender Nabot su terreno. Entonces dice que llegó muy triste y se acostó en su cama. Dice, se volvió de la cara a la pared y no quiso comer, así como un niño encaprichado, ¿no? Se volteó en la cama a la pared, estaba enojado. Pero llegó el demonio, ¿verdad que sí? Vestido de mujer. También puede llegar vestido de hombre, ¿eh? Pero aquí aparece vestido de mujer. Llegó el demonio, dice, no quiso comer. Entonces se acercó su esposa Jezabel, que esta señora, ay Dios mío santo, Dios me libre de una así, que hay, hoy en día hay Jezabeles. Jezabel llegó y le dijo, ¿por qué estás de mal humor y no quieres comer? Ahab, ¿qué te pasa? Él respondió, es que hablé con Naboth de Jezreel y le dije que me vendiera su viña o que si prefería le cambiara por otra mejor, pero me dijo que no. Ahí va el demonio. Fíjense cómo trabaja el demonio. Su esposa Jezabel le dijo, ¿no que tú eres el rey poderoso que manda en Israel? Tú eres el rey, Ahab. Tú eres el rey. ¿Ese Naboth qué? Ese es un cualquiera. Tú eres el rey. ¿Verdad que siempre hay gente, hay demonios que hablan así, que te hacen decir, ¿cómo permites que te hagan eso? Si tú eres licenciado, tú eres el abogado, tú eres el así. Nos creemos de cualquier tontería. Bueno, era lista esta mujer y el demonio estaba hablando por ella. Dice, levántate, come y alégrate, yo te daré la viña de Naboth. Y ahí va esta malvada, ¿no? Vean cómo cuando queremos destruir a una persona, la mejor manera de destruir a una persona no es a golpes, es difamándolo, difamando a una persona, diciendo mentiras de su vida. ¿A ustedes les han destruido su fama? ¿Sí, verdad que sí? ¿Cómo se puede tumbar a una persona a la que no puedo destruir yo por mis propios medios? Pues difamándola, diciendo mentiras, inventando cosas. A mí me lo han hecho y les puedo poner ejemplos muy concretos, ¿no?, de cómo se quiere destruir a una persona. Dice así. Entonces esta malvada, dice, escribió cartas a nombre de Ahab. Fíjense, agarró el sello del rey, hizo cartas, ¿no?, difamando a Naboth y la selló como si hubiera sido Ahab. Claro, no habló de esto. Ella dijo que había blasfemado contra Dios y contra el rey. Fíjense nomás, y la mandó a los ancianos del pueblo, a las autoridades. Y entonces dice que promulguen un ayuno y convoquen una asamblea y sienten a Naboth en primera fila, pongan frente a dos malvados que lo acusen diciendo ha maldecido a Dios y al rey. Luego lo sacan fuera de la ciudad y lo apedrean hasta que muera. ¿Cómo ven? Si no te quito la viña por las buenas, te la quito por las malas. A mí me ha costado algunas veces en diferentes lugares emprender obras como escuelas de formación, construir cosas, ayudar a las personas. Y cuando a uno le entregan algo tan feo y después lo hace uno bonito, pues a muchos se les antoja, ¿verdad que sí? No sé si les ha pasado a ustedes, ¿no? Que cuando ustedes, por ejemplo, ¿qué ejemplo les puedo pedir? Un carro, lo compran todo destartalado, todo feo, y un muchacho lo arregla bonito, lo pinta, lo pule, todo, todo, todo, pues luego no falta quien se le antoje. Y ahorita, bueno, pues se compra ya, ¿no? Pero pues en aquel tiempo, un carro, lo compran todo destartalado, todo feo, y un muchacho lo arregla bonito, lo pinta, lo pule, todo, todo, todo, pues luego no falta quien se le antoje.

0: aquí, pero aquí era el rey contra un pobre señor llamado Nabot. Él ni en cuenta, yo creo que él andaba viendo sus uvas allá muy contento. Cuando llegan por él, lo agarraron, lo amarraron y lo llevaron ahí, dice, y lo acusaron. Bueno, el pobre de Nabot lo terminaron sacando. Lo terminaron sacando y lo apedrearon hasta matarlo. Fíjense nomás. La malvada de Jezabel va y le dice a Ahab. Cuando Jezabel supo que Nabot había muerto apedreado, le dijo a Ahab: ve a tomar posesión de la viña de Nabot de Jezreel, que no quiso vendértela, pues Nabot ya murió. Apenas oyó a Ahab que Nabot había muerto, fue a tomar posesión de la viña de Nabot. ¿Cómo ven ustedes, Fue Nabot muerto, simplemente por la ambición de Ahab, pero más de Jezabel, esta mujer malvada. ¿A ustedes los han despojado de algo que les ha costado mucho? Sí, ¿verdad que sí? A mí también me ha costado mucho a veces esforzarme en arreglar, en ayudar, en formar un grupo. Me acuerdo mucho de mis cafés católicos cuando empezamos, con tantas dificultades. Ya después hubo mucha incomodidad en algunas personas porque hacíamos eso. Igual equipos de formación, equipos de grabación, todo lo que hemos hecho, y no nomás en esto, sino en lo material. Entonces, cuando algo está feo, nadie lo quiere, pero cuando algo ya está bonito, ¿sí o no lo quieren? Claro, pues es que todos queremos lo bueno, pero no queremos batallar. Lo mismo puede pasar en todos los ambientes, de todo tipo. Y el demonio así trabaja. ¿Cómo trabaja el demonio? Intrigando. No, ese padrecito seguramente hace esto por esto. Me dijeron que esto. Por ahí escuché esta cosa. Entonces esas habladitas llegan a quien tiene poder y se despoja, ¿no? A una persona de una buena fama. Me estoy refiriendo a la fama. Ay, el padre Arturo, ¿cómo lo quiere? No, yo creo que... Entonces empiezan a hablar para que no lo quieran tanto. Y también eso pasa a ustedes en sus trabajos. Cuando ustedes trabajan, el jefe las quiere mucho porque son personas de trabajo, porque empiezan las envidias, empiezan las intrigas. Y las intrigas desestabilizan a una persona y la pueden destruir. Hay que tener mucho cuidado en no hacer caso cuando nos llegan chismes o habladurías. Mucho cuidado y decir: eso no es verdad, no estés intrigando. Esa persona que tú dices eso no es verdad. Lo que pasa es que tú tienes envidia y por eso quieres tumbarlo, quieres destruirla a esa señora. Déjala. Vean ustedes aquí en el pueblo, cuando una señora hace comida muy buena y vende bien, ¿qué empieza a decir la gente de ella? Que no es cierto, que es muy sucia, que tú ni sabes cómo lo hace y ahí te lo estás. Así somos intrigosos. Pues hoy aparece Jezabel endemoniada y fíjense nomás, mataron a Nabot. Ay, Dios santo, qué barbaridad. Le quitaron su viña tan bonita que tenía, nomás porque el rey le daban ganas de tener un terreno más ahí a un lado de él. O sea, no le bastaba con su casotota. La ambición es tan malvada que a veces andamos privando de la vida a alguien por algo que no ocupamos. Vean ustedes cuánta gente tiene unos ranchos, no, que ni ahí viven, ni lo siembran. Los tienen cerrados nomás ahí para decir: yo es mío, ¿y qué? ¿Verdad que sí o no? Eso pasa mucho aquí en este pueblo y también en el mío y en todos lados. Vamos a pedirle a Dios que Dios nos libre de andar difamando a las personas, mucho menos andar queriéndonos quedar con algo que no es nuestro. Que Dios nos ayude a todos. Pónganse de pie, por favor. Pidamos, hermanos, al Señor que su Espíritu ore en nosotros y con nosotros. Vamos a responder: Jesús, escúchanos.
1: Por la Iglesia, para que el Señor la guarde y la salve y salve a su pueblo, roguemos al Señor. Jesús, escúchanos. Por los agricultores, para que les dé cosechas abundantes y acompañe a los que están de viaje, roguemos al Señor. Por los agonizantes, para que los visite y cuide de los que sufren, roguemos al Señor. Jesús.

0: por los aquí presentes, para que no infunda deseos de vivir sanamente y sacie nuestro afán por mejorar. Roguemos al Señor.
1: Vamos a pedir por todas las personas que han sido desprovistas de lo necesario, se han aprovechado de ellos por su humildad, por su sencillez como Nabot. Que Dios cuide a los más humildes de este mundo, los bendiga y los guarde. Por Jesucristo nuestro Señor.
2: Amén.
1: Oren, hermanos y hermanas, para que este sacrificio mío y de ustedes sea agradable a Dios, Padre Todopoderoso. Señor Dios, que has querido que los sacerdotes estén al servicio de tu santo altar y de tu pueblo, concédeles por la fuerza de este sacrificio que su ministerio te sea siempre grato y dé frutos permanentes en tu iglesia. Por Jesucristo nuestro Señor.
2: Amén.
1: Que el Señor esté con ustedes. Levantemos el corazón. Demos gracias al Señor nuestro Dios. En verdad es justo y necesario, es nuestro deber y salvación darte gracias siempre y en todo lugar, Señor Padre Santo. Dios Todopoderoso y Eterno, pues por amor creaste al hombre, y aunque condenado justamente lo redimiste por tu misericordia. Por Cristo Señor nuestro, por Él, los ángeles y los arcángeles y todos los coros celestiales celebran tu gloria unidos en común alegría. Permítenos asociarnos a sus voces, no se hinquen hasta que ponga mis manos. Santo eres en verdad, Señor, que desde el principio del mundo obras siempre para que el hombre sea santo, como tú mismo eres santo. Te pedimos que mires los dones de tu pueblo y derrames sobre ellos la fuerza de tu espíritu para que se conviertan en el cuerpo y la sangre de tu Hijo amado, en quien nosotros también somos hijos suyos. Aunque en otro tiempo estábamos perdidos y éramos incapaces de acercarnos a ti, nos amaste hasta el extremo. Tu Hijo, que es el único justo, se entregó a sí mismo a la muerte, aceptando ser clavado en la cruz por nosotros. Pero antes de que sus brazos extendidos entre el cielo y la tierra trazasen el signo indeleble de tu alianza, Él mismo quiso celebrar la Pascua con sus discípulos. Mientras comía con ellos, tomó pan. Y dando gracias, te bendijo, lo partió y se los dio diciendo: tomen y coman todos de él, porque esto es mi cuerpo, que será entregado por ustedes.

Del mismo modo, acabada la cena, sabiendo que iba a reconciliar todas las cosas en sí mismo por su sangre derramada en la cruz, tomó el cáliz, lleno del fruto de la vid, y dándote gracias de nuevo, lo pasó a sus discípulos, diciendo: Tomen y beban todos de él, porque este es el cáliz de mi sangre, sangre de la alianza nueva y eterna, que será derramada por ustedes y por muchos para el perdón de los pecados. Hagan esto en conmemoración mía.

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5: Son las 9. Con un minuto.
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2: La tarde del primer día de este viaje por España arrancó en el Centro Cedia de Cáritas. Este lugar se dedica principalmente a atender a personas sin hogar. Abierto las 24 horas del día, está a punto de cumplir 50 años de actividad solidaria. A su llegada, el Papa recorrió las instalaciones y saludó a trabajadores y a algunas de las personas atendidas en el centro. Durante la visita, también descubrió una placa conmemorativa que recordará su paso por esta institución.
3: Nos va a hacer mucha ilusión recordar esta visita.
2: El acto central tuvo lugar en el patio exterior, donde le esperaban cientos de personas. Allí pudo escuchar de primera mano las historias de quienes han encontrado apoyo y una nueva oportunidad gracias a la labor de Cáritas. Entre ellas estaba Niurka Paz. Llegó desde Cuba embarazada y actualmente tiene dos hijos mellizos. Este es su testimonio.
4: Llegué a Madrid sola, embarazada de mis mellizos. Tuve mucho miedo y angustia porque no sabíamos cómo iba a ser nuestra vida. Pero la iglesia nos acogió. En el hogar Santa Bárbara encontramos una familia.
2: También pudo compartir su historia Kadri, que llegó a España desde Senegal en 2020. Visiblemente emocionado, contó que en este centro le hicieron sentir respetado e importante. Hoy tiene trabajo y durante este encuentro entregó al pontífice su tarjeta de residencia.
1: Hasta aquí el reporte. 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
7: Don José Luis Bone Menchaca, de feliz memoria, quien confió en esta estación para continuar con contenido católico, pedimos por su eterno descanso, que el Señor lo recompense su generosidad y siempre nuestras oraciones por su alma y su eterno descanso.
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5: La paz del Señor con ustedes. Y también le pedimos al Señor la fortaleza necesaria para poder enfrentar el momento cuando llega la muerte a casa. Muchas familias están viviendo este dolor. Nos unimos a todas las familias que por diferentes razones están viendo a sus seres queridos pasar de este mundo a la presencia de Dios. Y eso que debería ser un momento en el que une a la familia, que hace que la lealtad familiar y el amor para los que están sufriendo con nosotros debería ser lo más importante, a veces se convierte también en una fuente de conflicto familiar. Por eso hemos querido en esta serie tratar en conflictos familiares cuando la muerte llega a casa. Oremos. Padre, te pedimos la luz del Espíritu Santo para que aún en medio del dolor que nos toca vivir, lo vivamos con la prudencia, lo vivamos con la sabiduría que viene de ti, con la inteligencia emocional y la paz que solo nos puede dar el Espíritu Santo. Ilumínanos con tu palabra para poder convertir este momento de dolor no en un conflicto familiar, sino en una oportunidad de amarnos y de ayudarnos más. Te lo pedimos, Padre, en el nombre de Jesús, con la Virgen María, nuestra Madre, orando en la fuerza del Espíritu Santo, a ti que vives y reinas por los siglos de los siglos. Amén. Este momento hay que vivirlo en primer lugar aceptando el duelo. Y me iluminan mucho las palabras del Papa Francisco cuando en la exhortación apostólica posinodal Amoris Laetitia, en el numeral 254, recoge el drama, el dolor que vive la familia cuando muere un familiar y sobre todo un familiar cercano con quien compartían a diario la vida. Les leo este resumen maravilloso del dolor humano ante la muerte de nuestros familiares. Numeral 254. Comprendo la angustia de quien ha perdido una persona muy amada, un cónyuge con quien ha compartido tantas cosas. Jesús mismo se conmovió y se echó a llorar en el velatorio de su amigo. ¿Y cómo no comprender el lamento de quien ha perdido a un hijo? Porque es como si se detuviese el tiempo y se abre un abismo que se traga el pasado y también el futuro. A veces se llega incluso a culpar a Dios. ¿Cuánta gente, los comprendo, se enfadan con Dios? La viudez es una experiencia particularmente difícil. Algunos, cuando les toca vivir esta experiencia, muestran que saben volcar su energía todavía con más entrega en los hijos, en los nietos, y encuentran en esta experiencia de amor una nueva misión educativa. A quienes no cuentan con la presencia de familiares y a los que dedicarse y de los cuales recibir afecto y cercanía, la comunidad cristiana debe sostenerlos con particular atención y disponibilidad, sobre todo si se encuentran en condiciones de indigencia. ¿Qué dice el Papa? Que a veces se sufre tanto y se sufre solo. Hay unos que tienen la dicha de tener familiares que los apoyan, pero hay otros que ni siquiera lo necesario para vivir es lo que tienen, lo necesario para cubrir gastos y para darle una cristiana sepultura. La comunidad tiene que ayudar a compartir ese dolor. Pero nosotros personalmente, ¿qué es lo que podemos hacer ante esta situación? En primer lugar, aceptación, hermanos. Aceptación. Cuando a Job le dieron la noticia de que habían muerto todos sus hijos el mismo día, bueno, cuando leemos el libro de Job decimos, no puede venir tanto dolor en una persona al mismo tiempo. Pero dice el capítulo 1, ustedes pueden leer del versículo 18 en adelante, yo voy a leerles solo el versículo 21, pero el libro de Job, capítulo 1, versículo del 18 en adelante, le vienen a decir que sus hijos que estaban en la casa del hermano mayor, se derrumbó la casa y murieron todos. Y Job en ese momento dice, versículo 21, Job, capítulo 1, versículo 21. Desnudo salí del seno materno y desnudo volveré a él. Yahvé me lo ha dado, Yahvé me lo ha quitado. Bendito sea el nombre de Yahvé. Palabra de Dios, te alabamos, Señor. Cuando le dijeron a Job, tus hijos murieron, él dice, yo no traje nada al mundo y nada me llevaré. Dios me los dio, Dios me los quitó. Alabado sea el nombre de Dios. Hermano, te va a parecer raro, Pero en este momento de aceptación, lo primero que hay que hacer es no culparse, no te culpes. Es que si yo hubiera hecho, si no le hubiera dado permiso, si no le hubiera comprado, no te culpes. No culpes a nadie. Si hubieran hecho, si lo hubieran llevado, si no hubiera, no culpes. Los familiares, por favor, no se culpen. Solo hay que aceptar y hay que perdonar. Y si es necesario, perdona a Dios. No digas, ¿y por qué el Señor no me escuchó tanto que le pedí? Si yo le había pedido a Dios. Hermano, aceptación. El dolor no se explica. No preguntes por qué. El dolor no tiene explicación. Solo se puede aceptar y decir como Job: bendito sea el nombre del Señor. Dios me lo dio, Dios me lo quitó. Bendito sea el nombre del Señor. Y hay que pasar a la acción, porque sé que no todos viven de la misma manera el duelo, porque no todos tenían quizá la cercanía con la persona que ha muerto, pero alguien tiene que asumir responsabilidades. Por favor, alguien de la familia que esté lúcido, que pueda superando el dolor, porque no quiere decir que no le duela, tiene que buscar la ayuda necesaria en ese momento. Hay trámites legales que realizar. Hay que hacer un contrato con una funeraria. Yo les recomiendo que eso es el camino más fácil, porque las funerarias saben bien los permisos que hay que pedir, todos los protocolos que hay que seguir. En este momento hay que dejarse ayudar por las personas que saben, y las funerarias tienen esa capacidad. Luego hay que tomar decisiones: dónde vamos a velar, si hay posibilidad de velar, cuánto tiempo. A veces hay conflicto porque hay que llamar, dijo su hijo que vive en otro país, que no lo entierren, que él va a venir, y se tiene que esperar un día, dos días. Por favor, y después hay que tomar la decisión dónde lo vamos a enterrar. Es que mejor llevémoslo al pueblo, es que mejor llevémoslo allá. Y si murió en otro país, repatriémoslo, traiga. Y empiezan unos conflictos. Hay que apoyar a la persona que está tomando decisiones, y decisiones que sean más prácticas, más sencillas. No es haciendo cosas más grandes que expresamos el amor más grande. En este momento, el dolor, tenemos que expresarlo, pero con decisiones prudentes, sencillas. Buscar lo más práctico para evitar esos conflictos, porque ahora sí que hay que preguntar: ¿quién es la persona que está más cercana? ¿Quién es el dueño del cadáver? Si es la viuda, si es la madre que perdió a su hijo, depende quién ha muerto. Hay que ver quién, qué queremos apoyar a esa persona, y no imponer a esa persona más sufrimientos de los que ya está sufriendo con la muerte de su ser querido, y ver a los demás discutiendo por algo que debería más bien unirnos. Y hay un tema mucho más delicado. Hay que compartir el dolor y compartir los gastos también, porque no es justo dejarle a uno solo que él pague todos los funerales, que él compre todo lo necesario, que él haga todo. Es necesario que toda la familia se solidarice, los que están lejos se solidaricen, y no se valen esas llamadas. Mire, si necesitan algo, me dicen. No, se dice, aquí le envío para lo que necesiten. Porque cuando tú llamas y preguntas si necesitan algo, la gente por pena no te dice, sí, necesitamos comprar la caja, necesitamos comprar un lugar donde enterrar, necesita. No te van a decir. Así que si tú eres un familiar y quieres unirte al dolor, únete también a lo necesario para pagar todo. Máxime, si viene saliendo de una hospitalización, si la persona pasó por un tratamiento largo, que son carísimos, los dolientes más cercanos tienen que pagar. A veces ni siquiera les entregan el cadáver si no han pagado todo lo que deben pagar. Hay trámites. Es que hay que saber en el momento del dolor que hay que compartir no solo la ausencia del ser querido, sino las necesidades prácticas que se deben resolver. Y a veces tienen que entrar hasta amigos a apoyar. Pero yo quiero decirle a los familiares, especialmente a aquellos que tienen las posibilidades, o como decía el Papa, hay personas en una indigencia, así lo llama, en una necesidad económica, que toda la iglesia tiene que acudir, no solo la familia. Son todos los que deben solidarizarse, y dejémonos de eso de, y si necesitan algo me dicen. No, se dice, aquí está esto, cuenten con esto, esto es lo que yo puedo aportar. Bendito Dios que pueda reunir más de lo necesario, porque siempre habrá otra necesidad que cubrir en el momento del duelo. Eso es importante que lo vayamos tomando en cuenta, no solo esto con un romanticismo, con un ay voy a orar por ustedes, con una flor. Hay que ser solidarios económicamente con las familias que están pasando por este duelo. Recuerden que muchos tienen pena y no van a decir, no van a responderte a esa pregunta. Si necesitas algo, ellos te podrían decir, sí, necesitamos, apóyenos, pero no van a decirlo. Así que tú personalmente, con tu familia sobre todo, si Dios te ha dado posibilidades, sé solidario. Y luego hay que pasarse también a aceptar el apoyo espiritual. Y aquí me voy a detener un momentito porque es el campo nuestro en el que estamos nosotros queriendo orientar el apoyo espiritual para superar el duelo. Es importantísimo. Pero cada uno tiene diferentes maneras de recibir y expresar ese apoyo espiritual. Hay que tomar en cuenta que vivimos en una diversidad religiosa en donde de la misma familia, incluso en la misma casa, unos pueden profesar la religión o la fe según la Iglesia Católica. Otros son cristianos no católicos que pertenecen a otro tipo de iglesias, congregaciones o reuniones. Otros son simplemente indiferentes o no son religiosos, y puede existir también otro de diferente religión que tenga otra manera. Pero en este momento hay que tomar en cuenta tres cosas importantes. Primero, ¿cuál era la fe del difunto? Si era una persona creyente que iba a la iglesia católica y que le gustaba ir a misa, pues señores, aunque a usted no le guste, aunque usted no crea, apoye esa fuerza espiritual que esa persona esperaba. Hay que hacerle su misa, hay que hacer un rosario, hay que hacer el rito católico. Si esa persona no era católica y es un creyente fiel de una iglesia cristiana no católica, pues hay que llamar al pastor que le lea las escrituras, que lo apoye espiritualmente. Eso es importante para que tomar en cuenta el respeto de esa persona. Segundo, nosotros vamos a aceptar. Aunque fuéramos católicos o no católicos, si llegan hermanos, porque llegan, hermano, quiero rezar, sí, pase adelante, ore. Otro llega, mire, quiero hacer un canto, hágalo, cante, está bien. Cualquier apoyo espiritual que nos quieran ofrecer, no lo rechacen. No se queden ustedes diciendo, no, a mí no, yo no estoy de acuerdo con eso, quiten esa cruz, yo no quiero esas flores, yo no quiero. Hermano, en ese momento, Los que te aman te quieren acompañar y te acompañan según su creencia. Unos te acompañarán en silencio. Otros te acompañarán con flores. Otros te acompañan con oraciones. Agradece el apoyo espiritual y no lo vuelvas un conflicto. Y número 3, también hay que respetar a los que, consideran que no necesitan ese apoyo, a los que no quieren entrar, porque a veces cuando llega un pastor o llega un sacerdote, vengan todos, vamos a orar, y siempre hay alguien de la familia que no quiere entrar. Pues no lo obligues, no le digas, tienes que estar aquí. Respeta también a ellos que tienen su propia manera de manejar el duelo. Solamente quiero decirle a estos que no buscan el apoyo espiritual.
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18: Y hay que ayudar, y hay que decir, van a seguir estudiando, no se preocupen. Es un momento en que necesitamos no solo la compañía, sino la acogida, la solidaridad. Es más, el sentir que no estoy solo. Cuando Jesús subió al cielo, ya cuando resucitó y reunió de nuevo a sus discípulos y ellos vieron a Jesús subir al cielo, dice el libro de Hechos de los Apóstoles, en el capítulo 1, les leo el versículo 9, ustedes pueden leer del 9 hasta el 14, porque es un momento de despedida, como el que está viviendo la familia que ha visto a un ser querido marcharse a la presencia de Dios. Dice el libro de Hechos, capítulo 1, versículo 9. Dicho esto, fue levantado en presencia de ellos y una nube lo ocultó a sus ojos. Me detengo para decir el momento cuando a mí me ha tocado acompañar a los familiares. Están ya cerrando la tumba y están ya, no se ve más el féretro. Y empieza una sensación dolorosa. ya no lo veré más. Una nube lo oculta. ¿Y qué hacen ellos? Hoy voy a leer el versículo 12. Entonces se volvieron a Jerusalén desde el monte llamado de los Olivos, que está próximo a Jerusalén, la distancia que un judío puede caminar en sábado. Y cuando llegaron, subieron al piso superior donde vivían, Pedro, Juan, Santiago, Andrés, Felipe, Tomás, Bartolomé, Mateo, Santiago de Alfeo, Simón, Zelota, Judas de Santiago, todos ellos perseveraban en la oración con un mismo espíritu, en compañía de algunas mujeres y de María, la madre de Jesús, y de sus hermanos. Palabra de Dios, te alabamos, Señor. Esto se llama lealtad familiar. Se vienen todos juntos y los menciona uno por uno. Me encanta porque, como quien dice, todos presentes, como pasando una lista. ¿Y qué están haciendo? Viviendo, orando, unidos, apoyándose. En este momento los que están son los que van a ayudar a aliviar un poco la ausencia del que ha partido. El dolor de la persona ausente debe convertirse en amor por los que están presentes. Siempre hay por quién vivir, a quién amar, por quién luchar. Esa lealtad familiar te va a sacar del encierro y te va a ayudar a superar ese duelo que estás pasando. Es el momento en que veas que aquí están los demás, que están a tu lado y que tú estés presente para que el que está más doliente, como les digo, hay diversas maneras de vivir el duelo, esa persona tiene que saber que estamos. En este momento la lealtad es importante. Estamos y estamos unidos y estamos orando y estamos contigo. No estás solo, cuenta conmigo, yo estoy a tu lado. Eso se llama acogida. Juan dice que cuando llevó a la Virgen la acogió, y María seguramente acogió a Juan, y es así como podemos ayudarnos en la familia. Y por favor, hay un tema que ya lo traté y yo los invito después a estudiarlo. Si ha quedado alguna herencia. Ay, eso se convierte en un conflicto tremendo. Aunque no fuera una gran herencia, ya empiezan a ver dónde están las joyas de la abuelita, dónde está la ropa, dónde están las cosas del que murió, y empiezan a ver quién se va a llevar. Momento, momento. En eso hay que tomar en cuenta que si hay algo que sirva para cubrir los gastos precisamente que se ocasionaron, aunque haya un testamento, porque eso ocurre así como lo estoy diciendo, hay un testamento. Y resulta que uno de los hijos o una persona de los dolientes asumió todos los gastos porque él quería, y en el testamento se reparten partes iguales y los demás dicen, a mí esto me tocó y yo no tengo que dar nada. Oye, los bienes que quedan deben cubrir los gastos que ocasionó todo esto. Ayúdense, pero eso no debe ser un pleito, eso es algo personal. Obviamente la ley no te obliga. Si en el testamento tú eres dueño de una casa, por ejemplo, esa casa es tuya, si a ti te la dieron. Ahora, si se tuvo que pagar una cantidad enorme en el hospital o una cantidad en el sepelio y en los gastos del entierro, tú puedes decir, bueno, yo no voy a dar porque no tengo. Sí, me quedó la casa, pero no tengo dinero. Pero puedes conseguir dinero, puedes hacer un préstamo, puedes buscar, porque no te puedes quedar con la herencia y no con los gastos que ocasionó la muerte de la persona que te dejó la herencia, hermano. No hay que explicártelo mucho. Claro que no hay ley que te pueda obligar si lo tuyo es tuyo, pero sí esa lealtad familiar y esa solidaridad debe llevarnos a compartir lo que sea necesario y justo. sobre este tema de la herencia y todos esos problemas, yo les recomiendo que vayan a mi canal de YouTube y busquen un tema que le puse así: herencia, bendición o maldición. Porque a veces no tener nada que dejar es un problema. Y haber dejado es un problema más grande. Y no se puede convertir este tema en otro conflicto porque estamos añadiendo dolor sobre dolor. Por favor, vayan a mi canal, busquen ese tema: herencia, bendición o maldición. Pero hay que acompañarse. Yo quiero invitar a todos. Hay diferentes formas de acompañar. Los que somos católicos tenemos rezo de 9 días, tenemos rezo de 40 días y tenemos misa de cabo de año, así se llaman. Hay que acompañarse. Por encima de cualquier diferencia, sobre todo tomar en cuenta las personas que están sufriendo más el dolor. Unos estaban más cerca, otros estaban más lejos, pero debemos seguir el ritmo de los que estaban más cerca, de aquellos que sienten ese dolor, que lo van superando más lento. Respetémoslos, respetémoslos. Y esto sobre todo lo digo por los más jóvenes. A veces el que perdió o el que vio partir a un ser querido no quiere oír tanta música, tanta bulla, pero el otro no le importa y pone la música. O, entiendo, viene después una fiesta, viene un cumpleaños, viene un aniversario, y los demás quieren sacar al otro diciéndole: ya, ya no llore, véngase, vamos a bailar, vamos a seguir la fiesta, la vida tiene que ser. Es, por favor, respeta. Respeta el dolor de los que van superando. Y también a los que están dolidos, por favor. No es por más llorar que usted expresa el amor. Esa persona que se fue a la presencia de Dios no necesita sus lágrimas, no necesita su encierro, necesita que usted siga viviendo con los que están a su lado. En las dos partes hay que tener un equilibrio. Los que han superado el duelo, por favor, tengan paciencia con los que van más despacio. Y los que van más despacio, por favor, caminen. No se puede vivir de luto toda la vida. No se puede estar hablando de la persona que está ausente cuando tienes muchos presentes con quien vivir. Tú vas a encontrar en mi canal de YouTube también otro tema que se llama Ante la muerte de un ser querido. Eso te va a ayudar mucho a superar, a acelerar el proceso para que llegue la paz a tu corazón y para poder seguir la vida con los que están a tu lado. Pero mientras llega eso, por favor, respeten. Si la señora se quiere vestir de negro, si la señora quiere poner un altar con una foto, si quiere seguir, no le digan: ay, quite eso, ya, olvídese usted, ¿cuándo va a dejar? Dejen, oren y ayuden para que se vaya superando. Y si usted, hermana, hermano, se ha quedado encerrado, llorando, porque siente la ausencia de ese ser querido, sepa que Él está presente. Cada vez que usted ora, está presente. Cada vez que usted ama, está presente. El amor de esa persona debe acompañarle para que usted pueda seguir amando a los que están a su lado. Vamos a orar para que este momento, cuando la muerte llega a casa, no sea solo un momento que cree ciertas dificultades, sino un momento de mayor oportunidad de unirnos, de acompañarnos, de amarnos, de ser solidarios. Y oramos por las familias o por las personas que están llorando solos. Como dice el Papa, por aquellos que no tienen familiares con quienes compartir, pero tienen a la Iglesia. En este momento es que la gran familia de la Iglesia debe hacerse presente. todos los amigos, los compañeros de tu grupo de oración. Entiendo que hay personas que ni iban a la iglesia, ni iban a misa, ni iban al culto. Y ahora les toca sufrir solo. Pues hay que tener compasión, misericordia, especialmente con esas personas en un momento de vulnerabilidad, cuando más lo necesita. Es una gran oportunidad de hacer presente la fe. Es una gran oportunidad de decirle: nosotros como familia cristiana, nosotros como iglesia, compartimos tu dolor. No lo sentimos como tú lo sientes, pero estamos a tu lado para compartirlo. Padre, te pedimos que derrames una unción especial de tu Espíritu Santo sobre las familias que tienen que enfrentar en este momento la muerte de sus seres queridos. Señor, respalda, Señor, todo lo que sea necesario. Suple a través de la solidaridad de la familia, a través de la solidaridad de los amigos, a través de la solidaridad de la iglesia, pero que estas personas se sientan acompañadas, apoyadas, ayudadas, incluso económicamente. Ah, Señor, que los recursos necesarios puedan llegar a estas familias y que pueda llegar el auxilio espiritual. Gracias, Señor, por los hermanos que acuden a rezar, que acuden a leer un salmo, que acuden a hacer una oración, que acuden a llevar una flor, que acuden llevando lo que sea necesario. Gracias porque cada uno de esos hace un gesto de amor para que la persona que está sufriendo no esté sola. Te pedimos, Señor, que libres a aquellos que se refugian en el alcohol, se refugian en las drogas, para que no añadan más dolor sobre el dolor que está viviendo su familia. Señor, libera y libra de los problemas. Te pedimos, Señor, que libres a aquellos que se refugian en el alcohol, se refugian en las drogas, para que no añadan más dolor sobre el dolor que está viviendo.

0: que prive la paz, que reine el amor, la lealtad familiar en esta familia que ha sufrido la muerte de sus seres queridos. Y suple, Señor, todo lo que haga falta con tu presencia amorosa, llenando de paz, de luz, de esperanza el corazón de esta familia. Te lo pedimos, Padre, en el nombre de Jesús, con la Virgen María, nuestra Madre, orando en la fuerza del Espíritu Santo, a ti que vives y reinas por los siglos de los siglos. Amén. Y todos los que van a mostrar acogida en este momento que la muerte llega a la casa, decimos amén. Y nosotros también queremos unirnos. Ya le dije que en nuestro canal de YouTube usted puede encontrar mensajes que le pueden iluminar. Busque sobre todo ante la muerte de un ser querido, porque eso va a ayudar. Y si hay herencia, busque el tema herencia, bendición o maldición. Lo importante es dejarse iluminar por la palabra de Dios para que todo esto se convierta en una oportunidad de mostrar el amor, de mostrar nuestra lealtad familiar. Oren por nosotros, que nosotros siempre estamos orando y trabajando por ustedes. Y que el Señor nos bendiga.
1: Yo soy el pan vivo. Lectura del Santo Evangelio según San Juan, capítulo 6, versículos del 51 al 58. En aquel tiempo Jesús dijo a los judíos: Yo soy el pan vivo que ha bajado del cielo. El que coma de este pan vivirá para siempre. Y el pan que yo les voy a dar es mi carne para que el mundo tenga vida. Entonces los judíos se pusieron a discutir entre sí: ¿Cómo puede éste darnos a comer su carne? Jesús les dijo: Si no comen la carne del Hijo del Hombre y no beben su sangre, no podrán tener vida en ustedes. El que come mi carne y bebe mi sangre tiene vida eterna, y yo lo resucitaré en el último día. Mi carne es verdadera comida y mi sangre es verdadera bebida. El que come mi carne y bebe mi sangre permanece en mí y yo en él. Como el Padre me ha enviado, posee la vida y yo vivo por él. Así también el que me come vivirá para mí. Palabra de Dios.
0: En el evangelio que escuchamos, Jesús nos hizo una de las revelaciones más grandes. Los católicos decimos: este es el sacramento de nuestra fe. Nos reveló que bajo las apariencias de pan y vino, Él nos dejó su cuerpo y su sangre, su presencia real entre nosotros. Cuando Jesús hizo esa revelación, causó un revuelo entre todos los que lo oían, una controversia. Los judíos le dijeron: ¿Y cómo puede este darnos a comer su carne y a beber su sangre? Y Jesús le dijo: Sus padres comieron maná en el desierto y murieron. Yo soy el verdadero pan que ha bajado del cielo. El que coma mi carne y beba mi sangre no morirá jamás. Ellos no resistieron. Y al oír a Jesús que decía esas palabras, se rebelaron y escandalizados se fueron. Hoy también ocurre lo mismo. Cuando el sacerdote levanta la hostia y el cáliz diciendo: tomad y comed todos de él, tomad y bebed todos de él, porque este es el cuerpo, esta es la sangre de Cristo. Muchos hermanos, incluso cristianos, personas de fe, dicen: eso no es posible. Yo no creo que Jesús esté presente en ese pedacito de pan o en ese vino. Pero los católicos, al igual que los discípulos de Jesús, Si creemos y decimos, Señor, yo creo, pero aumenta mi fe. Yo creo en ti.

0: ti. Nosotros creemos en lo que Jesús dijo y decimos, Señor, yo no soy digno de que entres en mi casa, pero una palabra tuya bastará para sanarnos. Este es el sacramento de nuestra fe, la presencia real de Jesús bajo las apariencias del pan y el vino. Eso fue lo que los apóstoles recibieron. Eso fue lo que ellos creyeron y transmitieron. Y es lo que nosotros recibimos y celebramos hasta el retorno glorioso de nuestro Señor Jesucristo. Como lo dice San Pablo en la primera carta a los Corintios, capítulo 11, versículos del 23 al 26, que este es el relato más antiguo escrito de ese acontecimiento glorioso. Les leo 1 Corintios 11, 23, 26. Porque yo recibí del Señor lo que les transmití, que el Señor Jesús, la noche en que era entregado, tomó pan. Dando gracias, lo partió y dijo, este es mi cuerpo que se entrega por ustedes. Hagan esto en memoria mía. Asimismo tomó el cáliz después de cenar, diciendo, esta copa es la nueva alianza en mi sangre. Cuantas veces la beban, háganlo en memoria mía, pues cada vez que comemos de este pan y bebemos de este cáliz, anunciamos la muerte del Señor hasta que vuelva. Palabra de Dios, te alabamos, Señor. Esa es nuestra fe, esa es la fe de la iglesia, es lo que los apóstoles recibieron, lo que nos transmitieron y lo que celebramos. Bueno, los que quieran profundizar sobre este tema, me encantaría empezar a predicar, pero ya tenemos en nuestro canal de YouTube, busquen el canal de YouTube Salvador Gómez Oficial, el tema, la solemnidad del cuerpo y la sangre de Cristo. Puede también visualizar el tema, el rito de la primera comunión, y ahí tendrá un estudio bíblico que le puede ayudar a profundizar sobre el sacramento de la presencia real de Jesús bajo las apariencias de pan y de vino. Mientras tanto, vivámoslo. Cuando el ministro...
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9: Tras escuchar estos testimonios, el Papa se dirigió a todos los presentes. Definió el centro como una casa donde nadie se queda solo.
10: Aquí, la alegría y el dolor de cada uno son la alegría y el dolor de todos. Y al escucharnos mutuamente, afrontamos juntos los retos sin ignorar la complejidad de las situaciones y al mismo tiempo sin dejar de lado las exigencias de la caridad y de la justicia.
9: Al terminar su discurso, el pontífice recibió un árbol de la vida con mensajes de esperanza y sueños por cumplir. Antes de despedirse del centro, rezó junto a todos los presentes el Padre Nuestro. El himno de este viaje, Alza la mirada, sonaba mientras saludaba a los asistentes y se dirigía a la cercana parroquia de Nuestra Señora de la Crucifixión. Allí, bendijo a los miembros de distintas entidades sociales y les agradeció su servicio diario a favor de los más necesitados.
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11: Son las 10 y 4 minutos.
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17: La paz del Señor está con ustedes. Estamos en el gimnasio de la Iglesia San Antonio de Padua en Virginia, Estados Unidos. Invitados por el grupo de oración Nueva Esperanza, que llevan 34 años de estar llevando el mensaje y predicando la palabra de Dios y enseñando a los hermanos a orar en comunidad. Con la autorización del padre Mateo, que es el párroco de San Antonio de Padua. Y vamos a profundizar el tema familia con cimientos que están agrietados. Y desde esta comunidad que quiere poner cimientos sólidos, le enviamos un saludo a todos los que nos están siguiendo en nuestro canal de YouTube, en las estaciones de televisión y de radio. Saludos desde la comunidad del grupo Nueva Esperanza en Virginia. Esa es la alegría del pueblo de Dios. Jesús nos dijo que hay momentos difíciles en la vida, pero que lo grave no son las tormentas, lo que nos derrumba no son las dificultades, sino los cimientos que nosotros tengamos para resistirla. Y esto lo debemos meditar como personas, como familia, como iglesia. A todos nos toca pasar momentos difíciles, solo que unos se derrumban porque no tienen buenos cimientos, y otros permanecen en pie porque tienen buenos cimientos. El Evangelio según San Lucas, en el capítulo 6, versículos 46 al 49, nos dice esa diferencia. San Lucas 6:46-49. ¿Por qué me llaman Señor, Señor, y no hacen lo que yo les digo? Todo el que venga a mí y oiga mis palabras y las ponga en práctica, le voy a mostrar a quién es semejante. Es semejante a un hombre que edifica su casa, cava profundamente y pone los cimientos sobre la roca. Al sobrevenir una inundación, rompió el torrente contra aquella casa, pero no pudo destruirla porque estaba bien edificada. Pero el que haya oído y no haya puesto en práctica es semejante a un hombre que edificó su casa sobre la arena, sin cimientos, contra la que rompió el torrente y al instante se desplomó y fue grande la ruina de aquella casa. Palabra de Dios. Dos casas, dos vidas. Una que tiene cimientos fuertes y otra que no tiene cimientos, que no tiene bases. Voy a hacer una pregunta. ¿A cuál de las dos casas le cayó la tormenta? ¿A la que tenía buenos cimientos o a la que no tenía cimientos? ¿A cuál le cayó? A las dos. No, la tormenta fue igual. No, ustedes oyeron otra pregunta. ¿Cuál de las dos casas se cayó? Es lo que me están contestando. La que no tenía cimientos. No, pero la pregunta es, ¿a cuál de las dos casas le cayó la tormenta? A las dos. Dígale al que está al lado suyo, la tormenta nos cae a todos. Dígale, la tormenta nos cae a todos. Me encanta cómo lo dice el Papa Francisco en la exhortación apostólica Amoris Laetitia, hablando a las familias. Porque mucha gente dice, ay, es que mi matrimonio, ay, es que mis hijos, ay, es que... Espérate un momento. La tormenta nos cae a todos. Y dice el Papa Francisco en Amoris Laetitia, en el numeral 135. Este es un documento que nos ayuda a entender la vida de la familia. Y en el 135 de este documento dice: no existen las familias perfectas. Es más sano aceptar con realismo los límites, los desafíos, las imperfecciones y escuchar el llamado a crecer juntos, a madurar el amor y a cultivar la solidez de la unión, pase lo que pase. A ver, repitan, no existen las familias perfectas. No existen los matrimonios perfectos. No existen los hijos perfectos. Solo existen los que tienen buenos cimientos y siguen adelante, pase lo que pase. Y ustedes ya saben cuál es el cimiento que se debe poner en tu vida personal. No diga, ¡ay, qué cuánto problema tengo! No, solo tienes que decir cuántos cimientos tengo para que esto no me derrumbe. Porque problemas económicos, problemas de inseguridad, problemas de violencia, eso los pasamos todos, pero no todos se derrumban. No esperes tener una vida, ay Señor, protégeme, que no me pase nada, que siempre esté bien. No existe. Bueno, sí existe cuando te mueras. ¿Cómo decimos cuando uno muere? Descanse en paz. Si alguno de ustedes quiere ya vivir en paz, descansar en paz, tener felicidad completa, muérase. Porque va a descansar en... Pero mientras estamos en esta tierra, estamos resistiendo las tormentas, las dificultades. Ahora, ¿cuál es el cimiento que debemos poner? Ya lo dijo San Pablo en la primera carta a los Corintios, en el capítulo 3, versículos del 10 al 11. Conforme a la gracia de Dios que me fue dada, yo como buen arquitecto puse el cimiento y otros construyen encima. Mire cada cual cómo construye. Pues nadie puede poner otro cimiento que el que ya está puesto, que es Jesucristo, palabra de Dios. Esa es la roca. Ahora, comprendo que hayan problemas en nuestra vida personal, que hayan problemas en nuestra vida familiar. Lo que no entiendo es que no tengas los cimientos para resistirlo. El Papa Francisco sigue hablando a las familias que uno de los problemas más grandes que están destruyendo la vida familiar y la vida personal es la ausencia de Dios en nosotros. No hemos puesto la roca. ¿Quién es la roca? Cristo. Y oigan lo que dice el numeral 43. ¿Por qué es que muchas familias y muchas personas están deprimidas, ansiosas? Es más, perdonen lo que voy a decir, hasta quieren suicidarse. Ay, yo no quiero vivir, esta vida es muy dura para mí. Oye, la vida es dura para todos, solo que tú te estás derrumbando, estás perdiendo tu capacidad de resistir. ¿Por qué? Número 43 de Amoris Laetitia nos dice: el debilitamiento de la fe y las prácticas religiosas en algunas sociedades afecta a las familias y las deja más solas con sus dificultades. Los padres afirmaron que una de las mayores pobrezas de la cultura es la soledad, fruto de la ausencia de Dios en la vida de las personas y de la fragilidad de nuestras relaciones. ¿Cuál es el problema real? La ausencia de Dios. No tienes buenos cimientos. Una persona que tiene a Dios puede decir, como decía San Pablo, todo lo puedo en Cristo que me fortalece. Ese tiene cimientos, hermano. Una persona que tiene fe, que tiene esa presencia de Dios, no importa lo que venga. Ah, como aquel ratoncito, ¿verdad? El ratoncito que va huyendo en la cocina, el gato lo va siguiendo, el gato lo va siguiendo. Y el ratoncito no encuentra dónde esconderse, se mete en una olla, pero no se dio cuenta que era una olla de chicha. O sea, una olla de maíz o de piña fermentada. Es un licor que se hace en la casa, ¿no? No sé si ustedes saben lo que es la chicha, pero porque ya solo embotellados toman, pero el licor que se hace en la casa con cosas fermentadas, raíces, semillas o la piña fermentada. Entonces el ratoncito se mete ahí y empieza a tragar y logró salirse de la olla, pero cuando se salió solo se secó los bigotes y dijo: ¡échenme al gato! ¡Ahora sí! Agarró valor. ¡Échenme al gato! Hay mucha gente que para resistir los problemas que tiene se alcoholizan, se drogan, o sea, no quieren enfrentar la vida y dicen: mejor me voy a drogar, mejor me voy a alcoholizar, tal vez así aguanto. Así no aguantas, así te duermes, así aceptas la derrota. No, eso no te va a dar valor. Lo que te va a dar fuerza va a ser llenarte de Dios. Llenarte, no de alcohol, no de cosas de este mundo, no de inyécteme algo. Señor, aumentame la fe. Y les voy a pedir que se pongan todos de pie. A eso hemos venido, a atender este llamado. Como personas, como familias, si no nos queremos derrumbar, si queremos permanecer de pie, aún en medio de la tormenta, porque la tormenta nos sacude a todos.
0: pero no todos se derrumban. No le pidas a Dios que te quite los problemas. Pídele a Dios que te dé la fortaleza para superarlos, para seguir adelante a pesar de todo. Y el Papa Francisco invita a las familias en el numeral 317 de Amoris Laetitia, la alegría del amor a la familia. Si la familia logra concentrarse en Cristo, Él unifica e ilumina toda la vida familiar. Los dolores, las angustias se experimentan en comunión con la cruz del Señor. Y el abrazo con Él permite sobrellevar los peores momentos. En los días amargos de la familia hay una unión con Jesús abandonado que puede evitar la ruptura. Las familias alcanzan poco a poco, con la gracia del Espíritu Santo, su santidad a través de la vida matrimonial, participando también en el misterio de la cruz de Cristo, que transforma las dificultades y sufrimientos en una ofrenda de amor. Abra sus manos, pídale al Señor: Señor, lléname de tu gracia, de tu amor. Lléname de tu fortaleza. Ayúdame a convertir todos los problemas que tengo en oportunidades de crecer, en oportunidades de ver milagros. Que no me derrumbe, que pueda esperar lo que tú eres capaz de hacer. Señor, te pido que me ayudes a unir mis dolores a los dolores de Cristo, y que Jesús me dé su fuerza para poder resistir la tormenta.

0: Y todo el pueblo dice: amén. A Él el honor, la gloria y la alabanza por siempre. Mi alma te alaba, Señor. Hay que poner ese cimiento. No te pido que me quites la tormenta. Solo te pido que me ayudes a permanecer de pie en tu matrimonio. No existen matrimonios perfectos. Solo existen matrimonios que resisten y que crecen, se fortalecen. Con tus hijos, solo el Señor te va a dar la fortaleza, porque el secreto no es que no tengamos problemas. ¿Cuál es el secreto? Que tengamos buenos cimientos. Amén. Siéntense, podríamos terminar ya la prédica, pero ¿qué es lo que el Señor espera que nosotros hagamos como familia? En primer lugar, el primer llamado es a los padres de familia. Le voy a pedir a los que tienen hijos, papás o mamás, que se pongan de pie, por favor, los que son padres o madres, y a las mujeres que son padre y madre también, porque si es duro tener una familia y enfrentar los problemas en pareja, es mucho más duro cuando a uno le toca solo. Que Dios les acompañe, les fortalezca. Y a todos los demás, que oremos por ellos, que le pidamos al Señor, porque ustedes son los primeros que deben mostrar esa presencia del amor de Dios. Así como están de pie, les voy a leer del numeral 170 de Amor y Leticia, ¿cuál es la tarea que ustedes tienen? La misión que ustedes tienen. Algunos padres sienten que su niño no ha llegado en el mejor momento. Le hace falta pedir al Señor que los sane y los fortalezca para aceptar plenamente a ese hijo, para que puedan esperarlo de corazón. Es importante que ese niño se sienta esperado. Él no es un complemento o una solución para una inquietud personal. Es un ser humano con un valor inmenso y no puede ser usado para el propio beneficio. Entonces, no es importante si esa nueva vida te servirá o no, tiene características que te agradan o no, responde o no a tus proyectos o a tus sueños. Se ama a un hijo porque es hijo, no porque es hermoso o porque es de una u otra manera. No. Se ama porque es hijo, no porque piensa como yo o porque encarna mis deseos. Se ama porque es hijo. El amor de los padres es instrumento del amor del Padre Dios, que acepta con ternura el nacimiento de todo niño. Lo acepta sin condiciones y lo acoge gratuitamente.
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0: Bueno, siéntense. Ay, qué hermoso. Lo digo por segunda vez. Estas palabras tocan mi corazón porque soy papá. Y porque no hay familias perfectas. A todos nos está tocando llevar esta carga. Ahora, ¿qué vamos a hacer para continuar poniendo los cimientos? Vamos, como dijimos, invitar a Jesús a nuestra casa y a superar nuestro cansancio, nuestra debilidad, porque uno de los problemas más grandes que tenemos es el aislamiento. Dice el número 50 de Amoris Laetitia, número 50 de Amoris Laetitia: los padres llegan a su casa cansados, sin ganas de conversar, y en muchas familias ya ni siquiera existe el hábito de comer juntos. Se crece en una variedad y ofertas de distracción, además de la adicción a la televisión. Esto dificulta la transmisión de la fe de los padres a los hijos. Otros indicaron que la familia suele estar enferma por una enorme ansiedad. Parece haber más preocupación por prevenir el futuro que por compartir el presente. Muchos padres llegan a su casa como cansados. Y los hijos y los padres se refugian en la tecnología, en la televisión, en el celular. Y dice que en muchas familias, oigan esto, ya ni siquiera existe el hábito de comer juntos. Ay, no los voy a poner en aprieto. Iba a decir, levanten la mano los que comen juntos. No la levante. Porque ahora cada quien agarra su plato. Tercera vez, lo sé porque soy papá. Ustedes dirán, ¿y cómo sabe el hermano? Cuando queremos comer en la casa, nosotros nos ponemos con mi esposa a llamarlos. Venga, vamos a comer. Nadie baja. Y me dice mi esposa, ahorita baja. Les desconecta el wifi. ¿Y qué pasó? ¿Qué pasó? Que es hora de comer. Y todo mundo, si está en la mesa, si ustedes por casualidad van a un restaurante y se sientan, obsérvense, cada uno está en la mesa con el celular encendido. Nos comunicamos con los que están lejos y nos alejamos de los que están cerca. La adicción a la tecnología está creando una cultura de aislamiento. Ya no tenemos el tiempo ni las ganas de mirarnos la cara. Estadísticas de gente que estudia el fenómeno, no de un predicador, no. Un niño a los 7 años de edad, sus hijos, mis nietos ya, mis hijos ya están grandes, sus nietos, a los 7 años de edad, ya vio más horas una pantalla de celular, de iPad, de tablet, más horas una pantalla de videojuego que las horas que en toda su vida, aunque viva 70 años, va a ver el rostro de su papá. Esos niños, a los 7 años, ya tuvieron más una tablet en la mano que la mano de su padre. Ya vieron más, ya pasaron más horas viendo una pantalla que viendo a su papá. Cuando yo leí esa estadística y veo a mis hijas que están haciendo sus tareas, que están haciendo, porque no digo que siempre estén solo viendo TikTok, no siempre están solo viendo memes, están haciendo tareas, están haciendo algo útil, pero están metidos, alejándose, aislándose. Vivimos en una cultura de aislamiento. Ya no comemos juntos. Cuando yo veo a mis hijas que están así, solo me acerco y les digo, un minuto de papá, ya llevas 2 horas de pantalla, un minuto de papá. Ay, papá, sí, nosotros te queremos, sí, pero no me miran, yo sé que me quieren. Mírense, claro, esto es una cuestión de tiempo, pónganse de pie, me encanta ser católico, hermanos. Me encanta ser católico, porque si ustedes se dan cuenta, todo lo que estoy compartiéndoles, lo estoy compartiendo de lo que nos enseña la iglesia. Porque muchos dicen, eso no está en la Biblia. Espérate, pero es la palabra de Dios a través del magisterio de la iglesia. Es Dios advirtiéndonos y dándonos lineamientos concretos de lo que debemos hacer para resistir los momentos difíciles. El numeral 224 de Amor y Leticia. Todo esto está en internet. Ustedes solo buscan Amoris Leticia, numeral 224, le sale. Amoris Leticia, numeral 107, le sale. Lo que pasa es que no anotamos. Y ustedes después me van a decir, ¿me puede dar otra vez la prédica, hermano? Espérese un momento. Y poner papelito, anotar. Pero esto, por favor, grábenselo en el corazón. Amoris Leticia, numeral 224. Recomendaciones para las familias que quieran resistir las tormentas. Este camino es una cuestión de tiempo. El amor necesita tiempo disponible y gratuito que coloque otras cosas en segundo lugar. Hace falta tiempo para dialogar, para abrazarse sin prisa, para compartir proyectos, para escucharse, para mirarse, para valorarse, para fortalecer la relación. A veces el problema es el ritmo frenético de la sociedad o los tiempos que imponen los compromisos laborales. Otras veces el problema es que el tiempo que se pasa juntos no tiene calidad. Solo compartimos un espacio físico sin prestarnos atención el uno al otro. ¿Qué es lo que hace falta? Tiempo. ¿Tiempo para qué? Para mirarnos, para abrazarnos, para valorarnos, para comunicarnos. Y me encantan los dos adjetivos que le da al tiempo. Tiempo gratuito. Gratuito. ¿Y qué es lo que vamos a hacer? Vernos. Compartir. ¿Y para qué nos vamos a reunir? Para estar juntos. Para eso. ¿Y quién va a venir? Nadie. Solo nosotros. Ah, entonces no. Hay que usar ese truquito, ¿verdad? Hay que invitar a la madrina a la casa. Hay que traer a la abuela, hay que traer a un amigo de ellos. O sea, si viene alguien, entonces sí, ahora sí. Pero si es solo mi mamá, mi papá, mis hijos, no, eso no. Tiempo gratuito. Y darse un abrazo, a ver si oyeron, sin prisa. Porque nosotros tenemos tanta prisa que ni nos despedimos. Bye, bye. Te fuiste sin saludarme, es que llevaba prisa. Un abrazo sin prisa. Un abrazo sin prisa es un abrazo que por lo menos te dure 10 segundos. Así, contaste 10. 1, 2, 3, 4. ¡Ay, no! ¡Se atrevía! ¡Me vas a ahogar! ¿Saben qué? Los psicólogos, los que saben lo que estudian, la depresión, la ansiedad, el suicidio, dicen que una persona, para que viva emocionalmente sana, para que sea fuerte, necesita por lo menos 7 abrazos diarios. Pónganle atención, si no a los predicadores, por lo menos a los psicólogos. ¿Por qué andas todo deprimido? Porque nadie te abraza y no abrazas a nadie. Por eso la gente ahora tiene perritos, gatitos. Porque como no puede abrazar a una persona, abraza a su perrito. Bueno, duermen con el perro. Aunque sea un perro, abrace. Abrázame muy fuerte, amor, manténme hacia tu lado. No la canto todo porque tiene derechos de autor. Pero por favor recuérdenlo. Si recuerdan algo de esta prédica, es que van a darse un sin. A A ver, déselo al que está al lado suyo, déselo. A ver, busque a quién. Eso la va a sanar, le va a quitar esa ansiedad. Es más efectivo que las pastillas que está tomando. Es más efectivo que lo que tomó el ratón. Es más efectivo que las drogas, que el alcohol. Lo que usted necesita es llenarse de amor. Y sigan de pie porque hay algo que también la familia necesita. Con esto voy a terminar. 318 de amor y Leticia. 318. La oración en familia es un medio privilegiado para fortalecer la fe. Se puede encontrar unos minutos cada día para estar unidos ante el Señor vivo, decirle las cosas que preocupan, rogarle por las necesidades familiares, orar por alguno que esté pasando un momento difícil, pedirle ayuda para amar, darle gracias por la vida y las cosas buenas, pedirle a la Virgen María que proteja con su manto de madre. Con palabras sencillas, ese pequeño momento de oración puede hacerle muchísimo bien a la familia. De madre, con palabras sencillas, ese pequeño momento de oración puede

0: Nosotros tenemos una oración poderosa en una tarjetita que se llama decenario de alabanza. Esto se reza en 2 minutos. Si la familia logra por lo menos, bueno, hagámoslo ahora que estamos aquí. Tiene una pulsera para que uno la ande puesta y en el momento que pueda, un decenario de alabanza. Vamos a rezar todos 10 alabanzas al Padre, 10 al Hijo y 10 al Espíritu Santo. Alabar a Dios es nuestra fortaleza. Pero no sabemos cómo. Hay que enseñarle a nuestros hijos. Me encantan los niños cuando a mí me ven, algunos niños que me dicen: Padre, tú eres santo, único, poderoso. Ya te lo aprendiste de memoria. Sí, hermanos, nosotros lo rezamos. Empiecen por esto. Solo dura 2 minutos. No me diga que no tiene tiempo. Si no tiene 2 minutos para orar, esa familia no tiene cimientos. Las parejas, vamos a rezarlo, hagámoslo juntos. Vamos a decir 10 alabanzas al Padre, 10 alabanzas al Hijo y 10 al Espíritu Santo. Alabanzas al Padre, repitan conmigo: Padre, tú eres santo, único, poderoso, creador, protector, providente, fiel, justo, amoroso, misericordioso. Alabanzas a Jesús. Jesús, tú eres el único Salvador, el Señor, el Rey, el buen pastor, el pan de vida, el Maestro, la luz del mundo, el camino, la verdad, el Alfa y la Omega. Alabanzas al Espíritu Santo. Espíritu Santo, tú eres el Consolador, el Santificador, el Sanador, Dador de los dones, Huésped del alma, Fuente de la sabiduría, Refugio y fortaleza, gozo y alegría, amor y paz. Y terminamos diciendo: los que oran nunca están solos. Levanten la mano quienes oraron conmigo el decenario, quienes lo hicieron. Entonces dígale al que levantó la mano: usted no está solo, usted no está solo. Los que oran nunca están. Los que oran. Oiga, cuando diga: ay, mi esposo no ha venido, un decenario de alabanza. En lugar de estar: ay, le pasó algo, ay, lo mataron, ay, se fue con otra mujer, ay, chocó. Padre, tú eres santo, único, poderoso, creador, protector. Ay, mis hijos, ay, mi hija se fue con un hombre. A saber que, Padre, tú eres santo, único, poderoso. No dejen que el miedo se meta en su cabeza. Saquen el temor y llénense de amor. Y no hay amor más grande que el amor de Dios. Y todo el pueblo dice: amén. Aplauso para el Señor. Démosle a Él la gloria, el honor, el poder y la alabanza por los siglos de los siglos.
1: Yo soy el pan vivo. Lectura del Santo Evangelio según San Juan, capítulo 6, versículos del 51 al 58. En aquel tiempo Jesús dijo a los judíos: yo soy el pan vivo que ha bajado del cielo. El que coma de este pan vivirá para siempre. Y el pan que yo les voy a dar es mi carne para que el mundo tenga vida. Entonces los judíos se pusieron a discutir entre sí: ¿cómo puede éste darnos a comer su carne? Jesús les dijo: si no comen la carne del Hijo del Hombre y no beben su sangre, no podrán tener vida en ustedes. El que come mi carne y bebe mi sangre tiene vida eterna, y yo lo resucitaré en el último día. Mi carne es verdadera comida y mi sangre es verdadera bebida. El que come mi carne y bebe mi sangre permanece en mí y yo en él. Como el Padre me ha enviado, posee la vida y yo vivo por él. Así también el que me come vivirá para mí.

0: Palabra de Dios.
1: En el evangelio que escuchamos, Jesús nos hizo una de las revelaciones más grandes. Los católicos decimos, este es el sacramento de nuestra fe. Nos reveló que bajo las apariencias de pan y vino, Él nos dejó su cuerpo y su sangre, su presencia real entre nosotros. Cuando Jesús hizo esa revelación, causó un revuelo entre todos los que lo oían, una controversia. Los judíos le dijeron, ¿y cómo puede este darnos a comer su carne y a beber su sangre? Y Jesús le dijo, sus padres comieron maná en el desierto y murieron. Yo soy el verdadero pan que ha bajado del cielo. El que coma mi carne y beba mi sangre no morirá jamás. Ellos no resistieron. Y al oír a Jesús que decía esas palabras, se rebelaron y escandalizados se fueron. Hoy también ocurre lo mismo. Cuando el sacerdote levanta la hostia y el cáliz diciendo, tomad y comed todos de él, tomad y bebed todos de él, porque este es el cuerpo, esta es la sangre de Cristo. Muchos hermanos, incluso cristianos, personas de fe, dicen, eso no es posible. Yo no creo que Jesús esté presente en ese pedacito de pan o en ese vino. Pero los católicos, al igual que los discípulos de Jesús, si creemos y decimos, Señor, yo creo, pero aumenta mi fe. Yo creo en ti. Nosotros creemos en lo que Jesús dijo. Y decimos, Señor, yo no soy digno de que entres en mi casa.
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7: Son las 11. Con un minuto.
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9: Sin embargo, hizo hincapié en que esta fiesta va mucho más allá de la procesión y la exaltación. Puede convertirse en un nuevo punto de partida.
10: No se trata únicamente de sacar la custodia, sino de dejarnos sacar nosotros mismos del egoísmo, de la indiferencia, de una fe cómoda y privada, para responder a su invitación a la conversión, a cambiar la mirada.
9: Para finalizar, León XIV confió una misión muy especial a todos los asistentes y a todo el pueblo español.
10: Por tanto, he aquí una encomienda para la España de hoy, y de mañana, que la religiosidad que desde hace siglos anima este país no sea un museo del pasado que visitar, sino una escuela de fe de la que beber también hoy.
9: El coro y la orquesta, formado por 400 miembros procedentes de diferentes grupos y escolanías, entonaron los diferentes cantos litúrgicos que acompañaron la emotiva celebración. Una celebración del Corpus Christi a la que prosiguió posteriormente la procesión del Santísimo Sacramento. Una escena para el recuerdo del pueblo español durante el cuarto viaje apostólico del Papa León XIV.
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1: Marta y su esposo de la comunidad de San Marcos. 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

Nuestro pastor cumple 75 años, nos deja, pero queda la iglesia. No sabemos quién va a venir, pero queda la iglesia. Tenemos que ser fieles, trabajar, luchar. Y si vienen tiempos difíciles, estar ahí detrás, dale y dale y dale nomás. Confiando en el Espíritu Santo, que es el principal guardián de la iglesia. Confiando en Él. ¿Sí? Por eso vamos a cantar esta canción. Esta canción se llama La táctica del leñador. Dale y dale y dale nomás. ¿Sí?

0: Señor, abre mis labios.
1: Y mi boca proclamará tu alabanza.
0: Salmo 94. Invitación a la alabanza divina. Animaos unos a otros día tras día mientras perdura el hoy. Hebreos 3:13.
1: Entremos a la presencia del Señor dándole gracias.
0: Venid, aclamemos al Señor, demos vítores a la roca que nos salva, entremos a su presencia dándole gracias, aclamándolo con cantos.
1: Entremos a la presencia del Señor dándole gracias.
0: Porque el Señor es un Dios grande, soberano de todos los dioses. Tiene en su mano las cimas de la tierra. Son suyas las cumbres de los montes. Suyo es el mar, porque Él lo hizo, la tierra firme que modelaron sus manos.
1: Entremos a la presencia del Señor dándole gracias.
0: Venid, postrémonos por tierra, bendiciendo al Señor, Creador nuestro, porque Él es nuestro Dios, y nosotros su pueblo, el rebaño que Él guía.
1: Entremos a la presencia del Señor dándole gracias.
0: Ojalá escuchéis hoy su voz, no endurezcáis el corazón como en Meribá, como el día de Masá en el desierto, cuando vuestros padres me pusieron a prueba y dudaron de mí, aunque habían visto mis obras.
1: Entremos a la presencia del Señor dándole gracias.
0: Durante 40 años aquella generación me repugnó y dije, es un pueblo de corazón extraviado que no reconoce mi camino. Por eso he jurado en mi cólera que no entrarán en mi descanso.
1: Entremos a la presencia del Señor dándole gracias.
0: Gloria al Padre y al Hijo y al Espíritu Santo, como era en el principio, ahora y siempre, por los siglos de los siglos. Amén.
1: Entremos a la presencia del Señor dándole gracias.
0: Himno. Eres la luz y siembras claridades, abres los anchos cielos que sostienen como un pilar los brazos de tu Padre. Arrebatada en rojos torbellinos, el alba apaga estrellas lejanísimas, la tierra se estremece de rocío. Mientras la noche cede y se disuelve, la estrella matinal, signo de Cristo, levanta el nuevo día y lo establece. Eres la luz total, día del día, el uno en todo, el trino todo en uno. Gloria a tu misteriosa teofanía. Amén. Salmo 83. Añoranza del templo. No tenemos aquí ciudad permanente, sino que vamos buscando la futura. Hebreos 13:14. Dichosos los que viven en tu casa, Señor. Qué deseables son tus moradas, Señor de los ejércitos. Mi alma se consume y anhela los atrios del Señor. Mi alma se consume y anhela los atrios del Señor. Mi corazón y mi carne retozan por el Dios vivo.
1: Hasta el gorrión ha encontrado una casa, la golondrina un nido, donde colocar sus polluelos. Tus altares, Señor de los ejércitos, Rey mío, Dios mío.
0: Dichosos los que viven en tu casa, alabándote siempre. Dichosos los que encuentran en ti su fuerza al preparar su peregrinación.
1: Cuando atraviesan áridos valles, los convierten en oasis, como si la lluvia temprana los cubriera de bendiciones. Caminan de altura en altura hasta ver a Dios en Sion.
0: Señor de los ejércitos, escucha mi súplica. Atiéndeme, Dios de Jacob. Fíjate, oh Dios, en nuestro escudo. Mira el rostro de tu ungido.
1: Un solo día en tu casa vale más que otros mil, y prefiero el umbral de la casa de Dios a vivir con los malvados.
0: Porque el Señor es sol y escudo, Él da la gracia y la gloria. El Señor no niega sus bienes a los de conducta intachable.
1: Señor de los ejércitos, dichoso el hombre que confía en ti.
0: Gloria al Padre, y al Hijo, y al Espíritu Santo.
1: como era en el principio, ahora y siempre, por los siglos de los siglos. Amén.
0: Dichosos los que viven en tu casa, Señor. Cántico. El monte de la casa del Señor, en la cima de los montes. Todas las naciones vendrán y se postrarán en tu acatamiento. Apocalipsis 15:4. Venid, subamos al monte del Señor. Al final de los días estará firme el monte de la casa del Señor, en la cima de los montes, encumbrado sobre las montañas.
1: Hacia él confluirán los gentiles, caminarán pueblos numerosos, dirán, venid, subamos al monte del Señor, a la casa del Dios de Jacob.
0: Él nos instruirá en sus caminos y marcharemos por sus sendas, porque de Sion saldrá la ley, de Jerusalén la palabra del Señor.
1: Será el árbitro de las naciones, el juez de pueblos numerosos.
0: De las espadas forjarán arados, de las lanzas podaderas. No alzará la espada pueblo contra pueblo, no se adiestrarán para la guerra.
1: Casa de Jacob, ven, caminemos a la luz del Señor.
0: Gloria al Padre, y al Hijo, y al Espíritu Santo.
1: Como era en el principio, ahora y siempre, por los siglos de los siglos. Amén.
0: Venid, subamos al monte del Señor. Salmo 95. El Señor, Rey y Juez del Mundo. Cantaban un cántico nuevo ante el trono, en presencia del Cordero. Confróntese Apocalipsis 14:3. Cantad al Señor, bendecid su nombre. Cantad al Señor un cántico nuevo. Cantad al Señor toda la tierra. Cantad al Señor, bendecid su nombre. Proclamad día tras día su victoria.
1: Contad a los pueblos su gloria, sus maravillas a todas las naciones, porque es grande el Señor y muy digno de alabanza, más temible que todos los dioses.
0: Pues los dioses de los gentiles son apariencia, mientras que el Señor ha hecho el cielo. Honor y majestad lo preceden, fuerza y esplendor están en su templo.
1: Familias de los pueblos, aclamad al Señor. Aclamad la gloria y el poder del Señor. Aclamad la gloria del nombre del Señor. Entrad en sus atrios trayéndole ofrendas.
0: Postraos ante el Señor en el atrio sagrado. Tiemble en su presencia la tierra toda. Decid a los pueblos, el
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18: Hola, desde Montserrat, un saludo a Cristo Rey Radio. 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
2: Como lo harían los jugadores del Real Madrid, recibió su camiseta blanca con su nombre. Y desde los vestuarios y vestido de blanco, el Papa León XIV llegó al encuentro diocesano que se celebraba en el Estadio Santiago Bernabéu. Y a su entrada se levantó la euforia de los presentes. La tarde comenzó con fuerza. Fueron muchos los testimonios que se presentaron al pontífice. Álvaro, por ejemplo, a sus 33 años, acaba de recibir su bautismo, comunión y confirmación.
3: Pero llegó un momento de mi vida en el que empecé a plantearme cuál era el sentido de las cosas. Sentía un vacío dentro de mí. ¿Por qué estamos aquí en este mundo? Me di cuenta que no tenía respuestas y empezó a surgir algo dentro de mí que sabía que le faltaba algo y que buscaba más. De esa sensación surgió un nuevo interés por las cosas de Dios.
2: El Papa dejó ver públicamente la alegría que sentía y la felicidad compartida con los más de 80.000 personas asistentes. Fíjense cómo se divertía ante este pequeño grupo que recreó un partido de fútbol donde la Iglesia mete goles todos los días.
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4: Son las 11:39.

0: nombre del Padre, y del Hijo, y del Espíritu Santo.
1: Amén.
0: La gracia y la paz de nuestro Señor Jesucristo esté con todos vosotros.
1: Y con tu espíritu.
0: Preparamos nuestro corazón para celebrar la Eucaristía, reconociendo con humildad que somos pecadores. Tú que eres misericordioso y compasivo, Señor, ten piedad.
1: Señor, ten piedad.
0: Tú que cargaste con el pecado de todos, Cristo, ten piedad.
1: Cristo, ten piedad.
0: Tú que a todos nos perdonas, Señor, ten piedad.
1: Señor, ten piedad.
0: Dios Todopoderoso, tenga misericordia de nosotros, perdone nuestros pecados y nos lleve a la vida eterna.
1: Amén.
0: Oremos. Oh Dios, fuerza de los que en ti esperan, escucha con bondad nuestras súplicas, y pues sin ti nada puede la fragilidad de nuestra naturaleza, concédenos siempre la ayuda de tu gracia. Por Jesucristo nuestro Señor.
1: Amén.
2: Lectura del primer libro de los Reyes. Por aquel tiempo Naboth, el de Jezreel, tenía una viña pegando al palacio de Ahaz, rey de Samaria. Ahaz le propuso: dame la viña para hacerme yo una huerta, porque está al lado, pegando a mi casa. Yo te daré en cambio una viña mejor, o si prefieres te pago en dinero. Naboth respondió: Dios me libre de cederte la heredad de mis padres. Ahaz marchó a casa malhumorado y enfurecido por la respuesta de Naboth, el de Jezreel, aquello de «no te cederé la heredad de mis padres». Se tumbó en la cama, volvió la cara y no quiso probar alimento. Su esposa Jezabel se le acercó y le dijo: «¿Por qué estás de mal humor y no quieres probar alimento?». Él contestó: «Es que hablé a Naboth, el de Jezreel, y le propuse: véndeme la viña, o si prefieres te la cambio por otra, y me dice: no te doy mi viña». Entonces Jezabel dijo: ¿Eres tú el que manda en Israel? Arriba, a comer, que te sentará bien. Yo te daré la viña de Naboth, el de Jezreel. Escribió unas cartas en nombre de Ahaz, las selló con el sello del rey y las envió a los ancianos y notables de la ciudad, paisanos de Naboth. Las cartas decían: proclamad un ayuno y sentad a Naboth en primera fila. Sentad frente a dos canallas que declaren contra él: has maldecido a Dios y al rey. Lo sacáis afuera y lo apedreáis hasta que muera. Los paisanos de Naboth, los ancianos y notables que vivían en la ciudad, hicieron tal como les decía Jezabel, según estaba escrito en las cartas que habían recibido. Proclamaron un ayuno y sentaron a Naboth en primera fila. Llegaron dos canallas, se le sentaron enfrente y testificaron contra Naboth públicamente: Naboth ha maldecido a Dios y al rey. Lo sacaron fuera de la ciudad y lo apedrearon hasta que murió. Entonces informaron a Jezabel: Naboth ha muerto apedreado. En cuanto oyó Jezabel que Naboth había muerto apedreado, dijo a Ahaz: ala, toma posesión de la viña de Naboth, el de Jezreel, que no quiso vendértela. Naboth ya no vive, ha muerto. En cuanto oyó Ahaz que Naboth había muerto, se levantó y bajó a tomar posesión de la viña de Naboth, el de Jezreel. Palabra de Dios.
3: Te alabamos, Señor.
2: Atiende a mis gemidos, Señor.
3: Atiende a mis gemidos, Señor.
2: Señor, escucha mis palabras, atiende a mis gemidos, haz caso de mis gritos de auxilio, Rey mío y Dios mío. Atiende a mis gemidos, Señor. Tú no eres un Dios que ame la maldad, ni el malvado es tu huésped, ni el arrogante se mantiene en tu presencia. Atiende a mis gemidos, Señor. Detestas a los malhechores, destruyes a los mentirosos. Al hombre sanguinario y traicionero lo aborrece el Señor.
3: Atiende a mis gemidos, Señor.

0: El Señor esté con vosotros.
1: Y con tu espíritu.
0: Lectura del Santo Evangelio según San Mateo.
1: Gloria a ti, Señor.
0: En aquel tiempo dijo Jesús a sus discípulos: habéis oído que se dijo, ojo por ojo, diente por diente. Yo, en cambio, os digo, no hagáis frente al que os agravia. Al contrario, si uno te abofetea en la mejilla derecha, preséntale la otra. Al que quiere ponerte pleito para quitarte la túnica, dale también la capa. A quien te requiera para caminar una milla, acompáñale dos. A quien te pide, dale. Y al que te pide prestado, no lo rehuyas. Palabra del Señor.
1: Gloria a ti, Señor
0: Jesús. Habitualmente decimos los cristianos que hay dos tipos de cruces. Por un lado están las cruces inevitables, aquellas que sí o sí tienes que cargar con ellas. Una enfermedad, la muerte de un ser querido, escapan a tu poder y por lo tanto, te guste o no, son parte de tu vida. Pero después están otro tipo de cruces que solemos decir o denominar evitables. Son aquellas que, en teoría, puedes dejar a un lado. No tienes por qué cargar con ellas. Levantarte cuando estás en el metro sentado y viene una persona mayor y necesita tu asiento. Hacer una obra de caridad a un compañero o compañera en el trabajo. Complicarte la vida ayudando a una persona que se cruza contigo en la vida, que no es parte de tu familia ni de tus amigos, pero que te necesita. Esos son ese tipo de cruces, en teoría evitables, pero que para un cristiano no lo son. Uno que no tiene fe puede concebir ese tipo de situación, esa cruz, como evitable. Pero nosotros que tenemos fe, que creemos en Jesús y que en teoría seguimos sus palabras, amaos los unos a los otros como yo os he amado, tenemos que aprender a sentirnos afortunados por poder amar. Y decía y concluía el Evangelio de hoy, al que te pide prestado, no lo rehuyas. Y esto es lo que solemos hacer los seres humanos, rehuir el sacrificio, el esfuerzo, la entrega. Pero no siempre es bueno. Una cosa es no buscar cruces innecesarias. Por ejemplo, tienes dolor de cabeza. ¿Qué quiere el Señor? ¿Que le ofrezcas el dolor de cabeza y no te tomes la aspirina? No, quiere que le ofrezcas el dolor de cabeza y te tomes la aspirina. Cuando la aspirina surta efecto, entonces, gracias al analgésico, ya no tendrás dolor de cabeza. Pero mientras surte efecto, se lo ofreces al Señor. Pero tienes que tomarte el analgésico para evitar tener dolor. La Iglesia nunca nos ha enseñado que el dolor sea bueno. Siempre nos ha enseñado, siguiendo los pasos de Cristo, que el amor es una suerte y que nos tenemos que sentir afortunados por amar. Que cuando veamos a alguien que nos necesita, aunque por socorrerle tengamos que complicarnos la vida, nos sintamos afortunados de poder amar. Y en lugar de rehuir, de huir saliendo corriendo para no sostener ni ayudar a esa persona, asumamos que en ella está Cristo y que por lo tanto no vas a buscar cruces absurdas e innecesarias, pero cuando el Señor pasa a tu lado, tienes que intentar socorrerle. Solo si vivimos en esta óptica, en este camino, en esta dinámica del amor, podremos transformar el mundo y podremos ser de verdad buenos testigos de Jesús. Un discípulo no es más que su maestro, tiene que imitar a su maestro. Y Cristo, que es nuestro maestro, subió a la cruz para salvarnos. Y el ejemplo y el testimonio que Él nos ha dejado no es solamente algo de lo que nos beneficiamos porque ha perdonado nuestras culpas. Es también algo que nos llama, que nos indica, que nos enseña el camino que tenemos que seguir. Por lo tanto, no busques cruces. Pero cuando tengas la cruz ante tus ojos, cuando veas a Jesús que pasa a tu lado, en la presencia del que te necesita, no lo rehuyas, abraza esa cruz por amor y lo que es más importante, siéntete afortunado de poder amar, siéntete dichoso de tener dones para ayudar a esa persona que sufre. ¿Preferirías ser tú el que tiene que ser beneficiado por la misericordia? No, Es mejor dar que recibir. Pues dado que puedes dar, siéntete afortunado de poder dar. Dado que tienes dones, siéntete afortunado de poder amar. Amar es una suerte y los cristianos tenemos que creer que seguir a Jesús es el camino que nos lleva a la felicidad y a la salvación. Pues que sea así en nuestra vida. Nos ponemos en pie. Oremos a Dios, nuestro Padre, que no quiere la muerte del pecador, sino que se convierta y viva. Pedimos por la Iglesia, para que sea siempre consuelo y esperanza de los que sufren, roguemos al Señor. Pedimos también por aquellos que no tienen fe y ante las cruces inevitables de la vida desesperan, roguemos al Señor. Pedimos por los que se han encomendado a nuestras súplicas y oraciones, pedimos que el Señor escuche lo que le pedimos, roguemos al Señor. Pedimos por la paz, para que cesen las guerras y el terrorismo, roguemos al Señor. Pedimos especialmente por las vocaciones, a la vida sacerdotal y a la vida consagrada, roguemos al Señor. Escucha, Padre, las súplicas de tus hijos, que nos dirigimos a ti confiando en tu amor. Te lo pedimos por Jesucristo nuestro Señor. Bendito seas, Señor, Dios del universo, por este pan, fruto de la tierra y del trabajo del hombre, que recibimos de tu generosidad y ahora te presentamos, él será para nosotros pan de vida.
1: Bendito seas por siempre,
0: Señor. Bendito seas, Señor, Dios del universo, por este vino, fruto de la vid y del trabajo del hombre, que recibimos de tu generosidad y ahora te presentamos, él será para nosotros bebida de salvación.
1: Bendito seas por siempre, Señor.
0: Orad, hermanos, para que este sacrificio mío y vuestro sea agradable a Dios Padre Todopoderoso.
1: El Señor reciba en sus manos este sacrificio para la alabanza y gloria de su nombre, para nuestro bien.
0: Acepta, Señor, este sacrificio de reconciliación y alabanza y concédenos que, purificados por su eficacia, te ofrezcamos el obsequio de nuestro corazón. Por Jesucristo nuestro Señor.
1: Amén.
0: El Señor esté con vosotros, que, purificados por su eficacia, te ofrezcamos el obsequio de nuestro corazón. Por Jesucristo nuestro Señor.
1: Amén.

0: en el gozo por tu siervo Jesús, nuestro Redentor, porque Él en su vida terrena pasó haciendo el bien y curando a los oprimidos por el mal. También hoy, como buen samaritano, se acerca a todo hombre que sufre en su cuerpo o en su espíritu y cura sus heridas con el aceite del consuelo y el vino de la esperanza. Por este don de tu gracia, incluso cuando nos vemos sumergidos en la noche del dolor, vislumbramos la luz pascual en tu Hijo muerto y resucitado. Por eso, unidos a los ángeles y a los santos, cantamos sin cesar el himno de tu gloria. Santo, santo, santo es el Señor, Dios del universo.
1: Llenos está el cielo y la tierra de tu gloria.
0: Hosana en el cielo. Bendito el que viene en nombre del Señor. Hosana en el cielo. Santo eres en verdad, Señor, fuente de toda santidad. Por eso te pedimos que santifiques estos dones con la efusión de tu Espíritu, de manera que se conviertan para nosotros en el cuerpo y la sangre de Jesucristo nuestro Señor, el cual, cuando iba a ser entregado a su pasión, voluntariamente aceptada, tomó pan, dándote gracias, lo partió y lo dio a sus discípulos, diciendo: tomad y comed todos de él, porque esto es mi cuerpo, que será entregado por vosotros. Del mismo modo, acabada la cena, tomó el cáliz, y dándote gracias de nuevo, lo pasó a sus discípulos, diciendo: tomad y bebed todos de él, porque este es el cáliz de mi sangre, sangre de la nueva alianza, que será derramada por vosotros y por muchos para el perdón de los pecados. Haced esto en conmemoración mía. Este es el sacramento de nuestra fe. Así pues, Padre, al celebrar ahora el memorial de la muerte y resurrección de tu Hijo, te ofrecemos el pan de vida y el cáliz de salvación, y te damos gracias porque nos haces dignos de servirte en tu presencia. Te pedimos humildemente que el Espíritu Santo congregue en la unidad a cuantos participamos del cuerpo y sangre de Cristo. Acuérdate, Señor, de tu Iglesia, extendida por toda la tierra, y con el Papa León, con nuestro obispo José y todos los pastores que cuidan de tu pueblo, llévala a su perfección por la caridad. Acuérdate también de nuestros hermanos que durmieron en la esperanza de la resurrección, de tus hijos Miguel Ángel, padre e hijo, Francisco, Lupita, Alejandro, Augusto, Carmen, Óscar y Francisco de Borja, y de todos los que han muerto en tu misericordia, admítelos a contemplar la luz de tu rostro. Ten misericordia de todos nosotros, y así con María, la Virgen Madre de Dios, su esposo San José, los apóstoles y cuantos vivieron en tu amistad a través de los tiempos, merezcamos, por tu Hijo Jesucristo, compartir la vida eterna y cantar tus alabanzas. Por Cristo, con Él y en Él, a ti, Dios Padre omnipotente, en la unidad del Espíritu Santo, todo honor y toda gloria por los siglos de los siglos. Fieles a la recomendación del Salvador y siguiendo su divina enseñanza, nos atrevemos a decir: Padre nuestro, que estás en el cielo, santificado sea tu nombre, venga a nosotros tu reino, hágase tu voluntad en la tierra como en el cielo. Danos hoy nuestro pan de cada día, perdona nuestras ofensas como también nosotros perdonamos a los que nos ofenden. No nos dejes caer en la tentación y líbranos del mal. Líbranos de todos los males, Señor. Concédenos la paz en nuestros días, para que, ayudados por tu misericordia, vivamos siempre libres de pecado y protegidos de toda perturbación, mientras esperamos la gloriosa venida de nuestro Salvador Jesucristo. Señor Jesucristo, que dijiste a tus apóstoles: la paz os dejo, mi paz os doy, no tengas en cuenta nuestros pecados, sino la fe de tu Iglesia, y conforme a tu palabra concédele la paz y la unidad.

0: Tú, que vives y reinas por los siglos de los siglos, la paz del Señor esté siempre con vosotros.
1: Y con tu espíritu.
0: Daos fraternalmente la paz.
2: Cordero de Dios, que quitas el pecado del mundo, ten piedad de nosotros. Cordero de Dios, que quitas el pecado del mundo, ten piedad de nosotros. Cordero de Dios, que quitas
0: el pecado del mundo, danos la paz. Este es el Cordero de Dios que quita el pecado del mundo. Dichosos los llamados a la cena del Señor.
1: Señor, no soy digno de que entres en mi casa, pero una palabra ya bastará más.
3: Creo, Jesús mío, que estás realmente presente en el Santísimo Sacramento del altar. Te amo sobre todas las cosas y deseo recibirte dentro de mi alma. Pero como ahora no puedo comulgar, ven al menos espiritualmente a mi corazón. Y como si ya te hubiese recibido, te abrazo y me uno del todo a ti. Señor, no permitas que me aparte de ti. Amén.
0: Oremos. Señor, esta santa comunión contigo que hemos recibido, anticipo de la unión de los fieles en ti, realice también la unidad en tu Iglesia. Por Jesucristo.
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4: Son las 12 con 9 minutos.
5: Hermanos, comenzamos una nueva semana y qué privilegio tan grande encontrarnos aquí de nuevo con el corazón dispuesto. Hoy rezamos por quienes amanecieron con una carga que quisieran soltar pero no saben cómo, por los que llevan días pidiendo por alguien que aman sin ver todavía ningún cambio, por quienes llegaron aquí con la fe un poco golpeada, pero sin rendirse del todo, porque algo dentro de ellos sigue creyendo. Esa pequeña llama que no se apaga es la mano de Dios sosteniéndolos aunque no lo sientan. Hay personas que llegan aquí cada lunes porque saben que este momento de oración es el ancla que necesitan para no perderse en la semana, no se retiren antes de terminar. Al final hay algo guardado para quienes perseveran hasta el cierre. Difundan esta oración con alguien que la necesite hoy. Activen la campanita para no perderse ningún día y cuéntenos abajo por quién va dedicada esta oración y desde qué lugar del mundo nos acompañan.
6: Señal de la cruz. Por la señal de la Santa Cruz, de nuestros enemigos líbranos, Señor Dios nuestro. En el nombre del Padre, del Hijo y del Espíritu Santo. Amén.
7: Señor mío Jesucristo, Dios y hombre verdadero, Creador y Redentor mío, por ser quien eres y porque te amo sobre todo, lamento en mi alma haberte ofendido. Prometo firmemente no pecar más, alejarme de las ocasiones de ofenderte, confesarme y cumplir la penitencia que me sea impuesta. Te ofrezco, Señor, mi vida, mis obras y trabajos para reparar mis pecados. Confío en tu bondad y misericordia infinita. Y te suplico que me perdones por los méritos de tu sangre preciosa, tu pasión y muerte. Dame la gracia para corregirme y perseverar en tu santo servicio hasta el final de mi vida. Amén.
5: Invocación inicial. Abre, Señor, mis labios y mi boca proclamará tu alabanza. Dios mío, ven en mi auxilio. Señor, date prisa en socorrerme.
7: Gloria al Padre, al Hijo y al Espíritu Santo, como era en el principio, ahora y siempre, por los siglos de los siglos. Amén.
5: Primer misterio gozoso. La anunciación del ángel a María. A veces pensamos que Dios no puede usarnos porque somos muy ordinarios, muy imperfectos. Dios no eligió a una reina, eligió a una muchacha sencilla de pueblo. Te elige a ti igual, no porque seas perfecto, sino porque confía en ti. Señora, recuérdale hoy a tu pueblo que para Dios todos somos suficientes. Amén.
8: Padre nuestro que estás en el cielo, santificado sea tu nombre. Venga a nosotros tu reino. Hágase tu voluntad en la tierra como en el cielo.
7: Danos hoy nuestro pan de cada día. Perdona nuestras ofensas como también nosotros perdonamos a los que nos ofenden. No nos dejes caer en tentación y líbranos del mal. Amén.
8: Dios te salve María, llena eres de gracia. El Señor es contigo. Bendita tú eres entre todas las mujeres y bendito es el fruto de tu vientre, Jesús.
7: Santa María, Madre de Dios, ruega por nosotros pecadores, ahora y en la hora de nuestra muerte. Amén.
8: Dios te salve, María. Llena eres de gracia. El Señor es contigo. Bendita tú eres entre todas las mujeres. Y bendito es el fruto de tu vientre, Jesús.
7: Santa María, Madre de Dios, ruega por nosotros pecadores, ahora y en la hora de nuestra muerte. Amén.
8: Dios te salve, María. Llena eres de gracia. El Señor es contigo. Bendita tú eres entre todas las mujeres. Y bendito es el fruto de tu vientre, Jesús.
7: Santa María, Madre de Dios, ruega por nosotros pecadores, ahora y en la hora de nuestra muerte. Amén.
8: Dios te salve, María. Llena eres de gracia. El Señor es contigo. Bendita tú eres entre todas las mujeres. Y bendito es el fruto de tu vientre, Jesús.
7: Santa María, Madre de Dios, ruega por nosotros pecadores, ahora y en la hora de nuestra muerte. Amén.
8: Dios te salve, María. Llena eres de gracia. El Señor es contigo. Bendita tú eres entre todas las mujeres. Y bendito es el fruto de tu vientre, Jesús.
7: Santa María, Madre de Dios, ruega por nosotros pecadores, ahora y en la hora de nuestra muerte. Amén.
8: Dios te salve, María. Llena eres de gracia. El Señor es contigo. Bendita tú eres entre todas las mujeres. Y bendito es el fruto de tu vientre, Jesús.
7: Santa María, Madre de Dios, ruega por nosotros pecadores, ahora y en la hora de nuestra muerte. Amén.
8: Dios te salve, María. Llena eres de gracia. El Señor es contigo. Bendita tú eres entre todas las mujeres. Y bendito es el fruto de tu vientre, Jesús.
7: Santa María, Madre de Dios, ruega por nosotros pecadores, ahora y en la hora de nuestra muerte. Amén.
8: Dios te salve, María. Llena eres de gracia. El Señor es contigo. Bendita tú eres entre todas las mujeres. Y bendito es el fruto de tu vientre, Jesús.
7: Santa María, Madre de Dios, ruega por nosotros pecadores, ahora y en la hora de nuestra muerte. Amén.
8: Dios te salve, María. Llena eres de gracia. El Señor es contigo. Bendita tú eres entre todas las mujeres, y bendito es el fruto de tu vientre, Jesús.
7: Santa María, Madre de Dios, ruega por nosotros pecadores, ahora y en la hora de nuestra muerte. Amén.
8: Dios te salve, María. Llena eres de gracia. El Señor es contigo. Bendita tú eres entre todas las mujeres, y bendito es el fruto de tu vientre, Jesús.
7: Santa María, Madre de Dios, ruega por nosotros pecadores, ahora y en la hora de nuestra muerte. Amén.
8: Gloria al Padre, al Hijo y al Espíritu Santo.
7: Como era en el principio, ahora y siempre, por los siglos de los siglos. Amén. María, Madre de Gracia, Madre de Misericordia, en la vida y en la muerte ampáranos, Gran Señora.
9: Segundo misterio gozoso, la visitación de María a su prima Isabel.
5: En este segundo misterio contemplamos cómo María, apenas recibió su propia bendición, salió corriendo a visitar a su prima Isabel. No esperó, fue. Dios nos llama hoy a hacer lo mismo, a no quedarnos encerrados en nuestros propios problemas y mirar quién a nuestro lado necesita que alguien llegue. Madre nuestra, enséñanos a salir al encuentro de los demás con el mismo amor con que tú fuiste. Amén.
8: Padre nuestro que estás en el cielo, santificado sea tu nombre. Venga a nosotros tu reino. Hágase tu voluntad en la tierra como en el cielo.
7: Danos hoy nuestro pan de cada día. Perdona nuestras ofensas como también nosotros perdonamos a los que nos ofenden. No nos dejes caer en tentación y líbranos del mal. Amén.
8: Dios te salve María, llena eres de gracia. El Señor es contigo. Bendita tú eres entre todas las mujeres, y bendito es el fruto de tu vientre, Jesús.
7: Santa María, Madre de Dios, ruega por nosotros pecadores, ahora y en la hora de nuestra muerte. Amén.
8: Dios te salve, María. Llena eres de gracia. El Señor es contigo. Bendita tú eres entre todas las mujeres, y bendito es el fruto de tu vientre, Jesús.
7: Santa María, Madre de Dios, ruega por nosotros pecadores, ahora y en la hora de nuestra muerte. Amén.
8: Dios te salve, María. Llena eres de gracia. El Señor es contigo. Bendita tú eres entre todas las mujeres. Y bendito es el fruto de tu vientre, Jesús.
7: Santa María, Madre de Dios, ruega por nosotros pecadores, ahora y en la hora de nuestra muerte. Amén.
8: Dios te salve María, llena eres de gracia, el Señor es contigo, bendita tú eres entre todas las mujeres, y bendito es el fruto de tu vientre, Jesús.
7: Santa María, Madre de Dios, ruega por nosotros pecadores, ahora y en la hora de nuestra muerte. Amén.
8: Dios te salve María, llena eres de gracia, el Señor es contigo, bendita tú eres entre todas las mujeres, y bendito es el fruto de tu vientre, Jesús.
7: Santa María, Madre de Dios, ruega por nosotros pecadores, ahora y en la hora de nuestra muerte. Amén.
8: Dios te salve María, llena eres de gracia, el Señor es contigo, bendita tú eres entre todas las mujeres, y bendito es el fruto de tu vientre, Jesús.
7: Santa María, Madre de Dios, ruega por nosotros pecadores, ahora y en la hora de nuestra muerte. Amén.
8: Dios te salve María, llena eres de gracia, el Señor es contigo, bendita tú eres entre todas las mujeres, y bendito es el fruto de tu vientre, Jesús.
7: Santa María, Madre de Dios, ruega por nosotros pecadores, ahora y en la hora de nuestra muerte. Amén.
8: Dios te salve María, llena eres de gracia, el Señor es contigo, bendita tú eres entre todas las mujeres, y bendito es el fruto de tu vientre, Jesús.
7: Santa María, Madre de Dios, ruega por nosotros pecadores, ahora y en la hora de nuestra muerte. Amén.
8: Dios te salve María, llena eres de gracia, el Señor es contigo, bendita tú eres entre todas las mujeres, y bendito es el fruto de tu vientre, Jesús.
7: Santa María, Madre de Dios, ruega por nosotros pecadores, ahora y en la hora de nuestra muerte. Amén.
8: Dios te salve María, llena eres de gracia, el Señor es contigo, bendita tú eres entre todas las mujeres, y bendito es el fruto de tu vientre, Jesús.
7: Santa María, Madre de Dios, ruega por nosotros pecadores, ahora y en la hora de nuestra muerte. Amén.
8: Gloria al Padre, al Hijo y al Espíritu Santo.
7: Como era en el principio, ahora y siempre, por los siglos de los siglos. Amén. María, Madre de Gracia, Madre de Misericordia, en la vida y en la muerte, ampáranos, Gran Señora.
8: Tercer misterio gozoso, el nacimiento del Hijo de Dios en Belén.
5: Después del nacimiento, la Biblia nos dice que María guardaba todas estas cosas y las meditaba en su corazón. No gritó, no presumió, las guardó. Hay bendiciones de Dios que no se cuentan en redes, que se viven en silencio, que se atesoran adentro. Hoy te invito a hacer lo mismo con lo que Dios ha hecho en tu vida. Madre, enséñanos a guardar con gratitud todo lo que Dios hace por nosotros. Amén.
8: Padre nuestro que estás en el cielo, santificado sea tu nombre. Venga a nosotros tu reino. Hágase tu voluntad en la tierra como en el cielo.
7: Danos hoy nuestro pan de cada día. Perdona nuestras ofensas como también nosotros perdonamos a los que nos ofenden. No nos dejes caer en tentación y líbranos del mal. Amén.
8: Dios te salve María, llena eres de gracia. El Señor es contigo. Bendita tú eres entre todas las mujeres. Y bendito es el fruto de tu vientre, Jesús.
7: Santa María, Madre de Dios, ruega por nosotros pecadores, ahora y en la hora de nuestra muerte. Amén.
8: Dios te salve, María. Llena eres de gracia. El Señor es contigo. Bendita tú eres entre todas las mujeres. Y bendito es el fruto de tu vientre, Jesús.
7: Santa María, Madre de Dios, ruega por nosotros pecadores, ahora y en la hora de nuestra muerte. Amén.
8: Dios te salve María, llena eres de gracia, el Señor es contigo, bendita tú eres entre todas las mujeres, y bendito es el fruto de tu vientre, Jesús.
7: Santa María, Madre de Dios, ruega por nosotros pecadores, ahora y en la hora de nuestra muerte. Amén.
8: Dios te salve María, llena eres de gracia, el Señor es contigo, bendita tú eres entre todas las mujeres, y bendito es el fruto de tu vientre, Jesús.
7: Santa María, Madre de Dios, ruega por nosotros pecadores, ahora y en la hora de nuestra muerte. Amén.
8: Dios te salve María, llena eres de gracia, el Señor es contigo, bendita tú eres entre todas las mujeres, y bendito es el fruto de tu vientre, Jesús.
7: Santa María, Madre de Dios, ruega por nosotros pecadores, ahora y en la hora de nuestra muerte. Amén.
8: Dios te salve María, llena eres de gracia, el Señor es contigo, bendita tú eres entre todas las mujeres, y bendito es el fruto de tu vientre, Jesús.
7: Santa María, Madre de Dios, ruega por nosotros pecadores, ahora y en la hora de nuestra muerte. Amén.
8: Dios te salve María, llena eres de gracia, el Señor es contigo, bendita tú eres entre todas las mujeres, y bendito es el fruto de tu vientre, Jesús.
7: Santa María, Madre de Dios, ruega por nosotros pecadores, ahora y en la hora de nuestra muerte. Amén.
8: Dios te salve María, llena eres de gracia, el Señor es contigo, bendita tú eres entre todas las mujeres, y bendito es el fruto de tu vientre, Jesús.
7: Santa María, Madre de Dios, ruega por nosotros pecadores, ahora y en la hora de nuestra muerte. Amén.
8: Dios te salve María, llena eres de gracia, el Señor es contigo, bendita tú eres entre todas las mujeres, y bendito es el fruto de tu vientre, Jesús.
7: Santa María, Madre de Dios, ruega por nosotros pecadores, ahora y en la hora de nuestra muerte. Amén.
8: Dios te salve María, llena eres de gracia, el Señor es contigo, bendita tú eres entre todas las mujeres, y bendito es el fruto de tu vientre, Jesús.
7: Santa María, Madre de Dios, ruega por nosotros pecadores, ahora y en la hora de nuestra muerte. Amén.
8: Gloria al Padre, al Hijo y al Espíritu Santo,
7: como era en el principio, ahora y siempre, por los siglos de los siglos. Amén. María, Madre de Gracia, Madre de Misericordia, en la vida y en la muerte, ampáranos, Gran Señora.
5: Cuarto misterio gozoso, la presentación del niño Jesús en el templo. Contemplamos hoy cómo María y José llevaron a Jesús al templo y lo presentaron ante Dios. Lo que más amaban, lo pusieron en manos de Dios sin dudar. Hay algo en tu vida que quizás estás aferrando con demasiada fuerza. Un hijo, un sueño, una situación. Dios te invita hoy a presentárselo, a soltarlo con confianza. Madre, ayúdanos a entregar a Dios lo que más queremos, como tú lo hiciste. Amén.
8: Padre nuestro que estás en el cielo, santificado sea tu nombre. Venga a nosotros tu reino. Hágase tu voluntad en la tierra como en el cielo.
7: Danos hoy nuestro pan de cada día. Perdona nuestras ofensas como también nosotros perdonamos a los que nos ofenden. No nos dejes caer en tentación y líbranos del mal. Amén.
8: Dios te salve María, llena eres de gracia, el Señor es contigo. Bendita tú eres entre todas las mujeres y bendito es el fruto de tu vientre Jesús.
7: Santa María, Madre de Dios, ruega por nosotros pecadores, ahora y en la hora de nuestra muerte. Amén.
8: Dios te salve María, llena eres de gracia, el Señor es contigo, bendita tú eres entre todas las mujeres, y bendito es el fruto de tu vientre, Jesús.
7: Santa María, Madre de Dios, ruega por nosotros pecadores, ahora y en la hora de nuestra muerte. Amén.
8: Dios te salve María, llena eres de gracia, el Señor es contigo. Bendita tú eres entre todas las mujeres, y bendito es el fruto de tu vientre, Jesús.
7: Santa María, Madre de Dios, ruega por nosotros pecadores, ahora y en la hora de nuestra muerte. Amén.
8: Dios te salve María, llena eres de gracia, el Señor es contigo. Bendita tú eres entre todas las mujeres, y bendito es el fruto de tu vientre, Jesús.
7: Santa María, Madre de Dios, ruega por nosotros pecadores, ahora y en la hora de nuestra muerte. Amén.
8: Dios te salve María, llena eres de gracia, el Señor es contigo. Bendita tú eres entre todas las mujeres, y bendito es el fruto de tu vientre, Jesús.
7: Santa María, Madre de Dios, ruega por nosotros pecadores, ahora y en la hora de nuestra muerte. Amén.
8: Dios te salve María, llena eres de gracia, el Señor es contigo. Bendita tú eres entre todas las mujeres, y bendito es el fruto de tu vientre, Jesús.
7: Santa María.
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5: La conferencia episcopal fue la segunda parada en el tercer día de su viaje a España. León XIV mantuvo un encuentro con los obispos españoles y en su discurso recordó los desafíos a los que se enfrenta la Iglesia hoy en día: procurar la unidad, favorecer el diálogo y acompañar a las nuevas vocaciones.
6: Los seminaristas tienen derecho a la mejor formación posible y la Iglesia, por su parte, tiene derecho a sacerdotes bien formados. El criterio para que los seminarios sean auténticas casas de formación es que aseguren una adecuada experiencia de vida comunitaria.
5: León XIV también sacó a relucir que el tema de los abusos en el seno de la Iglesia debe ser primordial en el trabajo que los obispos realizan a través de la herramienta de la escucha sincera.
6: Uno de los más dolorosos es con aquellos que han sido heridos precisamente por quienes debían cuidarlos, incluso por miembros del clero. Ante esta plaga, la comunidad eclesial está llamada a responder con la escucha, la verdad, la justicia, la reparación y un compromiso cada vez más decidido en la prevención y la cultura del cuidado.
5: Puso en valor el papel que desempeñan en un mundo que está cada vez más secularizado, reconociendo cuáles son los verdaderos anhelos del hombre.
6: Muchos hombres y mujeres de nuestro tiempo no rechazan simplemente a Dios. Muchas veces llevan en el corazón una sed profunda de sentido, de verdad, de pertenencia, de esperanza, incluso cuando no saben darle un nombre.
5: Un trabajo que animó a llevar a cabo siempre en equipo, con humildad y en comunión de cada uno de sus pastores, convirtiendo en realidad el mensaje del Evangelio.
6: Perdona nuestras ofensas.
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Gloria al Rey de Reyes, gloria al Señor de Señores Jesucristo, hermanas y hermanos. Qué gusto verles, qué gusto estar con ustedes en este su programa Conozca Primero Su Fe Católica. Soy el Padre Pedro Núñez. Hoy tenemos un programa, como de costumbre, lleno de la presencia de Dios, colmado de bendiciones para todos y cada uno de ustedes. Vamos a estar hablando de algo que es supremamente importante y ojalá que lo podamos creer, porque si lo creemos, vamos a ser las personas más dichosas de esta creación de Dios. Pero antes de hacer eso, yo quisiera pues que nos pusiéramos en la presencia de Dios, que comenzáramos este programa como se debe, con una oración, hermano o hermana. Vamos a orar. En nombre del Padre, del Hijo y del Espíritu Santo. Amén. Padre amantísimo, Padre bueno, Padre misericordioso. Gracias, oh Dios, por este día que tú nos das. Gracias por sus altas y por sus bajas. Porque cuando estamos en las situaciones altas, las situaciones placenteras, las situaciones de bonanza, Señor, podemos darnos cuenta de tus muchas bendiciones por lo mucho que nos amas. Y te damos gracias, Señor, porque constantemente nos bendices, constantemente, Señor, manifiestas tu amor en su plenitud por cada uno de nosotros. Gracias, Padre. Gracias, Padre, porque nunca te cansas de amarnos, porque eterna es tu misericordia, porque siempre estás a nuestro lado, porque siempre nos diriges, nos impulsas, nos animas con la fuerza y el poder de tu Espíritu Santo. Gracias, Padre, por la presencia de Jesús en nuestras vidas. Gracias, Padre, porque sin Él no habría esperanza para nosotros. No habría vida nueva para nosotros. No habría razón de existir para nosotros. Yo te doy gracias por Jesús, ese regalo precioso, ese regalo fabuloso que tú nos has dado, Señor, y que nos sigue estando en cada Eucaristía. Yo te pido, Señor, que bendigas a este hijo tuyo que está escuchando estas palabras. Bendícelo, Señor, llénalo de ti, mi Dios, que él pueda experimentar tu presencia, tu poder transformador, tu vida dentro de él, que lo levanta, que lo sana, que lo libera, que lo salva. Te pido por esta hija, Señor, que tanto necesita de ti y que tú bien sabes sus dolores, sus tristezas, sus amarguras. Colma su corazón como colmaste el corazón de María Santísima de tu santa paz, de tu santo gozo. Que ella también pueda decir desde lo profundo de su ser: mi espíritu se goza en el Dios que me salva. Gracias, Señor, porque tu amor nunca cesa, porque tu amor nunca deja de existir. Porque tu amor es dádiva total y completa a los seres amados que somos nosotros, mi Dios. Infunde, mi Dios, la plenitud de tu amor en cada uno de tus hijos, en cada uno de nosotros, y que nosotros, con el amor que viene de ti, podamos dar a manos llenas ese amor a nuestros hermanos, especialmente en el día de hoy, a todos aquellos que se acerquen a nosotros, aún a todos aquellos que están a distancia, y sí, mi Señor, aún a nuestros peores enemigos. Te lo pedimos, Padre, en el nombre poderoso de Jesucristo, tu Hijo nuestro Señor, el amor de los amores, que vive y reina contigo en la unidad del Espíritu Santo y es Dios por los siglos de los siglos. Amén, Señor. Amén. Bendito sea Dios. Hermana, hermano, ¿sabes una cosa? Siempre estás en nuestras oraciones. Siempre estás en nuestras oraciones. Queremos que tu corazón se siga llenando de la plenitud del amor de Dios. Y si tienes el amor de Dios, lo tienes todo y nada te falta. ¿Por qué? Porque solo Dios basta. Ana de New York pide por la familia Sánchez Espinosa, por la salud de Ana, que el Señor les bendiga y bendiga a Ana particularmente en este día y siempre. Eduardo de New Jersey pide por su familia, tiene 31 años de casado, pero su esposa quiere terminar con el matrimonio. Eduardo, mi sugerencia para ti en el nombre del Señor es que vayas a ver un sacerdote de tu confianza, que hable con ustedes dos. Mira, el matrimonio es algo sagrado, sobre todo si te casaste por la iglesia y si tienes hijos. Lucha por tu matrimonio y tú como cabeza de tu hogar haz todo lo posible para que tu esposa se vuelva a enamorar de ti. Es posible,
con Dios todo se puede. Gloria de Miami pide por su prima Imelda y por ella misma, ya que tiene cáncer, que el Señor les bendiga en abundancia. Gloria cuenta con estas oraciones. Lidia de California pide por su salud, el Señor te bendiga en abundancia. Y también Aida de Connecticut pide por la familia González Adames y también por la salud de Dubíges, que el Señor les bendiga en abundancia hoy y siempre. Y Linda de Texas da gracias por las oraciones y pide que continuemos rezando por ella con todo gusto. Que Dios te bendiga, Linda. Continuaremos rezando por ti. También pedimos por todos aquellos que solicitan oración de parte nuestra en la página de este su servidor en Facebook. Y si ustedes no están suscritos a la página de Facebook, por favor, háganlo. Constantemente estamos enviando palabras de aliento, esperanza, que les pueden ayudar en su relación con el Señor. Todo lo que tienen que hacer es ir a facebook.com/ppedronunes. facebook.com/ppedronunes. Así que, pues, esperamos que ustedes sean parte del grupo de suscriptores del Padre Pedro Núñez. Ojalá que así sea. Hermanas y hermanos, la palabra de Dios nos habla del corazón de la iglesia. ¿Y saben ustedes cuál es el corazón de la iglesia? Por lo menos desde mi punto de vista, el corazón de la iglesia, eso que palpita de amor por nosotros, eso que se da sin reservas, eso que se da total y completamente, eso que se da para que nosotros tengamos una vida nueva, es la Eucaristía. Es la misma vida de Jesús, la misma vida de Dios que se nos entrega completamente, constantemente, sin reservas, en su máximo esplendor, para que quien lo reciba de verdad, con fe, se convierta en una criatura nueva. Se convierta de verdad en esa imagen y semejanza de Jesús que Dios quiso darnos desde el principio de la creación. La palabra de Dios en el Evangelio según San Juan, en capítulo 13, versículos 34 y 35, nos habla de una cena que tuvo Jesús. Esa cena se llama la cena de la Pascua, que todos los judíos celebraban año tras año, dando gracias a Dios por su liberación, dando gracias a Dios por su eterna misericordia, dando gracias a Dios porque a pesar de las múltiples maneras en que el pueblo de Dios una y otra vez ofendió a Dios, pecando contra Dios, Dios siempre fue fiel al pueblo de Dios, a Israel. Y nos dice la palabra de Dios que en esta ocasión Jesús era parte de esa cena con sus más allegados discípulos, con sus apóstoles. Y dice así, comenzando con el versículo 1, capítulo 13, versículo 1 en adelante. Antes de la fiesta de la Pascua, Pascua, paso de la tierra de esclavitud, Egipto a la tierra de libertad, que es Israel. Sabiendo Jesús que había llegado su hora de salir de este mundo, ir hacia el Padre, como había amado a los suyos que quedaban en el mundo, ellos se quedaban en el mundo, Jesús regresaba al Padre, pero ellos se quedaban en el mundo. Y aquellos que iban a creer en Jesús después de ellos, también se quedarían en el mundo, hasta que fuera la hora de su partida hacia el cielo. Dice, los amó, aleluya, y los amó hasta el extremo, los amó hasta el extremo. Y estaban comiendo la cena. ¿Y qué hace Jesús? Dice la palabra de Dios, versículo 4. Se levanta, se ciñe una toalla alrededor de su cintura y comienza a lavar los pies de sus discípulos. Lo que hace Jesús era realmente el oficio de un esclavo, de una persona que para el pensar de la sociedad no valía nada. Era un objeto. Jesús llega a amar hasta ese punto, se convierte en el esclavo tuyo y mío, pero esclavo por amor, para sacarnos de la suciedad, del vacío, de la miseria en que estamos metidos muchas veces y para darnos la oportunidad de un nuevo comienzo. Dice la palabra de Dios, dice San Pablo en Filipenses capítulo 2, que se rebajó, dejó su propia gloria, se rebajó y se hizo nada, tomando la condición de esclavo por amor a nosotros, hermanos. Y esa condición de esclavo, esa condición en que Jesús se hace nada, en que lo entrega todo, su máxima expresión es en la Santa Eucaristía,
en la última cena, cuando Jesús da ese pan y dice, esto es mi cuerpo. Y después el cáliz y dice, esta es mi sangre. Jesús toma el pan, da gracias. Y eso es lo que significa la palabra Eucaristía en griego, da gracias. Lo parte, y así fue su vida partida en servicio y en amor a todos nosotros. Y les dice, tomen y coman. En otras palabras, cómanme, cómanme. Yo quiero servirles hasta el punto de darlo todo por amor a ustedes. Todo por amor a ustedes. Qué amor más elocuente, hermanos. Qué amor más completo. Qué amor más lleno del más puro sentimiento. Lo quiero hacer para alimentarlos a ustedes. La mamá pelícano, que cuando ya no hay comida se rasca el pecho y con su pico empieza a darle de su carne a sus polluelos, y mientras ella muere, ellos viven. Y eso es precisamente lo que hace nuestro Señor Jesucristo como extensión y único evento de la Santa Eucaristía en la crucifixión, cuando está entregando su vida a Dios Padre, y entregando su vida a Dios Padre la entrega por amor a ti, por amor a mí. Y cuando puede decir, todo está consumado. Es decir, lo he entregado todo, Padre, por amor a ti y a mis hermanos, para que ellos no mueran, pero para que tengan vida y vida abundante. Yo recuerdo aquel señor que fui a visitar en mis primeros años de sacerdocio. Le iban a amputar la pierna en unos días. Su situación era precaria. Tenía una pierna prácticamente infestada y los médicos decían que no había remedio. Llamó a la oficina donde yo estaba y pidió encarecidamente que se le llevara la Eucaristía. Aquel hombre era un balsero cubano. Había pasado mucho tiempo en la mar y por alguna razón, pues, esa pierna se le infestó. Y parece como que llegó demasiado tarde a recibir auxilios médicos. Pero él confiaba en un médico divino. Él confiaba en el médico que lo puede todo y que lo cambia todo. Y que para él no hay nada imposible, y es Jesucristo. Y aquel hombre, cuando yo le di la Eucaristía, la recibió, pero con una fe, hermanos. Yo decía para mis adentros, yo sacerdote, decía para mis adentros, pobrecito, le van a amputar la pierna. Y él decía, Señor, una sola palabra tuya bastará para sanarme. Una sola palabra tuya bastará para sanarme. Y esa palabra es que tú digas, sana. Y la recibió la Eucaristía con una fe, con una certeza de que Dios tiene poder para hacer cualquier cosa, levantarnos de cualquier miseria, sanarnos de cualquier enfermedad. ¿Qué pasó? Y la recibió la Eucaristía con una fe, con una certeza de que Dios tiene poder para hacer cualquier cosa, levantarnos de cualquier

padre Pedro ni siquiera creía que aquel hombre iba a mejorar. Fue obra de la misericordia de Dios. Ahí estaba el corazón de Jesucristo. En Lanciano, en una pequeña ciudad de Italia, está la carne y la sangre de Jesús en la Eucaristía. El milagro completo de la Eucaristía. Un pedazo de pan que después de la consagración se convierte en el mismo corazón de Jesús. Ahí están todos los componentes de un corazón humano. Hermana, hermano, cuando recibimos la Eucaristía, recibimos el mismo corazón de Jesucristo. Recibimos el corazón de la iglesia, porque al fin y al cabo, Jesús no solamente es la cabeza de la iglesia, Jesús es el cuerpo místico de la iglesia, al cual tú y yo tenemos el privilegio de pertenecer a través de nuestro bautismo. ¡Qué hermoso, hermano! Si la próxima vez que vayas a recibir la Santa Comunión, haces conciencia de que vas a recibir la plenitud del amor de Dios en ese corazón que se te da por entero, que es el corazón de la iglesia, ¿sí? Que es el corazón de Cristo, que es la Santa Eucaristía. Para que nos llamen, el teléfono es el 205-271-2924, 205-271-2924. Vamos a una pequeña pausa, regresamos en cuestión de momentos, así que, hermanas y hermanos, por favor, no se vayan, quédense con nosotros.

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0: Gloria al Rey de Reyes, gloria al Señor de señores Jesucristo. Y esa medida que nos llenamos de la presencia del amor de Cristo Jesús, que vamos a dar a Jesús a otros. Uno da lo que no tiene. Y si tenemos amor de Dios, vamos a dar amor de Dios, como en el caso del Papa Francisco, amando a aquella niña que tiene cáncer, que la vio en México, y cuyo amor se desbordó hacia ella, porque el Papa realmente está lleno del amor de Dios. Está lleno del amor de Dios. Tenemos en estos momentos a Marta de Miami. Marta, ¿me escuchas?
1: Sí, Padre Pedro, lo escucho.

0: El Señor te bendiga. Buenos días. ¿Cómo estás, Marta?
1: Gracias. Gracias, Padre. Es una emoción escucharlo y que Dios lo bendiga a usted también.
0: Gracias. Muy agradecido, Marta. Adelante con tu pregunta, por favor.
1: Bueno, yo quería saber, Padre, porque yo doy una donación a la iglesia como si fuera un diezmo a la iglesia católica, ¿no?
0: Ajá.
1: Pero no solamente se lo doy del 10% que yo gano, sino que lo reparto también a otras entidades. Y me han dicho que eso no sirve como diezmo o como ayuda a la iglesia católica, pero yo se lo doy también a los niños que sufren de cáncer, otras ayudas también a otros niños pobres,
0: sí.
1: A la ayuda también al padre, al Santo Padre de las ayudas católicas a los países.
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8: ¡Gol! ¡Contra la desigualdad!
9: ¡Gol, gol, gol, gol, gol!
10: Al empezar su discurso, León XIV hizo un guiño al emblemático estadio.
11: Yo supongo que para un jugador de fútbol, hacer un gol en este estadio es algo que les marca un poco la vida. Pero don José, hoy la Iglesia de Madrid ha hecho un golazo.
10: Y después de este arranque, el Papa se dirigió a los presentes de la comunidad diocesana a los que les confió una misión.
11: La bondad, aunque sea de unos pocos, puede vencer el miedo de muchos. Sed para todos como una Biblia abierta, que en vuestros rostros y en vuestra vida se pueda encontrar la palabra de Dios. El amor, efectivamente, es el lenguaje que hace que todos se sientan como en casa.
10: El Santiago Bernabéu se rindió por completo al Papa León XIV en un cierre de encuentro cargado de emoción, con un estadio en pie y una ovación que puso el broche a una tarde inolvidable.
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12: Es la 1:03.
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6: La paz del Señor con ustedes. Y también le pedimos al Señor la fortaleza necesaria para poder enfrentar el momento cuando llega la muerte a casa. Muchas familias están viviendo este dolor. Nos unimos a todas las familias que por diferentes razones están viendo a sus seres queridos pasar de este mundo a la presencia de Dios. Y eso que debería ser un momento en el que une a la familia, que hace que la lealtad familiar y el amor para los que están sufriendo con nosotros debería ser lo más importante, a veces se convierte también en una fuente de conflicto familiar. Por eso hemos querido en esta serie tratar en conflictos familiares cuando la muerte llega a casa. Oremos. Padre, te pedimos la luz del Espíritu Santo para que aún en medio del dolor que nos toca vivir, lo vivamos con la prudencia, lo vivamos con la sabiduría que viene de ti, con la inteligencia emocional y la paz que solo nos puede dar el Espíritu Santo. Ilumínanos con tu palabra para poder convertir este momento de dolor no en un conflicto familiar, sino en una oportunidad de amarnos y de ayudarnos más. Te lo pedimos, Padre, en el nombre de Jesús, con la Virgen María, nuestra Madre, orando en la fuerza del Espíritu Santo, a ti que vives y reinas por los siglos de los siglos. Amén. Este momento hay que vivirlo en primer lugar, aceptando el duelo. Y me iluminan mucho las palabras del Papa Francisco cuando en la exhortación apostólica posinodal Amoris Laetitia, en el numeral 254, recoge el drama, el dolor que vive la familia cuando muere un familiar y sobre todo un familiar cercano con quien compartían a diario la vida. Les leo este resumen maravilloso del dolor humano ante la muerte de nuestros familiares. Numeral 254. Comprendo la angustia de quien ha perdido una persona muy amada, un cónyuge con quien ha compartido tantas cosas. Jesús mismo se conmovió y se echó a llorar en el velatorio de su amigo. ¿Y cómo no comprender el lamento de quien ha perdido a un hijo? Porque es como si se detuviese el tiempo y se abre un abismo que se traga el pasado y también el futuro. A veces se llega incluso a culpar a Dios. ¿Cuánta gente, los comprendo, se enfadan con Dios? La viudez es una experiencia particularmente difícil. Algunos, cuando les toca vivir esta experiencia, muestran que saben volcar su energía todavía con más entrega en los hijos, en los nietos, y encuentran en esta experiencia de amor una nueva misión educativa. A quienes no cuentan con la presencia de familiares y a los que dedicarse y de los cuales recibir afecto y cercanía, la comunidad cristiana debe sostenerlos con particular atención y disponibilidad, sobre todo si se encuentran en condiciones de indigencia. ¿Qué dice el Papa? Que a veces se sufre tanto y se sufre solo. Hay unos que tienen la dicha de tener familiares que los apoyan, pero hay otros que ni siquiera lo necesario para vivir es lo que tienen, lo necesario para cubrir gastos y para darle una cristiana sepultura. La comunidad tiene que ayudar a compartir ese dolor. Pero nosotros personalmente, ¿qué es lo que podemos hacer ante esta situación? En primer lugar, aceptación, hermanos. Aceptación. Cuando a Job le dieron la noticia de que habían muerto todos sus hijos el mismo día, bueno, cuando leemos el libro de Job decimos, no puede venir tanto dolor en una persona al mismo tiempo. Pero dice el capítulo 1, ustedes pueden leer del versículo 18 en adelante, yo voy a leerles solo el versículo 21, pero el libro de Job, capítulo 1, versículo del 18 en adelante, le vienen a decir que sus hijos que estaban en la casa del hermano mayor, se derrumbó la casa y murieron todos. Y Job en ese momento dice, versículo 21, Job capítulo 1, versículo 21. Desnudo salí del seno materno y desnudo volveré a él. Yahvé me lo ha dado, Yahvé me lo ha quitado. Bendito sea el nombre de Yahvé. Palabra de Dios, te alabamos, Señor. Cuando le dijeron a Job, tus hijos murieron, él dice, yo no traje nada al mundo y nada me llevaré. Dios me los dio, Dios me los quitó. Alabado sea el nombre de Dios. Hermano, te va a parecer raro, pero en este momento de aceptación, lo primero que hay que hacer es no culparse, no te culpes. Es que si yo hubiera hecho, si no le hubiera dado permiso, si no le hubiera comprado, no te culpes. No culpes a nadie. Si hubieran hecho, si lo hubieran llevado, si no hubiera, no culpes. Los familiares, por favor, no se culpen. Solo hay que aceptar y hay que perdonar. Y si es necesario, perdona a Dios. No digas, ¿y por qué el Señor no me escuchó tanto que le pedí? Si yo le había pedido a Dios. Hermano, aceptación. El dolor no se explica. No preguntes por qué. El dolor no tiene explicación. Solo se puede aceptar y decir como Job, bendito sea el nombre del Señor. Dios me lo dio, Dios me lo quitó. Bendito sea el nombre del Señor. Y hay que pasar a la acción, porque sé que no todos viven de la misma manera el duelo, porque no todos tenían quizá la cercanía con la persona que ha muerto, pero alguien tiene que asumir responsabilidades. Por favor, alguien de la familia que esté lúcido, que pueda superando el dolor, porque no quiere decir que no le duela, tiene que buscar la ayuda necesaria en ese momento. Hay trámites legales que realizar. Hay que hacer un contrato con una funeraria. Yo les recomiendo que eso es el camino más fácil, porque las funerarias saben bien los permisos que hay que pedir, todos los protocolos que hay que seguir. En este momento hay que dejarse ayudar por las personas que saben, y las funerarias tienen esa capacidad. Luego hay que tomar decisiones, dónde vamos a velar, si hay posibilidad de velar, cuánto tiempo. A veces hay conflicto porque hay que llamar, dijo su hijo que vive en otro país, que no lo entierren, que él va a venir, y se tiene que esperar un día, dos días. Por favor, y después hay que tomar la decisión dónde lo vamos a enterrar. Es que mejor llevémoslo al pueblo, es que mejor llevémoslo allá. Y si murió en otro país, repatriémoslo, traiga. Y empiezan unos conflictos. Hay que apoyar a la persona que está tomando decisiones, y decisiones que sean más prácticas, más sencillas. No es haciendo cosas más grandes que expresamos el amor más grande. En este momento, el dolor, tenemos que expresarlo, pero con decisiones prudentes, sencillas. Buscar lo más práctico para evitar esos conflictos. Porque ahora sí que hay que preguntar, ¿quién es la persona que está más cercana, quién es el dueño del cadáver? Si es la viuda, si es la madre que perdió a su hijo, depende quién ha muerto, hay que ver quién, qué queremos apoyar a esa persona y no imponer a esa persona más sufrimientos de los que ya está sufriendo con la muerte de su ser querido, y ver a los demás discutiendo por algo que debería más bien unirnos. Y hay un tema mucho más delicado. Hay que compartir el dolor y compartir los gastos también. Porque no es justo dejarle a uno solo que él pague todos los funerales, que él compre todo lo necesario, que él haga todo. Es necesario que toda la familia se solidarice, los que están lejos se solidaricen y no se valen esas llamadas. Mire, si necesitan algo, me dicen. No, se dice, aquí le envío para lo que necesiten. Porque cuando tú llamas y preguntas si necesitan algo, la gente por pena no te dice, sí, necesitamos comprar la caja, necesitamos comprar un lugar donde enterrar, necesita. No te van a decir. Así que si tú eres un familiar y quieres unirte al dolor, únete también a lo necesario para pagar todo. Máxime, si viene saliendo de una hospitalización, si la persona pasó por un tratamiento largo, que son carísimos, los dolientes más cercanos tienen que pagar a veces. Ni siquiera les entregan el cadáver si no han pagado todo lo que deben pagar. Hay trámites. Es que hay que saber en el momento del dolor que hay que compartir no solo la ausencia del ser querido, sino las necesidades prácticas que se deben resolver. Y a veces tienen que entrar hasta amigos a apoyar. Pero yo quiero decirle a los familiares, especialmente a aquellos que tienen las posibilidades, o como decía el Papa, hay personas en una indigencia, así lo llama, en una necesidad económica, que toda la iglesia tiene que acudir, no solo la familia. Son todos los que deben solidarizarse, y dejémonos de eso de, y si necesitan algo me dicen. No, se dice, aquí está. Esto, cuenten con esto, esto es lo que yo puedo aportar. Bendito Dios que pueda reunir más de lo necesario, porque siempre habrá otra necesidad que cubrir en el momento del duelo. Eso es importante que lo vayamos tomando en cuenta, no solo esto con un romanticismo, con un ay, voy a orar por ustedes, con una flor. Hay que ser solidarios económicamente con las familias que están pasando por este duelo. Recuerden que muchos tienen pena y no van a decir, no van a responderte a esa pregunta. Si necesitas algo, ellos te podrían decir, sí, necesitamos, apóyenos, pero no van a decirlo. Así que tú personalmente, con tu familia sobre todo, si Dios te ha dado posibilidades, sé solidario. Y luego hay que pasarse también a aceptar el apoyo espiritual. Y aquí me voy a detener un momentito porque es el campo nuestro en el que estamos nosotros queriendo orientar el apoyo espiritual para superar el duelo. Es importantísimo. Pero cada uno tiene diferentes maneras de recibir y expresar ese apoyo espiritual. Hay que tomar en cuenta que vivimos en una diversidad religiosa en donde de la misma familia, incluso en la misma casa, unos pueden profesar la religión o la fe según la Iglesia Católica. Otros son cristianos no católicos que pertenecen a otro tipo de iglesias, congregaciones o reuniones. Otros son simplemente indiferentes o no son religiosos, y puede existir también otro de diferente religión que tenga otra manera. Pero en este momento hay que tomar en cuenta tres cosas importantes. Primero, ¿cuál era la fe del difunto? Si era una persona creyente que iba a la iglesia católica y que le gustaba ir a misa, pues señores, aunque a usted no le guste, aunque usted no crea, apoye esa fuerza espiritual que esa persona esperaba. Hay que hacerle su misa, hay que hacer un rosario, hay que hacer el rito católico. Si esa persona no era católica y es un creyente fiel de una iglesia cristiana no católica, pues hay que llamar al pastor que le lea las escrituras, que lo apoye espiritualmente. Eso es importante para que tomar en cuenta el respeto de esa persona. Segundo, nosotros vamos a aceptar. Aunque fuéramos católicos o no católicos, si llegan hermanos, porque llegan. Hermano, quiero rezar. Sí, pase adelante, ore. Otro llega, mire, quiero hacer un canto. Hágalo, cante, está bien. Cualquier apoyo espiritual que nos quieran ofrecer, no lo rechacen. No se queden ustedes diciendo, no, a mí no, yo no estoy de acuerdo con eso. Quiten esa cruz, yo no quiero esas flores, yo no quiero. Hermano, en ese momento, los que te aman te quieren acompañar y te acompañan según su creencia. Unos te acompañarán en silencio. Otros te acompañarán con flores. Otros te acompañan con oraciones. Agradece el apoyo espiritual y no lo vuelvas un conflicto. Y número 3, también hay que respetar a los que consideran que no necesitan ese apoyo, a los que no quieren entrar, porque a veces cuando llega un pastor o llega un sacerdote, vengan todos, vamos a orar, y siempre hay alguien de la familia que no quiere entrar, pues no lo obligues, no le digas, tienes que estar aquí. Respeta también a ellos que tienen su propia manera de manejar el duelo. Solamente quiero decirle a estos que no buscan el apoyo espiritual, que tampoco busquen en este momento el apoyo del alcohol, que no busquen el apoyo de las drogas, porque yo sé que es duro enfrentar estos conflictos cuando ha muerto un ser querido y hay otro que anda tomando, hay otro que está haciendo un relajo, hay otro que lo que se pone es armar pleitos, porque cuando te pones a beber para calmar tu pena, sacas otras penas, porque el alcohol es un agiganta penas. Hay que saber esto, el momento no es para estar haciendo más conflictos de los que ya tenemos, y el apoyo espiritual es necesario. Ahora, hay unos hermanos que dicen, yo no necesito rezar, eso es para los débiles, yo lo que necesito es un trago, y eso es para los más débiles, para aquellos que no son capaces de enfrentar con paz, con lucidez, este momento de dolor. Al que nos ayuda mucho la fuerza espiritual. Entonces, acepten por favor el apoyo espiritual y no se vaya a convertir esto en otro conflicto agregado al dolor de habernos separado de los seres que amamos. Ahora, lo más importante, la lealtad familiar. Esto sí, hermanas y hermanos, hay que ponerlo bien claro. Y permítanme tomar las Sagradas Escrituras porque son las que nos dan luz. En el Evangelio según San Juan, en el capítulo 19, versículos del 25 al 27, cuando es Jesús quien está muriendo en la cruz, y mira al pie de la cruz a su madre, y mira al discípulo a quien amaba, a Juan, y le dice a su madre, mujer, ahí tienes a tu hijo. Luego le dice al discípulo, ahí tienes a tu madre. Y dice el versículo 27, San Juan 19, 27, ahí tienes a tu madre. Y desde aquella hora el discípulo la acogió en su casa. Palabra de Dios, te alabamos, Señor. Es que me encanta la palabra que usa San Juan para describir. Él es el que está escribiendo. Es Juan quien está diciendo, no solo la llevé a mi casa, la acogí. Acoger quiere decir brindar todo el apoyo, todo el cariño. Porque ahora tú eres más valioso. El ser que amaba y que ha partido a la presencia de Dios deja un vacío. Ese vacío, obviamente, nadie lo puede llenar, pero sí podemos nosotros tomar algunas de las funciones que realizaba. Alguien tiene que ayudar a que ese vacío sea menos notorio. Si ha muerto, por ejemplo, el padre de familia, el sostén económico de esa casa, el que cuidaba y protegía, y hay niños, hay que acoger a esos niños.
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16: Y hay que ayudar y hay que decir, van a seguir estudiando, no se preocupen, es un momento en que necesitamos no solo la compañía, sino la acogida, la solidaridad. Es más, el sentir que no estoy solo. Cuando Jesús subió al cielo, ya cuando resucitó y reunió de nuevo a sus discípulos y ellos vieron a Jesús subir al cielo, dice el libro de Hechos de los Apóstoles, en el capítulo 1, les leo el versículo 9, ustedes pueden leer del 9 hasta el 14, porque es un momento de despedida, como el que está viviendo la familia que ha visto a un ser querido marcharse a la presencia de Dios. Dice el libro de Hechos, capítulo 1, versículo 9. Dicho esto, fue levantado en presencia de ellos y una nube lo ocultó a sus ojos. Me detengo para decir el momento. Cuando a mí me ha tocado acompañar a los familiares, están ya cerrando la tumba y están ya, no se ve más el féretro y empieza una sensación dolorosa. Ya no lo veré más. Una nube lo oculta. ¿Y qué hacen ellos? Hoy voy a leer el versículo 12. Entonces se volvieron a Jerusalén desde el monte llamado de los Olivos, que está próximo a Jerusalén, la distancia que un judío puede caminar en sábado. Y cuando llegaron, subieron al piso superior donde vivían Pedro, Juan, Santiago, Andrés, Felipe, Tomás, Bartolomé, Mateo, Santiago de Alfeo, Simón, Zelota, Judas de Santiago. Todos ellos perseveraban en la oración con un mismo espíritu, en compañía de algunas mujeres y de María, la madre de Jesús, y de sus hermanos. Palabra de Dios, te alabamos, Señor. Esto se llama lealtad familiar. Se vienen todos juntos y los menciona uno por uno. Me encanta porque, como quien dice, todos presentes, como pasando una lista. ¿Y qué están haciendo? Viviendo, orando, unidos, apoyándose. En este momento los que están son los que van a ayudar a aliviar un poco la ausencia del que ha partido. El dolor de la persona ausente debe convertirse en amor por los que están presentes. Siempre hay por quién vivir, a quién amar, por quién luchar. Esa lealtad familiar te va a sacar del encierro y te va a ayudar a superar ese duelo que estás pasando. Es el momento en que veas que aquí están los demás, que están a tu lado y que tú estés presente para que el que está más doliente, como les digo, hay diversas maneras de vivir el duelo, esa persona tiene que saber que estamos. En este momento la lealtad es importante. Estamos y estamos unidos y estamos orando y estamos contigo. No estás solo. Cuenta conmigo. Yo estoy a tu lado. Eso se llama acogida. Juan dice que cuando llevó a la Virgen la acogió y María seguramente acogió a Juan. Y es así como podemos ayudarnos en la familia. Y por favor, hay un tema que ya lo traté y yo los invito después a estudiarlo. Si ha quedado alguna herencia. Ay, eso se convierte en un conflicto tremendo. Aunque no fuera una gran herencia, ya empiezan a ver dónde están las joyas de la abuelita, dónde está la ropa, dónde están las cosas del que murió y empiezan a ver quién se va a llevar. Momento. En eso hay que tomar en cuenta que si hay algo que sirva para cubrir los gastos precisamente que se ocasionaron, aunque haya un testamento, porque eso ocurre así como lo estoy diciendo, hay un testamento. Y resulta que uno de los hijos o una persona de los dolientes asumió todos los gastos porque él quería y en el testamento se reparten partes iguales y los demás dicen, a mí esto me tocó y yo no tengo que dar nada. Oye, los bienes que quedan deben cubrir los gastos que ocasionó todo esto. Ayúdense, pero eso no debe ser un pleito, eso es algo personal. Obviamente la ley no te obliga. Si en el testamento tú eres dueño de una casa, por ejemplo, esa casa es tuya, si a ti te la dieron. Ahora, si se tuvo que pagar una cantidad enorme en el hospital o una cantidad en el sepelio y en los gastos del entierro, tú puedes decir, bueno, yo no voy a dar porque no tengo. Sí, me quedó la casa, pero no tengo dinero. Pero puedes conseguir dinero, puedes hacer un préstamo, puedes buscar, porque no te puedes quedar con la herencia y no con los gastos que ocasionó la muerte de la persona que te dejó la herencia, hermano. No hay que explicártelo mucho. Claro que no hay ley que te pueda obligar. Si lo tuyo es tuyo, pero sí esa lealtad familiar y esa solidaridad debe llevarnos a compartir lo que sea necesario y justo. Sobre este tema de la herencia y todos esos problemas, yo les recomiendo que vayan a mi canal de YouTube y busquen un tema que le puse así: herencia, bendición o maldición. Porque a veces no tener nada que dejar es un problema. Y haber dejado es un problema más grande. Y no se puede convertir este tema en otro conflicto porque estamos añadiendo dolor sobre dolor. Por favor, vayan a mi canal, busquen ese tema: herencia, bendición o maldición. Pero hay que acompañarse. Yo quiero invitar a todos. Hay diferentes formas de acompañar. Los que somos católicos tenemos rezo de 9 días, tenemos rezo de 40 días y tenemos misa de cabo de año, así se llaman. Hay que acompañarse. Por encima de cualquier diferencia, sobre todo tomar en cuenta las personas que están sufriendo más el dolor. Unos estaban más cerca, otros estaban más lejos, pero debemos seguir el ritmo de los que estaban más cerca, de aquellos que sienten ese dolor, que lo van superando más lento. Respetémoslos, respetémoslos. Y esto sobre todo lo digo por los más jóvenes. A veces el que perdió o el que vio partir a un ser querido no quiere oír tanta música, tanta bulla, pero el otro no le importa y pone la música. O, entiendo, viene después una fiesta, viene un cumpleaños, viene un aniversario, y los demás quieren sacar al otro diciéndole: ya, ya no llore, véngase, vamos a bailar, vamos a seguir la fiesta, la vida tiene que ser. Es, por favor, respeta. Respeta el dolor de los que van superando y también a los que están dolidos, por favor. No es por más llorar que usted expresa el amor. Esa persona que se fue a la presencia de Dios no necesita sus lágrimas, no necesita su encierro, necesita que usted siga viviendo con los que están a su lado. En las dos partes hay que tener un equilibrio. Los que han superado el duelo, por favor, tengan paciencia con los que van más despacio. Y los que van más despacio, por favor, caminen. No se puede vivir de luto toda la vida. No se puede estar hablando de la persona que está ausente cuando tienes muchos presentes con quien vivir. Tú vas a encontrar en mi canal de YouTube también otro tema que se llama Ante la muerte de un ser querido. Eso te va a ayudar mucho a superar, a acelerar el proceso para que llegue la paz a tu corazón y para poder seguir la vida con los que están a tu lado. Pero mientras llega eso, por favor, respeten. Si la señora se quiere vestir de negro, si la señora quiere poner un altar con una foto, si quiere seguir, no le digan: ay, quite eso, ya olvídese, usted cuándo va a dejar. Dejen, oren y ayuden para que se vaya superando. Y si usted, hermana, hermano, se ha quedado encerrado, llorando, porque siente la ausencia de ese ser querido, sepa que Él está presente. Cada vez que usted ora, está presente. Cada vez que usted ama, está presente. El amor de esa persona debe acompañarle para que usted pueda seguir amando a los que están a su lado. Vamos a orar para que este momento, cuando la muerte llega a casa, no sea solo un momento que cree ciertas dificultades, sino un momento de mayor oportunidad de unirnos, de acompañarnos, de amarnos, de ser solidarios. Y oramos por las familias o por las personas que están llorando solos. Como dice el Papa, por aquellos que no tienen familiares con quienes compartir, pero tienen a la iglesia. En este momento es que la gran familia de la iglesia debe hacerse presente. Todos los amigos, los compañeros de tu grupo de oración, entiendo que hay personas que ni iban a la iglesia, ni iban a misa, ni iban al culto, y ahora les toca sufrir solo. Pues hay que tener compasión, misericordia, especialmente con esas personas en un momento de vulnerabilidad, cuando más lo necesita. Es una gran oportunidad de hacer presente la fe. Es una gran oportunidad de decirle: nosotros como familia cristiana, nosotros como iglesia, compartimos tu dolor. No lo sentimos como tú lo sientes, pero estamos a tu lado para compartirlo. Padre, te pedimos que derrames una unción especial de tu Espíritu Santo sobre las familias que tienen que enfrentar en este momento la muerte de sus seres queridos. Señor, respalda, Señor, todo lo que sea necesario. Suple a través de la solidaridad de la familia, a través de la solidaridad de los amigos, a través de la solidaridad de la iglesia, pero que estas personas se sientan acompañadas, apoyadas, ayudadas, incluso económicamente. Ah, Señor, que los recursos necesarios puedan llegar a estas familias y que pueda llegar el auxilio espiritual. Gracias, Señor, por los hermanos que acuden a rezar, que acuden a leer un salmo, que acuden a hacer una oración, que acuden a llevar una flor, que acuden llevando lo que sea necesario. Gracias porque cada uno de esos hace un gesto de amor para que la persona que está sufriendo no esté sola. Te pedimos, Señor, que libres a aquellos que se refugian en el alcohol, se refugian en las drogas, para que no añadan más dolor sobre el dolor que está viviendo su familia. Señor, libera y libra de los problemas ocasionados por esos familiares que, en lugar de llenarse del Espíritu Santo, se llenan de licor. Amado Dios, que puedan estar sobrios para enfrentar con dignidad este momento de dolor en la familia. Y te pedimos también, Señor, que nos libre de futuros conflictos, por problemas de herencia, por problemas de decisiones futuras. Señor, que prive la paz, que reine el amor, la lealtad familiar en esta familia que ha sufrido la muerte de sus seres queridos. Y suple, Señor, todo lo que haga falta con tu presencia amorosa, llenando de paz, de luz, de esperanza el corazón de esta familia. Te lo pedimos, Padre, en el nombre de Jesús, con la Virgen María, nuestra Madre, orando en la fuerza del Espíritu Santo, a ti que vives y reinas por los siglos de los siglos. Amén. Y todos los que van a mostrar acogida en este momento que la muerte llega a la casa, decimos amén. Y nosotros también queremos unirnos. Ya le dije que en nuestro canal de YouTube usted puede encontrar mensajes que le pueden iluminar. Busque sobre todo ante la muerte de un ser querido, porque eso va a ayudar. Y si hay herencia, busque el tema herencia, bendición o maldición. Lo importante es dejarse iluminar por la palabra de Dios para que todo esto se convierta en una oportunidad de mostrar el amor, de mostrar nuestra lealtad familiar. Oren por nosotros, que nosotros siempre estamos orando y trabajando por ustedes. Y que el Señor nos bendiga.
17: Yo soy el pan vivo. Lectura del Santo Evangelio según San Juan, capítulo 6, versículos del 51 al 58. En aquel tiempo Jesús dijo a los judíos: Yo soy el pan vivo que ha bajado del cielo. El que coma de este pan vivirá para siempre. Y el pan que yo les voy a dar es mi carne para que el mundo tenga vida. Entonces los judíos se pusieron a discutir entre sí: ¿Cómo puede éste darnos a comer su carne? Jesús les dijo: Si no comen, y el pan que yo les voy a dar es mi carne para que el mundo tenga vida. Entonces los judíos se pusieron a discutir entre sí: ¿Cómo puede éste darnos a comer su carne? Jesús les dijo:

0: palabra de Dios.
1: En el evangelio que escuchamos, Jesús nos hizo una de las revelaciones más grandes. Los católicos decimos, este es el sacramento de nuestra fe. Nos reveló que bajo las apariencias de pan y vino, Él nos dejó su cuerpo y su sangre, su presencia real entre nosotros. Cuando Jesús hizo esa revelación, causó un revuelo entre todos los que lo oían, una controversia. Los judíos le dijeron, ¿y cómo puede este darnos a comer su carne y a beber su sangre? Y Jesús le dijo, sus padres comieron maná en el desierto y murieron. Yo soy el verdadero pan que ha bajado del cielo. El que coma mi carne y beba mi sangre no morirá jamás. Ellos no resistieron. Y al oír a Jesús que decía esas palabras, se rebelaron y escandalizados se fueron. Hoy también ocurre lo mismo. Cuando el sacerdote levanta la hostia y el cáliz diciendo, tomad y comed todos de él, tomad y bebed todos de él, porque este es el cuerpo, esta es la sangre de Cristo. Muchos hermanos, incluso cristianos, personas de fe, dicen, eso no es posible. Yo no creo que Jesús esté presente en ese pedacito de pan o en ese vino. Pero los católicos, al igual que los discípulos de Jesús, si creemos y decimos, Señor, yo creo, pero aumenta mi fe. Yo creo en ti. Nosotros creemos en lo que Jesús dijo y decimos, Señor, yo no soy digno de que entres en mi casa, pero una palabra tuya bastará para sanarnos. Este es el sacramento de nuestra fe. La presencia real de Jesús bajo las apariencias del pan y el vino. Eso fue lo que los apóstoles recibieron. Eso fue lo que ellos creyeron y transmitieron. Y es lo que nosotros recibimos y celebramos hasta el retorno glorioso de nuestro Señor Jesucristo. Como lo dice San Pablo en la primera carta a los Corintios, capítulo 11, versículos del 23 al 26, que este es el relato más antiguo escrito de ese acontecimiento glorioso. Les leo primera Corintios 11, 23, 26. Porque yo recibí del Señor lo que les transmití, que el Señor Jesús, la noche en que era entregado, tomó pan, dando gracias lo partió y dijo, este es mi cuerpo que se entrega por ustedes, hagan esto en memoria mía. Asimismo tomó el cáliz después de cenar diciendo, esta copa es la nueva alianza en mi sangre, cuantas veces la beban, háganlo en memoria mía, pues cada vez que comemos de este pan y bebemos de este cáliz, anunciamos la muerte del Señor hasta que vuelva. Palabra de Dios, te alabamos, Señor. Esa es nuestra fe, esa es la fe de la iglesia, es lo que los apóstoles recibieron, lo que nos transmitieron y lo que celebramos. Bueno, los que quieran profundizar sobre este tema, me encantaría empezar a predicar, pero ya tenemos en nuestro canal de YouTube, busquen el canal de YouTube Salvador Gómez Oficial, el tema la solemnidad del cuerpo y la sangre de Cristo. Puede también visualizar el tema, el rito de la primera comunión. Y ahí tendrá un estudio bíblico.

0: que le puede ayudar a profundizar sobre el sacramento de la presencia real de Jesús bajo las apariencias.
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2: León XIV recordó que frente a los discursos que ensalzan la cultura de la muerte, como son el aborto o la eutanasia, ambas prácticas reconocidas y reguladas en el ordenamiento jurídico español, la vida humana debe ser custodiada desde su concepción hasta su ocaso natural. El fenómeno migratorio, junto a los conflictos, las guerras y la violencia en el mundo, también adquirieron un rol principal en su discurso, y presentó el rearme como una falsa solución al problema, que debe nacer de otros escenarios como son el diálogo y la justicia. Para finalizar, León XIV apuntó que el Estado también tiene el deber de salvaguardar el ámbito más íntimo de las personas, es decir, la libertad de pensamiento, de conciencia y de religión.
3: La libertad sobre la que se edifica el Estado contemporáneo, si es auténtica, reconoce la dimensión religiosa del ser humano, la respeta y la tutela jurídicamente, y evita que alguien tenga que renunciar a contribuir a la sociedad en la que vive por causa de su fe.
2: León XIV subrayó que, aunque no se debe confundir el orden político con el religioso, la libertad de conciencia está marcada por la tradición cristiana, y las leyes alcanzan un propósito no cuando se aprueban, sino cuando responden ante la dignidad de la persona.
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8: Son las 2:06.
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1: Programa Familia Nueva. Para mí, Mirta Hunter, una alegría, una enorme bendición poderles acompañar a esta hora de la mañanita, iniciando nuestra jornada laboral, contentos, agradecidos con cada uno de ustedes por su sintonía, su cariño de siempre. Gracias por estar hoy con nosotros, agradecidos con Dios, por supuesto, en primer lugar a Él por todo lo recibido, lo vivido este fin de semana y por la oportunidad que nos da de estar vivos en esta jornada. Gracias a Él por cada uno de ustedes y nosotros. Y bueno, en esta mañanita también por aquí en Radio Vida en Abundancia, quiero saludar a Yurán Rodríguez. Yurán, muy buen día para ti. ¿Cómo estamos hoy?
2: Hola, hola. Muy buenos días, doctora Hunter. Buenos días a nuestra querida audiencia de la 1540 AM. Un placer para mí poder acompañarles en este inicio de semana laboral. Lunes 15 de junio del 2026, 7 de la mañana, 3 minutos y 26 segundos.
1: Y hoy, lunes, hemos preparado un programa bonito, dos temas particulares, especiales, preparados pues, precisamente para poder seguir compartiendo juntos sobre estas cosas de las cuales es necesario hablar para repensar la vida, para reenmarcarla, para sanar y por supuesto ser mejores. En nuestra primera hora vamos a hablar de el sesgo de confirmación. Sí, todos nosotros tenemos ciertos sesgos, cierta tendencia a Y nuestro pensamiento, nuestra emoción y por lo tanto también nuestra conducta se ve impactada por esa tendencia, por esa tendencia. Hoy vamos a hablar sobre lo que es el sesgo de confirmación. Tiene que ver, por ejemplo, con esa creencia en la que vivimos actualmente en relación a que somos seres racionales, objetivos, capaces de evaluar la realidad que nos rodea de manera racional. Y por eso pensamos muchas veces que tenemos la razón. Vamos a hablar un poquito hasta qué punto es así o tiene que ver más con esta distorsión en nuestra manera de leernos y de leer la vida. Hoy concretamente el sesgo de confirmación. Es una trampa mental, digámoslo así.
2: Sí, habrá que desglosarlo un poquito porque...
1: Claro que sí.
2: Pues bueno, a lo mejor... No se trata necesariamente de que siempre tenemos la razón, ojalá así fuera, pero realmente no. Hay muchas claro. cosas que condicionan nuestras opiniones, nuestra forma de pensar, nuestra forma de interpretar lo que ocurre. Sucede, uh-huh. lo que ocurre, lo que dicen, lo que hacen, incluso lo que nosotros también hacemos y decimos. Se interpreta de una manera distinta, por lo tanto... Tal vez tu vecino lo interpreta de otra forma.
1: De otra manera diferente.
2: Entonces el hecho de poder estar abierto a tener opiniones distintas no hace otra cosa que enriquecerte y también enriquecer a los otros. Cuando se pueden tener sí. este tipo de conversaciones, pues generalmente las relaciones llegan a mejores puertos también.
1: De acuerdo, claro que sí. Sesgo de confirmación, ahí está nuestra primera hora. Y en segundo bloque de nuestro programa el día de hoy, vamos a hablar sobre el pesimismo, la naturaleza del pesimismo y un poco entendiendo que no es solamente un estado de ánimo pasajero, el pesimismo no es esa costumbre de ver el vaso medio vacío, ¿recuerdan ustedes ese ejemplo, esa imagen de un vaso entonces a medio llenar? O a medio
2: a la mitad desocupar. Del
1: y entonces ahí está la pregunta. Hay quienes ven el vaso medio lleno, hay quienes ven el vaso medio vacío. En esencia, el pesimismo es una postura existencial. O sea, es mi manera de enfrentar la vida, mi manera de enfrentar las situaciones que se me presentan, mi manera de ver la realidad. Así que vamos a hablar un poquito de qué tiene que ver este pesimismo, pues con la forma en que nos relacionamos con los demás, con la forma en que nos relacionamos con nosotros mismos y por supuesto qué podemos hacer para salir de él.
2: Sí, pues habrá que pensar en positivo, ¿no? Muchas personas se
1: Bueno,
2: manejan en cuestión
1: ojalá las cosas
2: de.
1: fueran así de fácil, ¿ah? ¿Eh?
2: Muchas personas o sea, llevan su vida de una forma pesimista. Y a lo personal hablo, ¿verdad? Acá cuando digo que las personas pesimistas, pues son muy cansonas realmente. Pero bien lo dice usted, que las situaciones no son. Uno, dos, tres, y ya se pueden solucionar las cosas. Uno tendrá que, me incluyo, tendremos que tener una mente un poco más abierta en el sentido de entender de que hay personas que tienen una historia de vida algo más compleja que otros, y a lo mejor es por ese tipo de situaciones que han desarrollado una mentalidad en la que no esperan lo mejor y siempre están preparadas para lo peor, ¿sí? Y en ese sentido, pues, darse cuenta de que así como en el primer tema que vamos a tener hoy, todos tenemos formas distintas de pensar, de ver la vida, de interpretar las distintas situaciones que la misma vida nos propone y que, pues de hecho, no se preocupe, que también es un proceso, que cuando hacemos conciencia de que tal vez tenemos una postura pesimista en la vida, ya has dado el primer paso.
1: Claro, la
2: Ahora,
1: aceptación.
2: pues hay otras formas en las que también podemos trabajar en ese sentido y que nuestra vida empiece a ver colores y no solamente los matices de los grises.
1: De acuerdo, de acuerdo, claro que sí. Pero bueno, antes de entrar de lleno en nuestros temas, les propongo, hagamos un momento de oración. Allí donde usted esté, únase en un solo corazón con nosotros y digamos juntos. En el nombre del Padre, del Hijo y del Espíritu Santo. Amén. Amado Señor, queremos darte gracias, iniciando nuestra jornada laboral hoy, día lunes, por todo lo que esta semana significará para nosotros. Ponemos cada una de nuestras expectativas, nuestros anhelos, nuestros objetivos en tus manos. Ayúdanos, Señor, a caminar con paso firme, decidido, hacia el logro, pero sobre todo, Señor, hacia el encuentro contigo, crecer en nuestro corazón, crecer en nuestra dimensión espiritual, crecer, Señor, en tu conocimiento para poder amarte más y mejor, para poder servirte más y mejor. Permite, Señor, que en esta semana tengamos también la oportunidad de acercarnos a nuestros hermanos, tal vez aquellos a los que más nos cuesta amar. Quizás, Señor, permítanos saludar hoy a alguien a quien usualmente no lo hacemos, prestar un servicio, un favor, a alguien a quien escasamente vemos. Permítanos, Señor, acercarnos un poco más al que sufre, al que está solo, al que necesita algo de nosotros. Queremos elevar una oración, Señor, en esta mañana por todos aquellos que están atravesando momentos difíciles en su vida, en su salud, su economía, su parte laboral o su parte de relaciones con otros. A ellos y a nosotros, ayúdanos a ver con ojos claros la manera en que tú obras en nuestro corazón a través de tantas cosas que ocurren. Lo pedimos en tu nombre, Jesús, porque eres Dios y vives y reinas por los siglos de los siglos. Amén. En el nombre del Padre, del Hijo y del Espíritu Santo. Amén. Continuamos, seguimos aquí en Familia Nueva con Sabor a Cristo. Y recuerden ustedes, nos acercamos ya a la celebración del Día del Padre aquí en Estados Unidos el próximo domingo. 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
1: 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Sesgo de confirmación. Nos gusta pensar realmente que tenemos la razón. Nos gusta pensar que somos muy lógicos, muy racionales, que no nos dejamos llevar por nuestras emociones. Nos gusta pensar que cuando formamos una opinión, pues lo hacemos porque ya hemos evaluado toda la información y por lo tanto tenemos todos los argumentos para que nuestra opinión sea la mejor, sea la verdadera. Y sin embargo, ahí viene el pero, y sin embargo, la psicología ha demostrado que la mente humana no funciona usualmente como un juez justo. Es decir, que ve todo lo que hay allí y emite un juicio justo. La psicología, en el estudio de todo lo que tiene que ver con la cognición, con el pensamiento, la neuropsicología, que tiene que ver con cómo funciona, entre otros, el cerebro, nos enseña que hay una distorsión, una mala lectura, una lectura equivocada, que se llama el sesgo de confirmación, que hace que funcionemos nuevamente no como ese juez justo, sino más bien como el abogado defensor. El abogado defensor que toma en cuenta solo aquellas cosas que pueden defender a quien lo está haciendo. Entonces vamos a tomar todo solo en cuenta, en ese caso como abogado defensor, las cosas positivas de la persona a quien se está defendiendo. Vamos a tomar en cuenta, vamos a partir de que es inocente. Entonces, partiendo desde ahí, vamos a mirar toda la información que nos justifica pensar que esta persona es inocente. Nuestro cerebro es perezoso, digámoslo así, le gusta ahorrar energía. Y por eso, precisamente, nuestro cerebro busca, interpreta, guarda, recuerda, le da más valor a la información que coincide con lo que yo ya creo que la información que va en contra de eso. Porque reforzar mis creencias es a nivel de energía muy económico. Me cuesta mucho trabajo, le cuesta mucha energía a nuestro cerebro poner en duda nuestras creencias. Entonces lo que va a hacer es, o se fija solamente en lo que está de acuerdo con lo que yo creo, o justifica una y otra vez esa creencia, o recuerda solamente lo que tiene que ver con lo que tú crees. Un ejemplo para desenredar
2: todo este conceptero de tanta
1: cosa. Ay, Dios mío. Mira, en un libro de un psicólogo aparece este ejemplo y me parece a mí fabuloso para hablar del sesgo de confirmación. Una muchacha, una adolescente universitaria, que piensa que ella es muy fea,
2: okay,
1: y que por eso nadie va a lograr querer enamorarla uh-huh. o estar con ella en una relación.
2: Nadie se sentiría atraída hacia ella.
1: Ajá. Ella cree que es muy fea, esa es su creencia. Uh-huh. Va a una cita con el psicólogo precisamente porque está muy afectada de que tiene que vivir sola porque nadie se fija en ella porque ella uh-huh. es muy fea. El psicólogo realmente se da cuenta que la muchacha no es nada fea.
2: Okay.
1: Todo lo contrario, pues es una muchacha como muchas muchachas. Uh-huh. O sea, joven, con
2: bonita, agradable.
1: Sí, con simpática, sí. agradable. O sea, no hay nada ni siquiera en su parte física que, uy, qué horrible que está. No, uh-huh. es una muchacha. Entonces, el psicólogo se da cuenta de que esa creencia, yo soy muy fea, de la muchacha está profundamente arraigada.
2: Okay.
1: Y dice, aquí lo que vamos a hacer es un experimento. Vamos a poner en prueba esta creencia que tú tienes. Entonces, bueno. vamos a ir a la cafetería de la universidad.
2: Okay.
1: A una hora donde haya bastante gente. Uh-huh. Tú vas a escoger dos compañeras tuyas que creas que son muy bonitas y se van a sentar juntas. Y entonces le vamos a preguntar a los muchachos que entren a la cafetería cuál de las tres le parece la más bonita.
2: Okay.
1: La muchacha dice, pues claro que van a decir cualquiera de las otras dos, uh-huh. porque yo soy muy fea. Ahí está su creencia.
2: Bueno.
1: Hacen ese experimento social, la sientan a las tres muchachas ahí, le preguntan, ¿cuál es la más bonita? ¿Uno, dos o tres? Y los caballeros a los que les preguntan responden. Y resulta que finalmente hacen la cuenta uh-huh. y hay una mayoría de muchachos a los que a esta chica le han dado el lugar número uno.
2: Ok.
1: Ella les ha parecido la más bonita. Uh-huh. Entonces el psicólogo pensó, aquí están las pruebas.
2: Con el sesgo de que soy muy
1: fea. Ella es muy fea.
2: Ok. Uh-huh.
1: Entonces el psicólogo dijo, ya está listo, mira, es una prueba objetiva, ante esto no va a poder hacer nada. Y aquí viene el sesgo de confirmación. La muchacha, al ver los resultados, la mayoría de jóvenes dijeron que ella era la más bonita, la muchacha lo que dice es increíble el mal gusto que tienen los hombres en esta universidad. Esa fue su conclusión. Eso es un ejemplo claro, un poco exagerado de lo que hace el sesgo de confirmación. Le da la vuelta a los resultados que tiene y los usa para confirmar su creencia. Yo soy muy fea. Hacemos eso todo el tiempo, solamente que no nos damos cuenta. Creemos cosas respecto a nosotros mismos, usualmente de manera negativa. No soy capaz, no voy a poder, es imposible que yo pueda hablar en público, yo me pongo tan nervioso que no soy capaz de hacer esas ventas, me va a ir mal este mes porque yo soy así, todo me va mal. Ese tipo de creencias no son reales y hacen que tu cerebro no quiera emplear toda la energía en echar abajo esa creencia.
2: Sí, sí.
1: Entonces lo que hace tu cerebro es, ok, ¿tú crees eso? Pues aquí te va información para que sigas creyéndolo. Es un autoengaño.
2: Qué situación tan interesante y que seguro traerá otro poco de ramas
1: claro,
2: pues por ahí sí. enmarañadas dentro de este sesgo de confirmación. Pienso por ejemplo, cuestiones.
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0: Continuamos aquí en Familia Nueva con sabor a Cristo en esta mañanita, agradecidos con Dios, por supuesto, por la oportunidad que nos está dando de continuar vivos y de encontrarnos para hacer de nuestras familias un poquito más familias nuevas. De eso se trata. Bueno, vamos a conversar en este segundo bloque, segunda y tercera hora, sobre el pesimismo, entendiendo que el pesimismo no es una idea negativa que se nos cruza por la cabeza. El pesimismo no es un estado de ánimo pasajero o una inclinación natural a ver el vaso medio vacío. No, en realidad es una postura existencial, digamos así. Es un filtro con el que vivimos toda nuestra cotidianidad. Es un filtro a nivel de pensamiento, a nivel de espiritualidad también. Es un filtro a nivel de todo eso que llega a mí y que me permite interpretar todo lo que pasa. O sea, continuamente estamos interpretando la realidad, el pasado, el presente, incluso de manera muy, muy crítica el futuro. Entonces imagínate, si tenemos ese filtro pesimista, pues lo que va a llegar a nosotros va a ser precisamente eso, solo lo pesimista. El realismo busca evaluar las situaciones con objetividad, como son, digamos así, más cercanos a como son. El pesimismo, el pesimista es aquel que pone ese filtro que distorsiona la información que llega a nosotros, distorsiona cómo la evalúo, y entonces es posible que piense siempre primero en lo negativo, me imagino lo peor. Esto está mal y va a seguir peor cada vez más. Ese tipo de situaciones sí corresponden a la manera en que generalmente tú piensas. Generalmente tú te relacionas contigo, con el mundo, con los otros. De eso queremos hablar hoy, ese pesimismo. Pero bueno, vamos a darle la bienvenida a los buenos días a Fofe. Jorge Rojas, Fofe, muy buen día para ti.
1: Hola, mi querida Mirta, buenos días, mi querido Yurán, mi querida Rita, buenos María, días. Buenos días para ti también y para todos los hermanos y hermanas que nos acompañan en esta soleada mañanita de lunes. Feliz de estar aquí con ustedes y bueno, dándole gracias al Señor por el milagro de la vida que nos brinda. Y un tema que me parece muy, pero muy bonito, este tema del pesimismo. Yo creo que hay como una pandemia de pesimismo.
0: De pesimismo, sí.
1: Sí, sí, sí. Y hay que decirlo, llamarlo por su nombre. Yo creo que hay un ambiente de pesimismo muy marcado por varias situaciones. Bueno, hay cosas que lo disfrazan. Ahorita los que estamos muy pegados del tema del fútbol, pues cambia, ¿no? Como, estamos en tema de mundial y el fútbol y todo esto. Pero cuando se van estos distractores, volvemos muchas veces a caer en ese pesimismo. Y obviamente hay realidades culturales, sociales, económicas, de muchos tipos, que nos llevan a vivir en ese pesimismo. Y ese pesimismo nos roba también la posibilidad de ver las bendiciones que tenemos a diario. Precisamente ayer en la mañana teníamos una conversación con Nati acerca del tema de cómo nos podemos enfocar tanto en lo malo y dejamos de ver las bendiciones que el Señor nos pone a diario. Como estar saludables, como estar despiertos el día de hoy. Yo creo que eso ya es demasiado motivo para estar agradecidos y positivos, con una actitud proactiva para el día.
0: Y desde el punto de vista de nuestra dimensión espiritual, pues hablando nosotros desde la fe como católicos, como cristianos católicos, hay que decir que el pesimismo va más allá de un rasgo de la personalidad. Desde la fe, el pesimismo tiene que ver con una crisis de la esperanza. Crisis de la esperanza tiene que ver con desconfiar de la providencia de Dios, imagínate. Ahora, no estamos diciendo que no haya momentos en que parece que estamos pesimistas. Si estás atravesando un duelo, por ejemplo, pues es natural que te sientas triste. O sea, es completamente natural que te sientas triste ante el sufrimiento, sea el sufrimiento tuyo o el sufrimiento de alguien cercano. El pesimismo no es una respuesta a algo que está ocurriendo. El pesimismo es una actitud instalada dentro de ti que va afectando tu manera de pensar, tu manera de sentir, tu manera de relacionarte con los otros. Y termina siendo lo que tú acabas de expresar, Fofe. Termina cegándonos a lo positivo. Termina cegándonos ante la acción de gracia, la acción de bondad de Dios. Entonces no veo las bendiciones de Dios en mi vida. O sea, realmente no las veo. Porque mi pesimismo, el pesimismo se ha instalado de tal manera en mí que altera la manera en que yo veo las cosas. Qué interesante. Vamos a hablar de características específicas del pesimismo. Y claro, aquí no se trata solamente de si lo tengo o no lo tengo. Recuerden ustedes que estas cosas es una cuestión de grados. O sea, ¿qué tanto de esta manera de pensar, de esta manera de actuar, de esta manera de valorar las cosas, de valorarme a mí mismo? ¿Qué tanto de esto hay en mi corazón? La persona pesimista explica lo que está ocurriendo de manera negativa bajo estas tres premisas. Primera, la permanencia. O sea, la persona pesimista cree que las cosas malas van a durar para siempre. Que así ha sido y así va a seguir. Esto nunca va a cambiar. Entonces, mira, es como si esa idea de que lo negativo permanece, de que lo malo siempre va a estar. Entonces, claro, eso pone en crisis completa la esperanza.
1: Claro, mi querida Neta, es andar con lentes oscuros de día y de noche.
0: Claro, sí. Tal cual.
1: Nos nubla la vista, y no solamente es un tema de en términos de vista, sino en términos de cómo asumimos el día a día, la vida. Y si estamos con esos lentes todo el día puestos, pues obviamente vamos a perder también la posibilidad, en algunos casos, de tener una buena visión.
0: Sí.
1: Así tengamos oportunidades, así estén pasando cosas buenas en la vida.
0: No las vemos.
1: Uh-huh. Y lo hace muy, muy complicado. Y pues si nosotros somos personas de fe y estamos confiados en que el Señor nos acompañe, que está a nuestro lado, que está ahí animándonos y cuidándonos, pues obviamente esas gafas no pueden estar puestas todo el día. Claro que hay días que uno no amanece tan bien y dice, bueno, está la cosa difícil, pero que nos mantengamos así nos aleja mucho de tener una experiencia espiritual realmente fuerte y real.
0: La otra premisa destructiva sobre la cual se explica el pesimismo tiene que ver con la ubicación, o sea, lo que algunos llaman la pervasividad, es decir, pensar que como fallé en esta área, todo lo hago mal. Pensar que un fallo, una equivocación en un área concreta va a arruinar toda tu vida para siempre. Y eso que parece una exageración, en la vida cotidiana es relativamente fácil caer en esto. O sea, imagínate el pensar, por ejemplo, en la mañana, o sea, cómo se... qué sé yo, se quemó mi tostada, se quemó mi pan, ya arruiné todo el día voy a estar de malas, todo me va a salir mal hoy. Oye, pero si lo único que se te arruinó fue la tostada que se quemó de más, y ahí tienes otra, puedes hacer otra, ¿cuál es el problema? Sí, cuando el pesimismo se ha arraigado en nuestro corazón, no vemos la solución, no vemos la otra alternativa, no nos parece viable, posible el poner otra tajada de pan y que no se queme, darle menos tiempo o menos volumen, menos intensidad a la tostadora, sino que sencillamente el hecho de que fallamos en eso, en el desayuno, en la tostada, ya, se arruinó todo el día completo. Es más, terminamos en la conclusión de que yo todo lo hago mal. Pues no, todo no lo haces mal, se te quemó la tostada, eso es todo. Y finalmente la personalización, es decir, atribuir todos los fracasos, todo lo que está mal, atribuírmelo a mí mismo, a mí misma, y no veo los factores externos. O sea, es que mi hijo sacó malas calificaciones por culpa mía, mi hija está en problemas disciplinarios en la escuela porque yo soy el peor papá del mundo. La economía se cayó porque yo no soy capaz de... Oye, espérate, es que no todo depende de ti. Hay factores externos que pueden estar también influyendo en esos resultados que estás viendo tan negativos y que no dependen enteramente de ti. Probablemente en algunos casos tendrás algún grado de responsabilidad en ellos, pero finalmente decir que esta situación fue por enteramente culpa tuya no es muy real. Vamos a ir este momento a nuestro corte musical y comercial y vamos a hablar un poquito desde nuestra perspectiva, nuevamente como católicos. ¿Qué podemos decir de la esperanza? Esta virtud teologal tan importante, y qué nos tiene que decir en relación al pesimismo como estilo de vida. Seguimos aquí en Familia Nueva con sabor a Cristo. Es impresionante cómo el pesimismo se convierte en eso que llamamos desde la psicología la profecía autocumplida. La mencionábamos hace un par de semanas. A ver, un ejemplo. Esta persona que piensa que siempre está sola, que nadie le habla, nadie la invita, nadie la acompaña. Y pues claro, se llena de pesimismo, es una respuesta pesimista que está impactando su vida social. Y no se da cuenta que en realidad cuando la invitan a algo, dice que no. O sea, ay, ¿por qué no pasas por aquí? Ay, no puedo. No, no quiero. No, déjenme sola. Yo quiero estar sola. Y luego, pues en efecto está sola, porque la gente se cansa de invitarte. Porque cuando te invitan a 3 o 4 cosas y tú dices no, pues ya no te vuelven a invitar. Entonces fíjate qué curioso, porque empezaste de manera muy pesimista a pensar que nadie te acompaña, que nadie te comprende, que nadie te habla, que estás irremediablemente sola. No aceptas las invitaciones, no creas situaciones también en que puedes invitar a otros y finalmente ocurre lo que tú tanto temías desde el comienzo, te estás quedando sola. Pero no porque tú tengas la razón de pensar, sino porque sencillamente has actuado de manera que ahora estás sola. Si no aceptas invitaciones, si no devuelves llamadas, si no pones tu parte en mejorar tu vida social, en responder con cariño, con amor a los otros, pues claro que sí, va a llegar un momento en que evidentemente realmente vas a estar muy sola. Dentro de las perspectivas espiritual católica decíamos que es muy importante pensar en la esperanza. Y fíjate aquí, por ejemplo, que no es que, ay, tengo una manera muy pesimista de pensar. No, tengo que ser optimista. Entonces todo va a estar bien, todo va a estar bien. Repite frente al espejo, todo va a estar bien. Ojalá fuera algo así de sencillo, de verdad. El asunto aquí es que desde nuestra fe, lo que se contrapone al pesimismo no es el optimista, no es el optimismo, sino es la esperanza. La esperanza como virtud teologal, como eso que recibimos de Dios, viene de Dios, virtud teologal, pero la ponemos en práctica, la hacemos crecer cada uno de nosotros. Y lo que dice la fe católica es que el mundo, aunque claro, está herido, todos nosotros, por el pecado original, fundamentalmente es bueno porque somos creados por Dios. Miren qué bonito esa idea de que somos basura y no valemos nada. Esa no es una idea católica. Atención, somos creados por Dios. Dios ha soñado en nosotros y nos ha dado esta vida como el primer y mejor regalo de todos. Entonces, hay que ver así. El ser humano es fundamentalmente bueno porque es creado por Dios. El mundo es fundamentalmente bueno porque es creado por Dios. Ahora hay que pensar en la consecuencia de nuestros actos, que nuestros actos, claro, pueden ser positivos o negativos. San Juan Pablo II repetía con insistencia, No nos abandonemos a la desesperación. Somos el pueblo de la Pascua y el aleluya es nuestro canto. ¡Qué bonita esta frase! No nos abandonemos a la desesperación. Somos el pueblo de la Pascua y el aleluya es nuestro canto. ¡Qué bonito! Eso no quiere decir, por supuesto, que no haya ningún creyente que sea pesimista. No, en realidad, ¿qué pasa cuando el pesimismo se mete, hace hogar, hace casa en el corazón, en la mente del creyente? Pues se corre el riesgo de caer en la asedia, asedia con C y sin H, asedia, que es lo que se conoce como el desgano espiritual. Pues esa asedia que hace que realmente no sintamos ganas, deseo de orar, de ir a misa, de leer la Biblia, de pasar un momento por la iglesia o por el Santísimo, nos puede empezar a dar la idea también de que el mal es más poderoso que la misericordia de Dios, por ejemplo. Y es que actuar en nuestra vida cotidiana, diría un sacerdote amigo mío, en eterno Viernes Santo, olvidándonos que Jesús resucitó. Imagínate, ¿cómo sería? ¿Te imaginas tú la vida de un cristiano en eterno Viernes Santo? Sin darte cuenta, sin vivir realmente la verdad de la resurrección de Cristo. Bueno, eso es asedia, vivir en eterno Viernes Santo.
1: Y mi querida Meta, eso que tú comentabas me parece muy, muy importante en términos de la importancia de los hábitos. En los momentos de dificultad, cuando nos sentimos pesimistas. Si yo tengo el hábito de ir al Santísimo, si yo tengo el hábito de hacer el rosario, si yo tengo el hábito,
0: claro.
1: Por más que esté la situación difícil, por más que esté complicada la situación, si es un hábito, yo voy a mantenerme haciendo las labores, las tareas.
0: Esos hábitos te salvan la vida.
1: Esos hábitos, claro. Pero si no es así, pues obviamente cualquier situación complicada nos va a poner en una situación de desventaja frente a lo espiritual. Entonces ya las cosas no me salieron hoy como yo esperaba, como yo no tengo el hábito marcado de hacer la oración, de hacer el rosario, de ir al Santísimo, pues obviamente me voy a alejar más de la experiencia espiritual. Pero si yo estoy en mis hábitos cotidianos, siempre presente de hacer la oración, de ir al Santísimo, la Eucaristía del día domingo, esos hábitos me van ayudando también a encontrarme con Dios, en la presencia de Dios, entender qué es lo que me está pasando y ver de una manera distinta. Pero cuando no hay esos hábitos, fácilmente caemos en ese pesimismo crónico y nos alejamos hasta de la experiencia de Dios.
0: Claro, claro que sí. Ahora, ¿cómo se manifiesta en lo concreto el pesimismo? Ojo, porque es que algunas veces el pesimismo puede disfrazarse de una especie de madurez, eso pensamos nosotros, ¿no? No, es que esta persona es muy seria, es muy madura, siempre está tomándoselo todo muy seriamente. Pues bueno, se toma todo serio, eso no quiere decir madurez. A lo mejor algunas veces el pesimismo no, es que esta persona es muy seria, es muy madura, siempre está tomándoselo todo muy seriamente. Pues bueno, se toma todo serio,

0: conversación se convierte siempre en una lista de desgracias, de críticas, de quejas. Esa es una característica del pesimista. O sea, se lamenta de la sociedad, de la iglesia, de la familia, de lo que ocurre en su trabajo, el negocio está mal, la empresa va mal, la economía está mal. O sea, la queja avanza, dirían algunos. Sí, esa actitud continua de queja, la queja crónica, es una característica muy importante del pesimismo.
1: Y caemos ahí con una facilidad, ¿no?
0: Imagínate.
1: Nos quejamos todo el día, es que el clima, es que la economía, es que mi familia, es que nada me sale, lo que yo llamo la esquizofrenia, ¿no?
0: Ajá.
1: Que es una manera de quejarnos todo el tiempo.
0: Es que.
1: Si estamos en ese modo, y qué bueno hacer el ejercicio, y de eso se trató mi conversación con Natalia ayer en la mañana, y es... ¿Qué es lo que estamos hablando? ¿Qué es lo que está saliendo de nuestro corazón? ¿Cómo estamos viendo realmente las situaciones? Si yo todo el tiempo estoy con esa queja, con esa lamentación, pues obviamente eso está saliendo de mi corazón y eso es lo que yo estoy viendo. Si eso es lo que yo estoy de una u otra manera creando en la realidad. Obviamente hay situaciones difíciles, a todos nos pasan situaciones difíciles. Ojalá la vida pues fuera como la fantasía, que todo sale muy bien.
0: No sería
1: pero
0: real.
1: No es así. Claro, no sería real, pero hay que tener mucho cuidado con lo que estamos verbalizando, porque ya de hecho eso existe. Y si yo estoy verbalizando todo el tiempo quejas y quejas y quejas, pues a mi alrededor que va a haber una atmósfera de queja, va a ser más difícil ver salidas, va a ser más difícil ver la posibilidad de tener situaciones positivas. Todo eso va afectando aún mucho más nuestra propia realidad.
0: El cinismo es otra de las características de este tipo de pensamiento, este tipo de actitud generalizada, el pesimismo. Y el cinismo es desconfiar sistemáticamente en las buenas intenciones de las demás. O sea, si alguien viene y te saluda con alegría, tú cínicamente piensas, ¿y qué será lo que me va a pedir? Te encuentras con algo que es... muy bueno, muy positivo, una oferta muy buena, y tú de inmediato piensas, uy, ¿qué será lo que está mal aquí? Porque de eso tan bueno no dan tanto. ¿Se dan cuenta ustedes de esas frases coloquiales, esas frases que algunas veces las hemos escuchado tantas veces de papá, de mamá, de los abuelitos, que las terminamos repitiendo nosotros? De eso tan bueno no dan tanto. Eso es ser cínico, eso es cinismo. Dudar de las buenas intenciones de los otros y pensar inmediatamente en que van a pedirnos un favor, en que algo quieren, en que esto cómo me lo van a cobrar al final, porque gratis nada hay en esta vida. Sí, es una manera cínica de pensar y nos acostumbramos a ellos. Y finalmente, el catastrofismo, es decir, ante cualquier proyecto, ante cualquier idea, ante cualquier plan, se pone el foco de inmediato en los riesgos, en las razones por las cuales no va a funcionar, en los obstáculos. Esa idea de ni lo piense, ¿para qué lo va a empezar si no va a ser capaz de terminarlo? Eso, nadie le va a comprar eso a usted, ¿para qué se mete en ese rollo? Y usualmente quien dice estas cosas somos nosotros mismos, o sea, no lo está diciendo otra persona ajena. Nuestra misma cabeza nos está diciendo, Mirta, ¿para qué te metes en esto si al final cada nada bueno va a salir? Tú no vas a ser capaz de terminar eso. Nosotros mismos nos decimos eso. Y entonces, claro, se va minando la autoestima, se va minando la capacidad de confiar en mis propios talentos, en lo que Dios ha sembrado en mí, se va minando la esperanza. Vamos a hablar un poquito de cómo afecta todo esto en nuestra vida cotidiana, en lo de todos los días, porque si pensamos de manera tan negativa.
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2: Son las 3. Con un minuto.
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4: Santo Padre, en un mundo que corre, que se fragmenta, que a veces se simplifica en exceso, el arte nos ayuda a recuperar la profundidad y el alma que está tratando de ser robada por inteligencias artificiales que deben estar al servicio del ser humano y no al revés. Un alma que nos susurra que hay algo más. El constante susurro de la esperanza de ese algo más. Necesitamos seguir creando y compartiendo, seguir preguntando, seguir buscando belleza, sí, pero también verdad. Porque allí donde nos atrevemos a preguntar en profundidad, siempre comienza un camino que nos puede conducir hacia lo espiritual. Y esto no es más que la fraternidad que late en el corazón de todo ser humano, así como en el misterioso corazón de Dios. Decís vosotros que los tiempos son malos. Sed vosotros mejores y los tiempos serán mejores. Vosotros sois el tiempo, decía San Agustín. Santo Padre, yo estoy aquí por Gospel. Gospel es una pieza de teatro musical creada, compuesta e interpretada en su país de origen. Usted sabe muy bien que Gospel significa el hechizo de Dios. Yo hoy estoy aquí, Santo Padre, confesando haber sido víctima del hechizo de Dios. Muchas gracias.
3: Hasta aquí el reporte. 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

0: Señor, abre mis labios.
1: Y mi boca proclamará tu alabanza.
0: Salmo 94. Invitación a la alabanza divina. Animaos unos a otros día tras día mientras perdura el hoy. Hebreos 3:13.
1: Entremos a la presencia del Señor dándole gracias.
0: Venid, aclamemos al Señor, demos vítores a la roca que nos salva, entremos a su presencia dándole gracias, aclamándolo con cantos.
1: Entremos a la presencia del Señor dándole gracias.
0: Porque el Señor es un Dios grande, soberano de todos los dioses. Tiene en su mano las cimas de la tierra. Son suyas las cumbres de los montes. Suyo es el mar, porque Él lo hizo, la tierra firme que modelaron sus manos.
1: Entremos a la presencia del Señor dándole gracias.
0: Venid, postrémonos por tierra, bendiciendo al Señor, Creador nuestro, porque Él es nuestro Dios, y nosotros su pueblo, el rebaño que Él guía.
1: Entremos a la presencia del Señor dándole gracias.
0: Ojalá escuchéis hoy su voz, no endurezcáis el corazón como en Meribá, como el día de Masá en el desierto, cuando vuestros padres me pusieron a prueba y dudaron de mí, aunque habían visto mis obras.
1: Entremos a la presencia del Señor dándole gracias.
0: Durante 40 años aquella generación me repugnó y dije, es un pueblo de corazón extraviado que no reconoce mi camino. Por eso he jurado en mi cólera que no entrarán en mi descanso.
1: Entremos a la presencia del Señor dándole gracias.
0: Gloria al Padre y al Hijo y al Espíritu Santo, como era en el principio, ahora y siempre, por los siglos de los siglos. Amén.
1: Entremos a la presencia del Señor dándole gracias.
0: Himno. Eres la luz y siembras claridades, abres los anchos cielos que sostienen como un pilar los brazos de tu Padre. Arrebatada en rojos torbellinos, el alba apaga estrellas lejanísimas, la tierra se estremece de rocío. Mientras la noche cede y se disuelve, la estrella matinal, signo de Cristo, levanta el nuevo día y lo establece. Eres la luz total, día del día, el uno en todo, el trino todo en uno. Gloria a tu misteriosa teofanía. Amén. Salmo 83. Añoranza del templo. No tenemos aquí ciudad permanente, sino que vamos buscando la futura. Hebreos 13:14. Dichosos los que viven en tu casa, Señor. Qué deseables son tus moradas, Señor de los ejércitos. Mi alma se consume y anhela los atrios del Señor. Mi alma se consume y anhela los atrios del Señor. Mi corazón y mi carne retozan por el Dios vivo.
1: Hasta el gorrión ha encontrado una casa, la golondrina un nido, donde colocar sus polluelos. Tus altares, Señor de los ejércitos, Rey mío, Dios mío.
0: Dichosos los que viven en tu casa, alabándote siempre. Dichosos los que encuentran en ti su fuerza al preparar su peregrinación.
1: Cuando atraviesan áridos valles, los convierten en oasis, como si la lluvia temprana los cubriera de bendiciones. Caminan de altura en altura hasta ver a Dios en Sion.
0: Señor de los ejércitos, escucha mi súplica. Atiéndeme, Dios de Jacob. Fíjate, oh Dios, en nuestro escudo. Mira el rostro de tu ungido.
1: Un solo día en tu casa vale más que otros mil, y prefiero el umbral de la casa de Dios a vivir con los malvados.
0: Porque el Señor es sol y escudo, Él da la gracia y la gloria. El Señor no niega sus bienes a los de conducta intachable.
1: Señor de los ejércitos, dichoso el hombre que confía en ti.
0: Gloria al Padre, y al Hijo, y al Espíritu Santo.
1: como era en el principio, ahora y siempre, por los siglos de los siglos. Amén.
0: Dichosos los que viven en tu casa, Señor. Cántico. El monte de la casa del Señor, en la cima de los montes. Todas las naciones vendrán y se postrarán en tu acatamiento. Apocalipsis 15:4. Venid, subamos al monte del Señor. Al final de los días estará firme el monte de la casa del Señor, en la cima de los montes, encumbrado sobre las montañas.
1: Hacia él confluirán los gentiles, caminarán pueblos numerosos, dirán, venid, subamos al monte del Señor, a la casa del Dios de Jacob.
0: Él nos instruirá en sus caminos y marcharemos por sus sendas, porque de Sion saldrá la ley, de Jerusalén la palabra del Señor.
1: Será el árbitro de las naciones, el juez de pueblos numerosos.
0: De las espadas forjarán arados, de las lanzas podaderas. No alzará la espada pueblo contra pueblo, no se adiestrarán para la guerra.
1: Casa de Jacob, ven, caminemos a la luz del Señor.
0: Gloria al Padre, y al Hijo, y al Espíritu Santo.
1: Como era en el principio, ahora y siempre, por los siglos de los siglos. Amén.
0: Venid, subamos al monte del Señor. Salmo 95. El Señor, Rey y Juez del Mundo. Cantaban un cántico nuevo ante el trono, en presencia del Cordero. Confróntese Apocalipsis 14:3. Cantad al Señor, bendecid su nombre. Cantad al Señor un cántico nuevo. Cantad al Señor toda la tierra. Cantad al Señor, bendecid su nombre. Proclamad día tras día su victoria.
1: Contad a los pueblos su gloria, sus maravillas a todas las naciones, porque es grande el Señor y muy digno de alabanza, más temible que todos los dioses.
0: Pues los dioses de los gentiles son apariencia, mientras que el Señor ha hecho el cielo. Honor y majestad lo preceden, fuerza y esplendor están en su templo.
1: Familias de los pueblos, aclamad al Señor, aclamad la gloria y el poder del Señor, aclamad la gloria del nombre del Señor, entrad en sus atrios trayéndole ofrendas.
0: Postraos ante el Señor en el atrio sagrado, tiemble en su presencia la tierra toda. Decid a los pueblos, el Señor es Rey, Él afianzó el orbe y no se moverá, Él gobierna a los pueblos rectamente.
1: Alégrese el cielo, goce la tierra, retumbe el mar y cuanto lo llena, vitoreen los campos y cuanto hay en ellos, aclamen los árboles del bosque.
0: Delante del Señor, que ya llega a regir la tierra, regirá el orbe con justicia y los pueblos con fidelidad.
1: Gloria al Padre, al Hijo y al Espíritu Santo.
0: Como era en el principio, ahora y siempre, por los siglos de los siglos. Amén. Cantad al Señor, bendecid su nombre. Lectura breve. Hablad y actuad como quienes han de ser juzgados por una ley de libertad, pues habrá un juicio sin misericordia para quien no practicó misericordia. La misericordia triunfa sobre el juicio. Responsorio breve. Bendito el Señor ahora y por siempre.
1: Bendito el Señor ahora y por siempre.
0: Solo Él hizo maravillas.
1: Ahora y por siempre.
0: Gloria al Padre, y al Hijo, y al Espíritu Santo.
1: Bendito el Señor, ahora y por siempre. Bendito sea el Señor, Dios nuestro.
0: Bendito sea el Señor, Dios de Israel, porque ha visitado y redimido a su pueblo, suscitándonos una fuerza de salvación en la casa de David, su siervo, según lo había predicho desde antiguo por boca de sus santos profetas. Es la salvación que nos libra de nuestros enemigos y de la mano de todos los que nos odian. Ha realizado así la misericordia que tuvo con nuestros padres, recordando su santa alianza y el juramento que juró a nuestro padre Abraham, para concedernos que, libres de temor, arrancados de la mano de los enemigos, le sirvamos con santidad y justicia en su presencia todos nuestros días. Y a ti, niño, te llamarán profeta del Altísimo, porque irás delante del Señor a preparar sus caminos, anunciando a su pueblo la salvación, el perdón de sus pecados. Por la entrañable misericordia de nuestro Dios, nos visitará el sol que nace de lo alto, para iluminar a los que viven en tiniebla y en sombra de muerte, para guiar nuestros pasos por el camino de la paz. Gloria al Padre, y al Hijo, y al Espíritu Santo, como era en el principio, ahora y siempre, por los siglos de los siglos. Amén.
1: Bendito sea el Señor, Dios nuestro.
0: Preces. Invoquemos a Dios que puso en el mundo a los hombres para que trabajasen concordes para su gloria y digámosle:
1: Haz, Señor, que te glorifiquemos.
0: Te bendecimos, Señor, Creador del universo, porque has conservado nuestra vida hasta el día de hoy. Haz que en toda nuestra jornada te alabemos y te bendigamos.
1: Haz, Señor, que te glorifiquemos.
0: Míranos benigno, Señor, ahora que vamos a comenzar nuestra labor cotidiana. Haz que, obrando conforme a tu voluntad, cooperemos en tu obra.
1: Haz, Señor, que te glorifiquemos.
0: Que nuestro trabajo de hoy sea provechoso para nuestros hermanos, y así todos juntos edifiquemos un mundo grato a tus ojos.
1: Haz, Señor, que te glorifiquemos.
0: A nosotros y a todos los que hoy entrarán en contacto con nosotros, concédenos el gozo y la paz.
1: Haz, Señor, que te glorifiquemos.
0: Llenos de alegría por nuestra condición de hijos de Dios, digamos confiadamente: Padre nuestro que estás en el cielo, santificado sea tu nombre. Venga a nosotros tu reino. Hágase tu voluntad en la tierra como en el cielo. Danos hoy nuestro pan de cada día. Perdona nuestras ofensas, como también nosotros perdonamos a los que nos ofenden. No nos dejes caer en la tentación, y líbranos del mal. Amén. Oración conclusiva. Señor Dios, Rey de cielos y tierra, dirige y santifica en este día nuestros cuerpos y nuestros corazones, nuestros sentidos, palabras y acciones, según tu ley y tus mandatos, para que, con tu auxilio, podamos ofrecerte hoy, en todas nuestras actividades, un sacrificio de alabanza grato a tus ojos. Por nuestro Señor Jesucristo, tu Hijo, que contigo vive y reina en la unidad del Espíritu Santo y es Dios, por los siglos de los siglos. Amén. El Señor nos bendiga, nos guarde de todo mal y nos lleve a la vida eterna. Amén.

Hola, ¿qué tal? Les saluda su amiga y servidora Esmeralda González. Está usted escuchando su programa Alegra tu Día. Le doy la bienvenida y lo invito a que nos acompañes en este su programa Alegra tu Día. Vamos a juntos a gozarnos, a alabar al Señor y a darle gracias al Señor por permitirnos estar aquí el día de hoy, en esta hermosísima tarde. También queremos invitar a toda la comunidad de Cristo Rey Radio que invite a su prima, su tía, su vecina, a todos, dígales que en Cristo Rey Radio hay una bendición para todos y cada uno de ellos. Invítelos a que escuche esta su estación favorita para juntos alabar y glorificar al Rey de Reyes, Señor de Señores. Amén. Le recuerdo los que se puede comunicar con nosotros vía WhatsApp. En nuestro WhatsApp nos puede enviar un mensaje de voz o mensaje de texto al teléfono 915-799-1967. 915-799-1967. Me envía mensaje de voz o mensaje de texto y con mucho gusto estaré complaciéndole. También queremos invitar a toda la comunidad de Cristo Rey Radio unirnos en oración en esta hora de alabanza por todas las necesidades de la comunidad, por salud, por bienestar de la familia y especialmente por la unidad del mundo y por la paz. Amén. Los invitamos a que nos acompañen y no se despegue de este su programa Alegra tu Día. Recuerde, este es un lugar donde le ponemos gozo a sus tristezas y ritmo a sus problemas, así que lo invito a que me acompañe todos los días de 4 a 5 de la tarde y también en la mañana de 11 de la mañana a 12 del mediodía en este su programa Alegra tu Día. Bueno, y sin más ni menos, nos vamos con la siguiente alabanza y regresamos con más. 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Suele.

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1: ¿Por qué llama tanto la atención conocer a un cristiano que vive coherentemente? Pues porque la manera de vivir va más allá de las fuerzas humanas. Hoy Jesús dice, si alguno te abofetea, ponle la otra mejilla. Para el ser humano, si alguno lo abofetea, devuélvesela y devuélvesela al doble para que no se vuelva a meter contigo. ¡Qué fuerte! Y Dios nos invita a eso. Dios nos invita a ser humildes como Él lo fue, a ser sencillos como Él lo fue. Pero repito, con las fuerzas humanas no se puede. Si estás batallando con algún aspecto del cristianismo, pídele a Dios la gracia y la fuerza para hacerlo, porque solo Él es capaz de dártelas. Soy el Padre Adolfo, recen por mí, yo rezo por ustedes.
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16: Hola, desde Montserrat, un saludo a Cristo Rey Radio. Pues les deseo lo mejor y bueno, que tengan una vida más fácil de la que conocemos, que sabemos que tienen. Y espero pues que se encomienden hoy también a la Virgen de Montserrat, que es nuestra morenita de aquí, porque aquí le dicen moreneta y nosotros morenita a la Virgen de Guadalupe, pero es igual, tiene el rostro y las manos escondidas.
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Hola, ¿qué tal? Le saluda su amiga y servidora Esmeralda González. Está usted escuchando su programa Alegra tu Día. Le doy la bienvenida y lo invito a que nos acompañe en este su programa Alegra tu Día. Vamos a juntos a gozarnos, a alabar al Señor y a darle gracias al Señor por permitirnos estar aquí el día de hoy, en esta hermosísima tarde. También queremos invitar a toda la comunidad de Cristo Rey Radio que invite a su prima, a su tía, a su vecina, a todos, dígales que en Cristo Rey Radio hay una bendición para todos y cada uno de ellos. Invítelos a que escuchen esta su estación favorita para juntos alabar y glorificar al Rey de Reyes, Señor de Señores. Amén. Le recuerdo los que se puede comunicar con nosotros vía WhatsApp. En nuestro WhatsApp nos puede enviar un mensaje de voz o mensaje de texto al teléfono 915-799-1967. 915-799-1967. Me envía mensaje de voz o mensaje de texto y con mucho gusto estaré complaciéndole. También queremos invitar a toda la comunidad de Cristo Rey Radio unirnos en oración en esta hora de alabanza por todas las necesidades de la comunidad, por salud, por bienestar de la familia y especialmente por la unidad del mundo y por la paz. Amén. Los invitamos a que nos acompañen y no se despegue de este su programa Alegra tu Día. Recuerde, este es un lugar donde le ponemos gozo a sus tristezas y ritmo a sus problemas, así que le invito a que me acompañe todos los días de 4 a 5 de la tarde y también en la mañana de 11 de la mañana a 12 del mediodía en este su programa Alegra tu Día. Bueno, y sin más ni menos, nos vamos con la siguiente alabanza y regresamos con más. 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

Hoy, lunes 15 de junio, escuchemos el Santo Evangelio según San Mateo. En aquel tiempo, Jesús dijo a sus discípulos: Ustedes han oído que se dijo, ojo por ojo, diente por diente. Pero yo les digo que no hagan resistencia al hombre malo. Si alguno te golpea en la mejilla derecha, preséntale también la izquierda. Al que te quiera demandar en juicio para quitarte la túnica, cédele también el manto. Si alguno te obliga a caminar 1,000 pasos en su servicio, camina con él 2,000. Al que te pide, dale. Y al que quiere que le prestes, no le vuelvas la espalda. Palabra del Señor. Nos toca vivir el despertar a una nueva conciencia de no dejarse. El hartazgo por tantas injusticias que han quedado impunes han hecho que muchos se junten para darse mutuamente el valor de protestar. Por todas partes se han destapado nuevos casos de abuso que han movilizado a las multitudes con la consigna de no dejarse más. ¡Ya basta! Tú nos golpeas, te golpeamos el doble. La primera lectura de hoy nos cuenta otro caso de un crimen que clama al cielo, en el que el infame rey Ahaz se encapricha con un viñedo, única propiedad de un hombre llamado Nabot, y por este no aceptar cederle su heredad, lo hace matar para quitársela. ¡Qué indignante que aquel que tiene mucho quiere tener más, a una costa de despojar al más pobre de lo poco que tiene! ¿Tendrían que dejarse así de fácil? ¡Por supuesto que no! Con todos estos elementos que coinciden hoy, resulta aún más difícil de comprender lo que Jesús nos pide. ¿Poner la otra mejilla? ¿Ceder el manto además de la túnica? ¿Caminar el doble de millas? Si apenas la ley del talión, ojo por ojo, diente por diente, nos estaba pareciendo lo apenas justo contra los que han abusado tanto, ¿es que Jesús está del lado del opresor y pide que el oprimido tenga la actitud que le gustaría a los abusivos? Dios en ningún momento aprueba la injusticia y reiteradas ocasiones proclama que escucha el clamor del inocente y no dejará impune el pecado de los que oprimen a sus hermanos. Pero de lo que Jesús nos está previniendo es de volvernos peores que aquellos cuyo abuso queremos detener. Si Jesús nos manda poner la otra mejilla después de un bofetón, no es para que nos den otro, sino para no permitir que lo vuelvan a hacer, pero no devolver la bofetada. Resistirse al abuso es legítimo, pero cuando justificamos volvernos violentos porque hemos sufrido violencia, eso no es solucionar, sino agravar el problema. Es convertirnos en lo mismo que denunciamos. Y lo vemos claramente en la situación actual. Esas enardecidas manifestaciones en las que se aprovecha la confusión para destruir, vandalizar, agredir, ofender, destruir, afectar a los inocentes y raras veces al verdadero culpable. Con esas actitudes no habrás cambiado la injusticia, pero la injusticia sí te habrá cambiado a ti. Defendamos al inocente. Denunciemos al que hace el mal. Alcemos la voz por las causas justas. Unámonos para defendernos. Pero no paguemos con la misma moneda, porque lo único que haríamos sería invertir los papeles y nunca erradicar el mal. Demostremos que solo la justicia basada en el amor es la que puede sanar y construir algo mejor. Que tengas un día lleno de bendiciones.

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Oración para el lunes 15 de junio de 2026. San Vito, sí, semana del tiempo ordinario. Amado Dios, gracias por el maravilloso regalo de la vida y por la dicha de poder empezar una nueva semana con un corazón lleno de fe, alegría y optimismo. Te pido que en esta semana que comienza ilumines mi camino, el camino de todas las personas que amo y nos dirijas por senderos de amor, bienestar y prosperidad. Inician 7 días maravillosos, que sin duda estarán llenos de oportunidades. Por eso hoy me levanto con valentía y gratitud, pues mientras que goce de la dicha de un corazón que leite y la gracia divina de tu presencia en mi vida, para mí todo será posible. Señor, con toda mi fe puesta en ti y seguro que mi oración será escuchada, te pido que durante esta semana y todos los días de mi vida, donde yo me encuentre, tú seas mi guía, que a donde yo vaya, tú seas mi compañía, que en lo que yo haga, esté siempre presente tu mano y que en todo momento seas tú, bendiciéndome, y si por alguna razón tuviese que atravesar por días de tormenta, recuérdame, Señor, que las pruebas difíciles de hoy son la base de las grandes bendiciones de mañana y que por muy oscuro que parezca el día, el sol siempre volverá a brillar entre las nubes, que para ti no existen imposibles y que con tu ayuda siempre podré cambiar aquello que parezca en mi contra. Señor Todopoderoso, dame protección, visión, propósito y sabiduría para no perderme en el camino y gracias a ti poder llegar hasta donde debo llegar. Permíteme sentir tu presencia en mi vida y haz que a cada momento recuerde que son tus amorosas manos las que me sostienen. A ti que gobiernas y reinas sobre todos mis días, entrego mis planes y anhelos para esta nueva semana. Amén. Soy feliz y confío. En esta nueva semana Dios estará a mi lado tomándome de la mano, alejando todo mal de mi vida y guiándome por sendas de triunfo, bienestar, bendición y milagros. Amén. Haciendo esta bella oración para darle gracias a Dios por este nuevo lunes y pedirle al Señor que en esta semana que empieza sea Él colmando mi vida, la vida de mi familia y amigos con bendiciones, éxito, alegría, bienestar y prosperidad.

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Hagamos el milagro, recuerde que pronto estaremos iniciando con la colecta para continuar transmitiendo los próximos meses en los puntos de colecta ya conocidos. Hagamos el milagro y seguimos con más en este su programa Alegra tu Día. Súbale.

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2: Son las 4 con un minuto.
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4: La construcción de la Sagrada Familia se retrasó por esto. Nunca tuvo una financiación estatal, sino donaciones privadas y limosnas. Y el más importante, Gaudí estaba convencido de este hecho.
5: Mi cliente, decía él refiriéndose a Dios, no tiene prisa.
4: Esto, unido a un diseño complejo y adelantado a su época, ha permitido que ahora León XIV inaugure y bendiga la torre más alta de toda la basílica, la de Jesús.
6: Me parece precioso este gesto que hace el Papa, porque si tú lo piensas, puede parecer un gesto un poco desproporcionado, ¿no? No viene a dedicarla porque está dedicada, no viene a la finalización porque falta mucho para finalizarla, pero realmente viene para marcar que estamos en camino, ¿no?
4: El primer papa en visitarla fue Juan Pablo II en 1982. Décadas más tarde, Benedicto XVI la consagró como basílica menor. Será León XIV el que ahora bendiga la más alta de las 18 torres, que medirá 172 metros. Es lo justo para no superar la montaña del Montjuïc. Gaudí mantuvo siempre que la obra humana nunca debía superar la creación natural de Dios.
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15: La paz del Señor está con ustedes. Estamos en el gimnasio de la iglesia San Antonio de Padua en Virginia, Estados Unidos. Invitados por el grupo de oración Nueva Esperanza, que llevan 34 años de estar llevando el mensaje y predicando la palabra de Dios y enseñando a los hermanos a orar en comunidad. Con la autorización del padre Mateo, que es el párroco de San Antonio de Padua. Y vamos a profundizar el tema familia con cimientos que están agrietados. Y desde esta comunidad que quiere poner cimientos sólidos, le enviamos un saludo a todos los que nos están siguiendo en nuestro canal de YouTube, en las estaciones de televisión y de radio. Saludos desde la comunidad del grupo Nueva Esperanza en Virginia. Esa es la alegría del pueblo de Dios. Jesús nos dijo que hay momentos difíciles en la vida, pero que lo grave no son las tormentas, lo que nos derrumba no son las dificultades, sino los cimientos que nosotros tengamos para resistirla. Y esto lo debemos meditar como personas, como familia, como iglesia. A todos nos toca pasar momentos difíciles, solo que unos se derrumban porque no tienen buenos cimientos, y otros permanecen en pie porque tienen buenos cimientos. El Evangelio según San Lucas, en el capítulo 6, versículos 46 al 49, nos dice esa diferencia. San Lucas 6, 46, 49. ¿Por qué me llaman Señor, Señor y no hacen lo que yo les digo? Todo el que venga a mí y oiga mis palabras y las ponga en práctica, les voy a mostrar a quién es semejante. Es semejante a un hombre que edifica su casa, cava profundamente y pone los cimientos sobre la roca. Al sobrevenir una inundación, rompió el torrente contra aquella casa, pero no pudo destruirla porque estaba bien edificada. Pero el que haya oído y no haya puesto en práctica es semejante a un hombre que edificó su casa sobre la arena, sin cimientos, contra la que rompió el torrente y al instante se desplomó, y fue grande la ruina de aquella casa. Palabra de Dios. Dos casas, dos vidas. Una que tiene cimientos fuertes y otra que no tiene cimientos, que no tiene bases. Voy a hacer una pregunta. ¿A cuál de las dos casas le cayó la tormenta? ¿A la que tenía buenos cimientos o a la que no tenía cimientos? ¿A cuál le cayó? A las dos. No, la tormenta fue igual. No, ustedes oyeron otra pregunta. ¿Cuál de las dos casas se cayó? Es lo que me están contestando. La que no tenía cimientos. No, pero la pregunta es: ¿a cuál de las dos casas le cayó la tormenta? A las dos. Dígale al que está al lado suyo: la tormenta nos cae a todos. Dígale: la tormenta nos cae a todos. Me encanta cómo lo dice el Papa Francisco en la exhortación apostólica Amoris Laetitia, hablando a las familias. Porque mucha gente dice: ay, que mi matrimonio, ay, que mis hijos, ay, que... Espérate un momento. La tormenta nos cae a todos. Y dice el Papa Francisco en Amor y Leticia, en el numeral 135. Este es un documento que nos ayuda a entender la vida de la familia. Y en el 135 de este documento dice: no existen las familias perfectas. Es más sano aceptar con realismo los límites, los desafíos, las imperfecciones y escuchar el llamado a crecer juntos, a madurar el amor y a cultivar la solidez de la unión, pase lo que pase. A ver, repitan: no existen las familias perfectas. No existen los matrimonios perfectos. No existen los hijos perfectos. Solo existen los que tienen buenos cimientos y siguen adelante, pase lo que pase. Y ustedes ya saben cuál es el cimiento que se debe poner en tu vida personal. No diga: ¡ay, qué cuántos problemas tengo! No, solo tienes que decir: ¿cuántos cimientos tengo para que esto no me derrumbe? Porque problemas económicos, problemas de inseguridad, problemas de violencia, eso los pasamos todos, pero no todos se derrumban. No esperes tener una vida: ¡ay, Señor, protégeme, que no me pase nada, que siempre esté bien! No existe. Bueno, sí existe cuando te mueras. ¿Cómo decimos cuando uno muere? Descanse en paz. Si alguno de ustedes quiere ya vivir en paz, descansar en paz, tener felicidad completa, muérase. Porque va a descansar en paz. Pero mientras estamos en esta tierra, estamos resistiendo las tormentas, las dificultades. Ahora, ¿cuál es el cimiento que debemos poner? Ya lo dijo San Pablo en la primera carta a los Corintios, en el capítulo 3, versículos del 10 al 11. Conforme a la gracia de Dios que me fue dada, yo como buen arquitecto puse el cimiento y otros construyen encima. Mire cada cual cómo construye. Pues nadie puede poner otro cimiento que el que ya está puesto, que es Jesucristo. Palabra de Dios. Esa es la roca. Ahora, comprendo que hayan problemas en nuestra vida personal, que hayan problemas en nuestra vida familiar. Lo que no entiendo es que no tengas los cimientos para resistirlo. El Papa Francisco sigue hablando a las familias que uno de los problemas más grandes que están destruyendo la vida familiar y la vida personal es la ausencia de Dios en nosotros. No hemos puesto la roca. ¿Quién es la roca? Cristo. Y oigan lo que dice el numeral 43. ¿Por qué es que muchas familias y muchas personas están deprimidas, ansiosas? Es más, perdonen lo que voy a decir, hasta quieren suicidarse. Ay, yo no quiero vivir, esta vida es muy dura para mí. Oye, la vida es dura para todos, solo que tú te estás derrumbando, estás perdiendo tu capacidad de resistir. ¿Por qué? Número 43 de Amoris Leticia nos dice: el debilitamiento de la fe y las prácticas religiosas en algunas sociedades afecta a las familias y las deja más solas con sus dificultades. Los padres afirmaron que una de las mayores pobrezas de la cultura es la soledad, fruto de la ausencia de Dios en la vida de las personas y de la fragilidad de nuestras relaciones. ¿Cuál es el problema real? La ausencia de Dios. No tienes buenos cimientos. Una persona que tiene a Dios puede decir, como decía San Pablo, todo lo puedo en Cristo que me fortalece. Tiene cimientos, hermano. Una persona que tiene fe, que tiene esa presencia de Dios, no importa lo que venga. Ah, como aquel ratoncito, ¿verdad? El ratoncito que va huyendo en la cocina, el gato lo va siguiendo, el gato lo va siguiendo. Y el ratoncito no encuentra dónde esconderse, se mete en una olla, pero no se dio cuenta que era una olla de chicha. O sea, una olla de maíz o de piña fermentada. Es un licor que se hace en la casa, ¿no? No sé si ustedes saben lo que es la chicha, pero porque ya solo embotellados toman, pero el licor que se hace en la casa con cosas fermentadas, raíces, semillas o la piña fermentada. Entonces el ratoncito se mete ahí y empieza a tragar y logró salirse de la olla, pero cuando se salió solo se secó los bigotes y dijo: ¡échenme al gato! ¡Ahora sí! Agarró valor. ¡Échenme al gato! Hay mucha gente que para resistir los problemas que tiene se alcoholizan, se drogan. O sea, no quieren enfrentar la vida y dicen: mejor me voy a drogar, mejor me voy a alcoholizar, tal vez así aguanto. Así no aguantas. Así te duermes, así aceptas la derrota. No, eso no te va a dar valor. Lo que te va a dar fuerza va a ser llenarte de Dios. Llenarte, no de alcohol, no de cosas de este mundo, no de inyécteme algo. Señor, auméntame la fe. Y les voy a pedir que se pongan todos de pie. A eso hemos venido. Atender este llamado como personas, como familias. Si no nos queremos derrumbar, si queremos permanecer de pie aún en medio de la tormenta, porque la tormenta nos sacude a todos, pero no todos se derrumban. No le pidas a Dios que te quite los problemas. Pídele a Dios que te dé la fortaleza para superarlos, para seguir adelante a pesar de todo. Y el Papa Francisco invita a las familias en el numeral 317 de Amoris Laetitia, la alegría del amor a la familia. Si la familia logra concentrarse en Cristo, Él unifica e ilumina toda la vida familiar. Los dolores, las angustias se experimentan en comunión con la cruz del Señor. Y el abrazo con Él permite sobrellevar los peores momentos. En los días amargos de la familia hay una unión con Jesús abandonado que puede evitar la ruptura. Las familias alcanzan poco a poco, con la gracia del Espíritu Santo, su santidad a través de la vida matrimonial, participando también en el misterio de la cruz de Cristo, que transforma las dificultades y sufrimientos en una ofrenda de amor. Abra sus manos, pídale al Señor: Señor, lléname de tu gracia, de tu amor. Lléname de tu fortaleza. Ayúdame a convertir todos los problemas que tengo en oportunidades de crecer, en oportunidades de ver milagros. Que no me derrumbe, que pueda esperar lo que tú eres capaz de hacer. Señor, te pido que me ayudes a unir mis dolores a los dolores de Cristo. Y que Jesús me dé su fuerza para poder resistir la tormenta.

0: y todo el pueblo dice amén. A Él el honor, la gloria y la alabanza por siempre. Mi alma te alaba, Señor. Hay que poner ese cimiento. No te pido que me quites la tormenta, solo te pido que me ayudes a permanecer de pie en tu matrimonio. No existen matrimonios perfectos, solo existen matrimonios que resisten y que crecen, se fortalecen con tus hijos. Solo el Señor te va a dar la fortaleza, porque el secreto no es que no tengamos problemas. ¿Cuál es el secreto? Que tengamos buenos cimientos. Amén. Siéntense. Podríamos terminar ya la prédica, pero ¿qué es lo que el Señor espera que nosotros hagamos como familia? En primer lugar, el primer llamado es a los padres de familia. Le voy a pedir a los que tienen hijos, papás o mamás, que se pongan de pie, por favor, los que son padres o madres, y a las mujeres que son padre y madre también, porque si es duro tener una familia y enfrentar los problemas en pareja, es mucho más duro cuando a uno le toca solo. Que Dios les acompañe, les fortalezca, y a todos los demás que oremos por ellos, que le pidamos al Señor, porque ustedes son los primeros que deben mostrar esa presencia del amor de Dios. Así como están de pie, les voy a leer del numeral 170 de Amor y Leticia, ¿cuál es la tarea que ustedes tienen? La misión que ustedes tienen. Algunos padres sienten que su niño no ha llegado en el mejor momento. Le hace falta pedir al Señor que los sane y los fortalezca para aceptar plenamente a ese hijo, para que puedan esperarlo de corazón. Es importante que ese niño se sienta esperado. Él no es un complemento o una solución para una inquietud personal. Es un ser humano con un valor inmenso y no puede ser usado para el propio beneficio. Entonces, no es importante si esa nueva vida te servirá o no, tiene características que te agradan o no, responde o no a tus proyectos o a tus sueños. Se ama a un hijo porque es hijo, no porque es hermoso o porque es de una u otra manera. No. Se ama porque es hijo, no porque piensa como yo o porque encarna mis deseos. Se ama porque es hijo. El amor de los padres es instrumento del amor del Padre Dios, que acepta con ternura el nacimiento de todo niño. Lo acepta sin condiciones y lo acoge gratuitamente. Repita: se ama a un hijo porque es hijo. Yo me emociono porque soy papá. Y no siempre mis hijos son como yo quiero que sean. Pero debo quererlos como son. Porque tu amor es el reflejo del amor de Dios, que nos ama a todos y a pesar de todo. Si queremos poner cimiento en la casa, los padres de familia deben abrazar a sus hijos y decirles: te amo. Ya no tanto regañar, ya no gritar. Ay, yo no sé para qué los tuve. Ustedes son... Trágate tus frustraciones, trágate tus reclamos y pon cimientos. Muchos niños están creciendo huérfanos, aunque tengan padres vivos. La primera tarea que llevan hoy es, al regresar a la casa, a ese hijo que no les hace caso, a ese hijo que no va a la iglesia, a ese hijo que no deja el aparato electrónico, a ese hijo solo acérquense y abrácenlo y díganle: te amo. Y algo así: ¿qué pasó? ¿Qué? ¿No? Te amo como Dios te ama. Porque el amor de Dios es... ¿cómo es el amor de Dios? Tan alto que no puedo estar arriba de...
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3: Bueno, siéntense. Ay, qué hermoso. Lo digo por segunda vez. Estas palabras tocan mi corazón porque soy papá. Y porque no hay familias perfectas. A todos nos está tocando llevar esta carga. Ahora, ¿qué vamos a hacer para continuar poniendo los cimientos? Vamos, como dijimos, invitar a Jesús a nuestra casa y a superar nuestro cansancio, nuestra debilidad, porque uno de los problemas más grandes que tenemos es el aislamiento. Dice el número 50 de Amoris Laetitia, los padres llegan a su casa cansados, sin ganas de conversar, y en muchas familias ya ni siquiera existe el hábito de comer juntos. Se crece en una variedad de ofertas de distracción, además de la adicción a la televisión. Esto dificulta la transmisión de la fe de los padres a los hijos. Otros indicaron que la familia suele estar enferma por una enorme ansiedad. Parece haber más preocupación por prevenir el futuro que por compartir el presente. Muchos padres llegan a su casa como cansados. Y los hijos y los padres se refugian en la tecnología, en la televisión, en el celular. Y dice que en muchas familias, oigan esto, ya ni siquiera existe el hábito de comer juntos. Ay, no los voy a poner en aprieto. Iba a decir, levanten la mano los que comen juntos. No la levante. Porque ahora cada quien agarra su plato. Tercera vez, lo sé porque soy papá. Ustedes dirán, ¿y cómo sabe el hermano? Cuando queremos comer en la casa, nosotros nos ponemos con mi esposa a llamarlos. Venga, vamos a comer. Nadie baja. Y me dice mi esposa, ahorita baja. Les desconecta el wifi. ¿Y qué pasó? ¿Qué pasó? Que es hora de comer. Y todo mundo, si está en la mesa, si ustedes por casualidad van a un restaurante y se sientan, obsérvense. Cada uno está en la mesa con el celular encendido. Nos comunicamos con los que están lejos y nos alejamos de los que están cerca. La adicción a la tecnología está creando una cultura de aislamiento. Ya no tenemos el tiempo ni las ganas de mirarnos la cara. Estadísticas de gente que estudia el fenómeno, no de un predicador, no. Un niño a los 7 años de edad, sus hijos, mis hijos ya están grandes, sus nietos a los 7 años de edad ya vio más horas una pantalla de celular, de iPad, de tablet, más horas una pantalla de videojuego que las horas que en toda su vida, aunque viva 70 años, va a ver el rostro de su papá. Esos niños a los 7 años ya tuvieron más una tablet en la mano que la mano de su padre. Ya vieron más, ya pasaron más horas viendo una pantalla que viendo a su papá. Cuando yo leí esa estadística y veo a mis hijas que están haciendo sus tareas, que están haciendo, porque no digo que siempre estén solo viendo TikTok, no siempre están solo viendo memes, están haciendo tareas, están haciendo algo útil, pero están metidos, alejándose, aislándose. Vivimos en una cultura de aislamiento. Ya no comemos juntos. Cuando yo veo a mis hijas que están así, solo me acerco y les digo, un minuto de papá. Ya llevas 2 horas de pantalla. Un minuto de papá. Ay, papá, sí, nosotros te queremos. Sí, pero no me miran. Yo sé que me quieren. Mírense, claro, esto es una cuestión de tiempo. Pónganse de pie. Me encanta ser católico, hermanos. Me encanta ser católico. Porque si ustedes se dan cuenta, todo lo que estoy compartiéndoles, lo estoy compartiendo de lo que nos enseña la iglesia. Porque muchos dicen, eso no está en la Biblia. Espérate. Pero es la palabra de Dios a través del magisterio de la iglesia. Es Dios advirtiéndonos y dándonos lineamientos concretos de lo que debemos hacer para resistir los momentos difíciles. El numeral 224 de Amor y Leticia. Todo esto está en internet. Ustedes solo buscan Amor y Leticia, numeral 224, le sale. Amor y Leticia, numeral 107, le sale. Lo que pasa es que no anotamos. Y ustedes después me van a decir, ¿me puede dar otra vez la prédica, hermano? Espérese un momento. Hay que poner papelito, anotar. Pero esto, por favor, grábenselo en el corazón. Amor y Leticia, numeral 224. Recomendaciones para las familias que quieran resistir las tormentas. Este camino es una cuestión de tiempo. El amor necesita tiempo disponible y gratuito que coloque otras cosas en segundo lugar. Hace falta tiempo para dialogar, para abrazarse sin prisa, para compartir proyectos, para escucharse, para mirarse, para valorarse, para fortalecer la relación. A veces el problema es el ritmo frenético de la sociedad o los tiempos que imponen los compromisos laborales. Otras veces el problema es que el tiempo que se pasa juntos no tiene calidad. Solo compartimos un espacio físico sin prestarnos atención el uno al otro. ¿Qué es lo que hace falta? Tiempo. ¿Tiempo para qué? Para mirarnos, para abrazarnos, para valorarnos, para comunicarnos. Y me encantan los dos adjetivos que le da al tiempo: tiempo gratuito, gratuito. ¿Y qué es lo que vamos a hacer? Vernos, compartir. ¿Y para qué nos vamos a reunir? Para estar juntos, para eso. ¿Y quién va a venir? Nadie, solo nosotros. Ah, entonces no. Hay que usar ese truquito, ¿verdad? Hay que invitar a la madrina a la casa. Hay que traer a la abuela, hay que traer a un amigo de ellos. O sea, si viene alguien, entonces sí, ahora sí. Pero si es solo mi mamá, mi papá, mis hijos, no, eso no. Tiempo gratuito. Y darse un abrazo, a ver si oyeron, sin prisa. Porque nosotros tenemos tanta prisa que ni nos despedimos. Ay, ay, ay. Te fuiste sin saludarme, es que llevaba prisa. Un abrazo sin prisa. Un abrazo sin prisa es un abrazo que por lo menos te dure 10 segundos. Así, contá hasta 10. 1, 2, 3, 4. Ay, no, se atrevía, me vas a ahogar. ¿Saben qué? Los psicólogos, los que saben lo que estudian, la depresión, la ansiedad, el suicidio, dicen que una persona, para que viva emocionalmente sana, para que sea fuerte, necesita por lo menos 7 abrazos diarios. Póngale atención, si no a los predicadores, por lo menos a los psicólogos. ¿Por qué andas todo deprimido? Porque nadie te abraza y no abrazas a nadie. Por eso la gente ahora tiene perritos, gatitos. Porque como no puede abrazar a una persona, abraza a su perrito. Bueno, duermen con el perro. Aunque sea un perro, abrace. Abrázame muy fuerte, amor, manténme hacia tu lado. No la canto todo porque tiene derechos de autor. Pero por favor recuérdenlo. Si recuerdan algo de esta prédica, es que van a darse un sin. A ver, déselo al que está al lado suyo, déselo. A ver, busque a quién. Eso. Eso la va a sanar, le va a quitar esa ansiedad. Es más efectivo que las pastillas que está tomando. Es más efectivo que lo que tomó el ratón. Es más efectivo que las drogas, que el alcohol. Lo que usted necesita es llenarse de amor. Y sigan de pie, ¿por qué? Hay algo que también la familia necesita. Con esto voy a terminar. 318 de Amor y Leticia. 318. La oración en familia es un medio privilegiado para fortalecer la fe. Se puede encontrar unos minutos cada día para estar unidos ante el Señor vivo, decirle las cosas que preocupan, rogarle por las necesidades familiares, orar por alguno que esté pasando un momento difícil, pedirle ayuda para amar, darle gracias por la vida y las cosas buenas, pedirle a la Virgen María que proteja con su manto de madre. Con palabras sencillas, ese pequeño momento de oración puede hacerle muchísimo bien a la familia. Podemos encontrar, ¿cuánto dice el Papa? ¿Cuánto? Unos minutos. Por favor, abuela. No sueñe que va a reunir a todas, a rezar el rosario con las letanías, todo. No. Los muchachos ya no aguantan las letanías. Unas 10 Ave María, un momentito corto de oración. Nosotros tenemos una oración poderosa en una tarjetita que se llama decenario de alabanza. Esto se reza en 2 minutos. Si la familia logra por lo menos... Bueno, hagámoslo ahora que estamos aquí. Tiene una pulsera para que uno la ande puesta y en el momento que pueda, un decenario de alabanza. Vamos a rezar todo 10 alabanzas al Padre, 10 al Hijo y 10 al Espíritu Santo. Alabar a Dios es nuestra fortaleza. Pero no sabemos cómo. Hay que enseñarle a nuestros hijos. Me encantan los niños cuando a mí me ven, algunos niños que me dicen... Padre, tú eres santo, único, poderoso. Ya te lo aprendiste de memoria. Sí, hermanos, nosotros lo rezamos. Empiecen por esto. Solo dura 2 minutos. No me diga que no tiene tiempo. Si no tiene 2 minutos para orar, esa familia no tiene cimientos. Las parejas. Vamos a rezarlo, hagámoslo juntos. Vamos a decir 10 alabanzas al Padre, 10 alabanzas al Hijo y 10 al Espíritu Santo. Alabanzas al Padre, repitan conmigo. Padre, tú eres santo, único, poderoso, creador, protector, providente, fiel, justo, amoroso, misericordioso. Alabanzas a Jesús. Jesús, tú eres el único Salvador, el Señor, el Rey, el buen Pastor, el pan de vida,

0: Espíritu Santo, tú eres el consolador, el santificador, el sanador, dador de los dones, huésped del alma, fuente de la sabiduría, refugio y fortaleza, gozo y alegría, amor y paz. Y terminamos diciendo: los que oran nunca están solos. Levante la mano quienes oraron conmigo el decenario, quienes lo hicieron. Entonces dígale al que levantó la mano: usted no está solo. Usted no está solo. Los que oran nunca están. Los que oran. Oiga, cuando diga: ay, mi esposo no ha venido, de escenario de alabanza. En lugar de estar: ay, le pasó algo, ay, lo mataron, ay, se fue con otra mujer, ay, chocó. Padre, tú eres santo, único, poderoso, creador, protector. Ay, mis hijos, ay, mi hija se fue con un hombre. A saber que, Padre, tú eres santo, único, poderoso. No dejen que el miedo se meta en su cabeza. Saquen el temor y llénense de amor. Y no hay amor más grande que el amor de Dios. Y todo el pueblo dice: amén. Aplauso para el Señor. Démosle a Él la gloria, el honor, el poder y la alabanza por los siglos de los siglos.
1: Yo soy el pan vivo. Lectura del Santo Evangelio según San Juan, capítulo 6, versículos del 51 al 58. En aquel tiempo Jesús dijo a los judíos: yo soy el pan vivo que ha bajado del cielo. El que coma de este pan vivirá para siempre. Y el pan que yo les voy a dar es mi carne para que el mundo tenga vida. Entonces los judíos se pusieron a discutir entre sí: ¿cómo puede éste darnos a comer su carne? Jesús les dijo: si no comen la carne del Hijo del Hombre y no beben su sangre, no podrán tener vida en ustedes. El que come mi carne y bebe mi sangre tiene vida eterna, y yo lo resucitaré en el último día. Mi carne es verdadera comida y mi sangre es verdadera bebida. El que come mi carne y bebe mi sangre permanece en mí y yo

0: nos reveló que bajo las apariencias de pan y vino, Él nos dejó su cuerpo y su sangre, su presencia real entre nosotros. Cuando Jesús hizo esa revelación, causó un revuelo entre todos los que lo oían, una controversia. Los judíos le dijeron: ¿y cómo puede este darnos a comer su carne y a beber su sangre? Y Jesús le dijo: sus padres comieron maná en el desierto y murieron. Yo soy el verdadero pan que ha bajado del cielo. El que coma mi carne y beba mi sangre no morirá jamás. Ellos no resistieron. Y al oír a Jesús que decía esas palabras, se rebelaron y escandalizados se fueron. Hoy también ocurre lo mismo. Cuando el sacerdote levanta la hostia y el cáliz diciendo: tomad y comed todos de él, tomad y bebed todos de él, porque este es el cuerpo, esta es la sangre de Cristo. Muchos hermanos, incluso cristianos, personas de fe, dicen: eso no es posible. Yo no creo que Jesús esté presente en ese pedacito de pan o en ese vino. Pero los católicos, al igual que los discípulos de Jesús, si creemos y decimos: Señor, yo creo, pero aumenta mi fe, yo creo en ti. Nosotros creemos en lo que Jesús dijo y decimos: Señor, yo no soy digno de que entres en mi casa, pero una palabra tuya bastará para sanarnos. Este es el sacramento de nuestra fe. La presencia real de Jesús bajo las apariencias del pan y el vino. Eso fue lo que los apóstoles recibieron. Eso fue lo que ellos creyeron y transmitieron. Y es lo que nosotros recibimos y celebramos hasta el retorno glorioso de nuestro Señor Jesucristo. Como lo dice San Pablo en la primera carta a los Corintios, capítulo 11, versículos del 23 al 26, que este es el relato más antiguo escrito de ese acontecimiento glorioso.
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1: Pero me alegra mucho que sea con vosotros, voluntarios y voluntarias. Cada uno de vosotros y muchos más que no han podido estar aquí esta mañana, merecéis un gracias muy especial.
2: Su discurso se centró en agradecer. León XIV se ha visto muy alegre en cada evento en estos 4 días y dar gracias ha sido su prioridad antes de abandonar la capital.
1: Os habéis tomado días libres en el trabajo. Algunos de vosotros os habéis dedicado a tiempo completo durante meses. Pero cada uno ha dado lo que ha podido, entregando corazón, manos, ideas, talentos, sonrisas. Que Dios os recompense como solo Él sabe hacerlo.
2: Al terminar este emotivo y último encuentro, los jóvenes bailaron y cantaron junto al Papa. De esta manera, los madrileños se despedían del pontífice, que ahora pondrá rumbo a su segundo destino, Barcelona.
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0: Alégrate, Reina del Cielo. Aleluya.
1: Porque aquel a quien mereciste llevar en tu seno, aleluya,
0: ha resucitado como lo predijo. Aleluya.
1: Intercede por nosotros ante Dios. Aleluya.
0: Gózate y alégrate, María Virgen. Aleluya.
1: Porque en verdad el Señor ha resucitado. Aleluya.
0: Oremos. Oh Dios, que has llenado de alegría al mundo con la resurrección de Jesucristo, tu Hijo, nuestro Señor, concédenos por intercesión de su Madre, la Virgen María, el llegar a poseer la dicha de la vida inmortal. Por Cristo nuestro Señor.
1: Amén.
0: Gloria al Padre, y al Hijo, y al Espíritu Santo.
1: Como era en el principio, ahora y siempre, por los siglos de los siglos. Amén.
0: Gloria al Padre, y al Hijo, y al Espíritu Santo.
1: Como era en el principio, ahora y siempre, por los siglos de los siglos. Amén.
0: Gloria al Padre, y al Hijo, y al Espíritu Santo.
1: Como era en el principio, ahora y siempre, por los siglos de los siglos. Amén.
0: Ángel del Señor, que eres mi custodio, puesto que la providencia soberana me encomendó a ti, ilumíname, guárdame, rígeme y gobiérname en este día. Amén.

0: Son las 5:06.
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0: Muy buen inicio de semana, queridos hermanos. Muy buena quincena. Un saludo a todas las personas que nos ven en este bello día. El día 15 de todos los meses es un día muy afortunado para las personas que cobran por quincena. Así que les mandamos un gran saludo a ellos, pero también a todas las personas que hoy se están preparando para las graduaciones. Ahorita estamos viendo muchas graduaciones, clausuras, incluso preparación para nuevas etapas. También hay exámenes de admisión. Saludamos a todos los jóvenes que están buscando alguna carrera. Y yo quiero saludar a todos los que están, muchachos y muchachas que quieren consagrar su vida a Dios, que son pocos, pero ojalá hubiera más. Invito a los jóvenes que ven estas transmisiones, que si se animan a ser sacerdotes, pues no duden que Dios les está invitando. Esa vocecita que escuchan en su interior, que les dice, ve al preseminario, te invitó alguien al preseminario, ve ahí donde tú vives en tu diócesis. Puedes preguntar en tu parroquia, ¿cuándo va a ser el preseminario? Yo quiero tener un acercamiento, ¿verdad? Hay un sacerdote que se llama promotor vocacional. Puedes acercarte a él, mostrarle tu interés, tu inquietud, inscribirte al preseminario, si eres hombre, si eres mujer, al previda religioso. Hay muchas congregaciones que estarían deseosas de que tú, muchacha, te fueras con ellas y entregaras tu vida a Cristo, tu consagración total. Pues ojalá se animen, y más de alguno que está viendo este video de Despertando Católicos, también despierten ustedes la vocación del servicio, que es la vocación del ministerio ordenado, llamados a ser sacerdotes, llamados a ser consagradas. Pues bienvenidos sean todos ustedes, y si tienen un hijo, un sobrino, un nieto, no lo desanimen, anímenlo, qué bonito sería tener un hijo, un nieto, un primo, ¿verdad?, en la familia consagrado a Dios, qué bonito, todas las familias deberían de tener. Yo, una familia que veo que no ha tenido un sacerdote por más de 5 generaciones, pues dudo mucho de la cristianidad de esa familia. Digo, pues entonces, en esa familia, todo mundo que muy católico, pero nadie se va al seminario, nadie se hace monja, nadie se hace religioso, nadie se hace sacerdote. Todos muy buenos para tener hijos y no tienen otra intención más que esa. Pues qué triste. También el entregar la vida a Cristo a través del ministerio ordenado debe de ser una dicha profunda en una persona. Vamos a iniciar esta lectura estas lecturas que hacemos todos los días. Les recuerdo, hermanos, que hay muchas páginas piratas que utilizan mi nombre, mi imagen, mis videos, mi voz, para confundirlos. Les pido siempre revisar abajo que diga el canal en YouTube o en Facebook, Padre José Arturo López Cornejo, para que no les vayan a ver la cara y no anden viendo programas de otros días, porque estas personas se roban el programa de hace 8 días y lo suben hoy, o de hace 20 días y lo suben hoy, y luego me dicen, oiga, padre, dijo jueves y era miércoles, o dijo 23 y era 24, o dijo primero del mes y ahorita es el 15 de junio, ¿qué pasó, padre? ¿Por qué anda mal o qué? No, pues no ando mal, a veces me ven en sitios que no son oficiales. Revísenle bien, y si son jóvenes, revísenle a su canal a su abuelita, enséñenle cómo se busca el canal oficial, y díganle, abuela, aunque usted vea la foto del padre igual, no es él, hay que ver abajo, hay que ver las letras. Y sus abuelitas son listas, nomás ocupan explicarles. Son medias tercas, pero no son malas. Bueno, pues les damos la bienvenida y vamos a escuchar la primera lectura del primer libro de los Reyes. Nabot de Jezreel tenía una viña junto al palacio de Ahab, rey de Samaria. Y Ahab le dijo a Nabot, dame tu viña para plantar ahí una huerta, ya que está pegada a mi casa. Yo te doy por ella una viña mejor, o si prefieres, te pago con dinero. Nabot le respondió a Ahab: Dios me libre de darte la herencia de mis padres. Ahab se fue a su casa triste y enfurecido, porque Nabot le había dicho: No te daré la herencia de mis padres. Se acostó en su cama, se volvió de cara a la pared y no quiso comer. Entonces se le acercó su esposa, Jezabel, y le dijo: ¿Por qué estás de mal humor y no quieres comer? Él respondió: Es que hablé con Nabot de Jezreel y le dije que me vendiera su viña, o que si prefería, yo le se la cambiaría por otra mejor. Pero él me respondió que no me daría su viña. Su esposa Jezabel le dijo: ¿No que tú eres el rey poderoso que manda en Israel? Levántate, come y alégrate. Yo te daré la viña de Nabot. Entonces ella escribió unas cartas en nombre de Ahab, las selló con el sello del rey y las envió a los ancianos y a los hombres principales de la ciudad en que vivía Nabot. Las cartas decían: Promulguen un ayuno, convoquen una asamblea y sienten a Nabot en primera fila. Pongan frente a él a dos malvados que lo acusen diciendo: ha maldecido a Dios y al rey. Luego lo sacan fuera de la ciudad y lo pedrean hasta que muera. Los habitantes de la ciudad, los ancianos y los hombres principales, vivían cerca de Nabot. Hicieron lo que Jezabel les había mandado de acuerdo con lo escrito en las cartas que les había remitido. Promulgaron un ayuno y en la asamblea sentaron a Nabot en primera fila. Llegaron los dos malvados, se sentaron frente a él y lo acusaron delante del pueblo diciendo: Nabot ha maldecido a Dios y al rey. Luego lo sacaron fuera de la ciudad y lo apedrearon hasta que murió. Enseguida le mandaron avisar a Jezabel que Nabot había muerto apedreado. Cuando Jezabel supo que Nabot había muerto apedreado, le dijo a Ahab: Ve a tomar posesión de la viña de Nabot de Jezreel, que no quiso vendértela, pues Nabot ya no vive, ha muerto. Apenas oyó a Ahab que Nabot había muerto, fue a tomar posesión de la viña que Nabot de Jezreel. Palabra de Dios. Te alabamos, Señor. Te alabamos, Señor. Del Salmo 5, vamos a escuchar el día de hoy. Señor, atiende a mis gemidos. Señor, atiende a mis gemidos. El Señor esté con ustedes y con tu espíritu. Lectura del Santo Evangelio según San Mateo. Gloria a ti, Señor. En aquel tiempo Jesús dijo a sus discípulos: ¿Han oído que se dijo ojo por ojo y diente por diente? Pero yo les digo que no hagan resistencia al hombre malo. Si alguno te golpea en la mejilla derecha, preséntale también la izquierda. Al que te quiera demandar en juicio para quitarte la túnica, cédele también el manto. Si alguno te obliga a caminar 1,000 pasos en su servicio, camina con él 2,000. Al que te pide, dale, y al que quiere que le prestes, no le vuelvas la espalda. Palabra del Señor. Gloria a ti, Señor Jesús. Bueno, ay Dios mío, qué bonito evangelio, qué duro y qué dura la primera lectura de los reyes. ¿Se acuerdan que les platiqué yo que el libro de los reyes trata la historia de todos los reyes de Israel, pero también trata la historia de algunos profetas metidos entre ellos y de algunos profetas? Por ejemplo, ahí está Eliseo, Elías, etc. Hoy aparece un rey que no es muy conocido, pero es conocido por esto. El rey Ahab, rey de Samaria, no era de Israel. Rey de Samaria, Samaria está a un ladito de Israel, que ahí están los samaritanos. ¿Se acuerdan de la samaritana que se le acercó a Jesús y también del buen samaritano? Los samaritanos no eran muy bien vistos por los judíos hasta el día de hoy. Samaria es la actual Líbano, que el Líbano y Israel están muy, muy, muy peleados hasta el día de hoy. Y esto no es de ahorita, viene desde aquí, fíjense, los samaritanos y los judíos no se podían ver, aunque eran muy hermanos, casi hermanos. De hecho, era parte del reino del norte de Israel. Bueno, dice que Ahab le dijo a Nabot, fíjense, Ahab tenía su palacio, tenía su territorio, pero a un lado de él había una viña que era de Nabot, ¿no? Pero al rey le gustaba esa viña, la quería comprar, y le habló y le dijo: Nabot, véndeme tu viña, mira, tengo la vista a tu viña, yo te la compro bien o te doy una mejor todavía. Pero Nabot se molestó y le va a responder al rey muy tajantemente, y esta es una gran enseñanza. Dice: Dios me libre de darte la herencia de mis padres. Me da tanta tristeza saber que algunos de ustedes han vendido la herencia de sus padres porque no se pusieron poner de acuerdo como hermanos, o porque no pudieron cuidar la casa paterna. Una de las cosas que yo más disfruto cuando voy a mi pueblo es ver la casa donde mis abuelos, y se los digo con mucha ternura, me hicieron crecer. Esa casa donde yo llegaba, donde yo me sentaba, donde yo caminaba, donde yo comí, donde lloré, donde crecí, donde llegaba de la escuela, y siempre estaba ahí mi mamá, mi abuela, mi abuelo, mi papá. Para mí, recorrer esas calles de mi pueblo, Mesticacán, cuando iba con mi papá a jugar básquetbol o tenis, es para mí algo muy significativo. Y sobre todo, un rancho que mi papá dejó. Mi papá nos dejó un rancho que él quiso con toda su alma, porque le costó mucho conseguirlo. Y nos llevaba cada fin de semana a ese rancho y nos la pasábamos muy bien. Allí viven mis tíos todavía, que les mando un gran saludo, hermanos de mi papá, dos, y mi tía, esposa de uno de ellos. Y ese rancho y esas casas, para mis hermanos y para mí, son sagradas y no las queremos vender, ni mucho menos. Mi mamá vive y esas casas para nosotros nos gritan la presencia de mi papá, de mis abuelos, de mis tíos, de mis primos. Así es. Y yo les quiero decir a muchos de ustedes que esto que pasó con Nabot, que le respondió al rey, le dijo: Dios me libre de darte la herencia de mis padres. Si sus padres a ustedes les dejan algo, traten de conservarlo lo más originalmente posible. Cuídenlo. Miren, les voy a poner el ejemplo de mi pueblo. Mi pueblo Mesticacán es un pueblo muy pequeño, casi un rancho. Yo creo que más de la mitad de las casas están solas porque pues todos se dedican a las paletas, pero están fuera de mi pueblo. Entonces, pero en septiembre, que es la fiesta del Sagrado Corazón, y en diciembre y en otras temporadas se vienen. Todos se vienen de allá a descansar y ahí se la pasan en sus casas paternas, de sus abuelos, de sus bisabuelos. Y hay familias enteras, completas, ya de bisnietos incluso, que se reúnen con aquella alegría de recordar los tiempos de la infancia, como yo lo hago cuando voy a mi pueblo. Y me da mucho gusto ver las casas cuando se llenan y recordar a aquellos viejitos que yo todavía conocí, muchos viejitos de mi pueblo. Y les voy a decir algo, volver a la casa paterna siempre será algo muy hermoso. Pero hace poco me he enterado, fíjense, en mi pueblo a veces la gente se llena de ambición, se van a vivir allá sabe dónde, les va bien y ya no quieren volver al pueblo, se muere su mamá, se muere su papá, y ya después de un tiempo venden la casa. Y luego venden la casa. Y ya cuando vienen las fiestas del Sagrado Corazón o vienen las fiestas de diciembre de mi pueblo, quieren venir, ya no tienen a dónde llegar. Y ahí andan pidiendo a ver si un hermano les deja llegar y todo. Habiendo tenido la casa de sus padres, la vendieron. ¿Cómo se atreven? Ay, padre, es que usted no sabe. No, sí sé. Hay que hacer un sacrificio y las herencias no se venden. Yo me acuerdo de un dicho que se decía así: si tú recibiste una herencia, no la vendas, consérvala. Ya si tus nietos o tus hijos la quieren vender, pues bueno, ya ellos no la recibieron, pero tú la recibiste. Y la herencia es un regalo. Esa casa, ese rancho que a ti te dieron, no te costó un peso. Tus papás lo hicieron. ¿Y sabes por qué te lo dejaron a ti? Porque te ven bien, porque te ven centrado, porque te ven más o menos ubicado. Y resulta que se mueren y eres el primero que la vende. ¿No te da vergüenza? ¿No te da pena? Fíjense lo que le va a decir Nabot al rey: no te vendo mi viña porque es la herencia de mis padres. Honrar a nuestro padre y a nuestra madre también es parte, no nomás en vida, también en muerte. Honrar su nombre, honrar sus deseos, honrar sus intenciones. Así como nuestros padres al morir nos encargan algo, hay que hacerlo. y sobre todo también conservar su testimonio, conservar las enseñanzas. Honrar a nuestro padre y a nuestra madre implica esto. Bueno, pero luego dice que Ahab se fue muy triste y enfurecido, dice, porque Nabot le había dicho que no te vendía la herencia de mis padres. Se acostó en la cama como un niño berrinchudo, un viejo berrinchudo, pero es un niño, y puso la cara a la pared y se puso bien enojado y no quería comer. Se acercó a su esposa, que esta es una desgraciada, que se llama Jezabel, no Isabel, Jezabel con J, y le dijo, ¿por qué estás triste y de mal humor y no quieres comer? Y ya le dijo que no le querían vender su viña al niño caprichudo. Y le dice, yo me encargo de que te la venda. Y fíjense lo que hizo esta desgraciada, si es el nombre que se le puede decir. Envió unas cartas, las firmó con el nombre de su esposo. Desde entonces mandaban las mujeres, ¿verdad? Aquí había rey, pero parecía que esta mujer era la que mandaba. Le tomó el anillo, todos los reyes, como los obispos, te han visto que el obispo trae un anillo, el anillo del pescador. Antiguamente no había sellos como hoy, ¿verdad? Un sellito. El obispo con su sello sellaba sus circulares, sus nombramientos. Por eso el sello, el anillo tiene como una cruz o algún signo para que sellara. Hoy ya no se usa, hoy ya se sella de otra manera, ¿verdad? Y una persona da fe, que es el canciller de una diócesis. Pero esta mujer utilizó el anillo de su esposo para firmar unas cartas, para acusar falsamente a Nabot. Dice, acúsenlo de que ha maldecido a Dios y al rey, y lo sacan fuera y lo apedrean hasta la muerte. Esto tiene una gran enseñanza. Tengan mucho cuidado cuando en manos de ustedes están las vidas de unas personas. Quiero mandarle un saludo a la Suprema Corte de Justicia de México y de todo el mundo, a los jueces, a los que imparten justicia en un tribunal agrario, tribunal familiar, tribunal, ¿qué más habrá? Penal. La sociedad y Dios mismo va a poner ante ustedes la vida de personas. Cuando ustedes, los jueces o las personas encargadas de algo, tienen en sus manos la vida de una persona, revisen muy bien que no cometan una injusticia. Igualmente, los que dirigen personas como maestros, directores, inspectores, jefes de personal, ayuntamientos, diputados y la iglesia, también nosotros, también la iglesia católica, los que son encargados de una asociación, los que son formadores del seminario, que en las manos de ustedes está la vida de un muchacho que quiere ser sacerdote, y los obispos, también en las manos del obispo está la vida de los sacerdotes, y está la vida de muchas personas, y también a veces algunos de ustedes son personas muy importantes de empresas, que en las manos de ustedes está la vida de una persona. Y a veces alguien nos puede caer gordos, alguien nos puede caer mal, o alguien sospechamos, pero si no tenemos pruebas, no tenemos por qué perjudicar la vida de una persona. Esta malvada Jezabel, con la avaricia en la mano de querer quedarse con una viña que no necesitaban, con la avaricia en la mano escribe cartas infundadas para desacreditar a Nabot, y le va a costar la vida a Nabot por esta mujer. Yo les platico, a mí me da mucha tristeza decirlo, pero es verdad, cuando yo estuve en el seminario, en manos de por lo menos, hubo muchos formadores que yo aprecio mucho.
10: Ustedes saben que yo vivo en el RIMAC, y para ir al RIMAC, del RIMAC a cualquier otro lado, hay que cruzar la ciudad.
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Esta tarde vamos a cantarle a Jesús Eucaristía. Está aquí con nosotros. Su presencia viva.

0: Señor, abre mis labios.
1: Y mi boca proclamará tu alabanza.
0: Salmo 94. Invitación a la alabanza divina. Animaos unos a otros día tras día mientras perdura el hoy. Hebreos 3:13.
1: Al Señor, al gran Rey, venid, adorémosle.
0: Venid, aclamemos al Señor, demos vítores a la roca que nos salva, entremos a su presencia dándole gracias, aclamándolo con cantos.
1: Al Señor, al gran Rey, venid, adorémosle.
0: Porque el Señor es un Dios grande, soberano de todos los dioses. Tiene en su mano las cimas de la tierra. Son suyas las cumbres de los montes. Suyo es el mar, porque Él lo hizo, la tierra firme que modelaron sus manos.
1: Al Señor, al gran Rey, venid, adorémosle.
0: Venid, postrémonos por tierra, bendiciendo al Señor, Creador nuestro, porque Él es nuestro Dios, y nosotros su pueblo, el rebaño que Él guía.
1: Al Señor, al gran Rey, venid, adorémosle.
0: Ojalá escuchéis hoy su voz, no endurezcáis el corazón como en Meribá, como el día de Masá en el desierto, cuando vuestros padres me pusieron a prueba y dudaron de mí, aunque habían visto mis obras.
1: Al Señor, al gran Rey, venid, adorémosle.
0: Durante 40 años aquella generación me repugnó y dije, es un pueblo de corazón extraviado que no reconoce mi camino. Por eso he jurado en mi cólera que no entrarán en mi descanso.
1: Al Señor, al gran Rey, venid, adorémosle.
0: Gloria al Padre, y al Hijo, y al Espíritu Santo, como era en el principio, ahora y siempre, por los siglos de los siglos. Amén.
1: Al Señor, al gran Rey, venid, adorémosle.
0: Himno. Gracias, Señor, por el día, por tu mensaje de amor, que nos das en cada flor, por esta luz de alegría, te doy las gracias, Señor. Gracias, Señor, por la espina que encontraré en el sendero, donde marcho pregonero de tu esperanza divina. Gracias por ser compañero. Gracias, Señor, porque dejas que abrace tu amor mi ser, porque haces aparecer tus flores a mis abejas tan sedientas de beber. Gracias por este camino donde caigo y me levanto, donde te entrego mi canto mientras marcho peregrino, Señor, a tu monte santo. Gracias, Señor, por la luz que ilumina mi existir, por este dulce dormir que me devuelve a tu cruz. Gracias, Señor, por vivir. Amén. Salmo 84. Nuestra salvación está cerca. Dios bendijo a nuestra tierra cuando le envió el Salvador. Orígenes. Señor, has sido bueno con tu tierra, has perdonado la culpa de tu pueblo. Señor, has sido bueno con tu tierra, has restaurado la suerte de Jacob. Has perdonado la culpa de tu pueblo, has sepultado todos sus pecados, has reprimido tu cólera, has frenado el incendio de tu ira.
1: Restáuranos, Dios Salvador nuestro, cesa en tu rencor contra nosotros. ¿Vas a estar siempre enojado o a prolongar tu ira de edad en edad?
0: ¿No vas a devolvernos la vida para que tu pueblo se alegre contigo? Muéstranos, Señor, tu misericordia y danos tu salvación.
1: Voy a escuchar lo que dice el Señor. Dios anuncia la paz a su pueblo y a sus amigos y a los que se convierten de corazón.
0: La salvación está ya cerca de sus fieles, y la gloria habitará en nuestra tierra. La misericordia y la fidelidad se encuentran, la justicia y la paz se besan.
1: La fidelidad brota de la tierra y la justicia mira desde el cielo. El Señor dará la lluvia y nuestra tierra dará su fruto.
0: La justicia marchará ante Él, la salvación seguirá sus pasos.
1: Gloria al Padre, y al Hijo, y al Espíritu Santo.
0: como era en el principio, ahora y siempre, por los siglos de los siglos. Amén. Señor, has sido bueno con tu tierra, has perdonado la culpa de tu pueblo. Cántico. Himno después de la victoria sobre el enemigo. La muralla de la ciudad se asienta sobre 12 piedras. Apocalipsis 21:14. Mi alma te ansía de noche, Señor, mi espíritu madruga por ti. Tenemos una ciudad fuerte, apuesto para salvarla murallas y baluartes.
1: Abrid las puertas para que entre un pueblo justo, que observa la lealtad. Su ánimo está firme y mantiene la paz porque confía en ti.
0: Confiad siempre en el Señor, porque el Señor es la roca perpetua.
1: La senda del justo es recta. Tú allanas el sendero del justo. En la senda de tus juicios, Señor, te esperamos, ansiando tu nombre y tu recuerdo.
0: Mi alma te ansía de noche, mi espíritu en mi interior madruga por ti, porque tus juicios son luz de la tierra, y aprenden justicia los habitantes del orbe.
1: Señor, tú nos darás la paz, porque todas nuestras empresas nos las realizas tú.
0: Gloria al Padre, y al Hijo, y al Espíritu Santo.
1: Como era en el principio, ahora y siempre, por los siglos de los siglos. Amén.
0: Mi alma te ansía de noche, Señor, mi espíritu madruga por ti. Salmo 66. Que todos los pueblos alaben al Señor. Sabed que esta salvación de Dios ha sido enviada a los gentiles. Hechos 28:28. Ilumina, Señor, tu rostro sobre nosotros. El Señor tenga piedad y nos bendiga, ilumine su rostro sobre nosotros, conozca la tierra tus caminos, todos los pueblos tu salvación.
1: Oh Dios, que te alaben los pueblos, que todos los pueblos te alaben.
0: Que canten de alegría las naciones, porque riges el mundo con justicia, riges los pueblos con rectitud, y gobiernas las naciones de la tierra.
1: Oh Dios, que te alaben los pueblos, que todos los pueblos te alaben.
0: La tierra ha dado su fruto, nos bendice el Señor nuestro Dios. Que Dios nos bendiga, que le teman hasta los confines del orbe.
1: Gloria al Padre, y al Hijo, y al Espíritu Santo.
0: Como era en el principio, ahora y siempre, por los siglos de los siglos. Amén. Ilumina, Señor, tu rostro sobre nosotros. Lectura breve. Nosotros hemos visto y damos testimonio de que el Padre envió a su Hijo para ser Salvador del mundo. Quien confiese que Jesús es el Hijo de Dios, Dios permanece en él y él en Dios. Responsorio breve. Dios mío, mi escudo y peña en que me amparo.
1: Dios mío, mi escudo y peña en que me amparo.
0: Mi alcázar, mi libertador.
1: En que me amparo.
0: Gloria al Padre, y al Hijo, y al Espíritu Santo.
1: Dios mío, mi escudo y peña en que me amparo. Nos ha suscitado el Señor una fuerza de salvación, según lo había predicho por boca de sus santos profetas.
0: Bendito sea el Señor, Dios de Israel, porque ha visitado y redimido a su pueblo, suscitándonos una fuerza de salvación en la casa de David, su siervo, según lo había predicho desde antiguo por boca de sus santos profetas. Es la salvación que nos libra de nuestros enemigos y de la mano de todos los que nos odian. Ha realizado así la misericordia que tuvo con nuestros padres, recordando su santa alianza y el juramento que juró a nuestro padre Abraham, para concedernos que, libres de temor, arrancados de la mano de los enemigos, le sirvamos con santidad y justicia en su presencia todos nuestros días.
2: Y a ti, niño, te llamarán profeta del Altísimo, porque irás delante del Señor a preparar sus caminos, anunciando a su pueblo la salvación, el perdón de sus pecados. Por la entrañable misericordia de nuestro Dios, nos visitará el sol que nace de lo alto, para iluminar a los que viven en tiniebla y en sombra de muerte, para guiar nuestros pasos por el camino de la paz. Gloria al Padre, y al Hijo, y al Espíritu Santo, como era en el principio, ahora y siempre, por los siglos de los siglos. Amén.
1: Nos ha suscitado el Señor una fuerza de salvación, según lo había predicho por boca de sus santos profetas.
0: Preces, adoremos a Cristo, que con su sangre ha adquirido el pueblo de la nueva alianza, y digámosle suplicantes.
1: Acuérdate, Señor, de tu pueblo.
0: Rey y Redentor nuestro, escucha la alabanza que te dirige tu iglesia en el comienzo de este día, y haz que no deje nunca de glorificarte.
1: Acuérdate, Señor, de tu pueblo.
0: Que nunca, Señor, quedemos confundidos los que en ti ponemos nuestra fe y nuestra esperanza.
1: Acuérdate, Señor, de tu pueblo.
0: Mira compasivo nuestra debilidad y ven en ayuda nuestra, ya que sin ti nada podemos hacer.
1: Acuérdate, Señor, de tu pueblo.
0: Acuérdate de los pobres y desvalidos, que este día que comienza les traiga solaz y alegría.
1: Acuérdate, Señor, de tu pueblo.
0: Ya que deseamos que la luz de Cristo ilumine a todos los hombres, pidamos al Padre que a todos llegue el reino de su Hijo. Padre nuestro que estás en el cielo, santificado sea tu nombre. Venga a nosotros tu reino. Hágase tu voluntad en la tierra como en el cielo. Danos hoy nuestro pan de cada día. Perdona nuestras ofensas, como también nosotros perdonamos a los que nos ofenden. No nos dejes caer en la tentación, y líbranos del mal. Amén. Oración conclusiva. Dios Todopoderoso, de quien dimana la bondad y hermosura de todo lo creado, haz que comencemos este día con ánimo alegre y que realicemos nuestras obras movidos por el amor a ti y a los hermanos. Por nuestro Señor Jesucristo, tu Hijo, que contigo vive y reina en la unidad del Espíritu Santo y es Dios, por los siglos de los siglos. Amén. El Señor nos bendiga, nos guarde de todo mal y nos lleve a la vida eterna. Amén.

0: Alza la Mirada, himno oficial de la visita del Papa a España.
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2: Siglo XIX, cuando Barcelona aún se iluminaba con gas y apenas había automóviles, un edificio ya crecía hacia el cielo de la ciudad.
3: En realidad yo creo que Sagrada Familia Gaudí no la pensó como una iglesia diferente, más bien la pensó como la síntesis de todas. Entonces, un lugar donde todos los hombres pudieran encontrar su casa.
2: Mientras Barcelona se sumergía en el humo de la Revolución Industrial, el proyecto que Antonio Gaudí asumió en 1883 apuntaba en otra dirección.
4: Sino que él piensa, a ver, ¿cómo puedo yo ayudar a los montones de gente que van a venir a que viendo eso se eleven hacia Dios, ¿no? Cuando termina la primera torre, la de Bernabé, le dice a un amigo, ¿te dice algo esto? Dice, ¿no es verdad que mirar esta torre te lleva hacia Dios?
2: Uno de los aspectos más fascinantes de su trabajo es cómo calculaba las estructuras. En lugar de dibujar planos, construía maquetas físicas y las dividió en tres: nacimiento, pasión y gloria.
4: Pero también otra cosa es el estudio. Porque, claro, para hacer una gran catedral hay que saber también liturgia. Entonces él leía los 12 volúmenes del año litúrgico de don Próspero Geranger, ¿no? Un benedictino de Solesmes, que es de los principales que hicieron la renovación litúrgica en la Iglesia Católica el siglo pasado, ¿no?
1: Hasta aquí el reporte.
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10: Son las 6:01.

0: nombre del Padre, y del Hijo, y del Espíritu Santo.
1: Amén.
0: La gracia y la paz de nuestro Señor Jesucristo esté con todos vosotros.
1: Y con tu espíritu.
0: Reconocemos que somos pecadores. Yo confieso ante Dios Todopoderoso y ante vosotros, hermanos, que he pecado mucho de pensamiento, palabra, obra y omisión, por mi culpa, por mi culpa, por mi gran culpa. Por eso ruego a Santa María, siempre Virgen, a los ángeles, a los santos y a vosotros, hermanos, que intercedáis por mí ante Dios nuestro Señor. Dios Todopoderoso tenga misericordia de nosotros, perdone nuestros pecados y nos lleva a la vida eterna.
1: Amén.
0: Señor, ten piedad.
1: Señor, ten piedad.
0: Cristo, ten piedad.
1: Cristo, ten piedad.
0: Señor, ten piedad.

0: Señor, ten piedad.
1: Oremos. Oh Dios, fuente de todo bien, escucha a los que te invocamos, para que, inspirados por ti, consideremos lo que es justo y lo cumplamos según tu voluntad. Por Jesucristo nuestro Señor.
0: Amén.
2: Lectura del primer libro de los Reyes. Después de la muerte de Nabot, el Señor dirigió la palabra a Elías, el tesbita. Anda, baja al encuentro de Ahab, rey de Israel, que vive en Samaria. Mira, está en la viña de Nabot, a donde ha bajado para tomar posesión. Dile, así dice el Señor. ¿Has asesinado y encima robas? Por eso, así dice el Señor. En el mismo sitio donde los perros han lamido la sangre de Nabot, a ti también los perros te lamerán la sangre. Ahab dijo a Elías, ¿con qué me has sorprendido, enemigo mío? Y Elías repuso, te he sorprendido. Por haberte vendido, haciendo lo que el Señor reprueba, aquí estoy para castigarte. Te dejaré sin descendencia, te exterminaré todo israelita varón, esclavo o libre. Haré con tu casa como con la de Jeroboán, hijo de Nabat, y la de Basa, hijo de Ahías, porque me has irritado y has hecho pecar a Israel. También ha hablado el Señor contra Jezabel. Los perros la devorarán en el campo de Jezreel. A los de Ahab que mueran en poblado los devorarán los perros, y a los que mueran en descampado los devorarán las aves del cielo. Y es que no hubo otro que se vendiera como Ahab para hacer lo que el Señor reprueba, empujado por su mujer Jezabel. Procedió de manera abominable, siguiendo a los ídolos, igual que hacían los amorreos, a quienes el Señor había expulsado ante los israelitas. En cuanto Ahab oyó aquellas palabras, se rasgó las vestiduras, se vistió un sayal y ayunó. Se acostaba con el sayal puesto y andaba taciturno. El Señor dirigió la palabra a Elías, el tesbita. ¿Has visto cómo se ha humillado Ahab ante mí? Por haberse humillado ante mí, no lo castigaré mientras viva. Castigaré a su familia en tiempo de su hijo. Palabra de Dios.
3: Te alabamos, Señor.
2: Misericordia, Señor, hemos pecado.
3: Misericordia, Señor, hemos pecado.
2: Misericordia, Dios mío, por tu bondad, por tu inmensa compasión, borra mi culpa. Lava del todo mi delito, limpia mi pecado.
3: Misericordia, Señor, hemos pecado.
2: Pues yo reconozco mi culpa, tengo siempre presente mi pecado. Contra ti solo pequé, cometí la maldad que aborreces.
3: Misericordia, Señor, hemos pecado.
2: Aparta de mi pecado tu vista, borra en mí toda culpa. Líbrame de la sangre, oh Dios, Dios salvador mío, y cantará mi lengua tu justicia.
3: Misericordia, Señor, hemos pecado.

0: El Señor esté con vosotros. Lectura del Santo Evangelio según San Mateo. En aquel tiempo dijo Jesús a sus discípulos: «Habéis oído que se dijo: amarás a tu prójimo y aborrecerás a tu enemigo. Yo, en cambio, os digo: amad a vuestros enemigos y rezad por los que os persiguen. Así seréis hijos de vuestro Padre que está en el cielo, que hace salir su sol sobre malos y buenos y manda la lluvia a justos e injustos. Porque si amáis a los que os aman, ¿qué premio tendréis? ¿No hacen lo mismo también los publicanos? Y si saludáis solo a vuestros hermanos, ¿qué hacéis de extraordinario? ¿No hacen lo mismo también los gentiles? Por tanto, sed perfectos como vuestro Padre Celestial es perfecto». Palabra del Señor. El refranero español es muy rico en sabiduría. Hay un refrán que dice: quien bien te quiere, te hará llorar. Y todos hemos experimentado cómo nuestros padres, que nos quieren, nos hicieron llorar en muchos momentos, pues porque nos educaron con disciplina, porque nos enseñaron que no podíamos hacer siempre lo que queríamos hacer, sino que había que hacer lo que era nuestra obligación. Llámese recoger la habitación, llámese ponerse a hacer los deberes, llámese comer lo que tus padres te ponen en la mesa porque consideran que es lo mejor para tu salud. Sin disciplina, sin morir, en muchos casos, a aquello que no es que necesariamente sea malo, pero que tampoco es lo mejor, pues entonces no hay una educación recta y buena, porque tus padres te quieren y te aman, te enseñan a comportarte debidamente. Algo similar ocurre con el Evangelio de hoy. El Señor nos pide que perdonemos de corazón y no tengamos rencor en el corazón. Primero, porque el odio no construye. El mal nunca engendra bien, siempre engendra mal. Y por lo tanto, cuando una persona quiere a otra persona, le desea lo mejor. Y lo mejor, en muchos casos, es pues enseñar a esa persona que se ha equivocado y que tiene que cambiar de vida. Eso implicará, por una parte, que tú le perdones y, por otra parte, que le corrijas con amor y con caridad. La Iglesia siempre ha utilizado la corrección fraterna como un instrumento de crecimiento espiritual. En muchos conventos, por las noches, se hacía esta corrección fraterna donde el penitente se acusaba de sus pecados y sus hermanos también le señalaban los pecados, no para hacerle daño, sino para que fuera consciente de lo que había hecho mal y cambiara de vida. En este sentido, tenemos que escuchar y tenemos que vivir estas palabras de Jesús: amad a vuestros enemigos. Cuando a mí me han hecho daño, si yo amo a esa persona, le desearé lo mejor. Lo mejor no es que se vaya de rositas siguiendo haciendo el mal a los demás. Lo mejor es que se dé cuenta de sus errores y cambie de vida. Y cuando yo rezo por esa persona, en mi corazón se produce la sanación. En lugar de tener rencor, tengo compasión. En lugar de desear mal a esa persona, le deseo lo mejor. Por lo tanto, lo primero que tenemos que aprender es a querer a la otra persona. Cuando quiero a la otra persona, busco lo mejor para esa persona. En la conversación que tuvo el Papa con los jóvenes en Montjuïc, le hicieron una pregunta. Una niña que su padre estaba maltratando a la madre, un joven sale a defender a la madre, que no era su madre, a la madre de la niña, y entonces el padre, que debía estar enfurecido y loco, le dio un golpe y mató al joven. Y la niña preguntaba: ¿qué relación tengo que tener con mi padre? Ha estado en la cárcel, lo que ha hecho no es bueno. Y el papá le dijo: no podrás tener con él una relación como si no hubiera pasado nada, porque sí que ha pasado, ha asesinado a una persona. pero tienes que tener con él una relación justa. Primero, reza por él. Segundo, intenta tener con él una relación basada en el respeto. Quizás no vuelvas nunca a tener la relación ideal de un padre con una hija, pero podrás tener la relación de una persona que le ha perdonado. Creo que así tenemos que obrar nosotros. ¿Te han hecho daño? El mal nunca engendra bien. No desees mal a la otra persona. Defiéndete en justicia para que no te hagan daño, pero no desees mal, no tengas odio. No pienses que por devolver mal vas a generar bien. Al contrario, sentirás en tu corazón el odio y el rencor y eso nunca te dejará vivir en paz. Amar a esa persona es desear que se convierta, que cambie. Yo recuerdo, y termino, cuando estudié Derecho Penal en Alicante, cómo la finalidad de la ley no es otra más que la reinserción del reo. No sé si se logra o no siempre, pero es la finalidad real, que el reo cambie de vida, se reintegre en la sociedad, pero tendrá que pagar lo que en justicia corresponda porque lo quitó. Pues pidamos al Señor que nosotros no tengamos nunca odio, que cuando nos hayan hecho el mal, recemos y pidamos por esa persona para que cambie de vida, para que abandone ese comportamiento y se convierta como el Señor desea también que nosotros nos convirtamos a su amor. Que sea así en nuestra vida. Nos ponemos en pie. Oremos a Dios nuestro Padre, que no quiere la muerte del pecador, sino que se convierta y viva. Pedimos por la Iglesia para que sea siempre consuelo de los que sufren y esperanza de los que no tienen fe. Roguemos al Señor. Pedimos por la paz en el mundo, para que cesen las guerras y el terrorismo. Roguemos al Señor. Pedimos por los enfermos, para que el Señor escuche sus súplicas y les socorra en sus necesidades. Roguemos al Señor. Pedimos también por nuestras familias, para que en ellas se transmita la fe de padres a hijos. Roguemos al Señor. Pedimos por las personas que han fallecido, para que entren pronto en el encuentro con Dios en el cielo. Roguemos al Señor. Pedimos también por España, para que no abandone sus raíces cristianas. Roguemos al Señor. Escucha, Padre, las súplicas de tus hijos, que nos dirigimos a ti confiando en tu amor. Te lo pedimos por Jesucristo nuestro Señor. Bendito seas, Señor, Dios del universo, por este pan, fruto de la tierra y del trabajo del hombre, que recibimos de tu generosidad y ahora te presentamos. Él será para nosotros pan de vida.
1: Bendito seas por siempre, Señor.
0: Bendito seas, Señor, Dios del universo, por este vino, fruto de la vid y del trabajo del hombre, que recibimos de tu generosidad y ahora te presentamos. Él será para nosotros bebida de salvación.
1: Bendito seas por siempre, Señor.
0: Orad, hermanos, para que este sacrificio mío y vuestro sea agradable a Dios Padre Todopoderoso. Acepta, Señor, este sacrificio de reconciliación y alabanza y concédenos que, purificados por su eficacia, te ofrezcamos el obsequio agradable de nuestro corazón. Por Jesucristo nuestro Señor.
1: Amén.
0: El Señor esté con vosotros. Levantemos el corazón. Demos gracias al Señor nuestro Dios. En verdad es justo y necesario, es nuestro deber y salvación darte gracias, siempre y en todo lugar, Señor Padre Santo, Dios Todopoderoso y Eterno. Tú eres el Dios vivo y verdadero. El universo está lleno de tu presencia, pero sobre todo, has dejado la huella de tu gloria en el hombre creado a tu imagen. Tú lo llamas a cooperar con el trabajo cotidiano en el proyecto de la creación, y le das tu espíritu para que sea artífice de justicia y de paz en Cristo el hombre nuevo. Por eso, unidos a los ángeles y a los santos, cantamos con alegría el himno de tu alabanza. Santo, santo, santo es el Señor, Dios del universo. Hosana en el cielo. Bendito el que viene en nombre del Señor. Hosana en el cielo. Santo eres en verdad, Señor, fuente de toda santidad. Por eso te pedimos que santifiques estos dones con la efusión de tu Espíritu, de manera que se conviertan para nosotros en el cuerpo y la sangre de Jesucristo nuestro Señor, el cual, cuando iba a ser entregado a su pasión, voluntariamente aceptada, tomó pan, dándote gracias, lo partió y lo dio a sus discípulos, diciendo: tomad y comed todos de él, porque esto es mi cuerpo, que será entregado por vosotros. Del mismo modo, acabada la cena, tomó el cáliz y, dándote gracias de nuevo, lo pasó a sus discípulos, diciendo: tomad y bebed todos de él, porque este es el cáliz de mi sangre, sangre de la alianza nueva y eterna, que será derramada por vosotros y por muchos para el perdón de los pecados. Haced esto en conmemoración mía. Este es el sacramento de nuestra fe. Así pues, Padre, al celebrar ahora el memorial de la muerte y resurrección de tu Hijo, te ofrecemos el pan de vida y el cáliz de salvación, y te damos gracias porque nos haces dignos de servirte en tu presencia. Te pedimos humildemente que el Espíritu Santo congregue en la unidad a cuantos participamos del cuerpo y sangre de Cristo. Acuérdate, Señor, de tu Iglesia, extendida por toda la tierra, y con el Papa León, con nuestro obispo José y todos los pastores que cuidan de tu pueblo, llévala a su perfección por la caridad. Acuerde también de nuestros hermanos que durmieron en la esperanza de la resurrección, de tus hijos Francisco, Lupita, Miguel Ángel, padre e hijo, Alejandro, María Eugenia y Rodolfo, y de todos los que han muerto, en tu misericordia, admítelos a contemplar la luz de tu rostro. Ten misericordia de todos nosotros, y así con María, la Virgen Madre de Dios, su esposo San José, los apóstoles y cuantos vivieron en tu amistad a través de los tiempos, merezcamos, por tu Hijo Jesucristo, compartir la vida eterna y cantar tus alabanzas. Por Cristo, con Él y en Él, a ti, Dios Padre omnipotente, en la unidad del Espíritu Santo, todo honor y toda gloria por los siglos de los siglos. Amén. Fieles a la recomendación del Salvador y siguiendo su divina enseñanza, nos atrevemos a decir: Padre nuestro, que estás en el cielo, santificado sea tu nombre. Venga a nosotros tu reino. Hágase tu voluntad en la tierra como en el cielo. Danos hoy nuestro pan de cada día. Perdona nuestras ofensas, como también nosotros perdonamos a los que nos ofenden. No nos dejes caer en la tentación y líbranos del mal. Líbranos de todos los males, Señor, y concédenos la paz en nuestros días, para que, ayudados por tu misericordia, vivamos siempre libres de pecado y protegidos de toda perturbación, mientras esperamos la gloriosa venida de nuestro Salvador Jesucristo. Señor Jesucristo, que dijiste a tus apóstoles: la paz os dejo, mi paz os doy, no tengas en cuenta nuestros pecados, sino la fe de tu Iglesia, y conforme a tu palabra, concédele la paz y la unidad. Tú que vives y reinas por los siglos de los siglos, la paz del Señor esté siempre con vosotros.
1: Y con tu espíritu.
0: Daos fraternalmente la paz.
2: Cordero de Dios, que quitas el pecado del mundo, ten piedad de nosotros. Cordero de Dios, que quitas el pecado del mundo, ten piedad de nosotros.
0: Este es el Cordero de Dios que quita el pecado del mundo. Dichosos los llamados a la cena del Señor.
3: Señor, no soy digno de que entres a mi casa, pero una palabra tuya basta para siempre.
4: Creo, Jesús mío, que estás realmente presente en el Santísimo Sacramento del altar. Te amo sobre todas las cosas y deseo recibirte dentro de mi alma. Pero como ahora no puedo comulgar, ven al menos espiritualmente a mi corazón. Y como si ya te hubiese recibido, te abrazo y me uno del todo a ti. Señor, no permitas que me aparte de ti. Amén.
0: Oremos. Que tu acción medicinal, Señor, nos libere misericordiosamente de nuestra maldad y nos conduzca hacia lo que es justo. Por Jesucristo nuestro Señor.
2: Amén.
0: El Señor esté con vosotros.
2: Y con tu espíritu.
0: Y la bendición de Dios Todopoderoso, Padre, Hijo y Espíritu Santo, descienda sobre vosotros.
2: Amén.
0: Podéis ir en paz.
2: Demos gracias a Dios.
0: Dios te salve.
1: Reina y Madre de Misericordia,
2: vida, dulzura y esperanza nuestra. Dios te salve. A ti amamos los desterrados hijos de Eva. A ti suspiramos gimiendo y llorando. Ea pues, Señora abogada nuestra, vuelve a nosotros esos tus ojos misericordiosos.
1: Y después de este destierro, muéstranos a Jesús, fruto bendito de tu vientre, oh clementísima, oh piadosa, oh dulce y siempre Virgen María, ruega por nosotros, Santa Madre de Dios,
2: para que seamos dignos de alcanzar las promesas
1: de nuestro Señor Jesucristo. Amén.
5: ¡Hijo, ven!
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4: Son las 6:31.
5: Rosario al Sagrado Corazón de Jesús.
6: En el nombre del Padre, del Hijo y del Espíritu Santo. Amén. Señor mío Jesucristo, Dios y hombre verdadero, me pesa de todo corazón haberte ofendido. Propongo firmemente nunca más pecar, apartarme de las ocasiones de pecado, confesarme y cumplir la penitencia. Te ofrezco, Señor, mi vida, obras y trabajos, en satisfacción de todos mis pecados. Confío que en tu infinita bondad me los perdonarás y me darás la gracia para enmendarme y perseverar hasta el último instante y fin de mi vida. Amén. Consagración al Sagrado Corazón de Jesús. Oh amabilísimo Jesús mío, para probarte mi gratitud y en desagravio del gran número de infidelidades con que te he ofendido, yo te ofrezco mi corazón, me consagro enteramente a ti y propongo con tu gracia no volver a ofenderte jamás. Eterno Padre, por medio del corazón inmaculado de María, te ofrezco el Sagrado Corazón de Jesús, con todo su amor, sus sufrimientos y méritos, para expiar todos los pecados que he cometido hoy y durante toda mi vida. Sagrado Corazón de Jesús, en ti confío. Para purificar todo el bien que he hecho hoy y durante toda mi vida. Sagrado Corazón de Jesús, en ti confío. Para suplir todo el bien que por negligencia he omitido hoy y durante toda mi vida. Sagrado Corazón de Jesús, en ti confío. Confío en ti, Dios mío, hasta el infinito, porque me apoyo en tu amor omnipotente. Oh Jesús, a tu corazón confío. Se dice la petición.
5: Escribe tus intenciones en la caja de comentarios y así unirnos todos en oración.
6: Oh corazón de Jesús, Dios y hombre verdadero, refugio de los pecadores y esperanza de los que en ti confían, en ti confío.
5: Jesús, dulce y humilde de corazón, haz mi corazón semejante al tuyo.
6: Sagrado corazón de Jesús, en ti confío. Sagrado corazón de Jesús, en ti confío. Sagrado corazón de Jesús, en ti confío. Sagrado corazón de Jesús, en ti confío. Sagrado corazón de Jesús, en ti confío. Sagrado corazón de Jesús, en ti confío. Sagrado corazón de Jesús, en ti confío. Sagrado corazón de Jesús, en ti confío. Sagrado corazón de Jesús, en ti confío. Sagrado corazón de Jesús, en ti confío.
5: Dulce corazón de María, sé la salvación del alma mía.
6: Oh corazón de Jesús, Dios y hombre verdadero, refugio de los pecadores y esperanza de los que en ti confían, en ti confío.
5: Jesús, dulce y humilde de corazón, haz mi corazón semejante al tuyo.
6: Sagrado corazón de Jesús, en ti confío. Sagrado corazón de Jesús, en ti confío. Sagrado corazón de Jesús, en ti confío. Sagrado corazón de Jesús, en ti confío. Sagrado corazón de Jesús, en ti confío. Sagrado corazón de Jesús, en ti confío. Sagrado corazón de Jesús, en ti confío. Sagrado corazón de Jesús, en ti confío. Sagrado corazón de Jesús, en ti confío. Sagrado corazón de Jesús, en ti confío.
5: Dulce corazón de María, sé la salvación del alma mía.
6: Oh corazón de Jesús, Dios y hombre verdadero, refugio de los pecadores y esperanza de los que en ti confían, en ti confío.
5: Jesús, dulce y humilde de corazón, haz mi corazón semejante al tuyo.
6: Sagrado corazón de Jesús, en ti confío. Sagrado corazón de Jesús, en ti confío. Sagrado corazón de Jesús, en ti confío. Sagrado corazón de Jesús, en ti confío. Sagrado corazón de Jesús, en ti confío. Sagrado corazón de Jesús, en ti confío. Sagrado corazón de Jesús, en ti confío. Sagrado corazón de Jesús, en ti confío. Sagrado corazón de Jesús, en ti confío. Sagrado corazón de Jesús, en ti confío.
5: Dulce corazón de María, sé la salvación del alma mía.
6: Oh corazón de Jesús, Dios y hombre verdadero, refugio de los pecadores y esperanza de los que en ti confían, en ti confío.
5: Jesús, dulce y humilde de corazón, haz mi corazón semejante al tuyo.
6: Sagrado corazón de Jesús, en ti confío. Sagrado corazón de Jesús, en ti confío. Sagrado corazón de Jesús, en ti confío. Sagrado corazón de Jesús, en ti confío. Sagrado corazón de Jesús, en ti confío. Sagrado corazón de Jesús, en ti confío. Sagrado corazón de Jesús, en ti confío. Sagrado corazón de Jesús, en ti confío. Sagrado corazón de Jesús, en ti confío. Sagrado corazón de Jesús, en ti confío.
5: Dulce corazón de María, sé la salvación del alma mía.
6: Oh corazón de Jesús, Dios y hombre verdadero, refugio de los pecadores y esperanza de los que en ti confían, en ti confío.
5: Jesús, dulce y humilde de corazón, haz mi corazón semejante al tuyo.
6: Sagrado corazón de Jesús, en ti confío. Sagrado corazón de Jesús, en ti confío. Sagrado corazón de Jesús, en ti confío. Sagrado corazón de Jesús, en ti confío. Sagrado Corazón de Jesús, en ti confío. Sagrado Corazón de Jesús, en ti confío. Sagrado Corazón de Jesús, en ti confío. Sagrado Corazón de Jesús, en ti confío. Sagrado Corazón de Jesús, en ti confío. Sagrado Corazón de Jesús, en ti confío.
5: Dulce Corazón de María, sé la salvación del alma mía.
6: Corazón de mi amable Jesús, confío y confiaré siempre en tu bondad, y por el corazón de tu madre, te pido que no desfallezca nunca mi confianza en ti, a pesar de todas las contrariedades y de todas las pruebas que tú quieras enviarme, para que, habiendo sido mi consuelo en vida, seas mi refugio en las horas de la muerte y mi gloria por toda la eternidad. Amén. Letanías al Sagrado Corazón.
4: Señor, ten piedad.
6: Señor, ten piedad.
4: Cristo, ten piedad.
6: Cristo, ten piedad.
4: Señor, ten piedad.
6: Señor, ten piedad.
4: Cristo, óyenos.
6: Cristo, óyenos.
4: Cristo, escúchanos.
6: Cristo, escúchanos.
4: Padre eterno, Dios de los cielos, ten piedad de nosotros.
6: Dios Hijo Redentor del mundo, ten piedad de nosotros.
4: Dios Espíritu Santo, ten piedad de nosotros.
6: Santísima Trinidad, que eres un solo Dios,
4: ten piedad de nosotros.
6: Corazón de Jesús, Hijo del Eterno Padre, ten misericordia de nosotros.
4: Corazón de Jesús, formado por el Espíritu Santo en el seno de la Virgen Madre,
6: ten misericordia de nosotros.
4: Corazón de Jesús, unido sustancialmente al Verbo de Dios,
6: ten misericordia de nosotros.
4: Corazón de Jesús, de majestad infinita,
6: ten misericordia de nosotros.
4: Corazón de Jesús, templo santo de Dios,
6: ten misericordia de nosotros.
4: Corazón de Jesús, tabernáculo del Altísimo,
6: ten misericordia de nosotros.
4: Corazón de Jesús, casa de Dios y puerta del cielo,
6: ten misericordia de nosotros.
4: Corazón de Jesús, lleno de bondad y de amor,
6: ten misericordia de nosotros.
4: Corazón de Jesús, hoguera ardiente de caridad,
6: ten misericordia de nosotros.
4: Corazón de Jesús, asilo de justicia y de amor,
6: ten misericordia de nosotros.
4: Corazón de Jesús, abismo de todas las virtudes,
6: ten misericordia de nosotros.
4: Corazón de Jesús, dignísimo de toda alabanza,
6: ten misericordia de nosotros.
4: Corazón de Jesús, Rey y centro de todos los corazones,
6: ten misericordia de nosotros.
4: Corazón de Jesús, en quien están todos los tesoros de la sabiduría y de la ciencia,
6: ten misericordia de nosotros.
4: Corazón de Jesús, en quien habita toda la plenitud de la divinidad,
6: ten misericordia de nosotros.
4: Corazón de Jesús, en quien el Padre halló sus complacencias,
6: ten misericordia de nosotros.
4: Corazón de Jesús, en cuya plenitud todos hemos recibido,
6: ten misericordia de nosotros.
4: Corazón de Jesús, deseo de los eternos collados,
6: ten misericordia de nosotros.
4: Corazón de Jesús, paciente y de mucha misericordia,
6: ten misericordia de nosotros.
4: Corazón de Jesús, rico para con todos los que te invocan,
6: ten misericordia de nosotros.
4: Corazón de Jesús, fuente de vida y de santidad,
6: ten misericordia de nosotros.
4: Corazón de Jesús, propiciación por nuestros pecados,
6: ten misericordia de nosotros.
4: Corazón de Jesús, saciado de oprobios,
6: ten misericordia de nosotros.
4: Corazón de Jesús, despedazado por nuestros delitos,
6: ten misericordia de nosotros.
4: Corazón de Jesús, hecho obediente hasta la muerte,
6: ten misericordia de nosotros.
4: Corazón de Jesús, perforado por una lanza,
6: ten misericordia de nosotros.
4: Corazón de Jesús, fuente de toda consolación, ten misericordia de nosotros. Corazón de Jesús, paz y reconciliación nuestra, ten misericordia de nosotros. Corazón de Jesús, víctima de los pecadores, ten misericordia de nosotros. Corazón de Jesús, salvación de los que en ti esperan, ten misericordia de nosotros. Corazón de Jesús, esperanza de los que en ti mueren, ten misericordia de nosotros. Corazón de Jesús, delicia de todos los santos, ten misericordia de nosotros. Cordero de Dios que quita los pecados del mundo, perdónanos, Señor. Cordero de Dios que quita los pecados del mundo, escúchanos, Señor. Cordero de Dios que quita los pecados del mundo, ten piedad y misericordia de nosotros. Sagrado Corazón de Jesús, en ti confío. Confío el pasado a tu misericordia, el presente a tu amor y el futuro a tu providencia. Señor, vengo a pedirte la paz, la prudencia, la fuerza, la sabiduría y la humildad. Hoy quiero mirar el mundo con ojos llenos de amor, ser paciente, comprensivo, dulce y prudente. Ver por encima de las apariencias a tus hijos, como tú mismo los ves. Y así, no ver más que el bien en cada uno de ellos. Cierra mis oídos a toda calumnia. Guarda mi lengua de toda maldad. Cierra mi corazón y mi imaginación a todo juicio y sospecha. Que sólo los pensamientos caritativos permanezcan en mi espíritu. Que sea tan benévolo y alegre que todos los que se acerquen a mí sientan tu presencia. Revísteme de ti, Señor, y que a lo largo de este día yo te irradie. Sagrado Corazón de Jesús, en ti confío. Sagrado Corazón de Jesús, en ti confío.
5: Sagrado Corazón de Jesús, en este martes 16 de junio de 2026, me acerco a ti con un corazón que desea permanecer firme en tu amor. En este mes de junio, consagrado especialmente a tu divino corazón, quiero detenerme un momento ante tu presencia y recordar que tú eres mi refugio, mi consuelo y mi fuerza en cada circunstancia de la vida. Jesús amado, tú conoces lo más profundo de mi interior. Conoces mis pensamientos, mis preocupaciones, mis deseos y también esas luchas que muchas veces guardo en silencio. Sabes cuándo mi corazón se siente fuerte y cuándo se siente cansado. Sabes cuándo oro con fervor y cuándo apenas puedo mantenerme atento. Pero aún así, tu corazón sigue abierto para mí, lleno de paciencia, ternura y misericordia. Sagrado Corazón de Jesús, hoy te entrego especialmente mi confianza. Te entrego esas situaciones que todavía me inquietan, aquellas respuestas que no han llegado y esos caminos que aún no logro comprender. Ayúdame a no desesperarme, a no perder la paz y a no dejarme vencer por la duda. Enséñame a descansar en tu amor, sabiendo que tú cuidas de mí con una providencia perfecta. En este mes dedicado a tu sagrado corazón, quiero aprender a vivir más unido a ti. Que mi oración no sea solo un momento del día, sino una actitud constante del alma. Que pueda recordarte en mis decisiones, en mis palabras, en mis responsabilidades y en la manera en que trato a los demás. Haz mi corazón más semejante al tuyo, Señor. Hazlo más humilde para aceptar tu voluntad, más paciente para esperar tus tiempos, más generoso para amar sin medida y más misericordioso para comprender y perdonar. También te pido por quienes hoy sienten miedo, tristeza o confusión, que tu sagrado corazón los abrace, los consuele y les devuelva la esperanza. Que nadie se sienta solo cuando tu amor está siempre cerca. Sagrado Corazón de Jesús, quédate conmigo en este día. Guarda mi vida dentro de tu amor. Fortalece mi fe y guía mis pasos por el camino de la paz. En ti confío, en ti espero, y a ti me abandono, hoy y siempre. Amén.

0: Sagrado Corazón de Jesús, manantial inagotable de ternura y verdad, hoy, postrado ante tu presencia viva, quiero consagrarte todo lo que soy. Te entrego mi corazón frágil, para que lo transformes según el tuyo. Hazlo manso como el tuyo, firme en la verdad y generoso en el amor. Jesús, tú me conoces por dentro. Sabes cuántas veces he buscado en otros lugares lo que solo tú puedes darme. Paz, propósito, salvación. Hoy dejo de huir. Hoy vengo a ti con alma rendida y te consagro mi vida entera. Toma mi pasado, con sus culpas, errores y heridas. Límpiame con tu sangre redentora. Toma mi presente, con sus decisiones, luchas y esperanzas. Guíame con tu espíritu. Toma mi futuro, incierto para mí, pero luminoso en tus manos. Conduce cada paso hacia tu voluntad perfecta. Sagrado Corazón, te consagro mis pensamientos. Líbralos de ansiedad, juicio y tinieblas. Te consagro mis palabras, que bendigan, edifiquen y consuelen. Te consagro mis obras, que sean reflejo de tu caridad. Te consagro mis heridas, que no me definan, sino que sanen en ti. Te consagro mis sueños, que estén siempre al servicio de tu reino. Reina, Señor, en mi casa. Reina en mi familia, en mis decisiones y en mi historia. Camina conmigo cada día. Cuando caiga, recógeme. Cuando dude, afírmame. Cuando me aleje, búscame. Cuando me canse, descánsame en tu corazón. Quiero vivir desde hoy en total abandono a ti. No quiero guardar nada para mí. Haz de mi corazón una morada digna del tuyo, una lámpara encendida por la fe, una brasa viva de esperanza y un fuego que arde en caridad. Sagrado Corazón de Jesús, te ofrezco cada latido, cada aliento, cada lágrima, como acto de amor, reparación y adoración. Sé mi refugio en la tormenta, mi fuerza en la debilidad, mi roca en la tentación, mi victoria en la batalla. Virgen María, Madre del Corazón Traspasado, acompaña esta consagración. Preséntala al Hijo con tu ternura y fidelidad. Enséñame a vivir consagrado como tú, en humildad, silencio, obediencia y amor. Jesús, Salvador del mundo, te consagro mi alma, mi cuerpo, mi eternidad. Llévame donde quieras, haz conmigo lo que desees, pero no permitas jamás que me separe de ti. Sagrado Corazón de Jesús, en ti confío, a ti me entrego, en ti descanso, por ti quiero vivir y morir. Amén. Oración a la Virgen María, Madre del Sagrado Corazón de Jesús. María Santísima, Madre tierna y fiel, tú que llevaste en tu seno al Hijo del Dios vivo, tú que latías al ritmo del Sagrado Corazón de Jesús, acógeme hoy bajo tu manto de pureza y amor. Tú que fuiste el primer sagrario, el jardín intacto donde floreció el corazón divino, enséñame a amar a Jesús como tú lo amaste. Con fe inquebrantable, con silencio adorador, con entrega total. Madre del Corazón Traspasado, tú estuviste de pie junto a la cruz, cuando brotó del costado de Cristo la sangre y el agua, signos vivos de su corazón herido. Recibiste ese dolor y lo hiciste tuyo, para ser madre también de nosotros, los redimidos. María, alcánzanos la gracia de refugiarnos en el Sagrado Corazón de tu Hijo, de consagrarnos sin reservas, y de vivir cada día abandonados a su divina voluntad. Guíanos siempre al corazón que más te amó. Haznos dóciles a su ternura, valientes en su nombre y ardientes en su amor. Amén.
1: Padre nuestro que estás en el cielo, santificado sea tu nombre. Venga a nosotros tu reino, hágase tu voluntad en la tierra como en el cielo. Danos hoy nuestro pan de cada día. Perdona nuestras ofensas como también nosotros perdonamos a los que nos ofenden. No nos dejes caer en la tentación, y líbranos del mal. Amén. Dios te salve María, llena eres de gracia, el Señor es contigo. Bendita eres entre todas las mujeres, y bendito es el fruto de tu vientre, Jesús. Santa María, Madre de Dios, ruega por nosotros, pecadores, ahora y en la hora de nuestra muerte. Amén. Dios te salve María, llena eres de gracia, el Señor es contigo. Bendita eres entre todas las mujeres, y bendito es el fruto de tu vientre, Jesús. Santa María, Madre de Dios, ruega por nosotros, pecadores, ahora y en la hora de nuestra muerte. Amén. Dios te salve María, llena eres de gracia, el Señor es contigo. Bendita eres entre todas las mujeres, y bendito es el fruto de tu vientre, Jesús. Santa María, Madre de Dios, ruega por nosotros, pecadores, ahora y en la hora de nuestra muerte. Amén.
0: Sagrado Corazón de Jesús, llama viva de amor eterno, hoy acudimos a ti con humildad y fervor. Tú que palpitas con ternura por cada uno de nosotros, derrama sobre nuestras almas tu gracia y tu misericordia. Ven, corazón herido y glorioso, y toma posesión de nuestro ser. Inflama nuestro interior con tu caridad divina, renueva nuestra fe, enciende nuestra esperanza, y haznos instrumentos de tu paz. Corazón de Jesús, del que brotó sangre y agua como manantial de vida, atráenos hacia tu costado abierto, donde hallaremos consuelo, fuerza y redención. Te invocamos, te alabamos y nos entregamos por completo a ti. Reina en nuestros corazones, en nuestras familias y en toda la humanidad. Sagrado Corazón de Jesús, ven a nosotros. Sagrado Corazón de Jesús, reina en nosotros. Sagrado Corazón de Jesús, en ti confiamos. Amén.
2: Por la señal de la Santa Cruz, de nuestros enemigos, líbranos, Señor Dios nuestro. En el nombre del Padre, del Hijo y del Espíritu Santo. Amén.
0: Queridos hermanas y hermanos, queremos agradecerles de todo corazón por acompañarnos en la meditación y rezo del Rosario al Sagrado Corazón de Jesús. Gracias por ser parte de esta comunidad de fe y oración. Jesús, manso y humilde de corazón, haz nuestro corazón semejante al tuyo.

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1: Nunca antes en la historia un papa había visitado la Cámara Baja de las Cortes Generales en España, el Congreso de los Diputados. León XIV protagonizó esta escena en su cuarto viaje apostólico. El lugar en el que se aprueban las leyes junto al Senado y que está compuesto por 350 miembros, recibió la visita del pontífice, quien tras saludar al jefe de las Cortes Generales en España, el Congreso de los Diputados.

0: que ninguna realidad temporal logre extinguir.
1: En el centro de la vida democrática, la institución donde están representados los ciudadanos a través de sus diputados elegidos en elecciones, el pontífice aprovechó la ocasión para recordar que no se puede gobernar sin reconocer la dignidad inviolable de la persona.
0: Si la vida deja de ser reconocida como un valor fundamental, ¿qué futuro pueden tener nuestras sociedades? ¿Puede llamarse plenamente justa una comunidad que deje en la sombra al niño aún no nacido, al anciano, al enfermo, a quien sufre en silencio o a quien depende enteramente del cuidado de los demás?
2: Hasta aquí el reporte. 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

Gloria al Rey de Reyes, gloria al Señor de Señores, Jesucristo. ¿Qué tal? Está el Padre Pedro Núñez, bienvenidos a este su programa, Conozca Primero Su Fe Católica. Pues hoy tenemos mucha bulla, ¿verdad? Sí, personas aplaudiendo. Imagínense, somos privilegiados, tenemos aquí en estudio al grupo de señoras, señoritas de Emaús, un ministerio que está haciendo cambios rotundos en la vida de tantas personas, ¿no? En esta ocasión tenemos a las mujeres.

En otra ocasión, en el futuro, si Dios lo permite, tendremos a los hermanos, a los hombres. Y si esto pues funciona, nos gustaría de vez en cuando pues tener audiencia en los programas que hacemos. Así que, pues si ustedes están interesados, por favor, comuníquense con nosotros y déjenos saber que ustedes quieren traer un grupo aquí a WTN para que conozcan la grandeza de la fe reflejada en una sencilla mujer, monja de clausura, con el nombre de Madre Angélica. Así que es un gusto para mí estar con todos ustedes en estos momentos y damos gracias a Dios porque hoy celebramos el aniversario de la partida al cielo de la mamá de este servidor, el Padre Pedro. Ah, no me puedo poner emotivo aquí en este momento, sí, pero nunca, yo creo que cuando uno realmente se siente amado por una persona, como que esa persona siempre ocupa un lugar muy especial en el corazón. Y a veces duele la partida, pero yo sé dónde está mamá y yo sé dónde están las personas que ustedes han amado tanto y que definitivamente han dejado huellas de amor en su caminar por este mundo. Doy gracias a Dios por la vida, pero doy gracias a Dios por ese que es vida, que es Jesucristo el Señor. En estos momentos, hermana que me escuchas, hermano que me escuchas, hacemos un alto en nuestro acelerado caminar diario, nos ponemos en presencia de Dios, vamos a orar. En el nombre del Padre, del Hijo y del Espíritu Santo. Amén. Yo te alabo, te bendigo, te glorifico, Padre Santo. Por el don de la vida, gracias, Señor, por ese que es vida, Padre, que es Jesús, tu Hijo, nuestro Señor. Gracias, Padre. Gracias por habernos llamado a cada uno de nosotros a través de nuestro bautismo y los demás sacramentos a conocerte a ti un poquito mejor cada vez, a acercarnos a ti un poquito mejor cada vez, a ponerte a ti, como lo hizo María Santísima, más y más en el centro de nuestro corazón, Señor. Gracias, Padre Santo. Gracias por la oportunidad de un día conocerte plenamente. Un día donde ya no habrá más llanto ni dolor, sino que gozo y felicidad eterna que es el cielo. Bendice mi Dios a todos mis hermanos y hermanas que están viendo, que están escuchando a través de este programa. Bendice a los que están aquí presentes, todas estas hermanas que han venido desde bastante lejos, desde Nueva Orleans y pues, como dicen, sus callos adyacentes también, para compartir con nosotros la fe. La fe que mueve montañas, la fe que no importa cuán difícil sea tu situación, la mía, la nuestra, en estos momentos, podemos estar convencidos de que hay esperanza. Y por eso en este tiempo, en este año jubilar, celebramos la esperanza. La esperanza es una de las tres virtudes teologales, la fe, la esperanza y el amor. ¿Y qué significa la teología de la esperanza? De que Jesucristo no está muerto. Jesucristo ha resucitado. La tumba del Señor está vacía y por lo tanto Él nos da la capacidad para que nuestra tumba, es decir, en la situación en que nos encontramos, tal vez un poco decaídos, tristes, sin esperanza, que podamos con la fuerza y el poder de su Espíritu Santo levantarnos una y otra vez hasta que nos cimentemos total y completamente en ese que es nuestra esperanza, nuestra vida, nuestra salvación, que es Jesús el Señor. Padre Santo, gracias, oh Dios, por la esperanza y gracias, oh Dios, por el júbilo de sabernos amados por ti. Te pedimos, oh Dios, que quites de nosotros en estos momentos todo aquello que nos obstaculiza en nuestra relación contigo y con nuestros hermanos. Que podamos de verdad vivir a plenitud más y más ese mandamiento que en Cristo Jesús tenemos, que es el amor. Jesús bien lo dice en el Evangelio según San Juan, capítulo 13, versículo 34 y 35. Esto es un mandamiento nuevo. Ámense. Y cuando comenzamos a amar de verdad, Señor, sabemos que lo imposible se hace posible. No importa cuán difícil sea la situación. Y a veces, mientras más difícil, mejor todavía. Bendícenos, Señor. Y danos la capacidad de poner nuestra esperanza en ti, sabiendo que contigo, Señor, hay siempre vida nueva, hay siempre victoria y hay siempre presencia tuya porque lo sentimos en el corazón. Y es entonces que lo podemos compartir con aquellos que tal vez no tienen esperanza.
que la han perdido o que necesitan más esperanza para vivir el gozo de tu presencia en sus vidas. Bendice, Señor, unge, Señor, con la fuerza y el poder de tu Espíritu Santo. Y que en los momentos de más vacío espiritual, en los momentos de menor esperanza en nuestra vida, podamos estar convencidos de que no estamos solos, que tú estás con nosotros, levantándonos en nuestras caídas, liberándonos, oh Dios, de todo aquello que nos aparta de ti, y dándonos, oh Dios, la oportunidad en este día y cada momento de nuestra vida, de que si ponemos nuestra confianza en ti, dándonos tú la fuerza y el poder para hacerlo, no hay problema, no hay dificultad, no hay situación por adversa que sea, que de tu mano, Señor, no podamos ser más que vencedores. Por eso San Pablo decía, yo todo lo puedo, yo todo lo puedo. Filipenses 4, versículo 13, yo todo lo puedo en aquel que me fortalece. ¿Y quién es ese que me fortalece? ¿Quién es ese que te fortalece? Jesús el Señor. A Cristo que vive, gloria, honra y honor por los siglos de los siglos. Amén. Amén. Bendito sea Dios. Damos gracias a Dios, hermanas y hermanos, por todos aquellos que pues han pedido oración de parte nuestra, y pedimos por las oraciones de cada uno de ustedes, que el Señor les bendiga en superabundancia y que esta no sea la última vez que nos visitan. Ojalá que nos sigan visitando de vez en cuando, porque somos familia, y la familia cuando se ausenta, pues hay un vacío, pero cuando estamos unidos, hay victoria, hay gozo y hay esperanza. Damos gracias a Dios por Jenny Carranza, que pide por misericordia durante la temporada de huracanes, además por la situación migratoria en este país y por las familias Carranza, Ayala y Gallardo. Gallardo Carranza. Y también pedimos por todos aquellos en el Ministerio de Emaús, de mujeres particularmente, y de hombres también. Ellos son los próximos a venir, si os permite. Así que pedimos por todos ellos. Y pedimos para que, Dios mío santo, tú llenes de la plenitud de tu amor, de tu paz y la fe, el corazón de tantos hermanos que lloran en estos momentos a consecuencia de la devastación tan terrible que ha ocurrido en Texas en estos últimos tiempos. Y también pedimos por nuestra América Latina, donde quiera que se encuentren ustedes, pedimos que haya paz y que Cristo Jesús sea pues proclamado como el único Señor, el único Dios de la vida de todo latinoamericano. Y pedimos por el mundo entero también. En estos tiempos hay mucha desesperanza. Hay gente que ya la ha perdido. Que nosotros, poniendo nuestra confianza en Jesús, ayudemos a muchos a recobrar su esperanza y a darnos cuenta de que la guerra no es la solución, porque en la guerra todos perdemos. Que la solución es lo que Jesús nos promete, que es el verdadero amor. Ese amor que lo da todo y que espera nada a cambio, solamente el bienestar de los demás. Pedimos también por Karen Ruiz, que pide por el alma de su hermana y la salud de su mamá. Que el Señor te bendiga, Carmen, a tu hermana también y a tu mami. Y gracias por tu petición de oración. También por Jackie Vázquez, que pide por la salud mental de sus hijas, Jasmine y Sofía. Y también por María y Gilmo. Muchas bendiciones para todos. Dios los bendiga siempre. Ana Quirón pide por el matrimonio de sus hijos, por el alma de sus padres y por la conversión de su familia. Muchas bendiciones para ti y para todos sus seres queridos. Y Vanessa Castillo pide por la conversión de su familia, la familia Castillo Cruz, la de Brian López, y por la salud de Anicla Barrera y por Scarlett Castillo y también y Guadalupe Andrade. Que el Señor los bendiga a todos en abundancia. Morena Calles pide por sus hijos que se acerquen más al Señor, para que la fe, también por la fe de su esposo, se acreciente, y pide que el Señor bendiga a sus papás. Muchas bendiciones para todos y gracias por tu llamada. Pedimos también por Yocamil, que pide por todas las personas que tienen un acceso legal migratorio, y que se haga la voluntad de Dios. Muchas bendiciones para todos. Y muchas bendiciones por todos aquellos que están preocupados. En alguna parte de Estados Unidos, no voy a mencionar la diócesis, pero qué pena que hayan
pedir a las personas que son ilegales en este país que no vengan a misa el domingo. Eso a mí me caló profundamente el corazón, porque es cuando más necesitamos de Dios. En los momentos difíciles, en los momentos de penuria, en los momentos en que sentimos que la espada atraviesa nuestro corazón, es cuando más necesitamos agarrarnos de ese que tiene poder para liberarnos. Y para lo tengamos que ir, y tal vez lo digo muy fácilmente porque yo no soy una de esas personas, pero donde tengamos que ir, hermanas y hermanos, la fe mueve montañas, y estamos en Cristo Jesús, dice el Señor, no tenga miedo, no tenga miedo. Bendito sea Dios. Vea, tenemos que orar mucho, ¿sí? Por nuestros líderes religiosos también. Rosita Alas pide por las almas del purgatorio, por la salud de su hija, Yesenia, y también la conversión de toda su familia. Con todo gusto, Rosita. Dios les bendiga a todos y cada uno de ustedes. María Esther pide por la conversión de sus hermanos y el alma de su mamá. Que Dios te bendiga a ti, María Esther, a tus hermanos, a tu mami con la corona de la vida eterna que es el cielo. Y a los muchachos, pues que se acerquen más al Señor, que es lo que vale la pena, ¿verdad? Y Trina Fajardo pide por su familia y también pues por vocaciones sacerdotales y religiosas. Que el Señor nos bendiga a todos en abundancia. Y también pedimos por todos aquellos que piden oración a través de nuestros medios sociales. Queremos recordarles que los únicos medios oficiales en las redes sociales de este servidor son los siguientes. Estamos en Facebook, ya casi alcanzamos el número 2 millones, hermanas y hermanos, así que ayúdenos para alcanzarlo. ¿Por qué? Porque quiere decir que nuestro trabajo vale la pena, y lo que estamos haciendo más que otra cosa es enviando pues mensajes de esperanza, de fe, de posibilidades de vida nueva a muchos y muchos, muchos que ven esa página. También estamos además en Facebook, en X, antigua Instagram, y estamos en YouTube y también pues estamos en Twitter. Así que para contactarse con nosotros, por favor, vayan a Padre Pedro Núñez, Padre Pedro Núñez, y con todo gusto pues estaremos en contacto con ustedes. Y ahora también pues estamos en TikTok, y para comunicarse con nosotros vía TikTok, por favor, vayan a arroba el Padre Pedro Núñez, TikTok el Padre Pedro Núñez. Por favor, tenga mucho cuidado con perfiles falsos que piden ayuda económica en mi nombre. Eso nunca lo haría a través de estos medios que acabo de mencionar. El tema de hoy es el gozo espiritual. Y si podemos hablar de alguien, además de la persona de la cual voy a hablar en un ratito, es nuestra Santísima Madre, la Siempre Virgen María. María, a pesar de sus dificultades, a pesar de la angustia que llevaba, sobre todo cuando ella miraba, me imagino yo, colgando a su hijo. ¡Santo Dios! Es decir, yo miro un crucifijo y medito sobre la pasión de Jesús y se me paran los pelitos de punta, ¿sí? Imagínense ustedes a María Santísima. Pero sin embargo, ella confía no en ella, sino que en la misericordia de Dios. Que Dios tiene un plan perfecto y que a través de su hijo ese plan se va a llevar a cabo. Y por eso ella puede decir, en todo momento estoy convencido de eso, comenzando con el momento en que ella ve a su prima Isabel, y cuando la prima Isabel le saluda, ella dice, mi alma proclama la grandeza del Señor. Mi alma proclama la grandeza del Señor. Mi espíritu se goza en el Dios que me salva. Cuando las cosas van bien, es fácil decir, yo siento al Señor, yo amo al Señor, yo sé que el Señor está conmigo, pero cuando las cosas empiezan a salir al revés, y ahí está el de los cachos, ¿sí? Para hacernos caer, porque ese es su trabajo y lo hace bien hecho, hacernos caer. Satanás quiere que tú y yo caigamos. ¿Por qué? Porque nos odia. ¿Por qué nos odia? Porque nuestra mente es el cielo y él no está en el cielo. Qué triste. Él tuvo la oportunidad y la perdió. Que tú y yo jamás la perdamos, y que Cristo sea nuestra meta y el propósito de nuestra existencia. Mi alma proclama la grandeza del Señor, mi espíritu se goza en el Dios que me salva. ¿Y cómo podemos tener ese gozo? Pues acercándonos a Jesús. El mundo sin Dios, lo hemos dicho, lo seguiremos diciendo, hasta que caiga de nariz en el suelo. El mundo sin Dios no te da gozo, te da un poquito de placer, te dará un poquito de bienestar, pero al fin y al cabo todo eso se acaba y tu vida comienza a ser peor que lo que era antes.
el único que da gozo verdadero, y eso a través de una relación cada vez más íntima con Él, es el Señor Jesús. Un hombre que pudo experimentar el gozo de Dios en una forma maravillosa fue un hombre que es santo y lo conocemos como San Buenaventura. San Buenaventura, italiano, del área de la Toscana, un área muy bonita. Cuando era niño, él tuvo una terrible enfermedad. Tanto así que los médicos que lo atendían pensaban que él no iba a durar mucho tiempo. Ya nada se podía hacer. Pero eso es una cosa. Cuando el ser humano ya no puede hacer nada, es cuando Dios puede intervenir con más poder, más fuerza, más autoridad y levantar al que está caído, dar fuerza al que se siente débil y sin esperanza y darle la oportunidad de un nuevo comienzo. Bendito sea Dios. Los médicos desistieron de seguir curándolo, seguir buscando la cura y se fueron. Pero su mamá no se dio por vencido. Uy, el amor de mamá, qué bárbaro, ¿no? Ella siguió orando, siguió pidiéndole a Dios y sobre todo le pedía a San Francisco de Asís que intercediera ante Jesús para que su hijo pueda ser liberado de aquella enfermedad que ni se sabía qué cosa era. Y le prometió, le dijo, dile al Señor que si mi hijo se sana, yo voy a hacer todo lo posible para que su vida sea una vida de servicio a Dios. Fantástico. Dios escucha siempre tus oraciones y las mías, como escuchó las oraciones de la mamá de San Buenaventura. A veces no las responde como nosotros quisiéramos, pero siempre las responde de una manera mejor para ti y para mí, porque Él está preocupado sobre todo en tu salvación y en la mía. Y a veces lo que pedimos al Señor no es lo que realmente nos ayuda a alcanzar la victoria, que es la vida nueva, que es la victoria de un nuevo comienzo en el cielo. El caso es que se desarrolló su salud de tal manera que aquel niño que vivía enfermizo, que vivía con problemas serios, que estaba a punto de la muerte, llegó a ser un hombre bien saludable. Y no porque su mamá le exigía que entrara con los franciscanos, pero él sintió el deseo, él quería amar a Dios por encima de todas las cosas. Él quería vivir para Dios. Y por lo tanto, pues, entra en el convento de los franciscanos. Y ahí él se prepara, un joven que era una lumbrera, hermanas y hermanos, que con la gracia de Dios se va despertando en él una intelectualidad supremamente especial. Llegó a ser maestro de filosofía, de teología, no solamente en Roma, pero también en Francia, en París, diferentes lugares. Llegó a ser el cabeza de su congregación franciscana. Llegó a ser obispo, llegó a ser cardenal, todas esas cosas. ¿Por qué? Porque un día su mamá puso su confianza en Dios. ¡Qué tremendo! Cuando dejamos de preocuparnos tanto y comenzamos a vivir de acuerdo a lo que Dios nos pide. ¿Y qué es lo que Dios nos pide? Deja de mirar el suelo, deja de mirar el suelo y comienza a mirar el cielo. ¿Y por qué al cielo? Porque el cielo significa Dios. Porque Dios es el cielo. Su vida cambió rotundamente. Y un día nos cuenta la historia que otro gran santo de la iglesia, Santo Tomás de Aquino, y San Buenaventura se encontraron. Dos intelectos, pero de primerísima calidad. Santo Tomás había escrito dos enormes volúmenes de teología y filosofía. ¿Cómo que se llama? Dios mío santo. Suma teológica. Yo leí parte de la Suma Teológica. Estamos hablando de volúmenes y volúmenes y volúmenes y volúmenes. Y él tenía como 6-7 escribas y él comenzaba. Le escribía, le dictaba a uno, le dictaba a otro otra cosa de teología y a otro otra cosa. Era, pero, una mente supremamente brillante. Y también, pues, él escribió otra que se llama Suma contra Gentiles, es decir, contra aquellos que no conocen la fe, pero que pueden aprender en una forma teológica, a veces sencilla, a veces no, por qué la iglesia enseña lo que enseña. Y el caso es que un día se reúnen los dos, por coincidencia, digo yo, por Cristo incidencia,
Y Santo Tomás, que era dominico, le pregunta a San Buenaventura, que era franciscano, oye, por favor, ¿me puedes enseñar tu biblioteca? Porque es enorme, ¿sí? Es enorme. Y bueno, pues San Buenaventura, con mucha humildad, lo lleva al lugar donde él vivía y quita unas cortinas, y lo que había detrás de la cortina, que era enorme, era un reclinatorio y un crucifijo. Eso era todo. Un reclinatorio y un crucifijo. Y decía, aquí es donde yo aprendo lo que realmente es Dios, lo que Dios quiere de nosotros y cómo alcanzar la victoria. Santo Tomás no tuvo nada más que decir. Se quedó así, como que, ¡ah! Porque tenía razón San Buenaventura. Y San Buenaventura es considerado el santo de la sonrisa. Me recuerda un poquito al Papa León, ¿sí? Pero él se ríe así, como, no sé cuándo, ¿no? Así, de una sonrisa así, que para mí es símbolo de su paz interior, además del accidente que tuvo. Pero decían de San Buenaventura que su sonrisa era tan especial por su especial relación con Dios. Cuando tú y yo estamos enojados y estamos gritando y todo lo demás, eso no es de Dios. Pero cuando tú y yo estamos en sintonía con Dios, se refleja. Como dicen por ahí, se nos nota. Y hay una canción que dice, que se te note, que se te note. Se le notaba a San Buenaventura. Nuestro número telefónico, se comuniquen con nosotros, 205-271-2924. 205-271-2924. Vamos a pequeñísima pausa, pero regresamos en cuestión de momentos. Hermanas y hermanos, por favor, no se vayan. Quédense con nosotros.

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0: que estos aplausos sean para Dios, ¿verdad? Sí, porque me siento así como una pulguita, porque esto es para Dios. Y lo que hacemos es para Dios, para la gloria de Él. Tenemos preguntas del público, bendito sea el Señor. Yocamil Vázquez tiene la primera pregunta. Adelante, por favor.
1: Padre, ¿por qué en el Antiguo Testamento las personas vivían más tiempo y ahora no?
0: ¿Tú te imaginas una persona, por ejemplo, como, no sé, como Matusalén, que vivió casi 1,000 años? Es decir, ¿qué significa eso? Como ellos no contaban los años como nosotros, para ellos, como no existía el concepto de la resurrección o de la vida futura, pues ellos pensaban que cuando una persona era buena, pues iba a recibir bendiciones en este mundo. Entonces, por eso que las personas buenas, las personas de Dios, se les daba un tiempo larguísimo, y mientras más largo, pues significaba que más santo era la persona y que más buena era en su relación con el Señor aquí en la tierra. Bien, adelante, por favor. Estamos hablando ahora con Milvia Amador. Adelante, Milvia.
2: Sí, Padre, ¿por qué y para qué tenemos días de precepto?
0: Pues porque estamos a veces tan duros de corazón que necesitamos que alguien nos indique cuáles son los días que realmente debemos de tener en cuenta, porque son días muy, muy importantes en la iglesia. Por ejemplo, un día precepto, y hay unos cuantos, ¿no? Pero es el 1 de enero, cuando la mayoría de las personas lo que menos quieren hacer es ir a misa, pues es de precepto, es decir, es obligatorio ir a misa. ¿Por qué? Porque celebramos la fiesta de María, Madre de Dios. Entonces, todo lo que nos pide la iglesia siempre va a ser para nuestro bien espiritual particularmente. Y de ahí, pues, los días de precepto. Otro día de precepto es definitivamente el Domingo de Resurrección, porque es cuando Jesús resucita y nos da la oportunidad de un nuevo comienzo. Bien, adelante con otra pregunta. ¿Sí? Estamos hablando en estos momentos con Isabel Hernández. Adelante, Isabel.
3: Padre, ¿por qué celebramos Navidad el 25 de diciembre y 3 o 4 meses después estamos celebrando la resurrección de Jesucristo? ¿Quién estableció estos días en el calendario litúrgico?
0: La fiesta más importante, la fiesta por excelencia es la resurrección de Jesús. San Pablo decía, si no creemos en la resurrección de Jesús, inútil sería nuestra fe. ¿Por qué? Porque Jesús viene a salvarnos. ¿Y cómo nos salva Jesús? Pues dando su vida por cada uno de nosotros, para que en Él tengamos vida y vida en abundancia. Por eso Él dice en el Evangelio según San Juan, capítulo 10, versículo 10, he venido para que tengan vida y vida en abundancia. Entonces, el día domingo, la palabra domingo significa el día del Señor, después del primer jueves de Semana Santa, es cuando celebramos la resurrección de Jesús. Entonces, echamos para atrás y realmente, pues en este caso, son 3 meses nada más, porque desafortunadamente, cuando nosotros celebramos el día de Navidad, es el día después de el Pashé, que es la fiesta de la Pascua, es el día en que ellos salieron de Egipto, los judíos, para llegar a la Tierra Santa. Entonces, ¿qué es lo que sucede? Que al ellos celebrar ese día como el día de liberación, pues entonces el día de Navidad lo pusieron el día 25 de diciembre, porque es el día del solsticio de invierno, en que el sol comienza a salir con más lucidez, con más fuerza, ¿sí? ¿Y quién es el sol por excelencia? ¿Quién es, perdonen ustedes, quién es la luz del mundo? Es Jesucristo. Entonces, también para aplacar una creencia en relación a dioses paganos que celebraban el día del sol, ese día 25 de diciembre. Fue reemplazado por la fiesta de Jesús, de su nacimiento. Y eso lo hizo el Papa Julio I en el 4º siglo. Adelante. ¿Sí? Jesús, ¿cómo? No entiendo lo que dice el teleprompter. A ver, mija, habla así, por favor. Tenemos 28 minutos. Adelante, por favor.
4: Padre, ¿por qué a veces en la Santa Misa se usa el incienso y a veces no?
0: ¿Perdón?
4: La digo nuevamente.
0: Sí, por favor.
4: Padre, ¿por qué en la Santa Misa a veces se usa el incienso y a veces no?
0: Mira, el incienso es simplemente un símbolo que representa nuestra oración a Dios que se eleva, pero también representa en la que estamos glorificando al que merece todo honor, que es a Jesucristo, a Dios. En los tiempos antiguos se incenciaban a los faraones porque se pensaban que los faraones eran dioses o semidioses, y también los reyes y los emperadores. Pero hoy día el rey, el emperador, el dueño de nuestra vida es Jesús, y por lo tanto incenciamos. Fíjense ustedes que cuando incenciamos el altar, cuando incenciamos la imagen de Jesús, también el ministro inciensa a las personas que están presentes. ¿Por qué? Porque el Señor Jesús lo dijo: lo que fue el más pequeño de mis hermanos, lo haces por mí también. Evangelio según San Mateo, capítulo 25, versículo 40. Gracias, mi hija, Dios te bendiga. ¿Okay? ¿Tenemos algún otro o ya eso es todo? Ah, tenemos 26 minutos aún en el programa, así que pues estamos bien. Jenny Carranza, adelante, por favor.
5: Padre, ¿es cierto que la Virgen María también fue concebida por obra y gracia del Espíritu Santo?
0: No, no es cierto. La única concebida sin pecado original es María Santísima. ¿Por qué? Si vas al Salmo 51, versículo 7, la palabra de Dios nos dice: miren que soy pecador desde el seno de mi madre. Es decir, para los judíos lo tenían bien claro, que la persona en el vientre de su mamá pues se contaminaba con lo que mamá tenía. Pues recibía el alimento, recibía el oxígeno, pero también recibía todo aquello que no era de Dios, es decir, sus pecados, sus pasiones, lo que fuera, ¿no? Entonces, tenía que haber una mujer que sin tener mancha alguna pudiera engendrar a ese que es limpio de toda mancha y todo pecado, porque es el Hijo de Dios, es Jesucristo. Si Jesucristo se hubiera formado en el vientre de una mujer impura, es decir, una mujer que hubiera cometido aunque sea un pecado, Jesús se hubiera contaminado con el pecado de esa mamá. Pero porque Jesús es todo puro, todo limpio, todo perfecto, tenía por obligación de él de engendrarse en el vientre de una mujer que fuera toda pura, todo perfecta, todo sin mancha. Y de todas las personas que Dios puede escoger, escoge a María Santísima. No porque ella merecía ser escogida por Dios, pero porque Dios la hizo merecida por el amor que le tenía y para que ella fuera realmente ejemplo para toda la humanidad, de que con Dios todo se puede y todo se alcanza. Muchísimas gracias, Dios te bendiga. Bueno, pues tenemos a Trina Fajardo, que viene ya. Trina, adelante, por favor.
6: Padre, si Jesús nunca estuvo en Roma, ¿por qué la Santa Sede y el Papa están ahí?
0: No te entendí, había mucho eco. ¿Me repites, por favor?
6: Si Jesús nunca estuvo en Roma, ¿por qué la Santa Sede y el Papa están ahí?
0: Porque Pedro y Pablo sí fueron. Y si nosotros vemos, por ejemplo, las cartas de Pedro, la carta de Juan, sí, pues vemos cómo los dos estuvieron en Roma. Tanto así que dice Pedro que les escribo desde Babilonia. Babilonia no existía en esos tiempos, pero se refiere a Roma. ¿Por qué? Porque Roma para los cristianos también era como una Babilonia. ¿Por qué? Por la persecución romana. Entonces es importante notar que ahí es donde se establece verdaderamente el cristianismo. Jesús le da a Pedro y los demás discípulos, primero con Pedro, ¿verdad?, la palabra de sobre esta piedra edificaré mi iglesia. Pero esa iglesia se forma, se establece realmente el día de Pentecostés, cuando los discípulos y muchos más reciben la fuerza y el poder del Espíritu Santo y se van al mundo a hacer lo que Jesús les dijo. ¿Y qué les dijo Jesús? Evangelio según San Mateo, capítulo 28, versículo 19. Vayan y hagan discípulos de todas las naciones. Entonces, es ahí donde realmente se siente que es la cuna del cristianismo, porque es donde Jesús envía a sus discípulos a evangelizar primero a Roma y después al mundo entero. Número telefónico para que se comuniquen con nosotros, 205-271-2924. Vamos a una pequeña pausa, regresamos en cuestión de momentos. Por favor, no se vayan, quédense con nosotros.

0: Alabado, glorificado, exaltado sea el nombre que está por encima de todo otro nombre. Jesús, Jesús, palabra que significa Dios salva. ¿Verdad? Eso significa la palabra Jesús, Dios salva. Y la pregunta es, ¿y te ha salvado Jesús a ti? Pues claro que sí. Que no camines en el camino de Jesús es otra cosa. Pero desde el momento en que fuiste bautizado, Jesús te agarró y te llamó para sí mismo. Ahora la pregunta es, ¿estás tú cooperando con la salvación que Dios te quiere dar? De eso podemos hablar muchísimo, pero en estos momentos doy gracias a Dios por la oportunidad que tengo de estar con un grupo de chicas, de señoras, de hermanas que han pasado por el retiro Emaús y tal vez algún día pudiéramos tener alguien del grupo que nos ayude a explicar qué es Emaús, en qué consiste y cómo ser parte de ese grupo. En estos momentos tenemos a Alejandra Hernández con una pregunta. Alejandra está en el grupo de las señoras de Emaús. Bienvenida, Alejandra. Adelante, por favor.
1: Hola, padre, buen día. Mi pregunta es, ¿qué es más importante, la Biblia o la iglesia?
0: Muchísimas gracias. Interesantísima esa pregunta. Te felicito. Y la respuesta es muy sencilla. En los primeros 4 siglos del cristianismo no habían Biblias. La Biblia se compone en el siglo IV, ¿sí? Y se compone por orden del Papa Damaso I. ¿Y qué es lo que el Papa Damaso I le pide a San Jerónimo, que es el encargado de buscar los pergaminos, los rollos que pues, él pensaba que eran inspirados por Dios, y se los llevara al Papa, para que el Papa, junto con los obispos de la Iglesia, pudieran determinar si esos rollos, si esos pergaminos realmente eran pues, inspirados por Dios o no? Los primeros 4 siglos del cristianismo, ¿qué era lo que hacían los discípulos y aquellos que eran discípulos de los discípulos de Jesús? Pues predicar lo que ellos habían conocido. Eso se llama tradición apostólica, ¿sí? Y la iglesia hasta el día de hoy tiene la tradición apostólica como algo muy importante. ¿Por qué? Porque no todo lo que es tradición apostólica está en la Biblia. Dice el evangelista Juan, capítulo 21, al final de su evangelio, dice, hay muchas cosas más que Jesús hizo. Y que Jesús dijo, no podríamos tener tanto lugar en este libro para incluir todas las cosas que él hizo. No tendríamos lugar en este mundo para tantos libros. Entonces, por eso es que la iglesia enseña y por eso es que el Señor Jesús le da a la iglesia Espíritu Santo, que es la fuerza para que nosotros podamos comprender la verdad según la voluntad de Dios y la verdad nos haga libres. Entonces, es en el siglo IV en que, después de que ellos reciben los pergaminos que San Jerónimo le presenta al Papa Damaso I, se reúnen, tienen un concilio de obispos. El concilio es una reunión, en este caso, de obispos que bajo la inspiración del Espíritu Santo van a determinar si realmente esos manuscritos, esos rollos, son inspirados por Dios o no. Y es en el concilio de Cartago, a mí me separa los peritos de Ponte, en el concilio de Cartago, en que los obispos de la Iglesia Católica, la palabra católica significa universal, declaran por la fuerza y el poder del Espíritu Santo que esos libros o esos pergaminos o esos rollos no solamente son inspirados por Dios, pero que todos esos es palabra de Dios. En ninguna parte de la Santa Biblia vas a ver que se diga la Biblia es palabra de Dios. Lo más, lo que San Pablo decía de las Escrituras, que eran inspiradas por Dios y eran para enseñar y para amonestar, etc. Pero esto hablando del Antiguo Testamento. Pablo jamás pensó que sus cartas iban a ser parte del Nuevo Testamento. Entonces, el Nuevo Testamento se forma cuando los obispos de la Iglesia, bajo la inspiración del Espíritu Santo, declaran unánimemente en el Concilio de Cartago que este libro maravilloso no solamente es inspirado por Dios, pero es palabra de Dios. Y hoy día no solamente pues, los católicos creemos que la Biblia es palabra de Dios, pero también nuestros hermanos protestantes y evangélicos. No porque aparezca la Biblia, sino porque la Iglesia lo ha enseñado desde su comienzo. Bendito sea Dios. ¿Tenemos otra pregunta? Sí, tenemos a Delfa Omaña. Adelante, Delfa.
2: Padre, ¿por qué hay mucha gente católica y dicen que no creen en la Virgen?
0: Pues realmente no son católicos. Es decir, pueden estar bautizados y han sido sellados por Dios para ser parte de la única iglesia que Jesús funda, que es la Iglesia Católica. Pero en su mente, en su corazón, en su actuar, en su pensar, pues no están de acuerdo con lo que enseña la Iglesia, que María es nuestra madre. ¿Y por qué dice la Iglesia que María es nuestra madre? Pues sobre todo porque a través del bautismo nos incorporamos en la presencia en el cuerpo de Cristo. Es decir, nos hacemos como células vivientes de Cristo. Si vamos a la carta a los Romanos, en el capítulo 5, versículo 6, Romanos capítulo 5, versículo 6, vamos a estudiar de que San Pablo dice de que al ser bautizados hemos muerto. ¿Muerto a qué? Al mundo, para vivir una nueva vida, como injertados en Cristo Jesús. Quiere decir que ya parte de tu vida, parte de la mía, ya está en el cielo. Es tremendo, porque somos células vivientes del cuerpo místico de Cristo, que es la Iglesia. Él es la cabeza. Tesalonicenses capítulo 1, versículo 18. Nosotros somos el cuerpo de Cristo. Si Cristo está en el cielo, si Cristo está disfrutando de la gloria del Padre, nosotros, en alguna forma también, unidos a Cristo, estamos disfrutando de la gloria del Padre. El único problema es que nos falta el resto para poder alcanzar la verdadera gloria, que es la totalidad de nuestro ser en la presencia de Dios, que es el cielo. Unidos a Cristo en su cuerpo y unidos a Cristo, estaremos unidos al Padre en el Espíritu Santo. Entonces, pues, esa es la respuesta. María Santísima es la que nos enseña a no solamente unirnos a través del bautismo, pero unirnos más y más en la totalidad de lo que Dios nos promete y nos quiere, que es la unión con Él para siempre. Y ya no en intermedio, pero en su gloria, en su presencia. Así te ama Dios, así me ama Dios, porque Él quiere estar contigo y conmigo para siempre, para toda la eternidad, en el cielo. Casi nada. Bendito sea Dios. Tenemos en estos momentos a Isabel, que tiene una pregunta interesante, estoy seguro. Adelante, Isabel, por favor.
3: Padre Pedro, una vez escuché a un padre decir esta palabra. ¿Qué significa antropomorfismo?
0: Qué interesante. Muy bien. Antropomorfismo significa darle a Dios cualidades humanas. Por ejemplo, Dios es iracundo, Dios es vengativo. Sobre todo en el Antiguo Testamento vemos una y otra vez cómo se habla de que Dios es un guerrero que va. Si vas al Antiguo Testamento, al libro del Éxodo, vas a ver en la batalla de Jericó que ellos creen verdaderamente que Dios quería exterminar a todos aquellos que no eran israelitas. Entonces matan hombres, mujeres, jóvenes, niños, hasta los animales los matan. ¿Y por qué? Porque ellos piensan que Dios es un Dios vengativo, que Dios es un Dios que no tiene misericordia, etc. Poco a poco, el ser humano va como un niño que va gateando al principio y por fin se puede parar y después puede caminar y después puede correr. Así la fe. La fe del principio no es la fe que tenemos hoy día, es una fe mucho más desarrollada. Entonces, al principio se pensaba que Dios tenía que ser vengativo, Dios tenía que ser implacable, Dios tenía que ser un Dios que, pues, se enojaba y decía cosas, y, ¿verdad? No, lo más exacto que tenemos de Dios se encuentra en la primera carta de San Juan, que en el capítulo 4, versículo 16, que dice, Dios es amor. Eso es lo más importante que podemos decir de Dios. El resto, la mayoría de las cosas que decimos de Dios son cosas que humanamente le aplicamos a Dios para poderlo entender mejor. Pero Dios no es ni vengativo, ni es iracundo, Dios no se enoja, Dios no castiga, nos castigamos nosotros mismos cuando no hacemos la voluntad de Dios. Es igual que el niño que su mamá o su papá le dice, mijo, no hagas esto porque te va a ir mal. Y lo hace de todas maneras. Hay una consecuencia. Cada acción tiene una consecuencia, ¿no es cierto? Y el Señor nos previene, nos invita para que nosotros actuemos según su santa voluntad, para nuestro bien, porque Él quiere nuestra plena felicidad. Pero si nosotros lo hacemos o no lo hacemos, ya depende de ti y depende de mí también. Antropomorfismo de nuevo es darle a Dios cualidades humanas que realmente se usan solamente para entenderlo un poquito mejor, pero lo mejor que podemos decirle a Dios es lo que dice Juan, Dios es amor. De ahí la encíclica del Papa Benedicto XVI, Deus es caritas, Dios es amor. Tenemos un correo electrónico con una pregunta. Adelante, por favor.
4: Hola, padre. Espero se encuentre muy bien. Yo lo escuché la vez pasada que dijo de la cita de Santiago 1:13 que el Padre Celestial no quiere sufrimientos para nosotros. Pero también en Juan 15 habla de la poda, y pienso que la poda son enfermedades, sufrimientos de muchas índoles. Entonces, no comprendo. ¿Me puede explicar? Muchas gracias y bendiciones, Maritza.
0: Maritza, muchísimas gracias. Pues vamos a ver qué es lo que dice el apóstol Pablo, el apóstol Santiago, ¿verdad? En su primer capítulo, versículo 13, dice lo siguiente, y eso es palabra de Dios, que nadie diga en el momento de la prueba, es decir, en el momento del sufrimiento, que Dios manda la prueba, porque Dios está a salvo de todo mal y por lo tanto no manda pruebas a nadie. Entonces, ¿por qué es que se habla en la Santa Biblia de que Dios poda? De nuevo, eso es una alegoría, es una forma de dejarnos saber que Dios va a hacer todo lo posible por quitarnos las cosas que nos apartan de Él, los vicios, los pecados, todo aquello que nos aparta de Él, nuestro egoísmo, nuestra soberbia, etcétera, etcétera, etcétera. ¿Para qué? Para que podamos revestirnos de Cristo, así dice San Pablo en su carta a los Romanos, revístanse de Cristo. ¿Y qué mejor forma de revestirnos de Cristo que recibir la Santa Eucaristía? El que come de mi carne y bebe de mi sangre vivirá para siempre. El problema es que no creemos que Jesús está presente en la Eucaristía. Y por lo tanto, ni fu ni fa, no nos interesa. Y muchas veces si no vamos a misa, pues no voy a misa. Es que vamos a misa por cumplimiento, cumplo y miento, ¿sí? Pero ¿qué es lo que hace la Eucaristía? Nos da la fuerza que necesitamos, tú y yo, para poder más y más vivir de la mano de Cristo. Sí, solo no podemos. Pero como decía San Pablo Nuevo, Filipenses capítulo 4, versículo 13, tú todo lo puedes en Cristo que te fortalece. Ahora la decisión es tuya y es mía también. Entonces, de ahí la importancia de que nos dejemos podar, nos dejemos podar, que el Señor permita las pruebas necesarias. Él no las manda, pero las va a permitir. Necesarias. Los sufrimientos necesarios. Él no los manda, pero los va a permitir. Para que nosotros podamos un día decir, como San Pablo, ya no soy yo quien vivo. Es Cristo Jesús quien vive en mí. A través de doblar rodillas, a través de recibir la Santa Comunión, de confesarnos cuando sea necesario, de hacer retiros como Emaús, por ejemplo, etcétera, etcétera. ¿Sí? Porque al fin y al cabo la vida es corta. ¿Y qué es lo que hacemos con nuestra vida? ¿La ponemos en la mano de Dios o la ponemos en las manos del mundo? Y el Señor nos invita a través de su palabra a ponerla en las manos de Dios, aunque tengamos que ser podados, aunque vengan tempestades y dificultades y problemas, pero Jesucristo está en control. Él es el timonero de nuestro timón, que al fin y al cabo es nuestra propia vida. Tenemos un correo electrónico con una pregunta. Adelante, por favor.
5: Buenas noches, Padre Pedro. Espero que se encuentre bien y gracias por su importante trabajo en EWTN. Me gustaría comentar que yo puedo entender su deseo a aliviar la angustia de la abogada de Chile sobre sus padres abusivos, pero ella dijo que perdonó a sus padres. Su pregunta fue, ¿cómo puedo honrar a mis padres? Posiblemente en su respuesta está diciendo que dejar de pensar en el abuso es el primer paso, pero yo no oí eso. Yo pienso que contestó su pregunta actual. ¿Y por qué me importa? Porque yo he experimentado la misma situación como ella y yo esperaba una respuesta a su pregunta actual. Que Dios le bendiga, Daniel Borst, El Salvador.
0: Daniel, ¿cuánto lo siento? De verdad que sí. Tus padres deben de ser las figuras por excelencia de amor para ti, como para todos nosotros, que debe ser realmente la vida de ellos una manifestación del amor de Dios, pues a veces no lo es, ¿verdad? Pero tal vez porque los padres de tus padres no recibieron el amor que necesitaban para poder dar amor. Uno no puede dar lo que uno no tiene. Eso es lo que lo está diciendo esta hermana, es de que tratemos de perdonar. ¿Pero qué significa perdonar? Hay gente que dice, no, yo perdono pero no olvido. No, no, es que no es eso. Tú nunca vas a olvidar. Pero ya olvidar sin dolor. que tú puedas mirar los ojos de esa persona y decir, yo no siento nada negativo hacia esa persona. Eso es perdonar. Y eso es lo que Dios quiere para nosotros. No por ninguna otra cosa, sino que por nuestro propio bien. Porque cuando nosotros somos incapaces de let go, como dicen en inglés, de dejarlo ir, cualquiera que sea el dolor que tenemos en el corazón, vamos a seguir con esa situación que nos aplasta, que nos quita la paz, que nos hace pensar que alguien tiene que pagar por nuestra mala vida en el pasado. ¿Y quiénes somos nosotros para juzgar? Una de las frases que me gusta mucho del Papa Francisco, pues será esa. Y no estoy hablando en términos generales, estoy hablando en este caso en específico. ¿Quién soy yo para juzgar a mi padre y a mi madre? No soy nadie. Yo no sé por los laberintos que ellos pasaron, los traumas que ellos tuvieron que sufrir. Pero sí sé una cosa, que yo tengo control de mis sentimientos. Y los sentimientos no son ni buenos ni malos hasta el momento en que pongo en moción o en camino los sentimientos que yo tengo. ¿Y qué es lo que quiere el Señor? Que nosotros podamos perdonar y perdonar de corazón. Siempre vamos a tener, lo más probable, que la memoria de lo que nos pasó. Pero ya nos va a doler. Y es una cosa que tenemos todos los cristianos que aprender. Que yo pueda mirar los ojos del que me ha hecho daño y aunque nunca voy a olvidar lo que me hizo, poder en mi corazón decir yo te perdono. Porque ¿cómo vamos a pedir nosotros que Dios nos perdone en el Padre nuestro, verdad? Si tú y yo no somos capaces, por lo menos tratar de hacer lo mismo. Es difícil, pero de nuevo, para Dios no hay nada imposible. Entonces, por tu bien, por el bien de la hermana que me llamó anteriormente, por el bien de todos nosotros, pongamos en práctica el más importante de los mandamientos que Jesús nos ha dado. Evangelio según San Juan, capítulo 13, versículos 34 y 35. Les doy un mandamiento nuevo. Nuevo. Pero si ya los mandamientos los tenemos en la Biblia. No, pero este es nuevo. Este es mucho más importante. ¿Más importante que los demás? Pues sí. Porque este mandamiento que él les doy, que yo les doy, resume todos los mandamientos del Antiguo Testamento y del Nuevo Testamento también. ¿Y cuál es ese mandamiento? Que se amen los unos a los otros. ¿Y hasta qué punto? Hasta el punto que yo los he amado. Cuando cada esposa comience a vivir así, las cosas cambian. Cuando cada esposo comienza a vivir así, las cosas cambian. Cuando cada hijo en relación a sus padres comienza a ser así, las cosas cambian. Cuando cada padre, aunque no haya sentido amor en absoluto de parte de sus padres, comienza a vivir así, las cosas cambian. ¿Por qué? Porque el amor no es un sentimiento bonito. El amor es una decisión. Aunque no sienta nada, yo opto por amar a esa persona y en lo que pueda servirle, le voy a servir. ¿Por qué? Porque yo sé que ahí está Jesús. Porque lo que haga por el más pequeño deje de hacer, lo hago por el mismo Cristo Jesús, mi Señor, que lo dio todo por amor a nosotros, para que nosotros no muramos, pero para que tengamos vida y salvación eterna. Perdónalos, Padre, perdónalos, porque no saben lo que hacen. Aquellos que lo exaltaban el domingo de Ramos, aquellos que vitoreaban la presencia de Jesús, fueron los primeros en decir, crucifíquenlo. ¿Somos nosotros diferentes a ellos? ¿Quién sabe? Escríbanos, hermanos y hermanas, con sus preguntas, sus comentarios a padrepedro@ewtn.com. padrepedro@ewtn.com. Les invitamos para que sigan orando por este ministerio. No solamente, pues, conozca primero su fe católica, pero a solas con Jesús. Y también EWTN en general. Y cuando ustedes puedan, por favor, envíen algún donativo para que podamos seguir con este tremendamente caro ministerio que es llevar al mundo entero la palabra de Dios. Que el Señor le traiga a ustedes para que les bendiga y les guarde y les indique el camino a seguir, que al fin y al cabo es Jesús el Señor. En el nombre del Padre, del Hijo y del Espíritu Santo. Vayan con Dios, Dios siempre irá con ustedes. Que pasen un día muy feliz y hasta la próxima, Dios mediante. 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

0: que si confiamos y encontramos paz, nos llevará delicadamente hacia sí misma.
1: Además, el Papa aprovechó la oportunidad para sacar al relucir la importancia de la dignidad de la persona por encima del uso de la inteligencia artificial, la materia principal de su primera encíclica, Magnificat Humanitas.
0: Las nuevas tecnologías se han convertido en un entorno artificial en el que nuestras opciones fundamentales se ponen a prueba. En su interior, los prejuicios se exacerban.
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7: Son las 8. Con un minuto.
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4: Estamos en el mes de junio, el mes del Sagrado Corazón de Jesús. Hace una semana celebrábamos la venida del Espíritu Santo sobre los corazones de la Iglesia. Estamos muy felices de que estén con nosotros. Es el encuentro al pie de la cruz del mes de junio y hoy es 11 de junio del año 2022. Vamos a compartir un programa muy educativo, muy iluminador y estamos muy contentos de que nos acompañen. Hoy vamos a tener las acostumbradas secciones Pregúntale al Padre Roberto. Hoy vamos a tener un gran santo, San Antonio Abad. Bienvenidos al encuentro al pie de la cruz. Comenzamos.

0: Quiero darle la bienvenida a nuestro muy querido Monseñor Roberto Sipols, predicador adyentes de la Arquidiócesis de Valencia. Padre, ¿cómo estás? Bienvenido. Bienvenidos al mes, al encuentro al pie de la cruz, en el mes del Sagrado Corazón de Jesús. Hace una semana, como decía al comienzo, estábamos celebrando la venida del Espíritu Santo. ¿Cómo estás?
1: Muy feliz, todavía encendido de Pentecostés. Ya estoy saliendo un poco en Venezuela, algunos eventos que han estado maravillosos en Barquisimeto, San Carlos, Maracay. Y bueno, ya sintiendo correr esa fuerza del Espíritu entre nosotros de nuevo, con la gente en directo. Porque por aquí, gracias a Dios, por los medios, siempre estamos. Y un mes más de encuentro al pie de la cruz, es una gran alegría. Y hoy tenemos temas, como decía Juan Carlos, sumamente interesantes. Y me gusta mucho que hemos hecho esta opción de ir conociendo más nuestra fe, porque el Evangelio siempre lo estamos predicando y es lo fundamental, pero también como católicos tenemos que conocer quiénes somos y por qué somos lo que Dios ha hecho con nosotros. Así que el tema es sumamente interesante.
0: Así es, así es. Y las preguntas no se las quieren perder porque hay unas preguntas muy profundas. Yo creo, puede que me equivoque, padre, pero creo que tenemos hoy el set de preguntas más importantes en la historia de los 22 encuentros al pie de la cruz que hemos tenido desde la incepción del programa. Así que hoy vamos a hablar de algo que muchas veces mencionamos, muchas veces nos preguntamos qué significa eso, muchas veces le damos la interpretación incorrecta y precisamente, como siempre decimos, esta es nuestra fe, lo que quiere es hacer nuestro pequeño aporte para crecimiento y formación de toda esta comunidad hermosa que se ha formado alrededor de la voz de Jesús y de los siervos de Jesús crucificado para conocer más, para vivir más y mejor nuestra fe. La sección de hoy se llama, la sección de hoy es Esta es nuestra fe y hoy vamos a hablar del magisterio de la iglesia. Padre, a veces, y yo siento que voy a hablar en ese grupo me incluyo yo, por la gente sencilla, no por la gente conocedora de o que tenga un grado en teología o algo, pero hablo en nombre de la gente sencilla. A veces los textos del derecho y algunas veces el catecismo utilizan palabras y expresiones un poco complicadas, así que hoy te voy a pedir que, como siempre lo haces, pues nos desgranes y nos traigas a la sencillez del lenguaje que siempre ha caracterizado tu predicación, estas dos secciones del Código de Derecho Canónico donde habla del magisterio de la Iglesia. Hoy queremos saber o descubrir, queremos que nos ayudes a entender mejor qué significa el magisterio de la Iglesia. Y en pantalla vamos a leer estos dos párrafos o estas dos secciones. Es el canon 750 del Código de Derecho Canónico. El número uno dice, se ha de creer con fe divina y católica todo aquello que se contiene en la palabra de Dios escrita o transmitida por tradición. Es decir, en el único depósito de la fe encomendado a la Iglesia y que además es propuesto como revelado por Dios, ya sea por el magisterio solemne de la Iglesia, ya por su magisterio ordinario y universal que se manifiesta en la común adhesión de los fieles bajo la guía del Sagrado Magisterio. Por tanto, todos están obligados a evitar cualquier doctrina contraria. Asimismo, se han de aceptar y retener firmemente todas y cada una de las cosas sobre la doctrina de la fe y las costumbres propuestas de modo definitivo por el magisterio de la Iglesia, a saber, aquellas que son necesarias para custodiar santamente y exponer fielmente el mismo depósito de la fe. Se opone, por tanto, a la doctrina de la Iglesia Católica quien rechaza dichas proposiciones que deben retenerse en modo definitivo. Después de leer esto, padre, necesitamos simplificarlo. Ayúdanos, por favor. Esta es nuestra fe y hoy hablamos del magisterio de la Iglesia.
1: El magisterio de la Iglesia es un don muy bonito que tiene una gran base bíblica. Jesucristo le dijo a los apóstoles: quien a ustedes los recibe, me recibe a mí, y quien a ustedes los escucha, me escucha a mí. Sí, está bien, el Espíritu Santo, pero el Espíritu Santo no tiene cuerpo ni boca, él actúa a través de las personas. Y el Papa y los obispos tienen un don en común que es la infalibilidad, que significa que cuando ellos hablan de una manera expresa y sobre todo definitiva, no se pueden equivocar. El Espíritu Santo no puede permitir que ellos se equivoquen cuando hablan de manera expresa y definitiva. Entonces, Dios nos dio a nosotros un depósito, su revelación, que está en toda la Biblia y también está en la tradición. ¿Qué es eso de la tradición? Ven al final del libro de San Juan, del Evangelio de San Juan, donde dice: este es el testigo que vio todas estas cosas. Se escribieron estas para que ustedes crean que Jesús es el Hijo de Dios. Pero él hizo muchas cosas más. Si se escribieran todas, en el mundo no cabrían los libros, dice la Biblia. Entonces, yo siempre comparo eso con un álbum de fotos. Tú vas a una casa y si eres una visita aburrida, seguro que te sacan el álbum de fotos. Ahora lo sacan digital, antes lo sacaban en papel, en cartón. Pero tú agarras el álbum de fotos y te puedes perder completamente si no te orienta la familia. Porque, por ejemplo, en el álbum de fotos de mi mamá, que trajo de Alemania, habían personas matando a otras y tú dices, eran asesinos. Y es que eran obras de teatro, porque la familia de mi mamá era muy dada al teatro y hacían obras de teatro y salían asesinatos en los teatros. Entonces, si mi mamá no me dice, eso es una obra de teatro, yo digo, ay, se tomaban fotos cuando estaban matando gente, ¿me entiendes? Entonces, así uno necesita que se sienten con uno a explicarle las fotos del álbum. Esa explicación familiar es lo que llamamos nosotros la tradición. Ahora, no es que todo el mundo va a cargar la tradición, es imposible. El pueblo tiene mucho de la tradición, pero no es el vocero. Los voceros son los obispos y el papa. Entonces ellos tienen un magisterio, es decir, una enseñanza que es ordinaria y extraordinaria. Ordinario es lo que el papa siempre nos está diciendo y los obispos, que nos amemos, que el aborto es pecado para nosotros, que la pareja cristiana tiene ciertas características, es una tradición que se transmite. Pero hay momentos en que hay problemas. Por ejemplo, ¿por qué no se ordenan mujeres? Si la iglesia está full de mujeres y tenemos pocos muchachos en el seminario, ¿no será bueno que ordenemos mujeres? La novedad era que todas se quisieran ordenar. Y el Papa Juan Pablo II consultó con los obispos, oró y viendo el magisterio de la iglesia dijo: Cristo dignificó muchísimo a la mujer, pero no escogió mujeres para el sacerdocio. Y a eso ya el Papa lo dijo, lo digo en forma definitiva. Entonces, cuando ya es definitivo, hay que aceptarlo. Entonces ahí nos dice el derecho canónico hoy, que cuando una persona dice: no, yo creo en todo menos que Jesús está en la Eucaristía. No, yo creo en todo menos que la Virgen María no tuvo más hijos. Yo creo en todo menos que las mujeres no pueden ser sacerdotes. En ese momento la persona se opone a la Iglesia Católica y pierde su vinculación con ella. Porque para poder ser católico, no solamente tiene que estar bautizado, sino que también tiene que aceptar la fe, todo lo que el magisterio dice en materia de fe y costumbres. Fe y costumbres, por ejemplo. Entonces, la eutanasia, una persona no puede decir que sigue siendo católica si defiende la eutanasia. Porque entre las costumbres, la moral cristiana, se nos ha dicho claramente que para nosotros los cristianos la eutanasia es inadmisible. Entonces, nosotros no tenemos poder para obligar, ni nos interesa tampoco a las leyes civiles, ajustarse a lo que nosotros creemos. Pero nosotros sabemos lo que Dios nos ha dicho. Entonces, ese es el asunto, es el magisterio. Y es un don muy grande. Porque mis hermanos de otras denominaciones que son fundamentalistas solo tienen la Biblia y su interpretación personal, pero tienen un gran problema. Porque la primera carta de San Pedro dice: ninguna de estas escrituras se hizo para interpretación personal. Lo dice la misma Biblia. No es la interpretación personal. No, que es la mía con el Espíritu Santo. ¿Y cómo sabes tú que el Espíritu Santo está de acuerdo con lo que tú dices? Entonces entraríamos en un callejón sin salida. Por eso él dejó a los apóstoles y sus sucesores y les dijo: quien a ustedes los oye, me oye a mí. Eso no se lo dijo Jesús a toda la iglesia. Se lo dijo exclusivamente a los apóstoles que él había fundado. Y aquí volvemos siempre a lo mismo. Cristo no fundó un pueblo amorfo, de pura gente que lo sigue a él, que siente el espíritu y lo sigue. Cristo fundó un pueblo organizado, un pueblo que tenía unos apóstoles. Lo seguía mucha gente, pero pasó toda una noche orando y escogió unos apóstoles. Y tuvo bien bastante cuidado de no escoger 12 hombres perfectos, sino que escogió uno que lo vendió, otro que lo negó y los demás que lo dejaron. Juan no lo dejó, pero los demás se echaron para atrás. Entonces, escogió hombres débiles para decirnos a nosotros, no es por la perfección de ellos. No es porque el Papa Francisco sea un hombre perfecto, ni mi arzobispo Reinaldo sea un hombre perfecto, son hombres lábiles, pecadores como nosotros, pero Cristo se amarró de una forma que a mí me deja asombrado. Le dijo a Pedro, te entrego las llaves del reino de los cielos. Lo que ates en la tierra, yo lo ato en el cielo. Y lo que desates en la tierra, yo lo desato en el cielo. Reflexiona en esas palabras. Imagínense que yo le dijera a Juan Carlos, te entrego la contraseña de mi cuenta bancaria. Lo que tú deposites es mío. Y lo que tú retires, lo pierdo yo. Eso es demasiada confianza, ¿sí? Significaría, yo sé que Juan Carlos va a hacer las cosas como yo quiero que se hagan, si no, no se las doy. Pues yo no me embroma yo mismo. Y entonces Cristo está diciendo, mi espíritu va a garantizar que cuando este hombre hable en cátedra, que se llama así, solemnemente, yo lo voy a respaldar. Entonces, si al Papa Francisco le gusta bañarse con jabón irlandés y dice que los demás jabones no sirven para nada, eso yo puedo estar totalmente en contra de él y decirle no. A mí me gusta el jabón Camay. Y podemos hasta pelear por eso. Pero cuando el Papa Francisco dice Jesús está presente en la Eucaristía, yo no puedo decir, no, a mí me parece que es una presencia espiritual. No, no puedo, tengo que acatar lo que él dice porque es el magisterio de la Iglesia. Cristo es el Maestro. Y los obispos y el Papa son la prolongación del Maestro. El Maestro presente en la historia, en la Iglesia. Creo que les expliqué bien. Y para mí es un don muy grande el magisterio, porque en los momentos de oscuridad, por ejemplo, la licitud de la pena de muerte, racionalmente, es comprensible que cuando tú quitas un bien, lo pagues con un bien similar. Y si yo te quité una casa, te tengo que devolver una casa. Si te quité la vida, tengo que entregar mi vida. Pero la Iglesia fue evolucionando y a pesar de eso, el Papa Francisco ya hizo un cambio en el catecismo, en el que ya dijimos, nosotros no podemos aceptar la pena de muerte. Pero aunque la justicia se ve así, el hombre no tiene derecho de quitar la vida porque siempre está la sombra de si el juicio fue justo, si el hombre tenía claridad de verdad que esa persona era culpable ciertamente y que tenía que pagar. Entonces por eso hoy en día la Iglesia no cree que sea lícita la pena de muerte. Entonces el magisterio también nos ayuda evolucionando hasta que nos va aclarando las cosas, ¿verdad? Entonces, en algunos asuntos, ¿verdad? Como la licitud de las drogas, que es un mundo que se está abriendo, o cuando está una persona muerta, y vamos a hablar de eso un poco. Juan Pablo II tuvo que hacer una definición bien fuerte sobre la muerte encefálica, y eso se volvió a abrir en la discusión, porque dice, sí, encefálicamente está muerto, pero todavía se mueve y mira y reacciona. Entonces, ¿quién puede decir cuándo una persona está muerta? Entonces, esos son asuntos en los que hay que acudir al magisterio para que nos ilumine. Por eso, Dios no nos dejó solos. Como dijo Jesucristo en la última cena, no los dejó huérfanos. Nos mandó el Espíritu Santo. Nos manda el magisterio que siempre andan paralelamente, siempre andan completamente ajustados. Por la fidelidad de Dios, por la fidelidad del hombre.
0: Amén, amén.
1: Pero lo que
0: Padre, sí, yo creo que sí, pero quisiera yo tengo una comprensión básica, pero quisiera que nos ayudaras también a comprender qué significa este concepto o esta frase, depósito de la fe. Me imagino que son todas las cosas en las que cree la Iglesia Católica, pero me gustaría que lo explicara.
1: eso viene de San Pablo, que en una de sus cartas le dice a sus sucesores que guarden el depósito. ¿Qué es el depósito? Todo lo que Dios nos ha revelado divinamente, desde el llamado de Abraham hasta Jesucristo, que es la plenitud de la revelación. El depósito que transmitimos en la fe. Por eso los sacerdotes estudiamos en el seminario. Cada vez tratamos de formarnos mejor porque todos debemos tener un conocimiento y una aceptación plena del depósito de la fe. Fíjate que cuando nosotros nos ordenan sacerdotes o cuando se nombra a alguien en un cargo importante en la iglesia, se le hace jurar ante Dios y tocando el Evangelio, el credo, y después dice, juro también que guardaré todas las disposiciones que en materia de fe y costumbre manifieste la iglesia en su magisterio ordinario y extraordinario. Es lo que creemos, que para los hermanos evangélicos el depósito es solo la Biblia. Para nosotros el depósito, como le digo, es el álbum de fotos y lo que la familia sabe del álbum de fotos, la explicación que está en las personas, en la vida de la iglesia misma. Esto es importante.
0: Muy bien, muy bien, muy bien. Gracias, padre, gracias. Y esta es nuestra fe. Creo que en dos, tres oportunidades ya lo hemos dicho. Esta es nuestra fe. No persigue ningún fin de confrontación. Sencillamente nosotros hablamos de lo que nosotros creemos y hablamos con mucho respeto de lo que piensan otras denominaciones u otras religiones y sencillamente la persona que nos está viendo, que puede o puede que no sea católica, pues entienda lo que nosotros creemos. ¿Cierto, padre?
1: Sí, y en este tema hay un punto que a mí me parece que aunque se pueda llevar un disgusto de alguien, tengo que aclararlo. Es imposible que el Papa sea hereje. Es imposible que un concilio se equivoque. Porque ese es el magisterio oficial de la Iglesia. Y las personas que tienen la osadía de decir, el Papa se equivocó en materia de fe, el Papa está desorientado. Son personas que no comprenden la fe católica. Y aunque son súper tradicionales los que hacen estas cosas, realmente esas personas, por muy tradicionalistas que sean y muchos signos que tengan, se separan de la fe católica cuando dicen esas cosas. Nosotros tenemos codificado todo lo que han dicho los papas a lo largo de los 20 siglos de la Iglesia. Y ningún papa se ha equivocado en materia de fe. Porque el Espíritu Santo no lo permite. Ha habido papas terribles, de una vida terrible. Dios los perdone y los haya perdonado con misericordia porque no debieron ser así. Pero sin embargo, en materia de fe, no tenemos codificada ninguna contradicción en la fe católica. Y los concilios, que son la unión de todos los obispos con el Papa, tampoco, ellos también tienen la infalibilidad de la Iglesia. Entonces, cuando le digan a usted, no, es que este papa se equivocó, este concilio no fue de verdad, este concilio, me perdonan hermanos, pero estudien un poco más, conozcan más su fe, porque el papa y el concilio en materia de fe no se puede equivocar. Eso es bueno aclararlo.
0: Amén. Gracias por la aclaración, muy válida. Y nosotros estamos interactuando con ustedes en vivo en el chat. Si usted tiene alguna pregunta sobre este o cualquier otro tema, pues en este momento nosotros, si usted nos manda un mensaje, enseguida vamos a responder porque estamos interactuando con ustedes en el chat en vivo en este momento. Si usted nos está viendo, 11 de junio del año 2022. También hacemos la aclaratoria para los hermanos que nos ven en diferido o nos ven a través de otros medios en algunos otros momentos del espacio y del tiempo. Esta ha sido, creo yo, una buena manera de finalizar la primera sección de nuestro programa, Esta es nuestra fe. Y ahora vamos a pasar a la segunda sección, que es Pregúntale al Padre Roberto. Ya ustedes se saben todas las herramientas o todas las vías que hemos puesto a disposición de ustedes para hacernos una pregunta. Sin embargo, puede ser que alguien nos esté viendo por primera vez y si quiere interactuar, hacer una pregunta, darnos un comentario, felicitarnos o hacernos una crítica, todas esas cosas les damos la bienvenida y usted está viendo en pantalla las herramientas o las cuentas de redes sociales que tenemos a disposición para ustedes. También nos pueden escribir a encuentro@lavozdejesus.org.be. Encuentro arroba lavozdejesus.org.v/Venezuela. En este programa, decía al comienzo de nuestro encuentro, creo yo que tenemos el set de cinco preguntas, en mi humilde opinión, de las más interesantes que hemos tenido en la historia del programa. La primera de ellas nos llega de parte de Francis, y ella nos escribió precisamente a ese correo que les compartí hace un instante, encuentro@lavozdejesus.org.be. Y Francis nos plantea: mi mamá y yo no tenemos una buena relación, al punto que se me hace muy difícil hablar con ella. Cada vez que lo hago, termino sintiéndome mal y culpable por cosas que ella me reprocha desde mi infancia. Yo trato con todas mis fuerzas de ser una buena cristiana, voy a misa, junto con mi familia cumplimos con los sacramentos, colaboro activamente en mi comunidad, pero siempre siento manchada todas mis acciones hacia Dios por el hecho de no poder tener una buena relación con mi mamá y sentir que no cumplo cabalmente con el mandamiento de honrar a padre y madre. Mi pregunta es: ¿puedo alejarme de mi madre sin faltar al mandamiento de Dios? Padre, ¿qué le contestamos a Francis?
1: Bueno, no puedes romper con ella, desentenderte, no existe para mí, estás muerta para mí, eso es lo que no se puede. Pero cuando unas personas chocan, y a lo mejor es una cuestión de carácter o de las convicciones religiosas internas de ella, porque una de las convicciones religiosas que debemos tener es el perdón y el olvido de los errores, pues sí puedes distanciarte. Uno puede distanciarse. Yo siempre cuento que había una cosa muy parecida, pero mucho más dramática, de una madre que era, como se dice ahora en el argot popular, una madre tóxica. Y esto no eran reproches del pasado, sino del presente. Estás gorda, no sé cómo te casaste, qué casa tan fea. Bueno, descubrió la hija que ella era alérgica a una determinada planta, bueno, y entonces la hervía la planta y la echaba en aerosol para que no la fuera a visitar mucho. Así ya la cosa nada más era por WhatsApp. Es que no sé quién en tu casa que cuando entro me da esa alergia. Ay, mamá, que lo sentimos mucho que no pueda venir. Porque hasta en el carro la siento cuando me monto con ustedes. Entonces, eso lo digo yo jocosamente. A veces hay que ser así. Si uno no está encadenado a tener que vivir en la misma casa, lo mejor es ir distanciando los encuentros. Y en la vez que te encuentres, ir preparada, pues. Yo pienso que si llueve, me compro un paraguas. Y si yo sé que va a llover, salgo con el paraguas. Entonces...
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3: Gracias, Padre. Francis, ahí está tu respuesta. La siguiente pregunta nos llega por cortesía de Génesis. Ella nos escribió a nuestro canal de YouTube, como usted puede hacer en este momento, y vamos a tomar nota de su pregunta, y pues si resulta seleccionada, pudiéramos presentarla aquí en el programa. Ella dice: ¿tener ganas de salir adelante y crecer económicamente es tener avaricia? Mucha gente se pregunta esto, Padre, la diferencia entre una cosa y otra.
4: No, yo tengo un santo que conozco, de esos santos de la puerta del lado, que tiene 7 hijos, y él se fue con todo el corazón en las manos, un hombre que yo admiro mucho, a hacer un retiro vocacional. Y él quería ser sacerdote. Ojalá hubiera sido sacerdote, era un hombre maravilloso. Y la esposa es maravillosa también. Por eso Dios le regaló a esos hijos que están criando también. Y Dios le dijo a él: yo quiero que tú seas empresario, que tengas mucho dinero, para que seas un empresario cristiano y ayudes a mucha gente y marques el camino en la economía, el camino católico, el camino cristiano. Y él trabaja en eso, no es ninguna persona avariciosa. Porque el avaro es el que quiere tener por tener, acumular por acumular. Es una locura como los acumuladores compulsivos o acumuladores de animales, pero estos son acumuladores de dinero. Y llega a tal punto el deseo de tener dinero que no le importa pisar a nadie, arruinar a otro, hacer algo deshonesto para tener más dinero. Jesucristo dijo: ustedes no pueden ser esclavos de Dios y del dinero, porque amarán a uno y odiarán al otro. El hacerse esclavo del dinero, poniéndolo por encima de todas las cosas, adorar el dinero, eso es el pecado de la avaricia. Pero que una persona quiera progresar, que una persona quiera hacer el bien y ser un político poderoso o un economista, un empresario poderoso, también para que su país surja, para que su familia esté bien, eso no tiene ningún pecado. Entonces, eso es una cosa normal. Y Dios necesita gente en la iglesia que se dedique a eso, para que después tengan el carisma de la misericordia, de sostener las obras de Dios, de ayudar a las cosas de Dios. Entonces, echa para adelante, mija, con mucho esfuerzo, pero nunca te hagas esclava del dinero, ni esclava del poder, ni esclava de la economía. Hazlo todo para la gloria de Dios. Necesitamos canonizar empresarios para que la gente vea que ese camino también es un camino de santidad. Fíjense los políticos que están tan desprestigiados. Aquí en Venezuela tenemos enviar los altares a un ex canciller de la República, Galvani, con su esposa, que fueron unos grandes apóstoles y unos santos en su medio. Y la iglesia siente el aroma de santidad de ese ex canciller de la República, que ocupó muchos cargos públicos. Y asimismo los empresarios. Hay santos en Argentina, hay un siervo de Dios, no sé si ya es beato, que era empresario. Entonces, ¿uno puede ser santo con plata? Claro que sí. No todos los santos tienen que ser pobres como yo. Ahí puede haber santos con mucho dinero y que con ese dinero hagan el bien a los demás. Y es un camino bien difícil y un camino muy heroico, porque el dinero endurece el corazón del hombre. Pero tener dinero en las manos y manejar empresas sin que te metalicen el corazón, eso merece una canonización, porque es un camino de santidad. Así que, hija, no seas chicopale y trabaje por progresar, y que Dios te bendiga tus intentos. Y como dice San Juan en una de sus cartas, que en todo seas prosperada. Amén.
3: Amén, amén. Oramos por ti, Génesis, para que el Señor te haga próspera y que en tu prosperidad puedas ayudar a tus hermanos y a la iglesia. La siguiente pregunta es un anónimo. Nos llegó a la cuenta lavozdejesús@gmail.com y esta persona nos plantea: mi padre está muy enfermo en estado delicado. Los médicos dicen que su recuperación es muy difícil por su situación terminal. Hicimos todo lo posible a pesar de las dificultades económicas. Nos han planteado la inquietud si queremos desconectarlo y nos advierten que sin esos medios artificiales no podrá seguir viviendo. No queremos hacerlo porque creemos en la posibilidad de un milagro, pero también nos parece que podríamos estar cometiendo pecado contra el cuarto y el quinto mandamiento. Este planteamiento que nos hacen lo vemos como una eutanasia. ¿Es así? ¿Qué nos puede aconsejar? Padre.
4: Muchas veces nos dicen oren porque la familia va a desconectar a un ser querido. Es un tema muy profundo para tratarlo aquí solamente, pero te quiero dar unas pistas. Si la recuperación es muy difícil, pero es posible, no es hora de desconectarlo. Para que una persona sea desconectada, tiene que demostrarse que está muerta. Y esto se trabaja sobre todo no en el campo del final de la vida solamente, sino de la donación de órganos. El problema moral está en cuándo puedo yo sacar un órgano de una persona, un órgano vital como el corazón. Por ejemplo, extraer un corazón de una persona, tú no lo puedes extraer después del fallecimiento total, que ya se murió completa, que ya no respira, que ya no tiene, sino que hay un momento en el que ya la persona tiene unos mecanismos artificiales que la mantienen la sangre circulando, la respiración moviéndose, pero ya la persona murió. La muerte encefálica es el término en el que muchos la colocan, pero incluso eso ha entrado en discusión ahora, porque la muerte no es un tema solamente biológico, es un tema filosófico y teológico. La muerte es el abandono del alma del cuerpo. Cuando el cuerpo... El alma se separa del cuerpo. Ese es el drama terrible de la muerte. Entonces, cada persona es un caso. Esto no puede tener generalizaciones. Yo no te puedo aconsejar de manera general. Si te digo, si ya la persona está declarada muerta y sigue sosteniéndose su vida como si fuera para donar el corazón de medios totalmente artificiales, en esos casos sí se podría hacer una desconexión de esos medios. Pero es muy difícil, porque por ejemplo la hidratación y la respiración no se le puede negar voluntariamente a nadie. Y esto ha causado grandes conflictos que han salido por la prensa en esas decisiones de tribunales o de personas sobre ciertos individuos. Entonces yo te recomendaría que tú le pidieras a los médicos un estado sincero, escrito, un diagnóstico de la situación real de tu padre en este momento. Y con eso fueras a un sacerdote y a un médico católico y les pidieras a ellos la orientación. Y lo que ellos te dijeran sería lo más conveniente. Te digo de verdad que no sé cuál será en este momento la situación de tu padre, pero desde que supe esta pregunta he estado rezando mucho por ustedes para que el Señor los fortalezca y los ilumine de este trance que debe ser sumamente duro para ustedes. Pero yo te recomiendo es eso. Pide un diagnóstico claro de tus médicos que lo están tratando. Y ve con él a pedir la opinión de un médico católico que tú conozcas, que contenga una buena ética profesional, y de un sacerdote que te recomienda, te recomiende lo mejor, y así ustedes pueden tomar una decisión que siempre es tan difícil. Rezo por ustedes y que Dios los bendiga.
3: Amén. Y todos los siervos de Jesús crucificado vamos a estar rezando por tu padre y por ustedes como familia.
4: Es que antes, quería decir que antes la vida era muy sencilla, porque uno simplemente se moría. Le ponían una pluma en la nariz y ya, si no mueve la pluma, Santa Teresa de Jesús, le echaron cera en los ojos y si no reaccionó, y estaba viva. Y la cosa fue que Le echaron cera en los ojos, cera caliente, y no abría el párpado. Le pusieron la pluma, el espejo. Y el papá decía: esta hija mía no está para enterrar. Le abrieron el hueco, le celebraron misas. Esta hija no está para enterrar. Y a los días empezó a mover la mano, empezó a caminar de cuatro patas, como un perrito. Y San José la terminó de curar y resultó, si nos hubiéramos perdido todos los libros de Santa Teresa, si lo hubieran metido en una tumba en ese momento, lo hubieran cremado. Es un tema muy difícil. ¿Cuándo se muere uno? Y justo esta pregunta me puso a dar vueltas ahora, porque antes era muy sencillo, pero no tan sencillo. Mira lo que pasó con Santa Teresa. Y entonces hoy en día es más complicado porque con los aparatos y las ecosonogramas y todas estas cosas, vemos el organismo por todos lados y es muy difícil determinar ese momento filosófico de la muerte. Es tremendo. Bueno, espero que te sea útil mi reflexión.
3: Así es, así es. Alejandro nos escribe a encuentro@lavozdejesús.org.be. Soy una persona obesa y estoy cansado de luchar. ¿Podrían ayudarme a entender espiritual y activamente qué debo hacer para recuperar mi salud que siento tan limitada y siento tan poca ayuda de mis amigos y mi familia? Padre.
4: Le está hablando a profesionales. A Juan, que superó eso. Juan llegó a estar más obeso. Y se operó, hizo una cirugía bariátrica. Eso lleva alrededor todo un trabajo psicológico, pues no se trata de que te engrapen en el estómago, sino que tú cambies tu forma de vivir. Pues si no, vuelves igual. Yo vivo luchando con eso. No me he hecho cirugía bariátrica por mi condición de diabético y mi edad, que ya no dan para eso. Pero yo te recomiendo es que primero, voy a decirte varios puntos. Primero, pide la ayuda al Señor, que Él es capaz de todo. Segundo, aprende a pensar. Aprende a pensar, piensa lo que comes, mira lo que comes. Las personas que tendemos a la obesidad no nos infla el aire, nos infla la comida. Entonces, uno lo que pasa es que se vuelve inconsciente, como los alcohólicos, y tenemos que llegar a un momento en que digamos: reconozco que este problema se me sale de control. Yo me puedo comer una banana, pero si tú te comes 12 bananas, algo está mal allí. Si tú puedes comer un trozo de pan considerable, de un sándwich, pero si te comes todo el pan de sándwich de la nevera, algo está mal allí. A veces tienes que ser muy humilde e ir a un psicoterapeuta. Y que si el psicoterapeuta te ayuda a descubrir qué es lo que tú estás tratando de sanar con ese hábito alimenticio exagerado. También al médico, porque los niveles de insulina, la diabetes, muchas cosas pueden estar causando formas desordenadas de comer. Entonces, algo que limita, que hace mucho daño, yo conozco tu sufrimiento porque yo lo he vivido, pero Jesucristo te puede iluminar en ese camino. Y tú dices que no tienes ninguna ayuda. Sí la tienes, porque los médicos existen, los nutricionistas existen, los especialistas en obesidad existen y tú puedes acudir a ellos. Además de que hoy en día tienes los medios en los que hay mucha locura. Y si te ofrecen las goticas milagrosas quita grasa, ten cuidado con tu salud, no hagas esas cosas raras. Pero si te dicen de verdad que una dieta alta en proteína y baja en carbohidratos es la solución, no te están mintiendo, pero tienes que sacar de tu vida el azúcar, el pan, el arroz, el maíz y el trigo, y quedarte si a lo sumo con carbohidratos de lenta absorción como la yuca o la papa, pero si es posible ni siquiera eso, y tú verás un fruto. Ya esto es un programa de medicina. Pero te digo como Jesucristo, que dice que sana los corazones desgarrados. Yo creo que tu corazón está desgarrado por el problema de la obesidad. Hoy es el día de comenzar. Te lo estoy diciendo a ti, me lo digo a mí para reforzar las decisiones que he tomado. Este ángulo de la cámara me muestra todavía un poco más obeso de lo que soy, pero he rebajado muchísimos kilos desde que tomé una decisión. Y en plena pandemia la renové para servirle mejor a Dios, para vivir, para disfrutar la vida. Es posible, siempre es posible. Y te digo que no te quedes en la lamentación, en el sufrimiento, en el llanto por lo que pasó, Si no tomas decisiones, la vida sigue, vamos a tratar de vivirla mejor. Pídele al Espíritu Santo que te dé fuerza y saca de la nevera y tira a la basura o regálale a los pobres lo que a ti no te conviene comer y verás cómo pronto se da. Y no tienes que meterte en un gimnasio, si te metes muy bueno, maravilloso. Pero Dios nos regaló cosas muy fáciles como salir a caminar un rato todos los días o poner un buen merengue dominicano de Juan Luis Guerra y bailarte. Yo tengo un set en mi teléfono de Juan Luis Guerra y los seminaristas me ven a veces bailando en la puerta de la casa porque ya hace más calor y me rinde más. Una bailadita de 40 minutos diarios es buena para la mente, para la psicología y para el cuerpo. Así que a bailar merengue y a dejar de comer tanto merengue, más o menos. Y mucho ánimo, no te desanimes. Se puede lograr, mira, en la foto que tengo al lado demuestras que sí se puede lograr. Este señor era muy gordo, no voy a sacar foto de él ahora cuando estaba gordito, pero ahora está, míralo, como una fideo. Ojalá yo llegue también allí. Vamos a luchar juntos y vamos a lograrlo. Dios te
3: Sí,
4: bendiga y mucho ánimo.
3: amén, amén. Hace una semana atrás o un par de semanas atrás veía un comentario que lo voy a mencionar porque también le damos la bienvenida a la crítica, ¿no? Pero decían, no queremos que Juan Carlos predique. Padre, encárguese usted de predicar, nadie está interesado en escuchar a Juan Carlos. Y me sonreía porque decía, bueno, esta persona hay que respetarle su opinión, pero en este caso en particular, no, yo nunca ni he pretendido ni quiero predicar porque yo reconozco mi don, pero en esta pregunta en particular, yo sí quisiera hacerle dos recomendaciones muy prácticas a Alejandro. Y es, número uno, como el padre dijo hace un instante, reconocer que realmente uno tiene un problema. En mi caso personal, no me dio, no, no, no, no, no tuve otra salida que reconocer, oye, yo tengo que hacer algo. Yo pesaba 212 kilos y rebajé exactamente la mitad de mi peso. Y dije, estoy perdiendo la batalla, trato de hacer una dieta y no me da y pierdo 3 kilos para ganar 6, pierdo 12 para ganar 24. Y pues buscar ayuda conlleva un gran acto de humildad, de reconocer, yo tengo que buscar ayuda, tengo que hacer algo. Y quiero enfocarme también un poquito en lo que hablas de la familia y de los amigos. Se trata mucho, muchísimo en estos días o se habla mucho de pandemias y no se reconoce, tal vez por temas que no vienen al caso, pero no se reconoce que el tema de la obesidad mundial es un asunto pandémico. Estar obeso, la obesidad es una enfermedad. Nadie quiere ser obeso, nadie quiere pesar 200 kilogramos como pesaba yo. Y es una enfermedad y debe ser tratada como tal. Y tu familia y tus amigos, si te quieren, deberían comprender que no comes por compulsión o por deseo de hacerte daño, aunque pueden haber situaciones psicológicas que pueden estar influyendo allí y por la que debes buscar ayuda. Pero se trata de una enfermedad. Date cuenta de eso y lo primero que una persona enferma debe hacer es buscar ayuda con un médico. Y eso fue lo que yo hice, lo que ha hecho el padre a través de la nutrición, los kilos que ha rebajado. Así que créeme que como el padre dijo al comienzo de esta pregunta, estás hablando con alguien que entiende perfectamente dónde estás y vamos a orar por ti. Y vamos a acompañarte no solo a ti, Alejandro, sino a todas las personas que o están en esta situación o hay familiares que se encuentran orando por gente que puede estar sufriendo de esto y que necesita de nuestro apoyo y de nuestra compañía. No prediqué, sino desde mi perspectiva, muy humildemente, le ofrezco estos dos comentarios que yo creo que pueden ayudar. La siguiente pregunta, la última de nuestra sección, es un anónimo. Y esta persona nos pregunta, con la guerra entre Rusia y Ucrania y en otras partes del mundo, tengo una inquietud. ¿Cómo podría salvarse el alma de un soldado cristiano que tiene que luchar por su país? que aún no queriendo, tiene que matar a otro soldado del bando contrario. Padre.
4: Bueno, mi papá estuvo en la Segunda Guerra Mundial y tenía una marca de un balazo en el hombro que le salió por detrás de la espalda. Me mostraba las dos cicatrices. Y ese día yo le dije, yo era un niño, y dije, papá, tú mataste a alguien en la guerra. Y papá se quedó en silencio. Un silencio tan profundo que yo entendí que me tenía que salir de la habitación. Y eso quedó así en suspenso, porque la guerra es el resumen de todos los males. Todo lo malo que usted pueda imaginarse, eso es la guerra. Por eso el Papa Francisco insiste en que eso es totalmente irracional. Las personas pueden optar por la objeción de conciencia, aunque vayan presos. En el caso de guerra, el que tenga objeción de conciencia va preso como traidor a la patria. Hasta puede ser asesinado. Hay personas que pueden llegar a eso. Y no es ilícita la objeción de conciencia. Pero cuando los soldados van a una guerra, ellos creen en sus dirigentes y tienen que tener un presupuesto de que esa guerra es justa. Si te metes en toda la propaganda que está haciendo Rusia ahora, convencen al pueblo y al ejército de que ellos tienen derecho a ocupar Ucrania. Y baja la propaganda ucraniana y todos manifiestan que tienen derecho a defenderse de la ocupación. Y así se hacen las guerras. Si tu trabajo es ser soldado o si te llaman a las filas en tu país, tú siempre podrás tener en tu corazón criterio sobre si la guerra es justa o injusta, a pesar de la propaganda y de la línea del país. Pero si tú ya estás viendo que tu país entró en conflicto, se tiene que defender siempre la guerra. Comienza con una agresión y termina siendo dos movimientos defendiéndose con su forma de ser. Y no es pecado que tú tengas que apuntar. Hay un santo que ilumina esto. En la Guerra Civil Española tomaron el Alcázar de Toledo. Y ahí estaba el siervo de Dios, hermano del venerable don José Rivera, el ángel del Alcázar. Era un laico comprometido y santo. Y los comunistas, los rojos, estaban tomando la ciudad de Toledo y ellos estaban resistiendo también con las armas. Y él tuvo una frase que era fuerte, decía, disparen pero sin odio. Qué fuerte frase, ¿verdad? Disparen pero sin odio. En una guerra que es el resumen de todos los males, es una locura, nunca es la voluntad de Dios. Si una persona se ve en esa situación, tiene que disparar. Pero sin odio. Porque después, cuando ya una guerra es de confrontación total, tú tienes que también luchar para defender a los tuyos. Tú tienes que defender también, no a tu país, teóricamente, sino a tu familia y a los que combaten junto contigo. Entonces, en esos casos, no es pecado disparar. Ojalá nunca más hayan guerras.

0: señor.
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5: Pese al alto al fuego negociado durante una nueva ronda de diálogo entre Israel y el Líbano en Washington, se han seguido produciendo ataques y bombardeos. La localidad de Reims es uno de los lugares que más está sufriendo las consecuencias. Es el último pueblo del sur del país de los cedros en la frontera con Israel. Sin embargo, en mitad de los ataques, la iglesia continúa trabajando con su feligresía y 49 niños tomaron su primera comunión allí.
6: È stato bello, hanno ridato un po' la gioia un po' alla nostra parrocchia, che sono stati 49 bambini. 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E così siamo ritornati un po' di più al senso della prima comunione. È l'importante di tornare a pregare, no? Di fare quella comunione con Cristo.
5: Los niños de los que nos habla el padre Tony, quien ha participado en la preparación y catequesis de estos chicos y que aún tienen que recibirla, están en Beirut. Por el momento no se pueden desplazar debido a la gravedad de la situación y las comunicaciones allí son cada vez más difíciles debido a los bombardeos.
6: Hanno insomma bombardato le due reti Alfa e MTC, quelli che insomma sono le linee telefoniche, insomma, dei cellulari. Quindi non so se avrò la linea.
5: Se trata de un pueblo cristiano que no tiene defensa ni fuerzas militares propias. Un lugar en el que apenas llega ayuda humanitaria y donde aún quedan familias enteras junto al clero local que se mantienen en su tierra convirtiéndose en un ejemplo de resistencia civil.
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2: Son las 9:06.
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Muy buenos días. Qué alegre saber que estamos en esta mañanita juntos nuevamente aquí en Familia Nueva con Sabor a Cristo. Bienvenidos, bienvenidos a este programa. Qué bueno estar juntos. Bueno, hemos preparado como siempre un programa muy bonito para esta jornada, con la posibilidad de aprender muchas cosas nuevas, ojalá, de reconsiderar otras, de cambiar.

0: cambiar a lo mejor en algo nuestra manera de pensar, para cambiar nuestra manera de sentir, para cambiar nuestra manera de actuar, lo que Pablo llama metanoia y que traducimos usualmente como conversión, cambiar nuestra manera de pensar. Qué bueno estar juntos, bienvenidos. Saludo también a Yurán, Yurán Rodríguez, muy buen día. ¿Cómo estamos en esta mañanita?
1: Hola, hola, muy buenos días, doctora Hunter. Buenos días a nuestra querida audiencia de la 1540 AM. Un placer para mí poder acompañarles en este martes 16 de junio del 2026, 7 de la mañana, 4 minutos y 10 segundos.
0: Excelente, muy bien.
1: Bueno, aquí estamos contentos de acompañarles una mañanita más, fresquita la mañana, por cierto, acá en el área metropolitana.
0: Sí, sí, sí.
1: No tanto calor como en la semana anterior.
0: Fresquita,
1: así que
0: soleada.
1: Más agradecido de lo normal con el señor por eso.
0: Qué bien. Tenemos dos temas para hoy, como es costumbre. En nuestra primera hora vamos a hablar de las señales que nos pueden indicar que una revelación privada viene de Dios. Una revelación privada. Yo sé que ustedes han escuchado, quizás, es muy común en la iglesia que algunas personas, o saber que algunas personas manifiestan, qué sé yo, que tuvieron un sueño, que escucharon ciertas palabras en su interior, venidas de Dios, o a lo mejor que tenían conversaciones con Dios, con la Virgen. Bueno, todo esto, en realidad, ¿qué podemos hacer nosotros con esa información? La Iglesia nos dice que no es necesario creer en esas cosas para nuestra salvación. Empezando por allí, o sea, tú puedes creer o no creer en esas revelaciones, precisamente porque la Iglesia reconoce que es una revelación privada. O sea, si existe, si ocurrió realmente y viene de Dios, es para el beneficio de esa persona que las tiene. Pero hay algunas señales también que nos pueden dar indicios de que cosas vienen realmente de Dios. Y vamos a hablar un poquito de esto. Mira qué interesante, porque en realidad la Iglesia Católica creemos que en raras ocasiones Dios habla directamente a una persona, a un alma, por medio quizás de visiones o de palabras que la persona escucha en su interior. Comúnmente llamamos a eso revelación privada. Revelación privada. Y pues interesante nuestro tema. Siempre surgen por allí grupos o personas que dicen tener una revelación de Dios. Pues nos hace mucho bien entender esas características de una revelación privada que pudiera provenir realmente de Dios.
1: Sí, por eso habrá que estar muy atentos precisamente a nuestras, claro, a nuestra vida interior. O sea, pues la forma en la que tengamos esa relación íntima con el Señor, pues cabe la posibilidad, ¿no? Y ahora, pues sí, bien lo decía usted, podés o no podés creer si realmente esto que te está compartiendo, según tu discernimiento, ¿verdad? Es palabra directa del Señor para que la entendas de alguna u otra forma. Así que, pues bueno, un momento para que tal vez repensemos un poquito las cosas respecto a nuestra, claro, sí, vida espiritual, y también pensar qué tan atentos estamos a lo que el Señor realmente quiere decirnos.
0: De verdad que sí. Y en nuestro segundo bloque, segunda y tercera hora, vamos a hablar de cómo mantener la conexión en pareja en medio de todo lo cotidiano, en medio de todo lo que significa a hacer las cosas de trabajo, de familia extensa, de los hijos si los hay, de la casa, de tantas cosas que tenemos. La convivencia en pareja en realidad es uno de los proyectos más enriquecedores, yo diría un proyecto maravilloso, pero al mismo tiempo es muy complejo porque implica no solamente tu posición, tus gustos, tu tiempo, tu organización o la falta de ella, sino implica todo eso en la otra persona. Tus gustos y los míos, tu tiempo y el mío, tu orden y el mío. Y pues allí es donde realmente hay que prestar mucha, mucha atención. Sobre todo porque en la primera etapa de la relación, recuerden ustedes, esa etapa de enamoramiento, esa etapa inicial del matrimonio, donde todo es sorpresa, todo es novedad, pues va pasando. Y a medida que el tiempo avanza, quizás la rutina, las responsabilidades laborales, la crianza de los hijos, los imprevistos económicos, todo eso empieza a hacer una presión adicional sobre el vínculo. ¿Cómo mantener la conexión realmente profunda, verdadera, sincera con la pareja en medio de todo eso?
1: Y ahí está la situación bien explícita y bien explicada, porque pues una relación madura, una relación sana, una relación real, pues ya es capaz de entender de que dentro del día a día, de la cotidianidad, de la convivencia, pues habrán situaciones que tal vez haya, que cree algún roce. Ajá. Entre la pareja. Y pues dentro de esa cotidianidad, la forma en la que resolvemos precisamente esos conflictos pequeños, esas pequeñas diferencias, pues van a ir marcando también, valga la redundancia, la diferencia entre una pareja real y una pareja que tal vez se juntaron por la pasión de algún momento nada más.
0: O que se han convertido en un buen equipo. Saben delegar, hacen las cosas juntos bien y son un buen equipo, pero han dejado de expresar abiertamente su amor, sí. Han dejado de estar vinculados en lo profundo de su ser.
1: Y al cabo que una pareja se trata de algo mucho más profundo que un buen equipo.
0: Claro
1: que es importantísimo también el poder trabajar como un equipo, pero también
0: mucho más, no solo
1: necesitamos mucha más profundidad a nivel emocional y por supuesto a nivel de conexión entre ambas personas.
0: Y vamos a dar claro algunas ideas generales. Recuerden ustedes que aquí en nuestro programa pues la idea no es dar recetas de cocina, 1, 2, 3 y listo. Ojalá fuera tan sencilla la vida como eso, pero al mismo tiempo pues sería imposible hacer diagnósticos o acompañamientos particulares. No es nuestro objetivo y es imposible hacerlo. Lo que sí podemos hacer es poner sobre la mesa estos temas y compartirlos un poco, esperando pues que algo de lo que compartimos haga eco en algunos de ustedes, en nosotros mismos, y pueda ayudarnos a construir familias nuevas. Ahí está la clave. Pero bueno, les invito, hagamos un momento de oración allí donde usted esté, únase en un solo corazón con nosotros y digamos juntos, en el nombre del Padre, del Hijo y del Espíritu Santo, amén. Buen Señor, queremos darte gracias por tu amor en este día. Colocas estas horas en nuestras manos y esperas lo mejor de nosotros. Ayúdanos, Señor, con la fuerza, con la luz, con la gracia de tu Espíritu Santo, a ser buenos administradores, en primera medida del tiempo que nos das en este día, pero también, Señor, administradores de esos talentos que hemos recibido de ti, de esos dones, de esos carismas. Ayúdanos, Señor, a darnos cuenta de esos dones que has puesto en nuestra vida y sobre todo, Señor, de ponerlos al servicio. Tú los has colocado en nosotros porque alguien más los necesita. Ayúdanos a servir con amor, a servir consistentemente, a servir sin buscar el aplauso o el reconocimiento, sino a servir, Señor, porque a eso nos has llamado tú. Queremos presentarte en este día una oración por todos aquellos que se acogen a la nuestra. Tú conoces a cada uno de nuestros hermanos que atraviesan momentos difíciles, Señor, quizás por situaciones laborales o relacionales, o sencillamente por esta situación de incertidumbre que tenemos muchos de nosotros. Situaciones de salud propia quizás, o de algún familiar muy cercano. Tú conoces nuestros corazones, Señor, y sabes lo que hay en ellos. Te entregamos nuestras preocupaciones y las preocupaciones de quienes se acogen a nuestra oración. Para ellos y nosotros pedimos tu palabra de fe, de esperanza, de gracia y bendición. Lo pedimos en tu nombre, Jesús, porque eres Dios y vives y reinas por los siglos de los siglos. Amén. En el nombre del Padre, del Hijo y del Espíritu Santo. Amén. Continuamos, seguimos aquí en Familia Nueva con Sabor a Cristo. Vamos a conversar sobre las revelaciones privadas. A ciertas personas, pues Dios se manifiesta a ellas de una especial manera. Tenemos en la historia de los santos, por ejemplo, muchas revelaciones privadas. Pensemos en Santa Faustina Kowalska, que recibió esa visión de Jesús, que lo conocemos ahora como Jesús de la Misericordia, o Santa María de Alacoque, Santa Bernadette Subirús, por nombrar solamente algunos, Santa Catalina Labouré. Todos estos casos han sido confirmados por la Iglesia como revelaciones privadas auténticas. Eso quiere decir precisamente que la Iglesia los ha estudiado y dice, bueno, vienen de Dios. A nosotros como fieles, en este caso, de estas revelaciones privadas confirmadas por la Iglesia, la misma Iglesia nos dice que somos libres de leer la historia de estas revelaciones, de leer la historia del santo, de la santa, que recibe esta visión o estas palabras, y que podemos obtener beneficios espirituales de ellas. Aunque, como son revelaciones privadas, no estamos obligados a creer en ellas, porque de ellas no depende nuestra salvación. Nuestra salvación depende precisamente de nuestra relación con Jesús. Jesús como nuestro Señor y Salvador, en el reconocimiento de la acción del Padre que crea, del Hijo Jesús que viene a salvarnos, y por supuesto del Espíritu Santo que nos guía, que nos acompaña. Entonces mira qué interesante, aunque la revelación privada esté aprobada por la Iglesia, de esa revelación no depende mi salvación. Entonces yo puedo o no acercarme, leer o tener cierto nivel de cercanía, digamos, de piedad con una u otra revelación privada. Sin embargo, hay otras que no son aprobadas por la Iglesia o porque están en estudio todavía, como en el caso, por ejemplo, de Medjugorje y todo lo que gira en torno a esta supuesta aparición de la Virgen. Y digo supuesta precisamente porque no ha sido aprobada por la Iglesia aún. Hay algunas otras en que la Iglesia directamente dice, no, esto no es una revelación de Dios, o se considera fruto de la persona, quizás de una situación mental, o quizás de una situación emocional, de imaginación de la persona, o a lo mejor también viniendo de un demonio que aparenta ser un ángel, por ejemplo, como lo habla la Escritura, ¿no? Ese lobo con piel de cordero que viene a mentir y a engañar, que viene a mentir, a engañar. ¿Cómo podemos pensar, digamos así, pensar? Porque no nos corresponde a nosotros definir si una revelación privada viene de Dios o no. Pero mirando la historia, podemos darnos cuenta que todas las revelaciones privadas tienen estas tres señales. Las revelaciones privadas tienen estas tres señales. Entonces, si alguien me habla de que conoce o ha tenido una revelación privada y tiene estas tres señales, puede ser. O sea, vamos por buen camino. Nuevamente, creer o no en ella, en esa revelación privada, pues no afecta mi salvación. Pero a lo mejor hay algunas cosas que puede ayudarme en mi vida interior, en mi relación con Dios. La Iglesia es quien tiene la última palabra. Y nosotros, como hijos de esta madre Iglesia, pues estamos llamados a respetar sus decisiones. Evidentemente, si la iglesia en algún momento dice, no, esta revelación no viene de Dios, pues hay que acatar esa decisión en caso de que sea así. Y hay algunas revelaciones, por ejemplo, algunas supuestas apariciones de la Virgen en que la iglesia ha dicho, no, aquí no hay una cuestión de Dios. Aquí hay fruto de un espíritu humano, la misma persona que está involucrada en hacer estas cosas, o en otro caso quizás un espíritu diabólico, un demonio vestido de ángel. Muy, muy interesante. Es interesante este tema, ¿sabes? Porque a veces hay confusión, mucha confusión. Y en este tiempo del internet digo yo mucho más, porque se nos presenta todo al mismo nivel de verdad. Y no todo tiene el mismo nivel de verdad. Hay que ir despacio, hay que ir despacio. La primera de estas señales es la obediencia. Continuamos aquí en Familia Nueva con sabor a Cristo. Mirando la historia de la iglesia, reconocemos estas tres señales, vamos a llamarlas así, tres situaciones que se encuentran presentes en las revelaciones privadas que la iglesia ha dicho que son verdaderas, que vienen de Dios. Y la primera de ellas es la obediencia. Es como el distintivo de cualquier revelación privada. Esta persona que está teniendo esta revelación es obediente a sus superiores.
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0: Bien, aquí estamos en esta nuestra segunda hora del programa, iniciando este segundo bloque, contentos y felices de que usted nos permita compartir este tema con usted. ¿Cómo mantener la conexión en pareja a través, por supuesto, de las situaciones que vivimos cotidianamente? Muchas veces la rutina, muchas veces las responsabilidades laborales, de crianza de los hijos, el peso económico, el pago de las cosas, todo eso va siendo mella y en la relación, y terminan la pareja siendo un buen equipo de trabajo, unos buenos compañeros de habitación que han sabido delegar muy bien las cosas, pero están desconectados emocionalmente, están desconectados en el vínculo, el más importante de la familia, que precisamente es el vínculo matrimonial, el vínculo de la pareja. Así que realmente muy importante este tema, porque no se trata de improvisar a ver qué resulta, a ver qué sale, no, sino realmente es un tema en el que necesitamos tener ideas claras, un norte, un objetivo bien claro y saber realmente qué es lo que nutre, qué es lo que nos puede ayudar y sostener esa conexión emocional, esa conexión profunda, verdadera, ese vínculo verdadero en la relación de pareja. Muy bonito nuestro tema de hoy. Saludemos a Fofe, Jorge Rojas, muy buen día para ti.
1: Hola, mi querida Mirta, buenos días, mi querido Yurán, buenos días.
2: Buenos días.
1: Rita María, buenos días para ti también y para todos los hermanos y hermanas que nos acompañan en esta hermosísima mañana de martes 16. Feliz de estar aquí con ustedes. Muy contento y bueno, aquí con un tema que me gusta el tema de las parejas, el tema de la conexión, el tema de construir relaciones verdaderas, reales y donde nos cuidamos como pareja.
0: Y es que es importante tener ideas claras de qué es lo que buscamos en la relación. O sea, mira, desde la época del noviazgo, desde antes, diría yo, realmente. Pero hay que decirlo, o sea, tener una idea clara de qué es lo que quieres, qué es lo que buscas, no significa que esa idea clara sea la fórmula mágica e infalible para que todo vaya bien en la pareja, ¿no? La idea clara de dónde queremos llegar es como el norte, pero pensemos que cuando le colocamos algún punto de llegada al GPS, por ejemplo, él necesita la información también desde dónde vas a salir. ¿Y vas a salir ahora en este momento o a qué hora vas a salir? Y es muy probable que te dé 2, 3 rutas alternativas y tú decides si irte por la autopista o si irte por las callecitas o si evitar los peajes o no. Entonces mira qué interesante, porque el tener ese mapa, y digámoslo así, ese mapa de camino, y que ese mapa sea compartido, o sea, que los dos esposos se hayan sentado, el esposo y la esposa, se hayan sentado a elaborar ese mapa y seguido se sienten a revisar cómo va el camino, cómo va el mapa, eso es fundamental.
1: Y es que si no tenemos en cuenta a nuestra pareja, si no tenemos en cuenta a nuestra otra naranja, no media naranja, sino nuestra otra naranja, el jugo no sale bien, ¿sí? Ese tema de sentarnos y hablar, por ejemplo, claro, en el caso que tú expones de cuál es la ruta por donde vamos a ir, pues el otro va como a ciegas, y cuando uno va a ciegas va como desconfiado, no sabe uno bien para dónde va, no va preparado, ¿sí? Si yo digo a Natalia, nos vamos de viaje mañana, ¿sí? Y no le digo para dónde, Natalia de pronto lleva la ropa que no es adecuada para la playa, se va con ropa de invierno y entonces no va a estar cómoda, no va a estar bien. Qué importante que en ese sentido como pareja estemos de acuerdo, sepamos para dónde vamos, cuáles son los pasos a seguir, y se necesita, mi querida Mirti, muchas veces en nuestras reuniones, en nuestras relaciones de pareja, lo que sucede es que uno va para la derecha y el otro para la izquierda porque no comunican para dónde vamos, qué es lo que queremos como pareja, para dónde vamos.
0: Y evidentemente, pues el esposo y la esposa se conocen, o sea, se espera que sean personas que tienen un buen conocimiento del otro. Y eso que podría, a vuelo de pájaro, ser una bendición, una ventaja, pues de la manera en que actuamos la podemos convertir nosotros en una desventaja para la pareja. O sea, te conozco muy bien, que sé qué es lo que te pone nervioso, que sé qué es lo que te saca de las casillas, que sé qué es lo que te va a distraer y entonces no vamos a ir al tema que necesitamos hablar. Entonces mira que estoy usando ese conocimiento tuyo, ese conocimiento que tengo de ti, pues lo estoy usando para no llegar a donde queremos llegar o para no tener la conversación difícil que necesitamos tener. O sea, lo estoy usando no para construir, estoy haciendo un mal uso de ese conocimiento tuyo. Si la pareja sabe qué es lo que ayuda a su relación y qué es lo que la destruye, qué es lo que la construye, pues la pareja tiene que estar de acuerdo en que se van a fijar en esas cosas que la construyen y que lo que van a hacer y lo que van a actuar es eso que los construye. Entonces, ¿qué nos construye? Dialogar. Entonces vamos a dialogar. O sea, y vamos a dialogar de corazón a corazón y nos vamos a decir las cosas desde el amor, sin poner en duda nuestra relación, pero hablándonos claro. ¿Qué es lo que nos destruye? Nos destruye gritar, nos destruyen los celos, nos destruye adivinar. Es que yo pensé que yo creí que lo que tú querías era esto. Entonces eso lo vamos a alejar de nuestra relación. Creo que cuando tenemos esa claridad de cosas que nos destruyen y que nos construyen, pues nos ayuda a ir caminando paso a paso juntos. El problema es cuando no hemos tenido esos diálogos, cuando no sabemos realmente cuál es tu objetivo, cuál es tu meta, y yo no te he dicho tampoco cuál es mi objetivo, entonces no hemos hablado de nuestro objetivo como pareja, como familia. Si eso no está claro, entonces mira, ante situaciones conflictivas vamos a responder, vamos a reaccionar. Ahí está el punto. Vamos a reaccionar, como dicen por allí, desde las vísceras, desde el estómago, con la pasión, con lo que se me ocurrió en este momento. Y entonces allí el problema es que las dificultades cotidianas, lo que se presenta en el día a día, se van a convertir en crisis enormes. Todo pone en entredicho la relación de matrimonio. ¿Por qué? Pues porque no ha habido un diálogo anterior de a dónde vamos a ir y en qué situaciones, en qué condiciones vamos a hacer nuestro camino.
1: Y mi querida Mirta, suena como algo extraño, ¿no? Eso le pasa a las parejas, no hablan, no se ponen de acuerdo. La mayoría
0: no lo hace.
1: Anda en el modo automático. Sí. Porque el corre-corre, ese checklist de tareas, ese cumplir con lo que
0: cosas
1: tenemos que
0: cumplir
1: hoy, las cosas por hacer, nos interrumpen la posibilidad de mirarnos como un equipo de trabajo que necesita estar comunicándose todas las otras cosas, ¿sí? Por ejemplo, estamos pendientes de qué hay que comprar para el mercado, ¿sí? Hay que recoger a los niños, hay que pagar estas cosas, pero
0: son cosas
1: ¿y para
0: por
1: cuándo?
0: Hacer.
1: ¿Para uh-huh. cuándo? ¿Cómo va nuestra relación?
0: Claro.
1: ¿Cómo te sientes tú en la relación? ¿Qué te hace falta? ¿Qué necesitas? La parte, por ejemplo, de la intimidad es un área tan abandonada en las relaciones de
0: pareja.
1: Imagínate. En asesoría sale mucho este tema, desafortunadamente. No hablan de lo que cada uno siente frente a la sexualidad, frente a la intimidad, de sus necesidades, de ese tiempo que necesitan o esperan de compartir. Y esto nos pasa a todos. Yo con Nati tuve el domingo una conversación que tuvimos tiempo aquí solitos en casa y pudimos hablar de muchos temas que estaban en el tintero, ¿sí? Y hablamos de muchas cosas y nos dábamos cuenta, gracias a Dios nos dábamos cuenta, que estábamos alejándonos muchísimo de lo que somos como pareja y de lo que esperamos como pareja en muchos aspectos de nuestra vida, ¿sí? Cómo me ve ella, cómo la veo yo a ella, los cambios que hemos tenido a nivel hormonal, cómo nos han afectado, el tema de la intimidad. Fue bien hermoso en términos de revelar lo que cada uno está sintiendo. Y la pregunta es, ¿tú cada cuánto hablas de estas cosas con tu pareja? ¿Sí? y realmente son muy pocas, y lo que tú dices me parece muy importante de resaltar. Entonces, ¿por qué anda tan malhumorada? ¿Por qué todo le molesta a él? ¿Anda con mala cara, con mala actitud? Ah, es que es así, y con los años, claro, es igualito al papá. Y esto va a empeorar, va a ser un viejo, decimos en Colombia, cansón, chocho, decimos en Colombia, sí, porque todo le disgusta. No es solamente eso, es todo lo que callamos, todo lo que no nos ponemos de acuerdo, todo eso que no podemos hablar, eso nos va envenenando. Recuerdo mucho, tú lo has dicho en varias ocasiones, lo que se guarda se daña, sí, y eso que no hablamos, que no expresamos, pues nos va haciendo mucho daño y va socavando la relación y terminamos viviendo como roommates, sí, en una casa donde
0: compañeros
1: no somos
0: felices. De habitación,
1: muy
0: tal cual.
1: Muy triste ese panorama.
0: Y es que caemos como en la inercia, o sea, nos casamos y entonces ya final de la historia, se casaron y vivieron felices. Oye, y es que en la vida cotidiana en realidad los finales se convierten en principios. Entonces mira, tú quieres graduarte de high school. Te graduaste de high school, perfecto. ¿Y el college? Por decir algo. ¿O el inicio de tu vida laboral? Entonces fíjate que ese final, la graduación del college, se convierte en un principio. Así son los procesos en nuestra vida. Y así también los procesos en la vida de pareja. O sea, tomaron la decisión de casarse y ahora estén casados. Eso se convierte en un principio, ese no es el final. Es el principio de algo más. Cuando pensamos que nos casamos y ya listo, aquí llegamos a la cima y pues por el hecho de vivir juntos ahí el amor se va a mantener por inercia, porque ajá, estamos en un error grandísimo, estamos en un grave error. El amor no se mantiene en una pareja sin esfuerzo consciente, sin trabajo. El amor no se mantiene por inercia, sin que yo haga nada, ahí está, ¿no? El ejemplo cliché del amor como una plantita, que hay que regarla, que hay que poner al sol, que hay que mover la tierra, que hay que ponerle abono. Sí, ese mismo ejemplo, porque el amor es así, hay que cuidarlo conscientemente. Vamos a ir en este momento a nuestro corte musical y comercial. Y vamos a hablar un poquito de las dificultades. Es que no estamos hablando de una pareja de matrimonio irreal, donde nunca pelean, donde solamente se aman, donde solamente hay besitos y palabras de ternura. Qué bueno que haya todo eso junto con lo que trae la vida. Vamos a hablar un poquito de familia nueva con sabor a Cristo. El amor no se mantiene intacto sin esfuerzo, sin trabajo. Y precisamente cuidar el amor es estar preparados también para cuando lleguen las dificultades, porque van a llegar los problemas, los conflictos, situaciones que hay que resolver juntos. Eso hace parte de la vida. Y yo creo que si tenemos ideas claras de cómo vamos a gestionar esas situaciones, pues partimos de una base ya establecida, ya compartida, ya establecida, y eso nos ayudará a no escalar situaciones. Por ejemplo, han llegado al acuerdo esta pareja de no gritarse, de no decir malas palabras, de no ofenderse, de no traer a colación situaciones del pasado o personas a su alrededor. Entonces, cuando están hablando de un tema, pues están hablando de ese tema, no están hablando de lo que me dijo el suegro, o de lo que pasó hace 5 años, o de por qué tú siempre o por qué tú nunca. Porque mira, han llegado a un acuerdo de no salirse del tema. O sea, eso puede facilitar enormemente la vida y la relación de una pareja.
1: Y es que ese término me gusta mucho, mi querido, me facilita. Claro. ¿Sí? Es verlo como una ganancia. ¿Sí? Yo muchas veces veo en las relaciones de pareja, en acompañamientos, cierta resistencia al ponernos de acuerdo, uh-huh. ¿Sí? De las parejas. Pero yo, ¿por qué tengo que decirle todo? ¿Por qué tengo que comunicar? ¿Cómo no se da cuenta? Es que es obvio que me pasa algo, es obvio que pasan cosas. No, no es obvio.
0: Uh-huh. ¿Sí? No.
1: Necesitamos
0: y puede, comunicar. Puede que sea obvio, te pasa algo, pero ¿qué te pasa? Nadie lo puede adivinar si no lo dices.
1: Claro, claro. Y ese tema de la comunicación que es tan cliché, ¿sí? tan usado.
0: Pero es fundamental, mira.
1: Sí, tan fundamental, pero tampoco aplicado a la realidad.
0: Sí.
1: Por lo mismo que decíamos antes, comunicamos cosas básicas o checklist, como le llamamos
0: A
1: nosotros.
0: nivel de información.
1: A nivel de información, pero no lo que realmente es profundo. Y el otro no es mago, el otro no es clarividente,
0: Adivino,
1: sino
0: sí.
1: no es adivino para saber lo que exactamente necesitamos. Y en ese sentido también debemos ser muy claros.
0: Sí.
1: Cuando yo me voy a sentar a hablar con mi pareja de un tema, es de ese tema y debo preparar la conversación. Creo que en los procesos de asesoría en los que yo he sido paciente, siempre he resaltado eso. Cuando nuestra psicóloga, la doctora Claudia, nos dice, tú tienes que preparar la conversación con tu esposa, tú tienes que preparar la conversación con tu esposo. No puede ser, sentémonos a hablar de algo, a ver qué
0: a
1: sale,
0: ver qué resulta.
1: ¿Sí? Sino, hoy vamos a hablar de esto, cómo estoy sintiéndome contigo, nuestra conexión emocional, lo que hemos dejado de hacer, lo que me hace falta. Es eso, no es otra cosa, no vamos a hablar de familia extensa, no vamos a hablar de la cuenta del banco, no vamos a hablar de
0: claro.
1: lo que me hiciste en 1985, no, vamos a hablar de esto en particular. Y esto tiene que salir un acuerdo sobre esto, a qué nos vamos a comprometer. Eso nos falta muchísimo y entonces andamos sobre cajas de huevo, como digo yo, como con miedo, ¿será que sí, será que no? Y obviamente ese miedo, esa incertidumbre nos lleva a relaciones de
0: Muy
1: poca satisfacción.
0: Difíciles, claro.
1: Muy difíciles.
0: Ayuda mucho en la relación también lo que llamamos en psicología puntos de anclaje emocional. Puntos de anclaje. Como la persona que va subiendo una montaña, una roca, y va colocando esos puntos en los que se puede sostener y de allí va subiendo. Bueno, algo así en nuestra relación. O sea, ¿qué es un punto de anclaje? Un punto de anclaje es saber por qué estamos juntos. Es recordar nuestra historia. Es reconocer qué valores compartimos. Un punto de anclaje es saber cómo vamos a protegernos mutuamente. Cuando haya problemas, cuando haya dificultades, cuando estemos en medio de un ambiente hostil. Un punto de anclaje es el tener en claro por qué nos unimos. Y no fue una cuestión del azar, no fue porque no había otra, no fue porque el hombre que era mi primera opción me dijo que no, entonces ahí me metí contigo. O sea, los puntos de anclaje son esos puntos que nos recuerdan que el amor nos ha unido. ¿Y para qué sirven los puntos de anclaje? Pues sirven en momentos de dificultad, te puedes agarrar de ellos, te puedes sostener de ellos. Entonces yo quiero ahorcar a mi esposo porque cómo es posible que no se haya dado cuenta de esto, pero entonces yo pienso en que realmente es una bendición contar con él en mi vida. Y mira lo que hemos logrado y mira cómo hace esto y cómo hace lo otro. Entonces el punto de anclaje nos da ese sentido de realidad, no nos deja ir en la corriente del malestar. Es muy importante que tú pienses en cuáles son esos puntos de anclaje, porque son los puntos en los que salva la relación, porque nos ayuda a entender que aún en medio de los problemas, de las dificultades, de los malos entendidos, sigue habiendo una relación.
1: Yo pienso mucho en esos puntos de anclaje como cuando uno llega a un puerto con un barco, una lanchita, y amarra, ¿sí? Para
0: claro.
1: que la tormenta no se la lleve.
0: Claro que sí.
1: Para que esté segura. Eso nos da, esos puntos de anclaje nos dan esa seguridad. Que a pesar de las cosas que están pasando, a
0: sí.
1: pesar de las situaciones, porque nos pasa a todos, lo económico, lo emocional, los hijos, la familia extensa, todo eso que está a nuestro alrededor, que puede contaminar la relación, que puede ser una tormenta, esos puntos de anclaje, esos acuerdos, esos no negociables, nos mantienen siempre seguros. A pesar de esto, nosotros nos vamos a mantener juntos. A pesar de esta situación, vamos a cuidarnos. A pesar de esto, vamos a estar pendientes el uno del otro. Y son situaciones cotidianas, mi querida Mirta.
0: Claro.
1: Una salida con los amigos, por ejemplo. ¿sí? Donde el acuerdo, el punto de anclaje es pilas con el tema de la bebida, ¿sí? Pilas con esta clase de comportamientos. Esos son puntos de anclaje que nos permiten estar en esa situación seguros, tranquilos, ¿sí? Regresar a casa tranquilos, seguros, sintiéndonos bien. Es muy importante. El tema es que muchas veces no los tenemos claros, o el tema
0: Claro.
1: es que los tenemos claros, pero como lo decíamos anteriormente, no los comunicamos y no son un acuerdo de dos personas, sino es lo que yo tengo en la cabeza y lo que el
0: Lo
1: otro
0: que
1: debe
0: yo
1: asumir
0: pienso.
1: que debe suceder, y así es muy complicado.
0: Muy difícil. Precisamente por ello vamos a hablar de algunas claves concretas que nos ayudan a sostener esa conexión profunda, esa conexión que debe estar presente cotidianamente en todas las cosas que hacemos cotidianamente. Pero reconocer que sí, hay que pagar los biles, pero somos mucho más que personas que pagan los biles juntos. Sí, compartimos el espacio de la casa y nos preocupamos por que se vea limpia, porque se vea bonita, hay que sacar la basura, hay que lavar los trastes, hay que lavar la ropa, pero somos mucho más que dos personas que lavan la ropa de los dos. O sea, hay que llevar a los niños, hay que traerlos, hay que asumir quién compra qué, quién va a dónde. Claro que sí, pero somos más que dos personas que delegan tareas uno en el otro. Y ese mucho más tiene que ver con estas cinco claves que vamos a dar. La primera de ellas, por supuesto, es la comunicación. La comunicación que debe ser asertiva y la escucha empática. Recuerden que cuando hablamos de comunicación, usualmente pensamos en lo que hay que decir, en lo que hay que hablar. Pues no, el énfasis de la comunicación debe ser puesta en mi capacidad de escucha, escuchar empáticamente lo que mi esposo, lo que mi esposa tiene que decir. Vamos, continuamos aquí en Familia Nueva con Sabor a Cristo. La comunicación, la escucha empática son importantísimos para que siga habiendo ese vínculo entre esposos a través de las dificultades de la vida, de las rutinas, del corre, corre, corre en el que a veces nos colocamos nosotros mismos. Y no basta solamente con hablar cosas, o sea, porque por la rutina es muy probable que terminemos haciendo comunicaciones solamente de información, solamente de las cosas que hay que hacer para delegar o para saber quién hace qué o qué hay que hacer. ¿Qué hay que hacer el fin de semana? Entonces, el fin de semana vamos a ir en la mañana y en la tarde eso. Entonces, tú compras, entonces yo vengo, entonces yo voy por el niño, entonces vamos, listo, perfecto. Pero eso no es comunicación de corazón a corazón. ¿Es necesario ese tipo de información? Por supuesto que sí. ¿Es necesario delegar? Claro que sí. ¿Es necesario organizarse en quién hace las compras, en quién hace los pagos?
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2: Son las 10. Con un minuto.
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4: Pero me alegra mucho que sea con vosotros, voluntarios y voluntarias. Cada uno de vosotros y muchos más que no han podido estar aquí esta mañana, merecéis un gracias muy especial.
5: Su discurso se centró en agradecer. León XIV se ha visto muy alegre en cada evento en estos 4 días y dar gracias ha sido su prioridad antes de abandonar la capital.
4: Os habéis tomado días libres en el trabajo. Algunos de vosotros os habéis dedicado a tiempo completo durante meses. Pero cada uno ha dado lo que ha podido, entregando corazón, manos, ideas, talentos, sonrisas. Que Dios os recompense como solo Él sabe hacerlo.
5: Al terminar este emotivo y último encuentro, los jóvenes bailaron y cantaron junto al Papa. De esta manera, los madrileños se despedían del pontífice, que ahora pondrá rumbo a su segundo destino, Barcelona.
3: Hasta aquí el reporte. 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

0: Señor, abre mis labios.
1: Y mi boca proclamará tu alabanza.
0: Salmo 94. Invitación a la alabanza divina. Animaos unos a otros día tras día mientras perdura el hoy. Hebreos 3:13.
1: Al Señor, al gran Rey, venid, adorémosle.
0: Venid, aclamemos al Señor, demos vítores a la roca que nos salva, entremos a su presencia dándole gracias, aclamándolo con cantos.
1: Al Señor, al gran Rey, venid, adorémosle.
0: Porque el Señor es un Dios grande, soberano de todos los dioses. Tiene en su mano las cimas de la tierra. Son suyas las cumbres de los montes. Suyo es el mar, porque Él lo hizo, la tierra firme que modelaron sus manos.
1: Al Señor, al gran Rey, venid, adorémosle.
0: Venid, postrémonos por tierra, bendiciendo al Señor, Creador nuestro, porque Él es nuestro Dios, y nosotros su pueblo, el rebaño que Él guía.
1: Al Señor, al gran Rey, venid, adorémosle.
0: Ojalá escuchéis hoy su voz, no endurezcáis el corazón como en Meribá, como el día de Masá en el desierto, cuando vuestros padres me pusieron a prueba y dudaron de mí, aunque habían visto mis obras.
1: Al Señor, al gran Rey, venid, adorémosle.
0: Durante 40 años aquella generación me repugnó y dije, es un pueblo de corazón extraviado que no reconoce mi camino. Por eso he jurado en mi cólera que no entrarán en mi descanso.
1: Al Señor, al gran Rey, venid, adorémosle.
0: Gloria al Padre, y al Hijo, y al Espíritu Santo, como era en el principio, ahora y siempre, por los siglos de los siglos. Amén.
1: Al Señor, al gran Rey, venid, adorémosle.
0: Himno. Gracias, Señor, por el día, por tu mensaje de amor, que nos das en cada flor, por esta luz de alegría, te doy las gracias, Señor. Gracias, Señor, por la espina que encontraré en el sendero, donde marcho pregonero de tu esperanza divina. Gracias por ser compañero. Gracias, Señor, porque dejas que abrace tu amor mi ser, porque haces aparecer tus flores a mis abejas tan sedientas de beber. Gracias por este camino donde caigo y me levanto, donde te entrego mi canto mientras marcho peregrino, Señor, a tu monte santo. Gracias, Señor, por la luz que ilumina mi existir, por este dulce dormir que me devuelve a tu cruz. Gracias, Señor, por vivir. Amén. Salmo 84. Nuestra salvación está cerca. Dios bendijo a nuestra tierra cuando le envió el Salvador. Orígenes. Señor, has sido bueno con tu tierra, has perdonado la culpa de tu pueblo. Señor, has sido bueno con tu tierra, has restaurado la suerte de Jacob. Has perdonado la culpa de tu pueblo, has sepultado todos sus pecados, has reprimido tu cólera, has frenado el incendio de tu ira.
1: Restáuranos, Dios Salvador nuestro. Cesa en tu rencor contra nosotros. ¿Vas a estar siempre enojado o a prolongar tu ira de edad en edad?
0: ¿No vas a devolvernos la vida para que tu pueblo se alegre contigo? Muéstranos, Señor, tu misericordia y danos tu salvación.
1: Voy a escuchar lo que dice el Señor. Dios anuncia la paz a su pueblo y a sus amigos y a los que se convierten de corazón.
0: La salvación está ya cerca de sus fieles y la gloria habitará en nuestra tierra. La misericordia y la fidelidad se encuentran, la justicia y la paz se besan.
1: La fidelidad brota de la tierra y la justicia mira desde el cielo. El Señor dará la lluvia y nuestra tierra dará su fruto.
0: La justicia marchará ante Él, la salvación seguirá sus pasos.
1: Gloria al Padre, y al Hijo, y al Espíritu Santo.
0: como era en el principio, ahora y siempre, por los siglos de los siglos. Amén. Señor, has sido bueno con tu tierra, has perdonado la culpa de tu pueblo. Cántico. Himno después de la victoria sobre el enemigo. La muralla de la ciudad se asienta sobre 12 piedras. Apocalipsis 21:14. Mi alma te ansía de noche, Señor, mi espíritu madruga por ti. Tenemos una ciudad fuerte, apuesto para salvarla murallas y baluartes.
1: Abrid las puertas para que entre un pueblo justo, que observa la lealtad. Su ánimo está firme y mantiene la paz porque confía en ti.
0: Confiad siempre en el Señor, porque el Señor es la roca perpetua.
1: La senda del justo es recta. Tú allanas el sendero del justo. En la senda de tus juicios, Señor, te esperamos, ansiando tu nombre y tu recuerdo.
0: Mi alma te ansía de noche, mi espíritu en mi interior madruga por ti, porque tus juicios son luz de la tierra, y aprenden justicia los habitantes del orbe.
1: Señor, tú nos darás la paz, porque todas nuestras empresas nos las realizas tú.
0: Gloria al Padre, y al Hijo, y al Espíritu Santo.
1: Como era en el principio, ahora y siempre, por los siglos de los siglos. Amén.
0: Mi alma te ansía de noche, Señor, mi espíritu madruga por ti. Salmo 66. Que todos los pueblos alaben al Señor. Sabed que esta salvación de Dios ha sido enviada a los gentiles. Hechos 28:28. Ilumina, Señor, tu rostro sobre nosotros. El Señor tenga piedad y nos bendiga, ilumine su rostro sobre nosotros, conozca la tierra tus caminos, todos los pueblos tu salvación.
1: Oh Dios, que te alaben los pueblos, que todos los pueblos te alaben.
0: Que canten de alegría las naciones, porque riges el mundo con justicia, riges los pueblos con rectitud, y gobiernas las naciones de la tierra.
1: Oh Dios, que te alaben los pueblos, que todos los pueblos te alaben.
0: La tierra ha dado su fruto, nos bendice el Señor nuestro Dios. Que Dios nos bendiga, que le teman hasta los confines del orbe.
1: Gloria al Padre, y al Hijo, y al Espíritu Santo.
0: Como era en el principio, ahora y siempre, por los siglos de los siglos. Amén. Ilumina, Señor, tu rostro sobre nosotros. Lectura breve. Nosotros hemos visto y damos testimonio de que el Padre envió a su Hijo para ser Salvador del mundo. Quien confiese que Jesús es el Hijo de Dios, Dios permanece en él y él en Dios. Responsorio breve. Dios mío, mi escudo y peña en que me amparo.
1: Dios mío, mi escudo y peña en que me amparo.
0: Mi alcázar, mi libertador.
1: En que me amparo.
0: Gloria al Padre, y al Hijo, y al Espíritu Santo.
1: Dios mío, mi escudo y peña en que me amparo. Nos ha suscitado el Señor una fuerza de salvación, según lo había predicho por boca de sus santos profetas.
0: Bendito sea el Señor, Dios de Israel, porque ha visitado y redimido a su pueblo, suscitándonos una fuerza de salvación en la casa de David, su siervo, según lo había predicho desde antiguo por boca de sus santos profetas. Es la salvación que nos libra de nuestros enemigos y de la mano de todos los que nos odian. Ha realizado así la misericordia que tuvo con nuestros padres, recordando su santa alianza y el juramento que juró a nuestro padre Abraham, para concedernos que, libres de temor, arrancados de la mano de los enemigos, le sirvamos con santidad y justicia en su presencia todos nuestros días.
2: Y a ti, niño, te llamarán profeta del Altísimo, porque irás delante del Señor a preparar sus caminos, anunciando a su pueblo la salvación, el perdón de sus pecados. Por la entrañable misericordia de nuestro Dios, nos visitará el sol que nace de lo alto, para iluminar a los que viven en tiniebla y en sombra de muerte, para guiar nuestros pasos por el camino de la paz. Gloria al Padre, y al Hijo, y al Espíritu Santo, como era en el principio, ahora y siempre, por los siglos de los siglos. Amén.
1: Nos ha suscitado el Señor una fuerza de salvación, según lo había predicho por boca de sus santos profetas.
0: Preces, adoremos a Cristo, que con su sangre ha adquirido el pueblo de la nueva alianza, y digámosle suplicantes.
1: Acuérdate, Señor, de tu pueblo.
0: Rey y Redentor nuestro, escucha la alabanza que te dirige tu iglesia en el comienzo de este día, y haz que no deje nunca de glorificarte.
1: Acuérdate, Señor, de tu pueblo.
0: Que nunca, Señor, quedemos confundidos los que en ti ponemos nuestra fe y nuestra esperanza.
1: Acuérdate, Señor, de tu pueblo.
0: Mira compasivo nuestra debilidad y ven en ayuda nuestra, ya que sin ti nada podemos hacer.
1: Acuérdate, Señor, de tu pueblo.
0: Acuérdate de los pobres y desvalidos, que este día que comienza les traiga solaz y alegría.
1: Acuérdate, Señor, de tu pueblo.
0: Ya que deseamos que la luz de Cristo ilumine a todos los hombres, pidamos al Padre que a todos llegue el reino de su Hijo. Padre nuestro que estás en el cielo, santificado sea tu nombre. Venga a nosotros tu reino. Hágase tu voluntad en la tierra como en el cielo. Danos hoy nuestro pan de cada día. Perdona nuestras ofensas, como también nosotros perdonamos a los que nos ofenden. No nos dejes caer en la tentación, y líbranos del mal. Amén. Oración conclusiva. Dios Todopoderoso, de quien dimana la bondad y hermosura de todo lo creado, haz que comencemos este día con ánimo alegre y que realicemos nuestras obras movidos por el amor a ti y a los hermanos. Por nuestro Señor Jesucristo, tu Hijo, que contigo vive y reina en la unidad del Espíritu Santo y es Dios, por los siglos de los siglos. Amén. El Señor nos bendiga, nos guarde de todo mal y nos lleve a la vida eterna. Amén.

Hola, ¿qué tal? Les saluda su amiga y servidora Esmeralda González. Está usted escuchando su programa Alegra tu Día. Le doy la bienvenida y lo invito a que nos acompañes en este su programa Alegra tu Día. Vamos a juntos a gozarnos, a alabar al Señor y a darle gracias al Señor por permitirnos estar aquí el día de hoy, en esta hermosísima tarde. También queremos invitar a toda la comunidad de Cristo Rey Radio que invite a su prima, a su tía, a su vecina, a todos. Dígales que en Cristo Rey Radio hay una bendición para todos y cada uno de ellos. Invítelos a que escuche esta su estación favorita para juntos alabar y glorificar al Rey de Reyes, Señor de Señores. Amén. Le recuerdo los que se puede comunicar con nosotros vía WhatsApp. En nuestro WhatsApp nos puede enviar un mensaje de voz o mensaje de texto al teléfono 915-799-1967. 915-799-1967. Me envía mensaje de voz o mensaje de texto y con mucho gusto estaré complaciéndole. También queremos invitar a toda la comunidad de Cristo Rey Radio unirnos en oración en esta hora de alabanza por todas las necesidades de la comunidad, por salud, por bienestar de la familia y especialmente por la unidad del mundo y por la paz. Amén. Los invitamos a que nos acompañen y no se despegue de este su programa Alegra tu Día. Recuerde, este es un lugar donde le ponemos gozo a sus tristezas y ritmo a sus problemas, así que lo invito a que me acompañe todos los días de 4 a 5 de la tarde y también en la mañana de 11 de la mañana a 12 del mediodía en este su programa Alegra tu Día. Bueno, y sin más ni menos, nos vamos con la siguiente alabanza y regresamos con más. En este su programa Alegra tu Día. Recuerde, estamos totalmente en vivo en su estación favorita, Cristo Rey Radio, 1110 AM, la estación que tiene la programación para bendecir a los hombres de Dios. ¡Súbele!

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1: Y sí, Jesús nos pide ir más allá. Jesús nos pide no quedarnos simplemente con esquemas humanos que cualquier ser humano bueno puede cumplir. Jesús nos pide ser santos e imitar ¿a quién? No a otro ser humano, sino al Padre Celestial, que es justo con todos, que es igual con todos, que no hace acepción de personas. ¿Cuánto tenemos que aprender todavía a caminar? ¿Cuánto tenemos que aprender todavía a amar como Dios ama? Es una labor que nunca terminaremos en esta tierra, sino que siempre podemos aprender más y más. La clave está en que reconozcas que tienes que aprender, en que reconozcas que todavía no llegas a eso a lo cual Dios te invita, y que reconozcas que nunca llegarás en esta tierra. Soy el Padre Adolfo, recen por mí, yo rezo por ustedes. Bendiciones.
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Hola, ¿qué tal? Les saluda su amiga y servidora Esmeralda González. Está usted escuchando su programa Alegra tu Día. Le doy la bienvenida y lo invito a que nos acompañe en este su programa Alegra tu Día. Vamos a juntos a gozarnos, a alabar al Señor y a darle gracias al Señor por permitirnos estar aquí el día de hoy, en esta hermosísima tarde. También queremos invitar a toda la comunidad de Cristo Rey Radio que invite a su prima, a su tía, a su vecina, a todos, dígales que en Cristo Rey Radio hay una bendición para todos y cada uno de ellos. Invítelos a que escuche esta su estación favorita para juntos alabar y glorificar al Rey de Reyes, Señor de Señores. Amén. Le recuerdo los que se puede comunicar con nosotros vía WhatsApp. En nuestro WhatsApp nos puede enviar un mensaje de voz o mensaje de texto al teléfono 915-799-1967. 915-799-1967. Me envía mensaje de voz o mensaje de texto y con mucho gusto estaré complaciéndole. También queremos invitar a toda la comunidad de Cristo Rey Radio unirnos en oración en esta hora de alabanza por todas las necesidades de la comunidad, por salud, por bienestar de la familia y especialmente por la unidad del mundo y por la paz. Amén. Los invitamos a que nos acompañen y no se despegue de este su programa Alegra tu Día. Recuerde, este es un lugar donde le ponemos gozo a sus tristezas y ritmo a sus problemas, así que le invito a que me acompañe todos los días de 4 a 5 de la tarde y también en la mañana de 11 de la mañana a 12 del mediodía en este su programa Alegra tu Día. Bueno, y sin más ni menos, nos vamos con la siguiente alabanza y regresamos con más. En este su programa Alegra tu Día. Recuerde, estamos totalmente en vivo en su estación favorita, Cristo Rey Radio, 11:10 AM, la estación que tiene la programación para bendecir a los suyos. ¡Súbele!

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2: Hoy, martes 16 de julio, escuchemos el Santo Evangelio según San Mateo. En aquel tiempo, Jesús dijo a sus discípulos: «Han oído ustedes que se dijo: ama a tu prójimo y odia a tu enemigo. Yo en cambio les digo: amen a sus enemigos, hagan el bien a los que los odian y rueguen por los que los persiguen y calumnian, para que sean hijos de su Padre Celestial, que hace salir su sol sobre los buenos y los malos, y manda su lluvia sobre los justos y los injustos. Porque si ustedes aman a los que los aman, ¿qué recompensa merecen? ¿No hacen eso mismo los publicanos? Y si saludan tan solo a sus hermanos, ¿qué hacen de extraordinario? ¿No hacen eso mismo los paganos? Ustedes, pues, sean perfectos como su Padre Celestial es perfecto». Palabra del Señor. Hoy Jesús nos pide algo sumamente difícil, algo que a nadie le sale natural ni del corazón: orar por nuestros enemigos. Pedir por los que amamos nos sale espontáneamente. ¿Quiénes son los que vienen a tu mente si te pregunto hoy por quién quisieras pedir? Pensarás en tus hijos, en tus padres, amigos o familiares, o quizá por gente que no te llama nada, pero por la que te inclinas a ayudar espiritualmente. Gente buena que sufre, o quizá gente que anda muy mal, pero le tienes buena voluntad. Pero hay ciertas personas que en cuanto las recuerdas, no puedes evitar el gesto de desagrado. Y una parte de ti se niega a pedir a Dios por ellos, porque no precisamente quieres pedir al Señor que los ilumine, más bien quisiera sugerir que los elimine. Y es que, ¿cómo orar por los que nos han hecho tanto daño? Los que nos calumniaron, los que nos traicionaron, los envidiosos, mentirosos, ventajosos. Se nos frunce el estómago de solo acordarnos. No queremos nada bueno para ellos. Y en el mejor de los casos, tampoco les deseamos nada malo. Los omitimos en nuestra oración. Pero la orden directa de Jesús es: rueguen por sus enemigos. Y no dice que solo por los que no te simpatizan, por los que los persiguen y calumnian, los que de verdad te han afectado. ¿Pero cómo? Se necesita para esto un nivel de madurez cristiana en el que ya puedes ser consciente de que, a fin de cuentas, a los enemigos también les debes mucho de lo bueno que eres, y que tu corazón rebosa tanto del amor de Dios que tienes mucho que compartirles, incluso a tus enemigos. Como sé que puede ser difícil todavía entender cómo podrías hacer una oración por tus enemigos, aquí te paso una guía que espero te sea de utilidad. Señor, te pido por mis amados críticos, aquellos que señalaron mis errores, mis defectos y mis fallas. Algunos de ellos me ayudaron a descubrir aspectos de mí mismo que yo no era capaz de ver. Me hicieron ver lo inmaduro y orgulloso que era. Otros me obligaron a purificar mis intenciones para servirte sin depender del reconocimiento de los hombres. Me enseñaron que es imposible agradar a todo el mundo y que la paz no consiste en ser aprobado por todos, sino en serte fiel a ti. Si me hubiera rodeado solamente de aduladores, quizá nunca habría crecido de verdad. Bendícelos, Señor, y ayúdalos a crecer en prudencia y caridad para corregir. Sana esa herida que lleva a algunos a rebajar a otros para sentirse superiores. Señor, te pido por mis amados traidores, por aquellos en quienes confié y me decepcionaron. Gracias porque, aunque me hicieron sufrir, me enseñaron que solo tú eres absolutamente fiel. Gracias porque me ayudaron a distinguir entre la ingenuidad y la confianza verdadera. Gracias porque me hicieron más prudente y más consciente del valor inmenso de la lealtad. Y también porque me hicieron descubrir en quienes sí puedo confiar de verdad. Bendícelo, Señor. Sé que no estaban en contra mía, sino a favor de sí mismos. Ayúdalos a descubrir la alegría de ser dignos de confianza. Señor, te pido por mis amados causantes de heridas emocionales, por quienes me rechazaron, se burlaron, me ignoraron, me hicieron sentir insuficiente o poco importante. Algunos dejaron cicatrices que todavía duelen, pero también gracias a ellos aprendí a buscar mi valor en ti y no en la aceptación de los demás. Me enseñaron que mi dignidad no depende de quien me ama o me rechaza, sino de que soy hijo tuyo. Señor, sana sus propias heridas, porque muchas veces quien hiere profundamente es alguien que también sangra por dentro. Igual que tú, los perdono porque no sabían lo que hacían. Señor, te pido por mis amados ladrones, por quienes me robaron dinero, oportunidades, tiempo, reputación o tranquilidad. Nunca estuvo bien lo que hicieron, pero me ayudaron a recordar que las cosas materiales son pasajeras y que mi verdadera riqueza está en ti. Me enseñaron a valorar más lo que tengo y a vivir con menos apegos. Bendícelo, Señor, que aprendan la alegría de ganar el pan honestamente y que descubran que la paz de una conciencia limpia vale más que cualquier botín. Señor, te pido por mis amados mentirosos, por aquellos que me engañaron, me ocultaron la verdad o manipularon los hechos para su beneficio. Gracias porque me enseñaron a ser más atento, más prudente y menos ingenuo. Gracias porque me hicieron apreciar aún más la verdad y la transparencia. Bendícelos, Señor. Líbralos del miedo que los lleva a esconderse detrás de máscaras. Que entiendan que la verdad nos hace libres y la mentira esclavos. Señor, te pido por mis amados difamadores, por quienes hablaron mal de mí, inventaron historias o sembraron sospechas sobre mi nombre. Gracias porque me enseñaron que la verdad no siempre necesita defenderse a gritos y que la conciencia tranquila vale más que una fama impecable. Gracias porque me ayudaron a comprender un poco mejor lo que tú mismo sufriste cuando fuiste acusado injustamente. Bendícelo, Señor, que usen su lengua para sanar y no para herir, para bendecir y no para destruir. Y, Señor, te pido por aquellos cuyo nombre todavía me cuesta pronunciar, por los que aún me provocan enojo al recordarlos, por aquellos a quienes todavía no logro perdonar completamente. Gracias por todo el bien que, contra sus propias intenciones, tú supiste sacar de sus acciones, porque ellos escribieron una parte dolorosa de mi historia, pero tú escribiste una historia más grande todavía. Bendícelos a todos, Señor. Dales aquello que más necesitan para salvarse. Y a mí dame un corazón semejante al tuyo, un corazón que no llame bien al mal, pero que tampoco responda al mal con más mal. Un corazón capaz de decir la verdad, de hacer justicia y aún así seguir amando. Amén. Sé que al principio costará mucho trabajo hacer esta oración, pero cuando más te sientas identificado con lo que dices, sabrás que estás asimilando en tu vida las enseñanzas de Jesús. Que tengas un día lleno de bendiciones.

0: 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Lo único que tiene que hacer es enviar la palabra darte alta al 915-799-1967 y allí usted podrá recibir directamente en su WhatsApp los enlaces de las prédicas que tenemos todos los días para usted, misas, oraciones, meditaciones que se escuchan en Cristo Rey Radio y también la oración diaria con el Padre Beto López. 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

0: Son las 11 con 2 minutos.
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2: La conferencia episcopal fue la segunda parada en el tercer día de su viaje a España. León XIV mantuvo un encuentro con los obispos españoles y en su discurso recordó los desafíos a los que se enfrenta la Iglesia hoy en día. Procurar la unidad, favorecer el diálogo y acompañar a las nuevas vocaciones.
3: Los seminaristas tienen derecho a la mejor formación posible y la Iglesia, por su parte, tiene derecho a sacerdotes bien formados. El criterio para que los seminarios sean auténticas casas de formación es que aseguren una adecuada experiencia de vida comunitaria.
2: León XIV también sacó a relucir que el tema de los abusos en el seno de la Iglesia debe ser primordial en el trabajo que los obispos realizan a través de la herramienta de la escucha sincera.
3: Uno de los más dolorosos es con aquellos que han sido heridos precisamente por quienes debían cuidarlos, incluso por miembros del clero. Ante esta plaga, la comunidad eclesial está llamada a responder con la escucha, la verdad, la justicia, la reparación y un compromiso cada vez más decidido en la prevención y la cultura del cuidado.
2: Puso en valor el papel que desempeñan en un mundo que está cada vez más secularizado, reconociendo cuáles son los verdaderos anhelos del hombre.
3: Muchos hombres y mujeres de nuestro tiempo no rechazan simplemente a Dios. Muchas veces llevan en el corazón una sed profunda de sentido, de verdad, de pertenencia, de esperanza, incluso cuando no saben darle un nombre.
2: Un trabajo que animó a llevar a cabo siempre en equipo, con humildad y en comunión de cada uno de sus pastores, convirtiendo en realidad el mensaje del Evangelio.
4: Perdona nuestras ofensas.
1: Hasta aquí el reporte. 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
4: Este programa no es posible, no existiría, no sería lo mismo, porque no creo que ustedes llegarían al encuentro con tal fidelidad si fuese solamente yo hablando. Por eso quiero darle la bienvenida a mi querido padre Roberto Sipols. Bienvenido, padre, ¿cómo estás?
5: Muy bien, Dios los bendiga a todos desde Venezuela en este mes del Sagrado Corazón de Jesús. Bien alegres de su presencia en nuestras vidas, de su amor y de todo lo que Dios está haciendo a través de nosotros. Y creo que la mejor forma de comenzar nuestro encuentro, como siempre, es poniéndonos en la presencia de Dios. En el nombre del Padre, del Hijo y del Espíritu Santo. Querido Espíritu Santo, queremos que este rato que vamos a pasar juntos aquí como comunidad sea iluminado por tu presencia, que nos ayudes con tus sagrados 7 dones de ciencia, de entendimiento, de consejo, de piedad, para que nuestro corazón se enardezca en seguir al Señor y en hacer su voluntad y en ser cada día más lo que tú quieres hacer de nosotros. Esto te lo pedimos a ti, Espíritu Santo, a través de la Virgen María, a quien sabemos que tú amas tanto porque es tu obra maestra, que ella nos cuide y nos bendiga y nos guarde, y que este rato que te ofrecemos para estar contigo sea para la gloria del Padre, gloria de Jesucristo y gloria tuya que vives y reina en la Trinidad por los siglos de los siglos. Amén. Pues bienvenidos, hermanos, y vamos a abrir nuestro corazón a escuchar la palabra de Dios y todo lo que Dios tenga para nosotros en esta mañana.
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4: El Evangelio que la Iglesia invita mañana a 13 de junio a reflexionar, es tomado del Evangelio de Marcos, capítulo 4, versículos del 26 al 34. En aquel tiempo, Jesús dijo a la multitud: el reino de Dios se parece a lo que sucede cuando un hombre siembra la semilla en la tierra, que pasan los días y las noches, sin que él sepa cómo. La semilla germina y crece, y la tierra, por sí sola, va produciendo el fruto. Primero los tallos, luego las espigas, y después los granos en las espigas. Y cuando ya están maduros los granos, el hombre echa mano de la hoz, pues ha llegado el tiempo de la cosecha. Les digo también, ¿con qué compararemos el reino de Dios? ¿Con qué parábola lo podremos representar? Es como una semilla de mostaza que cuando se siembra es la más pequeña de las semillas. Pero una vez sembrada, crece y se convierte en el mayor de los arbustos y echa ramas tan grandes que los pájaros pueden anidar a su sombra. Y con otras muchas parábolas semejantes les estuvo exponiendo su mensaje, de acuerdo con lo que ellos podían entender. Y no les hablaba sino en parábolas, pero a sus discípulos les explicaba todo en privado. Palabra del Señor. Gloria a ti, Señor Jesús.
5: Señor Jesús.
4: Padre, ¿cómo llevamos este evangelio a nuestra vida cotidiana?
5: Tiene tres puntos principales. Voy a empezar por lo último que dice el evangelio. Estas parábolas Jesús quiere explicártelas en privado. Y estas parábolas, como todas las demás, la de la red, la de la perla, la del tesoro, la del padre del hijo pródigo, la de la moneda perdida, son para que tú te encierres en privado con Jesús y le pidas al Espíritu Santo que te ayude a penetrarlas. Porque si Jesús nos hubiese enseñado con discurso, solo nos hubiera dicho lo que dice el discurso. A veces hablaba con discurso. Pero el Señor nos da las parábolas que son como los diamantes. Un buen diamante cambia totalmente de tono y de color según le pegue la luz del sol. Tiene mil colores dentro del diamante. Y asimismo, cada parábola tiene mil formas de entenderla y nos habla profundamente, pero estas parábolas son para llevarlas a la oración, para que Jesús te las explique en privado a ti también. O en oración comunitaria, donde compartimos las luces, los colores con que las ve cada uno. La primera parábola del crecimiento del reino nos habla de nuestro propio crecimiento personal y que no depende de nosotros. Yo recuerdo cuando estaba pequeño, una vez me pregunté, ¿yo estaré creciendo? Y después vi que en Estados Unidos a los niños, las mamás, les suelen hacer unas rayitas en algún punto de la casa para que el mismo niño vaya viendo cómo crece. A mí mi mamá nunca me hizo eso. Y yo me preguntaba, chiquito, ¿yo estaré creciendo? ¿Me estaré quedando del mismo tamaño? También ahora que estoy rebajando un poquito, no sé si se han dado cuenta que estoy más buen mozo que antes, pues yo me fui a pesar y me di cuenta que el peso era decepcionante, porque a veces pesaba, bajaba mucho, bajaba poco, y me di cuenta que me decepcionaba. Ahora me mido mensualmente en el ombligo. Y allí voy viendo cuánto rebajo cada mes. Uno debe medirse un poquitico y ver si está creciendo o no está creciendo en la vida espiritual. Y Conchita tiene una cosa muy bonita. Dice, no se exijan demasiado en la vida espiritual. No se exijan, exíjanse, pero no tantísimo que quieran estar ya en el nivel final al principio. No se puede. Jesús nos dice, ten paciencia contigo mismo. Es una cosa muy bella. Una matita al principio, ustedes no hacían en la escuela cultivos con una semillita dentro de papel sanitario en un frasquito de vidrio. Vean, primero lanza la raicita, después lanza una hojita, después sale un tallito y hasta que al final hasta da fruto y al final la cosechan en la muerte. Y hay semillas precoces como la de maíz que nace muy rápido. Por ejemplo, aquí en Venezuela acaban de comenzar el proceso de beatificación de una niña que se llama Mandita y se murió como de chiquitita, como de 6, 7, 8 años. De ahí no pasaba. Pero tuvo una leucemia en la que ella edificó a todo el mundo, unió a su familia, hizo maravilla. Y esa niñita llegó a estar cosechada con fruto en poquitos años. También en Italia hay otra niñita, creo. Bueno, Carlos Acuti ya era un adolescente y ya daba fruto a nivel universal a través del internet. Y Dios lo cosechó. Habemos otros que llevamos 62 años con unas hojitas ahí y unos fruticos más o menos creciendo. Hay que tenerse paciencia. La otra cosa allí, también bella, es que el que la siembra se duerme y crece, la mata. Porque al principio de la vida espiritual uno tiene que esforzarse, pero después Dios es el que da el crecimiento y uno espera que el aire del Espíritu hinche las velas de sus siete dones para que uno pueda ir creciendo. San Juan de la Cruz decía que al principio de la vida espiritual es vida activa, donde soy yo el que lleva la batuta. Pero llega un momento en que Dios me quita la batuta, ya sembraste, y Él es el que hace que tú crezcas. Entonces uno tiene que esperar y confiar en Dios. Es profunda esa preciosa parábola. Pero a mí me gusta mucho la otra también, la de la semilla de mostaza. Porque eso es clásico. Es decir, todo comienza pequeño y termina grande. Fíjense este canal, por ejemplo, de YouTube. Recuerdo cuando Ángelo me dijo, padre, vamos a poner en YouTube algunas de las cosas que hagamos. Y yo sabía más o menos que era YouTube. Y yo a veces me voy para atrás y veo que tenemos videos con muy pocas visualizaciones. De repente Dios la ha hecho crecer y tenemos videos con millones de visualizaciones. Y hay muchas visualizaciones mensuales. Eso Dios dio el incremento. Está bien, las cosas de Dios comienzan pequeñas, sobre todo en la Iglesia Católica, que comenzó con la Virgen María, que es la semillita de mostaza, y hoy en día la vemos como una religión tan grande, tan maravillosa en todo el mundo. Pero yo no me fijo tanto en ese tipo de incremento. A mí me llama la atención otra cosa, que es muy buena para que la entendamos ahora, que en la iglesia sufrimos tanto a veces por las cosas que nos pasan. El reino de Dios es una pura semilla, la Virgen María, que Jesús sembró y fue creciendo, y le salieron 12 ramas, los 12 apóstoles. Y esos apóstoles tuvieron discípulos y fueron llenando al mundo. Hoy en día es una iglesia inmensa. Tenemos millones, millones, cientos de millones, creo que hasta miles de millones de miembros, cantidad de sacerdotes, de monjas, de todo, de obispos, de cardenales. Hasta dos papas tenemos ahora en buena lid, uno retirado y el otro en vigencia. Y entonces, esta iglesia tan grande es una iglesia propiamente pura, porque la iglesia es santa. Pero nos dice Jesús, cuando crezcan tanto los pájaros del cielo, que en la Biblia los pájaros del cielo son los buitres, los zamuros que se comen la carne podrida. Son seres impuros. Dice muchas veces la Biblia que los pájaros del cielo se coman a los enemigos de Dios, que los maten y que su carne no se sepulte y se la coman los buitres, los cóndores, los zamuros, los animales impuros que se coman su carne. Es una maldición muy grande. O sea que son esos pájaros del cielo. No son los pajaritos que dice Jesús, fíjense en los pajaritos, cómo el Padre los alimenta, sino es un animal impuro que come carroña, que se alimenta de porquería. Se van a meter en las ramas y van a hacer sus nidos y van a defecar sobre las ramas santas del árbol de la iglesia. Y yo siempre que medito esta parábola me pregunto y me miro y digo, ¿y en este momento una rama pura nacida de la semilla de Jesús y de María en la tierra, o soy un pajarraco metido aquí, viviendo mis pasiones, haciendo daño, escandalizando? Entonces, cuando ustedes se enteren de que un líder católico, o un líder evangélico, o un líder cristiano ortodoxo de cualquier tipo, da un escándalo, diga, bueno, ya lo dijo el Señor. En otra parábola que es la de la red, que quiere decir lo mismo. La red recoge toda clase de peces, al final será que los distinga. Ya en otra parábola nos dijo que en el reino de Dios con la el trigo se sembrará la cizaña. Y aquí nos dice que aquí en el reino de Dios, en nuestras ramas santas, puras, perfectas, se meten pajarracos. Madre Teresa de Calcuta, una rama perfecta. No voy a decir el nombre de ningún pajarraco porque da lástima. Ya ellos mancharon bastante su nombre para que uno lo manche todavía más. Entonces, no nos sorprenda, no nos sorprenda. Y esto me recuerda una muchacha una vez aquí en Valencia. Eso es para mí proverbial, eso que pasó me iluminó muchísimo. A mí no me gusta esa diatriba, esa pelea de católicos y evangélicos. Creo que eso hiere mucho el corazón de Jesús. Cuando empezamos a tirarnos el uno al otro, cada uno tiene que estar convencido de su verdad y si la vive plenamente convencerá a los demás con su luz y su testimonio. Pero esa apologética de pelea a mí no me gusta. A mí me gusta la de mostrar la verdad y la verdad brilla sola, se impone ella sola, no hay que pelear por ella. Pero esta muchacha, que era una católica practicante, se mudó a otra ciudad por conveniencia económica, por su trabajo. Y consiguió trabajo en un sitio donde todo el mundo era de otra iglesia, no eran católicos. Y yo dije, ay, pues se enamoró allá de un muchacho de esa fe. Y al tiempo llegó para acá y le dijo a su comunidad, bueno, vengo a despedirme. Me paso a la otra iglesia. Ay, hermana, pero ¿por qué? No, es que aquella sí es buena, esa es impecable, perfecta, no como aquí que hay chismosos, aquí hay gente que ha cometido adulterio, aquí hay gente que allá todo el mundo es un ángel, eso es, pero mi hermana no se vaya, le dijo una vieja muy sabia. Voy, me tengo que ir para una iglesia perfecta. Pero no se vaya, que nosotros la conocemos a usted, usted igual que nosotros, la va a terminar echando a perder, tan buena que es esa iglesia. Mejor se queda por aquí. Bueno, eso para mí fue muy aleccionador, ¿verdad? Y se lo voy a decir, mientras estemos aquí en la tierra, no hay iglesia sin zamuro, no hay iglesia sin buitre, no hay iglesia sin opilote. Y quiero terminar recordando a mi querido padre Agustín Pérez, que está en el cielo, que fue un padre espiritual mío mucho tiempo aquí en Venezuela, un ex carmelita descalzo, que era un cura diocesano que aquí en Valencia hizo mucho bien. Y un día, yo estaba jovencito, yo tendría 24, 25 años, y él estaba de la edad mía. Y le dije, mira Agustín, ya tú eres viejo, yo estoy empezando, para no perder tiempo, dime, ¿de verdad esta es la iglesia de Jesucristo? Me dijo, pues no. Me quedé impresionado, me dijo, pues esta no es la iglesia de Jesucristo. Esta es la iglesia que fundó Jesucristo, la católica. La iglesia de Jesucristo es la que llegue al cielo. La iglesia de Jesucristo es la que llegue al cielo y te vas a llevar sorpresa. Pues te vas a encontrar algún marxista, algún ateo, incluso hasta posiblemente algún masón. Y te vas a encontrar muchos católicos y muchos evangélicos, ortodoxos, cuadrangulares, de todas las denominaciones, algún musulmán también, que son los que Dios, a lo largo de esta vida, vea crecer en la caridad a través de Jesucristo y los lleve al cielo. La iglesia no es el grupo perfecto de los únicos que se van a salvar en la tierra. La iglesia es el sacramento de la salvación de Dios en la tierra. Y como nos dice el catecismo, todo lo que Jesús enseñó e hizo en la tierra está contenido en la iglesia católica, con muchas otras cosas más que hemos metido nosotros. Tradiciones, cuentos, atavismos, fruto de nuestros temores, de nuestra corta visión a veces. Por eso la iglesia siempre se está renovando. Los que quieren una iglesia estática, estándar, que a través de los siglos como un bloque pase, esos creo que no están en la verdad del evangelio. La iglesia siempre se tiene que estar limpiando y siempre tiene que tratar de mover un poquito las ramas para que los pájaros esos se tengan que mover. Ese es el afán permanente de renovación. Qué bello estar en esta iglesia y pedirle a Dios humildemente, Señor, que mi paso por la iglesia no sea el paso de un zamuro. Que yo no cree un nido de zamuros, un nido de opilotes, un nido de pájaros impuros en tu iglesia, sino que yo sea trigo limpio, rama pura, como la Virgen María, como los santos de los que hablamos en todos estos programas. No se desanime. Usted puede llegar a ser un gran santo. ¿Qué es más difícil que matar un cerdo a pellizcos? Sí, es verdad. Pero aunque sea tan difícil como matar un burro a beso limpio, Dios todo lo puede. Así que, y le voy a decir una cosa, un milagrito que ocurre a veces, que un buitre negro, feo, con el pico curvo, hediondo de la carne podrida que ha comido, Dios hace el milagro que lo convierte en rama que da fruto. Eso ha pasado muchas veces. Y por eso cuando vemos un pecador, una persona escandalosa en la iglesia, en vez de despreciarla y odiarla, como nos saldría al principio, debemos pensar, como yo pensé en estos días, Dios a los pecadores nos ve con amor y compasión redentora. Y yo tengo que aprender a ver esos pajarracos con amor y compasión redentora, y pedirle a Dios que se cumpla su deseo, que es que todos los hombres se salven y lleguen al conocimiento de la verdad. En el nombre del Padre, del Hijo y del Espíritu Santo. Amén. Claro, San Pablo que era perseguidor de los cristianos, pero por ejemplo San Agustín, que era de una secta herética, era maniqueo, y era soberbio, era un hombre lujurioso, y mira, San Agustín de Hipona, uno de los santos más grandes, nuestro Padre San Francisco, que era un muchacho tarambana, lo llamaban el rey de la juerga de Asís, el rey de la fiesta, el rey de la pachanga. Y mira, San Francisco de Asís, uno de los santos más grandes. Hay santas y santos que no han tenido ninguna conversión, como San Nicolás de Friuli, nuestra madre Conchita, Santa Teresita, que fueron buenos desde chiquitos, esos fueron una rama pura desde pequeño. Sus pecados fueron mínimos, aunque todo pecado es grande ante Dios y Dios lo salvó con gran potencia. El único que no tuvo pecado fue la Virgen y el Verbo encarnado. Pero hay grandes pecadores. Santa Teresa era una mala monja. Si eres la maestra más grande que hay de vida espiritual, entonces no pierdas la esperanza. Es que el demonio, cuando usted siente eso, ese sí es el demonio. El demonio no es que empiece a hablar raro y cosas así. Eso, el demonio no pierde tiempo en tantas posesiones para pa alimentar las películas de terror en el cine. El demonio es muy astuto y una de las cosas que usa más es decirle a usted que usted ya no tiene esperanza, eso que te dicen a ti en las cartas, que me dicen a mí, y que a veces uno también piensa, porque cuando uno ve, yo digo, a veces yo pienso, 62 años, tantos años desde mi conversión, más de 40, y todavía no me he convertido, y ahí viene el Señor y me dice, Roberto, lee la primera parábola de hoy. Todavía no tienes los frutos completos para que yo te coseche. Si fueras perfecto, ya te hubiera llevado. Ten paciencia contigo. Y el Señor tiene salvación para todo ser humano hasta el último momento. El que endurezca su corazón y en el último momento muera en pecado mortal, como dice nuestro Padre San Francisco, dichoso, por la hermana muerte, loado mi Señor, ningún viviente escapa de su persecución. Ahí sí, en pecado grave sorprende al pecador. Pero dichosos los que cumplen la voluntad de Dios porque no probarán la muerte de la condenación. Yo antes, cuando estaba más joven, le decía, Señor, que cuando tú me vengas a buscar me encuentres perfecto. Eso sigue siendo un sueño. Pero ahora les digo, por lo menos que encuentres arrepentido. Arrepentido. Y por eso yo todas las noches, examen de conciencia, tengo unas tablitas para pelear con mis vicios dominantes. Y cuando caigo no me queda más que humillarme porque somos imperfectos, pero luchando, luchando todos los días. Ahora eso sí, si usted quiere ser un pecador y salvarse sin luchar, eso sí le digo que eso no lo va a conseguir. Porque la primera parábola dice que sembró la semilla, no lo hizo todo, lo demás lo hizo Dios. Pero si usted no hace esa lucha de sudar bajo el sol, de cavar un hueco, de echar la semilla, de ir a regarla todos los días, olvídese. Bueno, voy a adelantar un poquito del último personaje que hablaremos hoy. Él decía, es una ilusión creer que vas a recibir sin dar primero. Es una ilusión, una falsa ilusión. ¿Tú crees que vas a recibir el reino de los cielos sin que tú hagas nada? Eso, porque eso, los extremos son mentiras. La verdad está en el medio, decía Santo Tomás de Aquino. Que Dios te va a salvar y tú dices, no, Dios me va a salvar, sigo para adelante. Eso es mentira. Que tú lo vas a hacer todo también es mentira. En el medio. Tú pones lo tuyo y lo demás lo hace Dios. Tan lindo como lo decía San Agustín, que fue un gran pecador de esto, un gran zamuro que se convirtió, un gran piloto que se convirtió en rama. Él decía, Señor, da lo que pides y pide lo que quieras. Qué bonito ese sentido de la gracia, ¿verdad?
4: Así
5: Yo lo
4: es,
5: voy a
4: así
5: dar.
4: es.
5: Da lo que pides y pide lo que quieras. Y así
4: Así
5: hace el
4: es.
5: Señor.
4: Amén. Amén. Gracias, Padre. Esta ha sido nuestra sección del Evangelio.
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4: La siguiente pregunta nos la hace Mercy. Ella nos escribe a nuestra página de Facebook y Mercy pregunta: ¿podemos pedir perdón a nuestro Señor por los pecados de nuestra familia o nuestros buenos amigos?
5: Esa es su obligación. Claro que sí. La Virgen de Fátima es María que bajó del cielo a decirnos que rezáramos por los pecadores. Y uno intercede por todos ellos. Y yo le pido a Dios que perdone a mi familia, que perdone a mis seres queridos, que los salve, que los convierta, que los lleve al Señor. Eso no es que podemos, es que lo debemos hacer. Nosotros le pedimos a Dios tantas cosas, Señor, que no llueva. Si Dios no hiciera caso con el clima nosotros, esto, el mundo ya estaría muerto hace tiempo. Porque en una cuadra hay 5 que quieren que llueva, porque tienen jardín y no lo quieren regar. Y hay 20 que no quieren que llueva porque se puede ir la luz. Entonces Dios tendría que tener el mundo en una locura atmosférica completamente. Le pedimos a Dios, Señor, yo quiero comprarme el último iPod, el último iPad, el último iPhone, el último teléfono, la último televisor, uno más grande todavía. Y no le pedimos a Dios que salve nuestras almas. Y no le pedimos a Dios que salve a los demás. Yo le digo al Señor, Señor, yo no me voy a sentir muy contento. Yo no sé cómo vas a hacer tú en el cielo, no puedo sufrir. Pero yo en el cielo quiero que estén todos mis seres queridos. Y los que no quiero también, Señor, cambia esos pajarracos en ramas. Transfórmales el corazón, pero que vayan al cielo. Dios quiere que todos los hombres se salven. Y necesita gente que se ponga en la brecha. Mira, las ermitañas y los ermitaños. Los contemplativos viven encerrados en un convento de por vida. Solamente para pedirle a Dios que cambie el corazón de los hombres. Que salve a los pecadores. Entonces, te voy a terminar con una frase muy linda que la he visto por aquí en las redes. ¿Qué forma de amar tan bonita es rezar? ¿Qué forma de amar tan bonita es saber que alguien reza por ti? José Gregorio Hernández, nuestro beato, tenía un amigo médico que no era creyente, era enemigo de la fe. Y una de las cosas bonitas que uno veía cuando iba a la casa natal de José Gregorio allá en Isnotú, era la cantidad de medallitas milagrosas que la esposa de este médico, cuando murió José Gregorio, dijo: estas son las medallitas que José Gregorio le metía en el bolsillo a mi esposo. Cada vez que lo veía en la universidad, le metía una medallita en el bolsillo de la Virgen María y le decía: oh María sin pecado concebida, ruega por nosotros que recurrimos a ti. Y le pedía que lo dijera con él. Seamos apóstoles, sobre todo de los que más amamos.
4: Amén, amén. Gracias, Padre. La tercera pregunta del día de hoy nos llega de parte de Jen. Y ella pregunta o explica: estoy felizmente casada y enamorada tanto de mi esposo como de mis hijas. Anhelo lo mejor para nosotros, es decir, el cielo. Mi esposo y yo no queremos tener más hijos, por lo tanto, evitamos la procreación con métodos naturales. No utilizamos anticonceptivos de ningún tipo, ni quirúrgicos, ni químicos, ni hormonales, ni físicos. Siendo fieles, respetuosos y amorosos el uno al otro, somos castos, teniendo relaciones, evitando la procreación de manera natural, ¿somos puros? ¿La planificación familiar nos aleja del cielo? Es una interesantísima pregunta, Padre. ¿Qué le podemos contestar a Jen y a los hermanos que estén en esta misma situación?
5: La planificación familiar es un deber de un buen católico casado. Dios en ninguna parte, ni la iglesia, nos dice: den a luz como conejas, aunque se mueran, sigan dando a luz. Aunque no tengan que darle comida a los muchachos, sigan pariendo. Eso cree la gente que enseña la Iglesia Católica, ¿no? La Iglesia Católica lo que enseña es que hay ciertas maneras de planificar la vida que van desde el aborto hasta la anticoncepción que no son legítimas ante Dios. Una persona que quiera ser santa, que quiera cultivar su alma para ir al cielo, no puede recurrir a esos métodos, así como tampoco yo, para poder comer y tener más plata, puedo robar un banco o puedo hacer un negocio de lavado de dinero. Entonces, estamos claros en eso. Ustedes son un dechado. Mira, esta carta no la inventamos en la voz de Jesús. No crean que esta carta la escribió Juan Carlos para hacer una preguntita. Aquí todas las preguntas son reales. Las hacen personas reales. Y miren el ejemplo de esta pareja. Se cuidan con los métodos naturales. Yo tengo hermanas que tienen sus hijas distanciadas y nunca se tomaron una pastilla. Nunca se pusieron un dispositivo intrauterino. Simplemente respetaban las formas naturales de desear parir o no embarazarse. Ahora, si Dios permite un penalti, bienvenido sea. Si Dios alguna vez permite un penalti, porque en sus planes amorosos dice: por más que se cuiden, yo voy a hacer que le falle un poquitico un día o que se tomen unas cervecitas de más y quiero mandar otro muchacho para el mundo. Bueno, que vamos a la voluntad de Dios. Pero en una pareja sana que funciona bien físicamente, está bello como ustedes se han planificado, Dios los bendiga. A tener relaciones sabiendo que no vamos a concebir es pecado. Creo que lo que me preguntas, pues no es pecado, porque debemos tener siempre en cuenta que la finalidad del acto sexual sagrado, bello, en el matrimonio, como Dios lo planificó, no solamente tiene como fin la reproducción. Ustedes han sido generosos, tienen sus hijos, los que pueden tener buena mente y pueden manejar. En lo que toca a ustedes, se planificaron bien. Pero llega un momento en que dicen, bueno, ya está bien, tenemos uno, dos, tres, y de ahora en adelante, ¿qué? Entonces, bueno, planificarse y tener cuidado con su vida sexual de no concebir más. Porque el acto sexual, lo que les quería decir, no solo tiene como fin la procreación, también tiene como fin la manifestación del amor, la vivencia de la sexualidad entre ustedes, y por eso es pecado cuando uno, sin una causa grave, se niega dentro del matrimonio al débito. El débito es tener relaciones. Y uno de los dos, porque está bravo, porque le da rabia, pues durante 3 años no te vuelves a tocar, durante 3 meses, o esta semana nada. Entonces, perdonen que hable tan pancho, estos temas son delicados, ¿verdad? Pero cuando tú lo haces por rabia, sin un motivo de salud suficiente que pese, tú estás pecando, porque es un derecho de tu pareja sentir y manifestar el amor. Pues el mismo Santo Tomás de Aquino dice también que entre los finalidades del amor entre los esposos, del amor íntimo, está también que las pasiones no sean tropiezo para esa pareja que no fue llamada al celibato como fui llamado yo, como somos llamados los consagrados o los que se quedan solteros. Entonces sigan adelante, así como están viviendo la castidad matrimonial. La gente piensa a veces que castidad es ausencia de relaciones sexuales. No, la castidad es la actividad sexual para la gloria de Dios, sea en la abstinencia total, como es el caso de los solteros y de los consagrados, o en la vida sexual hermosa, amorosa, respetuosa, humana, como dice el Concilio Vaticano II, en la que interviene no el cuerpo solamente, sino también la inteligencia y el corazón, y sobre todo respetuosa de la otra persona. La vida sexual íntima de los esposos debe ser también una escuela de amor. ¿Qué es el amor? No buscar mi propia felicidad, sino también la felicidad y la alegría de la pareja. Qué bonito, qué signo tan bello del amor de Dios con el alma. Es una pareja que se quiere como se quieren ustedes. Así que Dios los bendiga y sigan así. Y ojalá todas las parejas lo vivan así.
4: Amén, amén. Excelente, padre, gracias. José Juan nos escribió a lavozdejesus@gmail.com y él dice: sin ningún ánimo de polémica, ¿es bueno o no, permitido o no para un católico escuchar música evangélica o incluso cantar canciones acordes dentro de nuestras celebraciones litúrgicas? Esto trae mucha polémica, padre, ¿qué decimos?
5: Bueno, en estos días fue el día de Corpus Christi en Toledo, donde yo estudié. Y yo todos los años, cuando llega el día de Corpus Christi, el propio día jueves, yo busco sintonizarme en YouTube, como sea, para poder verlo. Y me di cuenta que este año fue muy bonito, porque pusieron el Santísimo en la puerta de la iglesia, la puerta principal. Ahí está de Arzobispo Francisco Cerro, que fue mi compañero de seminario, quien quiero mucho. Y tocaron el Aleluya de Händel. ¡Aleluya! Eso es evangélico, hermano. Sí, padre, sí, y cerca de ti, Señor, que ese canto de comunión me encanta. Yo quiero estar. Es evangélico. Yo tengo un gozo en el alma, alabaré, alabaré. Súper evangélico, pentecostal, recalcitrante. Sé que esto, ¿quieres responderlo sin polémica? No vas a poder, porque el demonio ha trabajado con nuestra carne y el mundo para sembrar un odio acérrimo, sobre todo en algunas comunidades nuestras, entre católicos y evangélicos. Todo lo evangélico es malo, los evangélicos van para el infierno todo. Y allá los evangélicos, todos los católicos son paganos, son idólatras, van todo al infierno todo. Y Cristo en la última cena, Padre, que sean uno como tú y yo somos uno. Entonces, si el Espíritu Santo era un católico para escribir una canción tan bella como hizo con Tú has venido a la orilla, que es tan bonita, que yo he escuchado que grandes pastores famosos le incluyen en sus cultos. Y esa canción es más católica que el Vení y vamos todos con flores a María. Entonces, si nosotros cantamos también Tu fidelidad es grande, esa es evangélica, sí, es de Marcos Huida. Entonces, ¿por qué vamos a estar con esa división? Ah, claro, si una canción dice, el Papa no es el vicario de Cristo. Ah, bueno, esa canción, claro que usted no la puede cantar como católico, porque para nosotros el Papa es el vicario de Cristo en la tierra. Entonces, cada uno tiene que tener bien clara su fe, pero como dice mi arzobispo dice, si esa música, la doctrina que lleva dentro es sana y eleva tu corazón a Dios, úsala, porque eso es patrimonio común de los cristianos. Por ejemplo, yo voy a analizar la canción evangélica que se canta entre los católicos. Tu fidelidad es grande. Tu fidelidad incomparable es. Nadie como tú, bendito Dios, grande es tu fidelidad. Dime qué peligro hay en esas palabras. Dime qué herejía hay en esas palabras. No, que ellos allá y nosotros aquí. Ay, Dios mío. Ay, Dios mío. Eso, te voy a decir una cosa. Ese odio, ese aborrecimiento me parece a mí que es como inseguridad. Yo estoy bien claro en mi fe. Y si un hermano evangélico escribe una canción, ¿verdad? Que dice, es Jesús el pan de vida. Y le canta a Jesús como pan de vida. Yo la puedo cantar con un sentido más profundo todavía, en mi caso, porque yo creo que Jesús es el pan de vida sustancialmente por la transubstanciación. Uh-huh. Él afirma lo que dice la Biblia. Yo soy el pan de vida que ha bajado de los cielos. Entonces, yo pienso que debemos tener nuestra identidad bien clara, pero no a costa de la unidad, no a costa de la caridad. Entonces, yo el otro día en YouTube, ¡pum!, abrí, vi un video de una muchacha, cantante católica, recalcitrantemente fuerte. He visto que algunos hermanos cantan canciones evangélicas. Les quiero advertir. Yo digo, no, yo sigo a mis obispos, yo sigo a la iglesia. Y entonces, si nos vamos a poner así, tenemos que prohibir el Aleluya de Händel en toda celebración litúrgica. Eso sí, cultívense bien los ministros de música y canten siempre cosas acorde con la liturgia, sobre todo cuando es la celebración litúrgica. No canten cosas raras en la liturgia. Pero después en nuestra oración personal, en nuestro crecimiento, yo lo digo, el Señor dice, por los frutos los conocerán. Y no conozco que se hayan ido de la iglesia católica por la música evangélica. Sí conozco católicos fríos, católicos muertos, como uno que está haciendo un programa conmigo ahora, a quien le regalaron un CD, un cassette de música evangélica, y lo ayudó bastante que se renovara en él aquello que había sentido en la primera comunión entre los salesianos en el Santuario María Auxiliadora, y está haciendo un programa conmigo ahora que se llama Encuentro al pie de la cruz. ¿Es así o no es así, Juan Carlos?
14: Sí, es así, totalmente. Soy yo.
5: Totalmente. Bueno, eso fue uno de los detonantes de tu conversión.
14: Sí, definitivamente. Por eso que yo no tengo nada que agregar, porque es que tú lo has explicado de manera magistral. Cantar, no lo digo yo, lo dice Martín Valverde, lo estaba escuchando anteayer, creo, cuando iba en el carro. Si cantar te lleva a Dios, pues canta. O sea, si ese encuentro es genuino, verdadero, puro, porque tú sabes inequívocamente cuando lo has experimentado que la presencia de Dios te visita, y cuando eso te sucede, cante Pescador de Hombres o cante Tu fidelidad, pues yo creo que eso es solamente música de fondo. Lo importante es el encuentro. Eso es lo que yo, en mi humilde opinión como católico de a pie, les puedo compartir, padre.
5: Y quisiera finalmente decir que a los católicos que piensan como puristas, que solo quieren escuchar música católica y que no quieren que se cante ninguna música que venga de otra iglesia cristiana, pues también los respeto y tienen tanto derecho a ser así como los demás tenemos derecho a ser como son. Yo no es que esté escuchando, ya el 90% de la música que yo escucho es católica, pero hay un 10% que me llena mucho y si yo dijera que no me acerca a Dios, sería un mentiroso.
14: Yeah. Okay. Bueno, el tiempo apremia, padre, y la última pregunta nos llega de parte de Luis. Él escribió a encuentro@lavozdejesus.org.be. En mi preparación para la comunión, aprendí que uno no podía comulgar si uno no se había confesado y soy fiel a esta práctica. Prácticamente no comulgo si no me he vuelto a confesar en las últimas 2 semanas. Pero en donde vivo, casi nunca hay confesores en las iglesias. Me llama la atención que cada domingo en la iglesia soy el único que a veces se priva voluntariamente de comulgar sacramentalmente. ¿Soy muy severo con mi práctica para recibir la comunión? Otras personas me dicen que con pedirle perdón a Dios por nuestros pecados es suficiente. ¿Qué le contestamos a Luis, padre?
5: Mira, hermano, lo importante es el equilibrio. Acabo de decir, los dos extremos son malos. Decir, no, Dios me perdona a mí sin confesión, entonces yo cometí un pecado mortal y pudiéndome confesar no lo hice y voy a comulgar, eso se llama sacrilegio. El otro extremo es, si no me confieso, no comulgo, tenga pecado o no tenga pecado. Esto es un tema un poco profundo y largo si lo queremos entender bien. Hubo una herejía que se llamaba jansenismo, que decía, hay gente que Dios hace que va para el cielo y otra que la hace para que vaya para el infierno, lo cual es una locura. El corazón de Jesús se pareció por eso, porque ya nadie comulgaba, todo el mundo tenía miedo, si comulgo es sacrilegio, voy para el infierno. Y Jesús en su desesperación, entre comillas, dice, el que comulgue 9 primeros viernes, yo le ofrezco que va para el cielo seguro. Y viene la comunión de los primeros viernes, que ahora en junio tiene especial recuerdo. Porque Jesús ya veía que nadie quería comulgar porque le tenía miedo. Y eso se quedó en la iglesia, esa herejía, ese pensamiento. Y yo veo personas que los sacerdotes no podemos contar lo que pasa en la confesión. Pero hay personas que no tienen ningún pecado. Su único pecado sería un pecado venial, que se le escapó una grosería chiquita en una conversación, que cogió una rabia contra una persona porque vio algo malo. Pecaditos así que son imperfecciones a veces, y no comulgan, se quitan la comunión. Uno tiene que abstenerse de la comunión si comete un pecado mortal, como una relación sexual adúltera, el haberse robado un dinero cuantioso, el haber montado una calumnia, el haber despreciado la misa el domingo, pudiendo ir. Entonces, uno se confiesa. Pero si es un pecado menor, un pecado venial, uno se arrepiente delante de Dios y el Señor lo perdona. Es más, la misma misa, escuchada con devoción, se lo ofreces a Dios por el perdón de tus pecados y se borran tus pecados veniales. Entonces eso es decir, yo no comulgo si no me confieso, pues yo soy más chévere que el resto de los cristianos. No, sé humilde. Y es más, el Papa Francisco nos está ayudando a entender de nuevo que la comunión no es un premio para los perfectos, porque entonces nadie debería comulgar, nadie, ni el Papa debería comulgar, porque el perfecto es Dios. La comunión es un remedio. Señor, esta lengua mía, Señor, este corazón mío, Señor, este carácter mío, comulga, toma el remedio, no te niegues el remedio. Estás como el enfermo que tiene el jarabe para la tos en la mesita de noche y está tosiendo como un desaforado. Y la esposa le dice, tómate el jarabe. Y dice, no, porque tengo tos. Es que estoy tosiendo mucho. No, usted vaya y comulgue con humildad. Con humildad. Los sacerdotes cuando vamos a comulgar, decimos en secreto. Que la comunión que voy a hacer con el cuerpo y la sangre de Cristo no sea para mí, Padre, un motivo de juicio ni condenación. Sino al contrario, un remedio para mi cuerpo y para mi alma. Y un alimento de vida eterna. Concédeme, Señor, cumplir tus mandamientos. Y nunca permitas que yo me aparte de ti. Esa es una bella disposición. Entonces no se deje tocar por el hereje jansenio. No mantenga sus tradiciones. Simplemente acérquese a comulgar y recuerde lo que Jesucristo dijo. Él era escandaloso, Jesucristo. Decían, come con prostitutas y con corruptos públicos. Y Jesús dijo, yo no he sido enviado a los justos, sino a los pecadores. no necesitan médico los sanos, sino los enfermos, con esa disposición. Yo recuerdo, nada más para terminar, que una vez me negué a comulgar en la misa, porque el día anterior había discutido con mi rector, con el superior en el seminario. Y al lado mío estaba un diácono, que ahora está en Alemania de sacerdote. Y cuando llego a mi cuarto, me tocan la puerta y yo abro y es el diácono. Y me dice, te traigo la comunión. Y digo, no, es que yo no comulgué porque ayer peleé con don Estanislao y le dije unas palabras muy duras y me fui muy bravo. Eso es pecado venial, Roberto. Tú en esta casa santa no puedes cometer un pecado mortal realmente. Por eso aquí te traje la comunión. Me arrodillé y comulgué en mi cuarto. Alejandro me dio una gran lección. Bueno, ya se me escapó el nombre del padre. Me dijo, un pecado venial no te puede impedir estar con el que es la salud y la vida de tu alma. Así que no te estoy mandando a comulgar en pecado mortal. Si estás en pecado mortal, confiésate si puedes. Pero te estoy diciendo que comulgues con tranquilidad y no necesitas confesarte cada vez. Espero haberte respondido con equilibrio.
14: Amén.
5: Dios los bendiga.
14: Amén. Esta fue nuestra sección Pregúntale al Padre Roberto. Envíenos sus preguntas en cualquiera de nuestras redes sociales y en los correos electrónicos. Vayan a nuestra página web y allí van a encontrar información sobre cómo ponerse en contacto con nosotros, y alguna de sus preguntas puede ser seleccionada para que la tratemos aquí en el programa. Vamos, sin más, porque ya estamos sobre la hora, a nuestra última sección del día. Hablemos de la vida de.
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14: Decíamos al comienzo de nuestro programa que una de las cosas que más nos había gustado de los encuentros al pie de la cruz es que habíamos traído a ustedes reseña de santos de la Iglesia Católica, y a veces no necesariamente canonizados, como una vez hicimos con Dietrich Bonhoeffer, que quizá no eran de los santos populares. Siempre tratamos de no seleccionar a los santos de los que la gente siempre habla, por quien tenemos una enorme devoción. Somos súper devotos de Santa Teresa de Jesús, o de San Francisco de Asís, o de Santa Teresa de Jesús, Santa Teresita. Pero en el día de hoy vamos a traer otro de esos grandes santos que quizá muchas personas no han oído hablar de él, San Pedro Poveda. Padre, te voy a poner una tarea difícil porque tenemos menos de 10 minutos para completar la sección y la despedida. Así que, ¿qué podemos decir de San Pedro Poveda en estos menos de 10 minutos?
5: Lo primero, busquen ver algún documental, alguna película sobre San Pedro Poveda, porque en 10 minutos no voy a poder llegar a explicarles el santazo tan grande que es. Él nació en Andalucía, en una familia acomodada. Y él podía haber estudiado muchas cosas interesantes para cumplir con los deseos de sus padres, porque encima este santo tan grande es así porque no necesitó mucha sanación interior. Se formó dentro de una familia llena de amor y de calidez. Pero él escogió ser sacerdote. Se entregó con toda el alma al sacerdocio. Su familia es sumamente cristiana. Y cuando ya llega a ordenarse, como pertenece a una buena familia, puede tener un destino acomodado. Un sacerdocio facilito, en buenos cargos catedralicios, importantes, con poder y con dinero. Pero él escogió irse a las cuevas, a donde vivía la gente en cuevas. ¿Usted se imagina que una persona viva en una cueva? Era la gente más miserable, tenía un solo trajecito al día. Comían el mínimo, los niños estaban desnutridos, la gente no sabía ni leer ni escribir. Y ahí era donde el comunismo en España estaba comenzando a hacer fuerza, que terminaría después en la guerra civil. Pues esa gente no tenía nada y eran totalmente despreciados por los poderosos de su tiempo. Para ellos simplemente eran animales. Eran seres que en la vida le había tocado nacer así y eran seres inferiores. Nadie se ocupaba de ello. Pues San Pedro se fue para allá y el obispo lo apoyó. Levantó no solamente una ermita muy bonita donde celebraba la misa con un amor tremendo. A mí me impresiona la primera parte de la vida de Pedro Poveda, cómo se entregó él como sacerdote con tanto amor a los niños, a los ancianos, y eso que lo rechazaban, porque ellos estaban tan heridos, los pobres, tan maltratados, que le tenían un odio enorme a los ricos, y entre los ricos estaba el cura. Pues cuando ellos vieron que don Pedro, allá en España le dicen a los padres don, en vez de padre, como decimos en América Latina, don Pedro, vamos a decir padre Pedro para entendernos más entre nosotros que somos casi todos latinos, que el padre Pedro venía a vivir en una cueva, en vez de venir a... Ellos vieron que don Pedro, allá en España le dicen a los padres don, en vez de padre, como decimos en América Latina, don Pedro, vamos a decir padre Pedro para entendernos más entre nosotros que somos casi todos latinos.

testimonio de Pedro, lo desacreditaban, lo odiaban, le ponían zancadilla, hablaban mal de él, para ver cómo se libraban de esa luz, de esa sal que era Pedro. Entonces le dieron tanto los sacerdotes enemigos y tanto el pueblo que un día Pedro ya no hallaba, no le alcanzaba la plata que le daban en la ciudad, se fue a pedir hasta Madrid. Y llevaron las cartas diciendo, miren cómo este hombre desprecia el dinero de Andalucía, anda buscando plata en Madrid, esa plata para qué es, que es para los pobres, pero también para él. Lo criticaban, le hacían tanto daño, que lo sacaron a Covadonga, al otro extremo de España. Y allá lo nombraron capellán de un santuario bello de la Virgen de Covadonga, la Santina. Disculpen. Y allá se dedicó San Pedro a entregarse totalmente al culto de la Virgen. Pero ya empezó a ver lo mal que estaba España, fragmentada, con el comunismo creciendo, a punto de desatarse el odio tan grande que se convirtió en la Guerra Civil Española. Y él se da cuenta de que eso es fruto del odio, de la ignorancia que hay en el pueblo, y le pide iluminación a la Virgen y se da cuenta, aquí lo que hace falta son maestros, aquí hace falta una nueva cultura, esta cultura está desgastada, nuestra cultura ya no es cristiana realmente. Y eso es lo que a mí más me impresiona de San Pedro Poveda, que el hombre se puso a crear cultura. Ahora necesitamos santos que creen cultura. Y él fundó una institución que se llama la Institución Teresiana, que es para profesoras y profesores, para educadores, laicos, seglares. San Pedro Poveda trabajó también a sus seglares de la Institución Teresiana. ¿Qué saben quién se aconsejaba con él? Sabía escribir a Balaguer para fundar el Opus Dei. Imagínense cómo era este hombre. Les digo una cosa, yo nada más veo su retrato, en este momento veo el retrato de San Pedro Poveda con los pobres. Y la cara de ese hombre tan santo, tan impresionante. Aquí tienen otro retrato de San Pedro Poveda ya en su faceta de santo arrodillado junto al crucifijo. Ese hombre tan santo que fue capaz de iluminar a San José María Escrivá de Balaguer y a todos los hombres de su tiempo. Después de la Santina, lo pasaron para una catedral con un cargo importante y allí siguió alentando lo más que pudo a la institución teresiana. Tenía una socia, San Josefa, que es una santa, la fundadora, y él le decía, dale mucha gloria a Dios porque de ti no se esperaba nada, todo lo que tú eres es obra de la gracia. Y con esa humildad ella lo acompañaba y fundaron una institución teresiana que llenó de escuelas teresianas, de residencias universitarias. Es un tremendo promotor de la mujer universitaria, de la dignidad de la mujer. Él decía, ya es hora de que la mujer ocupe su puesto en la sociedad, que no solamente en el fregadero, en la cocina. Recordemos que en España hay una larga tradición, igual que en Italia, de maltrato a la mujer, incluso físico. Y él dignifica a la mujer como profesional y como madre. Y después se traslada a Madrid. Uno dice que el Pedro Poveda, que andaba entre los zarrapastrosos de las cuevas, ahora de capellán de la reina y del rey en Madrid, ¿qué hace ese hombre en la corte? Pues buscar medios para que el instituto creciera, para que se inculcara en España la fe, pero verdadera, para que la gente se reconciliara, para que se perdonara, para que se dignificara a los pobres, para que se educara los estratos más bajos de la sociedad, porque solamente la educación une y hace crecer a una sociedad. Y cuando estaba en eso, era un factor tan fuerte que, claro, al llegar la guerra civil, pusieron los ojos en él. Y lo que más me gusta de él es que él decía esta frase, que se la regalo a todos los sacerdotes. Escríbela en una tarjetita y regálesela a su párroco, una frase de San Pedro Poveda. Soy sacerdote de pensamiento, palabra y obra. Soy sacerdote de pensamiento, palabra y obra. Y yo también le podría, y omisión, porque eso recordando el yo confieso. Y usted tiene que ser un católico de pensamiento, palabra, obra y omisión. Tenía frases geniales porque las frases eran muy humanas. Las frases de los santos siempre las vemos como muy celestiales. Miren esta frase, tan bonita, San Pedro Poveda. Gasta tiempo en estar contigo mismo. Esa me parece fabulosa, porque uno vive como botado por fuera, ¿verdad? Vive pendiente. Y él era seguidor de Santa Teresa de Jesús, por supuesto, por una institución teresiana, y decía, Teresa tiene
todo en su pensamiento.

0: los pensamientos de una pedagogía para llevar al hombre a la perfección. Y él transmitía la pedagogía de Teresa de Jesús a través de conferencias y de libros y de escritos, igual que sus seguidores. Él agarraba una muchacha campesina que su papá no la dejaba leer ni escribir. Él se la llevaba al Instituto Teresiano y la convertía en doctora en pedagogía. Porque uno, los cristianos, tenemos que dar lo mejor de nosotros mismos. Aquí está Juan Carlos, está Ángelo, está Rubén. Yo me alegro de que los seguidores míos en Jesucristo son excelentes en lo suyo. Ingenieros excelentes, gerentes excelentes, profesores excelentes. Tenemos que ser lo mejor en lo que somos. Y eso es lo que inculcaba San Pedro Poveda. Al final, en la guerra civil, se lo llevaron, lo pasaron por varios tribunales. Y lo más bello es que cuando él abrió la puerta, le dijeron, usted es Pedro Poveda. Dijo, yo soy sacerdote de Jesucristo. Y en las últimas horas de su vida, hasta que lo llevaron al paredón y lo fusilaron, lo que repetía era, yo soy sacerdote de Jesucristo. Educó cantidad de personas, le enseñó a leer y a escribir y a tener cultura a cantidad enorme de españoles. Lástima que su esfuerzo se vio aplastado por el odio en la guerra. ¿Pero qué pasó? La guerra fue muy fuerte, fue terrible la guerra civil española, pero el Opus Dei salió ileso. Y hoy en día es una fuerza enorme en la iglesia. Y la institución teresiana también salió ilesa de una guerra tan fuerte y está hoy también iluminando al mundo con muchas personas santas que pertenecen a ella. Así que las obras de los santos superan cualquier calamidad y están por encima de todo. Por encima de pandemias y de guerras y de ateísmo y de relativismo moral y de todo lo que el diablo quiera poner. La obra subsiste por siempre. Como dice la Biblia, sus proyectos van de edad en edad. Total que San Pedro de Poveda es un, me encanta también que es un gran maestro del silencio. Él dice, por ejemplo, es mejor callar que hablar bien. ¿Verdad? Entonces no andes hablando mal de nadie. No andes hablando mal de nada. Cállate, que eso es mejor que hablar bien. Piensa mucho y habla poco. Esa frase es tremenda. No nos está hablando de ángeles ni de reza más, sino piensa mucho y habla poco. Es más fácil callarse que hablar bien. ¿Eso qué va a hacer de nosotros? Personas prudentes en el hablar. Él es un gran maestro en el tema del hablar. Qué bello San Pedro Poveda. Enamórense de él, búsquenlo, conózcanlo. Y como dice el prefacio de los santos en la iglesia, en la misa, ¿para qué sirven los santos? De los que hablamos en estos programas, primero, nos ayudan con su intercesión, nos logran milagritos. San Pedro Poveda, hazme sacerdote de pensamiento, palabra y obra. San Pedro Poveda, hazme un cristiano coherente, nos hace milagros. Segundo, nos enseñan con sus palabras, por ejemplo, y nos dice eso. Es más fácil callar que hablar bien. Piensa mucho y habla poco. Ahí te dejo esa perla. Y además de eso nos edifican con su vida. Un hombre que se convirtió en una donación absoluta a Jesucristo desde su más tierna juventud, con su hermano sacerdote que lo apoyaba, con humildad, con su familia que lo empujaba. Tuvo esa facilidad, pero después todo se le hizo difícil. Enemigos, contrariedades dentro de la misma iglesia, desplazamientos, traslados, humillaciones y al final un disparo en el pecho. Pero ese hombre que sufrió tanto, nos ilumina con su ejemplo. Digo, si él pudo, yo también puedo. Yo también puedo ser católico, sacerdote, cristiano, de pensamiento, palabra y obra, y como dice Monseñor Sipol, y de omisión. Que San Pedro Poveda nos proteja y nos bendiga a todos, especialmente que nos dé sacerdotes en su talla y constructores de cultura cristiana en este mundo, porque nosotros tenemos la responsabilidad de este mundo. Cristo a lo mejor vuelve dentro de 30.000 años. ¿Qué va a encontrar de fe en la tierra? Pues lo que nosotros edifiquemos. Por eso Dios bendiga la voz de Jesús. Dios bendiga a todos los que trabajamos en esto, de crear cultura cristiana en el siglo XXI.
1: Rezo del Ángelus. El ángel del Señor anunció a María y concibió por obra y gracia del Espíritu Santo. Dios te salve, María, llena eres de gracia. El Señor es contigo. Bendita tú eres entre todas las mujeres, y bendito es el fruto de tu vientre, Jesús. Santa María, Madre de Dios, ruega por nosotros pecadores, ahora y en la hora de nuestra muerte. Amén. He aquí la esclava del Señor. Hágase en mí según tu palabra. Dios te salve, María, llena eres de gracia. El Señor es contigo. Bendita tú eres entre todas las mujeres, y bendito es el fruto de tu vientre, Jesús. Santa María, Madre de Dios, ruega por nosotros, pecadores, ahora y en la hora de nuestra muerte. Amén. Y el Verbo de Dios se hizo carne y habitó entre nosotros. Dios te salve, María, llena eres de gracia. El Señor es contigo. Bendita tú eres entre todas las mujeres, y bendito es el fruto de tu vientre, Jesús. Santa María, Madre de Dios, ruega por nosotros, pecadores, ahora y en la hora de nuestra muerte. Amén. Ruega por nosotros, Santa Madre de Dios, para que seamos dignos de alcanzar las promesas y gracias de nuestro Señor Jesucristo. Amén. Oración. Infunde, Señor, tu gracia en nuestros corazones, para que cuantos por el anuncio del ángel hemos conocido la encarnación de tu Hijo Jesucristo, por su pasión y su cruz lleguemos a la gloria de su resurrección. Por Jesucristo nuestro Señor. Amén. 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
3: Como lo harían los jugadores del Real Madrid, recibió su camiseta blanca con su nombre. Y desde los vestuarios y vestido de blanco, el Papa León XIV llegó al encuentro diocesano que se celebraba en el Estadio Santiago Bernabéu. Y a su entrada se levantó la euforia de los presentes. La tarde comenzó con fuerza. Fueron muchos los testimonios que se presentaron al pontífice. Álvaro, por ejemplo, a sus 33 años, acaba de recibir su bautismo, comunión y confirmación.
4: Pero llegó un momento de mi vida en el que empecé a plantearme cuál era el sentido de las cosas. Sentía un vacío dentro de mí. ¿Por qué estamos aquí en este mundo? Me di cuenta que no tenía respuestas y empezó a surgir algo dentro de mí que sabía que le faltaba algo y que buscaba más. De esa sensación surgió un nuevo interés por las cosas de Dios.
3: El Papa dejó ver públicamente la alegría que sentía y la felicidad compartida con los más de 80.000 personas asistentes. Fíjense cómo se divertía ante este pequeño grupo que recreó un partido de fútbol donde la Iglesia mete goles todos los días.
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5: Son las 12 y 16 minutos.
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16: Muy, pero muy buenos días, queridos hermanos. Qué gusto me da saludarles en este bonito día, martes 16 de junio del 2026. Bienvenidos sean todos ustedes, hermanos católicos y los protestantes, que también les encanta verme. Lo sé porque están muy al pendiente de lo que digo. Bienvenidos sean desde el estado de Guerrero, en el sur de México, para México y para todo el mundo. Bienvenidos. Vamos a escuchar la primera lectura del primer libro de los Reyes. Después de la muerte de Nabot, el Señor le dirigió la palabra al profeta Elías y le dijo: levántate y ve al encuentro de Ahab, rey de Israel, que vive en Samaria. Se encuentra en la viña de Nabot, a donde ha ido para apropiársela. Dile lo siguiente: esto dice el Señor: así que además de asesinar, ¿estás robando? Dile también: por eso dice el Señor que el mismo lugar en el que los perros han lamido la sangre de Nabot, los perros lamerán también tu propia sangre. Ahab le dijo a Elías: ¿has vuelto a encontrarme, enemigo mío? Le respondió Elías: sí, te he vuelto a encontrar, porque te has prestado para hacer el mal ante mis ojos, dice el Señor. Yo mismo voy a castigarte. Voy a barrer a tu posteridad y a exterminar en Israel a todo varón de tu casa, libre o esclavo. Haré con tu casa lo que hice con la de Jeroboam, hijo de Nebat, y con la de Baasa, hijo de Ahías, porque has provocado mi cólera y has hecho pecar a Israel. A los hijos de Ahab que mueran en la ciudad los devorarán los perros, y a los que mueran en el campo se los comerán los buitres. También contra Jezabel ha hablado el Señor y ha dicho: los perros devorarán a Jezabel en el campo de Jezreel. Y es que en realidad no hubo otro que se prestara tanto como Ahab para hacer el mal ante los ojos del Señor, instigado por su esposa Jezabel. Su proceder fue abominable, porque adoró a los ídolos que habían hecho los amorreos, a quienes el Señor expulsó del país para dárselo a los hijos de Israel. Cuando Ahab oyó estas palabras, desgarró sus vestiduras. Se puso un vestido de sayal y ayunó. Se acostaba con el sayal puesto y andaba cabizbajo. Entonces el Señor le habló al profeta Elías y le dijo: ¿has visto cómo se ha humillado Ahab en mi presencia? Por eso no le castigaré a él durante su vida, pero en vida de su hijo castigaré su casa. Palabra de Dios. Te alabamos, Señor. Del Salmo 50. Misericordia, Señor, hemos pecado. Misericordia, Señor, hemos pecado. El Señor esté con ustedes y con tu espíritu. Lectura del Santo Evangelio según San Mateo. Gloria a ti, Señor. En aquel tiempo Jesús dijo a sus discípulos: ¿han oído que se dijo: ama a tu prójimo y odia a tu enemigo? Yo en cambio les digo: amen a sus enemigos, hagan el bien a los que los odian y rueguen por los que los persiguen y calumnian, para que sean hijos de su Padre Celestial, que hace salir su sol sobre los buenos y los malos, y manda su lluvia sobre los justos y los injustos. Porque si ustedes aman a los que los aman, ¿qué recompensa merecen? ¿No hacen eso mismo los publicanos? Y si saludan tan solo a sus hermanos, ¿qué hacen de extraordinario? ¿No hacen eso mismo los paganos? Y ustedes, pues, sean perfectos como su Padre Celestial es perfecto. Palabra del Señor. Gloria a ti, Señor Jesús. Ayer escuchábamos cómo Ahab, el rey de Samaria y del norte de Israel, hay que entender que este tiempo en el que se habla de los reyes, el pueblo de Israel se había dividido en dos: el reino del sur y el reino del norte. El Reino del Sur también se va a llamar después ya no más Israel, pero en este tiempo se llamaba el Reino de Judá, de la tribu de Judá. Judá es uno de los hijos de Jacob. Jacob es nieto de Abraham. A ver, es Abraham, Isaac, Jacob y luego los 12 hijos. Uno de los 12 hijos se va a llamar Judá. De ahí viene el nombre de la tribu de Judá, que es el sur de Israel, donde está Jerusalén. Y de ahí viene el nombre de judío, judío de Judá. Y Judea, de ahí viene el nombre de la región de Judea. ¿Claro? Ya me entendieron. Pero sin embargo, había 12 tribus diseminadas en 11 regiones, 11 puntos en lo que hoy es Israel y más allá de Israel. De hecho, el sur de Siria, parte del Líbano, la mitad del Líbano, parte de Egipto y parte de Jordania eran las 12 tribus, geográficamente hablando. Cuando Dios le reparte el reino de Israel a los judíos, a los en ese tiempo se llamaban los hebreos, los hijos de Jacob. Sin embargo, la tribu más sobresaliente de todas va a ser Judá. ¿Por qué? Porque en el norte se van a establecer 10 tribus. Hay que recordar que la tribu de Leví, Leví es un hijo de Jacob, igual que Judá. La tribu de Leví, Dios no le va a conceder reino, le va a decir, a ti te toca cuidar el templo, a ti te toca estar en el templo. Ese será tu regalo, tu tierra, el templo. Por eso en el templo Jesús encuentra a los levitas. ¿Han oído hablar? Levita. Levita es los encargados del templo, de la tribu de Leví. Bueno, es la tribu sacerdotal. Entonces, cuando nosotros hablamos de esta parte de Samaria, el norte, lo que hoy es parte del Líbano y parte del norte de Israel actual, estamos hablando de las tribus del norte, las 10 tribus que no son Judá. Había un rey en el norte y un rey en el sur porque se separaron, ¿no? Era muy difícil esto. Luego viene la conquista babilónica, destruye el reino del norte, solo queda el reino del sur, un bronconón. Pero es una historia muy bella que ya luego hablaremos. Y estaba el rey Ahab, que no era legítimo, acuérdense, no era legítimo el reino del norte, eran los descendientes de Jeroboam, que era el hijo del sirviente de Salomón. Acuérdense que Salomón va a tener su hijo que se llamaba Roboam, pero va a salir mal con Jeroboam, va a salir mal, Salomón va a quedar mal con Dios y Dios lo va a castigar y el reino del norte...
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4: Creo que era sin ese.
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9: Le seguimos pidiendo a Dios la lluvia que tanto necesita nuestro campo. En el nombre del Padre, y del Hijo, y del Espíritu Santo. La gracia de nuestro Señor Jesucristo, el amor del Padre y la comunión del Espíritu Santo esté con todos ustedes. Pidámosle perdón a Dios por todas nuestras faltas. Yo confieso ante Dios Todopoderoso y ante ustedes, hermanos, que he pecado mucho de pensamiento, palabra, obra y omisión. Por mi grande culpa. Por eso ruego a Santa María, siempre Virgen, a los ángeles, a los santos y a ustedes, hermanos, que intercedan por mí ante Dios nuestro Señor. Dios Todopoderoso, tenga misericordia de nosotros, perdone nuestros pecados y nos lleve a la vida eterna. Oremos. Señor Dios, fortaleza de los que en ti esperan, acude bondadoso a nuestro llamado. Y puesto que sin ti nada puede nuestra humana debilidad, danos siempre la ayuda de tu gracia, para que en el cumplimiento de tu voluntad te agrademos siempre con nuestros deseos y acciones. Por nuestro Señor Jesucristo, tu Hijo, que siendo Dios vive y reina en la unidad del Espíritu Santo y es Dios por los siglos de los siglos. Siéntense un momento, por favor.
10: Lectura del primer libro de los Reyes. Después de la muerte de Nabot, el Señor le dirigió la palabra al profeta Elías y le dijo: levántate y ve al encuentro de Ahab, rey de Israel, que vive en Samaria. Se encuentra en la viña de Nabot, a donde había ido para apropiársela. Dile lo siguiente: esto dice el Señor: así que además de asesinar, estás robando. Dile también: por eso dice el Señor, en el mismo lugar en el que los perros han lamido la sangre de Nabot, los perros lamerán también tu propia sangre. Ahab le dijo a Elías: ¿has vuelto a encontrarme, enemigo mío? Le respondió Elías: sí, te he vuelto a encontrar, porque te has prestado para hacer el mal ante mis ojos, dice el Señor. Yo mismo voy a castigarte, voy a barrer a tu posteridad y a exterminar en Israel a todo varón de tu casa, libre o esclavo. Haré con tu casa lo que hice con la de Jeroboam, hijo de Nebat, y con la de Basá, hijo de Ahías, porque has provocado mi cólera y has hecho pecar a Israel. A los hijos de Ahab que mueran en la ciudad los devorarán los perros, y a los que mueran en el campo los comerán los buitres. También contra Jezabel ha hablado el Señor y ha dicho: los perros devorarán a Jezabel en el campo de Israel. Y es que en realidad no hubo otro que se prestara tanto como Ahab para hacer el mal ante los ojos del Señor. Instigado por su esposa Jezabel, su proceder fue abominable, porque adoró a los ídolos que habían hecho los amorreos, a quienes el Señor expulsó del país para dárselo a los hijos de Israel. Cuando Ahab oyó estas palabras, desgarró sus vestiduras, se puso un vestido de sayal y ayunó. Se acostaba con el sayal puesto y andaba cabizbajo. Entonces el Señor le habló al profeta Elías y le dijo: ¿has visto cómo se ha humillado Ahab en mi presencia? Por eso no lo castigaré a él durante su vida, pero en vida de su hijo castigaré a su casa. Palabra de Dios. Palabra.

Puesto que reconozco mis culpas, tengo siempre presente mis pecados. Contra ti solo pequé, Señor,

0: El Señor esté con ustedes. Lectura del Santo Evangelio según San Mateo. En aquel tiempo Jesús dijo a sus discípulos: ¿Han oído ustedes que se dijo, ama a tu prójimo y odia a tu enemigo? Yo en cambio les digo, amen a sus enemigos. Hagan el bien a los que los odian y rueguen por los que los persiguen y calumnian, para que sean hijos de su Padre Celestial, que hace salir su sol sobre los buenos y los malos y manda su lluvia sobre los justos y los injustos. Pero si ustedes aman a los que los aman, ¿qué recompensa merecen? ¿No hacen eso mismo los publicanos? Y si saludan tan solo a sus hermanos, ¿qué hacen de extraordinario? ¿No hacen eso mismo los paganos? Ustedes, pues, sean perfectos como su Padre Celestial es perfecto. Palabra del Señor. Siéntense, por favor. Antes de que viniera Cristo a este mundo, la palabra amor no era entendido como Cristo vino a decírnosla, a definirla. ¿Cómo definió Jesús el amor? Jesús dijo, no hay mayor amor más grande que ¿cuál? Que el que da la vida por sus amigos. Así definió Jesús el amor. Aquella persona que es capaz de dar la vida por sus amigos. Ni siquiera por sus familiares. Jesús no habló del amor entre un hombre y una mujer, no habló del amor a los hijos, no habló del amor a los padres. Jesús dijo que el amor más grande es dar la vida por los amigos. O sea, por los que no son tu familia. Y eso no lo hemos entendido hasta el día de hoy del todo bien. Y Jesús hace una comparativa, dice, antes de mí se decía, ama a tus familiares y odia a tus enemigos. De hecho, aunque esto se decía antes de Cristo, hoy parece que esto se sigue repitiendo. Si ustedes se fijan, parecemos y estamos peor que los perros y los gatos. En la calle, si no me caes, no te saludo, te invento un chisme, te pongo el pie, me das envidia, hablo de ti, te perjudico, si puedo te robo y otras cosas más graves. Andamos mal como sociedad y mucho tiene que ver también lo que hacemos como padres de familia con nuestros hijos. Escúchenme muy bien, deberíamos de cuestionarnos muy profundamente cómo estoy educando yo, usted señora que me está viendo y usted señor, cómo estoy educando yo a mis hijos para tratar con los demás. ¿Qué les estoy enseñando? Y deberíamos de corregir algunas cosas, porque el amor, fíjense, aunque el amor parece difícil a los demás, Cristo no lo hizo tan difícil y ahorita vamos a dar ejemplos de cómo se vive el amor. Primero hablemos de lo que Jesús cuestiona y las manifestaciones que yo veo en muchas personas de lo que no es el amor. Número uno, cuando yo era niño y veía a alguna persona que llegaba a la casa o yo iba con mis padres o con mis abuelos a una casa, siempre me decían, el que llega saluda, mijo. Salúdele a su tía. Salúdele aquí al Señor. Ándele. Y nosotros entendíamos que teníamos que saludar. Hoy les pregunto, oigan, así la verdad, ustedes que están más viejos y que están conmigo aquí en misa, ¿los jóvenes saludan? ¿No? ¿De verdad no? ¿Por qué será? ¿Estarán cansados, muy afligidos? ¿Por qué? ¿Por qué no saludan? Primero porque no se les enseñó, pero sí se les enseñó. ¿Saben por qué? Nos hemos hecho muy egoístas, para empezar. No me interesas. Tú no eres mi tía, tú no eres mi tío, tú no eres mi hermano. Me importa un bledo tu vida. No te saludo. Y hay algunos que ni siquiera responden el saludo. Todavía están peor esos. Qué bonito es cuando alguien nos responde el saludo. Yo voy por la camioneta y no voy gritando adiós, adiós, adiós, pero la mano la levanto. Y pues el 90% de los que me ven me levanta la mano porque soy el padre. Pero yo creo que si no fuera el padre, ni saludaría, ni me responderían el saludo. Yo saludo no porque sea el padre, saludo porque tengo educación. Escúchenme muy bien. Yo no saludo porque sea sacerdote, saludo porque me dieron educación y porque me gusta, por lo menos, saludar a toda persona. Buenos días, buenas noches, buenas tardes. No porque sea el padre. Ustedes también deben de saludar. No porque sean quien sean o porque vivan donde vivan. Por ahí se comienza el amor. Y Jesús dice, ¿han oído ustedes que se dijo, ama a tu prójimo y odia a tu enemigo? Odia a tu enemigo. Pero Jesús dice, yo les digo, amen a sus enemigos, hagan el bien a los que los odian y rueguen por los que los persiguen y calumnian. ¡Qué difícil está esto, Padre! Sí, sí es tan difícil, porque el amor es un ideal. El amor es un ideal. Y miren, muchachos y muchachas, ustedes los que están muy enamorados y ustedes los que están casados, una de las cosas que a mí más tristeza me da y lástima es ver cuando alguien enviuda y no se acostumbró a ser bueno con los demás. Le dio todo su amor a un hombre o a una mujer o a unos hijos. Y cuando los hijos se van y cuando se muere el viejo, se muere la mujer, no haya su lugar la pobre persona, no haya dónde meterse, no sabe con quién relacionarse. ¿Por qué? Porque no tuvo amigos, porque no supo entender lo que es el amor. El amor es más amplio que el amor marital, que el amor matrimonial, que el amor de maternidad o de paternidad. El amor también es a los semejantes. Y por eso, una de las cosas que yo veo mucho aquí en nuestro pueblo es que se saludan muchos de ustedes mayores con mucha estima. Luego dicen, ¿cómo está, nana? Buenas tardes, nana, tata. ¿Se acuerdan? Yo los veo. ¿Cómo se saludan las personas? Con aprecio y con estima. Se ponen a platicar. ¿Cómo te ha ido? Oye, ¿cuándo vienes a comer a la casa? Qué bonito escuchar todavía a esas personas que tienen afecto a alguien que no es su familia. Yo les invito mucho, y yo hablo mucho de esto. Una cosa que a mí hace que casi me rechinen los dientes es cuando me vienen a presumir que quieren mucho a sus hijos. A mí me da hasta risa eso. Cuando me dicen, uy, no, padre, yo mis hijos son todo para mí. Oiga, ¿y sus semejantes? No, esos no. Yo les pagué la escuela a mis hijos. Oiga, ¿y alguien más le ha ayudado? No. Todos los días yo le tengo su ropita limpia y su comidita limpia a mis hijos. Como ven, le damos un aplauso a la señora porque les tiene la comida y la ropa lista a sus hijos. ¿Eh? ¿Un diploma? Ese es un deber. Y cualquier madre, cualquier padre lo hace con gusto. Yo aplaudo a las que aún teniendo eso se dan tiempo para ayudar a alguien más. Y les voy a decir algo. Aparte de que pues es duro ayudar a alguien que no es de tu familia, pero al final ustedes van a recibir una gran satisfacción. Yo alguna vez le he agradecido, una vez fui con una maestra, cuando yo estaba chiquito, tenía como 8 años, 9 años, que yo empezaba a decir poesías, ya les platiqué yo que yo comencé diciendo poesías. y recortaba periódicos y me aprendía las prosas que ahí salían, las editoriales. Yo cortaba el periódico que compraban, que vendían por kilo, buscaba las editoriales, las que están luego al inicio de los periódicos, las recortaba y me las aprendía con punto y coma. Era bueno para la memoria. Y entonces cuando había concursos, yo iba y concursaba. Y algunas veces mis compañeros me hicieron sentir muy mal, me hicieron sentir muy mal. Y me acuerdo que hubo una maestra que me rescató. Ella fue y me dijo: Arturito, ¿tú quieres declamar? Sí, yo quiero. Yo estaba llorando, yo estaba chiquito, yo estaba llorando, porque yo me había aprendido. Me costó mucho aprenderme esa editorial. Yo decía que era poesía, pero era una editorial. Y luego me decían: ¿de dónde sacas esos artículos? Y yo les decía: ah, pues tengo un secreto. No decía de dónde, pero eran periódicos recortados. Yo recortaba los periódicos y me los aprendía. Y la gente pensaba que yo iba a la biblioteca y sacaba ahí, escopiaba. Yo decía: no, aquí voy a la biblioteca, aquí hay mucho que decir. Y me acuerdo que lo primero que me aprendí de un artículo de editorial fue sobre las drogas, los tipos de drogas. Y hablé de eso. Yo hablé cuando estaba empezando la marihuana, cuando estaba empezando esas marihuanas, esas hierbas muy todavía de hierbas, drogas de hierbas, no las cochinadas que hoy se meten, ¿verdad? Que también la marihuana está mal, pero estaba menos mal que lo que hoy se comen. Y me acuerdo que me lo aprendí. Y yo estaba bien triste porque mis compañeros me hicieron la vida imposible de tal manera que yo no pude declamar. Y yo pensé que iba a declamar, pensaba que declamar era recitar. Pero ya la maestra me dijo: yo te voy a dar chance, vente. Y pasé. Y me emocioné tanto y lo dije muy bien y gané. Y me sentí muy contento. Y nadie me fue a felicitar, nomás la maestra. Ella sí, cuando terminó, me dijo: ven para acá, Arturito, oye, te felicito. Lo dijiste muy bien. Nomás estabas muy nervioso de tus pies. Yo ni me acordaba que tenía pies en ese momento, delante de tantos adultos. Pero nadie me felicitó. Y cuando yo crecí, ahora que soy sacerdote, fui un día a verla, es una persona ya muy grande, y le dije: maestra, mire, cuando yo, ya ni se acordaba, pero bien agradecida, se le vinieron las lágrimas. Y yo me he acostumbrado a entender que para amar a los demás no necesitamos hacer tanto. Quítense de la cabeza a la gente que piensa que amar es andar dándole abrazos a las personas, o andar dando besos, o gritar te quiero mucho. Eso no es amor. El amor se manifiesta en pequeños detalles que podemos hacer con el prójimo. Oigan, si ustedes, señoras, están en su tienda, aquí en Acatlán todas tienen tienda. Si están en la tienda, llega un señor y le dice: oiga, el padre Arturo dice que amemos al prójimo. ¿Me deja darle un abrazo, señora? ¿Qué le van a decir? ¿Y está su marido ahí enfrente? No, ¿qué me vas a dar un abrazo tú? La gente piensa que amar es abrazar, que amar es dar un beso, ¿no? ¿Qué pasaría, muchachos, si llega una señora ya media fodongona y ustedes muy guapos, muy jovencitos, y les dice: mi hijo, ¿me dejas darte dos besos, uno en cada cachete? No, mi mamá me regaña. Así es, ¿por qué? Porque es incómodo esto. Y eso no es amor. El amor no es muestras de afecto físico solamente. El amor tiene que ver con muchas más cosas y detalles. Miren, dice, ahorita vamos a hablar del amor a los enemigos. ¿Cómo deberíamos de ser como sociedad? Primero, hay que saludar a los demás cuando se pueda. Claro que si ustedes viven en una ciudad donde todo mundo anda como alma que lleva el diablo, pues no van a poder saludar. Métanse al metro de la Ciudad de México. ¿Quién le saluda allí? Todo mundo lleva prisa y todo mundo anda en su mundo. No se puede, pues. No quiere decir que vayas: buenos días, buenos días, buenos días, buenos días. Van a decir: bueno, ¿y este de dónde, qué manicomio lo sacaron? Sí. Pero sí, ustedes que viven en la ciudad, cuando lleguen a una fonda, a una cocina económica, siéntense y digan: buenas tardes, señora, ¿qué tiene de comer hoy? Hasta la que prepara va a voltear y va a decir: hasta que uno me saluda. Joven, ¿cómo está? Buenos días. Mire, tengo esto, esto y esto. ¿Qué quiere que le sirva? Usted me cae muy bien porque es amable. Yo cuando llego y soy amable, hasta me sirve mal la señora. Y con gusto. ¿Verdad que sí? Pero cuando llegas a una tienda, no saludas, nomás pides, no das las gracias. Eso es falta de amor. Comencemos por allí. Comencemos por ser amables con quienes nos relacionamos más de cerca. No ir por la calle como tontos con P, saludando a todo el que va cruzando. Eso no está correcto. Número dos, cuando se te presente la oportunidad de ayudar, hay que hacerlo. Andan unas personas perdidas. Oiga, señora, ¿usted no sabe dónde venden hielo? Y sí sabes, y estás oyendo la pregunta. Pero como no te preguntaron, te haces el tonto. O se voltea uno para otro lado. ¿Verdad? ¿Sí les ha pasado que les voltean la cara para otro lado? ¿Qué te cuesta decir? Mire, doña, dele la vuelta aquí. Va a haber una tienda amarilla. Enfrente, ahí está el hielo. Échele ganas. Vaya porque se acaba, ¿eh? Córrele. Hasta luego. Gracias, joven, muy amable. ¿Sí o no? Claro. Eso es el amor. El amor es las cosas sencillas de la vida. Es saber relacionarnos con quien está cerca de nosotros o con quien en este día coincide.
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6: Es la una. Con un minuto.
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8: Tras escuchar estos testimonios, el Papa se dirigió a todos los presentes. Definió el centro como una casa donde nadie se queda solo.
9: Aquí, la alegría y el dolor de cada uno son la alegría y el dolor de todos. Y al escucharnos mutuamente, afrontamos juntos los retos sin ignorar la complejidad de las situaciones y al mismo tiempo sin dejar de lado las exigencias de la caridad y de la justicia.
8: Al terminar su discurso, el pontífice recibió un árbol de la vida con mensajes de esperanza y sueños por cumplir. Antes de despedirse del centro, rezó junto a todos los presentes el Padre Nuestro. El himno de este viaje, Alza la mirada, sonaba mientras saludaba a los asistentes y se dirigía a la cercana parroquia de Nuestra Señora de la Crucifixión por cumplir. Antes de despedirse del centro, rezó junto a todos los presentes el Padre Nuestro. El himno de este viaje, Alza la mirada, sonaba mientras saludaba a los asistentes

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señoras y señores, chiquillos, chotillos y chamocas, muchísimas gracias. Sí, sí, sí. Ya. Vientos huracanados, bienvenidos. Welcome, dijo el gringo, al programa La Hora de los Cincelazos. Pásale ahí a la página de Facebook, La Hora de los Cincelazos MSP, es la página de Facebook. Y en la más reciente publicación, ahí usted abajo deja sus cincelazos, así como lo está haciendo Arteaga Rosa Loreto. Nada más que, pues ahora hay que se espere, ¿verdad? Porque, pues ahí están en fila, haciendo fila. Saludos a María Gamboa. Desde Latro, California, escuchando allá con Camila, Camila. Saludos a Leito Rojas en Ciudad de México. Daima Azul en Indiana. Saludos a Nora Mendoza. Saludos a Lupe Ábalos. No nos dicen dónde nos escucha. Lupe Ábalos nos escucha en Los Ángeles, California. María Magdalena allá en Guadalajara, Jalisco. Gracias, Imelda Maguaga allá en Glendale. Yolis Ortiz en San Diego, California. María Cortés. ¿En dónde nos escucha? Sabrá Dios, no nos dice. Isabel Rodríguez en Henderson, Texas, gracias. Chela Ponciano de Cib. Juan Carlos Mesa, saludos a mi paisa. Lupita Medina allá en Corcoran, California. Saludos a Nigbel Lua. Dice David Trejo que a ver si ahora sí digo su cincelazo. Pues tú ya sabes que si llegamos a donde estás tú, compadre, con gusto te decimos tu cincelazo. Esta rola se llama Saltando de Felicidad de los Misioneros Servidores de la Palabra.

my goodness, señoras y señores. Gracias, déjame, buen día. Deja, busco y te mando. ¿Sale? Ándele pues. Criaturas del Señor, ¿cómo están? ¿Ya listos ahí presentes? Saludos a Mayra Fraire desde San Fernando, California. Mariana Cortés desde La Piedad, Michoacán. Ah, dice que son de La Piedad, Michoacán. Saludos a las víctimas de Cristal. Eso, Pérez Lari, saludos de Tulare, California. Saludos, Mayra Fraire. Dice, padre, ¿qué puedo hacer para quitar el estrés? Trato de calmarme, pero estoy muy preocupada. ¿Qué es bueno para quitar el estrés? ¿Sabes? Yo por ejemplo, el estrés es la tensión, es la presión que uno a veces puede tener por cierto tipo de cosas. Bueno, yo trato de mentalizarme, mira. Ciertamente hace todavía algún tiempo, yo sufría algo de estrés. ¿Cuál era el estrés? Realizamos varios programas de radio. Entonces, dentro de los que son varios programas de radio, yo muchas de las veces quería siempre hacer algo bueno, algo de calidad. Esa es una intención, a lo mejor es muy soberbia de mi parte y a lo mejor me escucho acá muy fanfarrón y todo lo que sea, pero yo estoy tratando de hacer una radio católica que es un tanto diferente. Si ustedes se fijan, la mayoría de radio católica, pues a mí me llegan a criticar por eso, porque yo trato de apegarme más a un contexto de una radio que sea radio, ¿no? Que te entretenga, pero que a la vez te informe. Y si se fijan, una mayoría de las estaciones de radio, yo no sé, a ver, díganme, por ahí yo he tratado de encontrar programas de radio que sean dinámicos, que tengan también sus variantes, que sean a la vez entretenidas, pero con formación. He encontrado, sí, algunos programas que te entretienen, pero creo que a veces se apegan mucho al entretenimiento, a la broma, a la risa, y a veces suenan hasta un tanto así fastidiosos. Y yo digo, y bueno, el contenido, yo trato de hacer contenido dentro de lo que sería una forma así. Ok, esa es una de las intenciones y por las cuales yo me apego en la radio. No, yo no he encontrado programas de radio así que tengan una diversidad. Tenemos programas de cuales llevamos la elaboración de hasta de una hora y media, dos horas, buscando, por ejemplo, las trivias, las metáforas, las oraciones, el santoral, cuando lo acomodamos así bien editado y todo para que salga con calidad, ¿no? Como debe de ser, con música de fondo, bien editado, así, con edición y todo. Bueno, dentro de todo esto que realizamos en la radio, muchas de las veces yo también me estresaba mucho y hasta hace algún tiempo llegaba ya a la hora de la noche, incluso podría decirte 12 de la noche, cuando el cuerpo ya está cansado y todo lo demás, pero no me daba sueño porque estaba todavía pensando, a ver, mañana de qué voy a hablar, tengo que hacer esto, tengo que hacer lo otro, tengo que hacer aquello. Bueno, yo también tuve que hacer un alto en mis actividades y tratar de coordinarme y tratar de mentalizarme para las cosas. A mí me sirvió esto. Mira, a mí me sirvió comer una manzana en los momentos en los que yo no tenía sueño. Porque yo recurrí que a las gotitas, que unas gotitas naturales que daban, que no sé qué y que no sé cuánto. Recurrí a otras cosas más que me decían que la leche caliente y que no sé cuánto, que para dormir y todo eso. Porque yo estaba cargado de presión, de estrés, de voy a hacer esto, tengo que hacer otro y qué tal si hago aquello y lo demás. Ok, muy bien. Hasta un día me di cuenta que comiéndome una manzana, después me di cuenta que la manzana tiene cafeína. O sea, lejos la manzana de ayudarte para dormir por la cafeína que tiene, a mí me podría haber perjudicado más. Pero alguien me dice, a lo mejor lo que te ayuda la manzana es cuando tú comes la manzana en la noche, por ejemplo, que no puedes dormir, estás comiendo la manzana y te enfocas en masticar la manzana y la manzana tiene algo a lo mejor que te agrada y que te gusta y te olvidas de aquellas situaciones que no te dejan dormir y a lo mejor es por eso que concilias el sueño. ¿Será melón, será sandía, será la mujer del otro día? Dice aquella cancioncilla, pero a mí me ayudó eso. Después traté de mentalizarme. Una de las cosas es buscar la oración. Trato de buscar momentos durante el día en silencio. Si tú no buscas, por ejemplo, momentos de silencio durante el día para tratar de, a ver, aquí en este momento voy a ponerme a mentalizar qué son las cosas más urgentes o las que tengo que hacer en este día, organizarme, porque también el estrés muchas de las veces es toda la revoltura de ideas que uno tiene en la cabeza y por las cuales uno no puede, por dónde le entro, cómo le acomodo, aquí y allá, y eso es, a veces es más la preocupación mental que en realidad las actividades que tenemos, porque nos armamos un rollo, un remolino, un torbellino de ideas. Ok, buscar esos espacios durante el día, mentalizarse en silencio y organizar. Si tú no te buscas esos espacios
va a ser difícil que logres ordenar tus ideas y por lo tanto van a andar todas disparadas, vueltas como locas. Y ya sea una cosa, puede ser algún problema familiar. Una señora por ahí en algún momento llegó acá a visitarnos a nosotros, que estaba angustiada por cuestiones de sus hijos. Les digo, ¿usted cambia algo? ¿Usted está pensando en cómo cambiar la situación de sus hijos? Cuando las demás personas están intentando hacer su vida, tienen su libertad, tienen sus principios o sus cosas que hacer, ¿usted les va a cambiar? ¿Usted va a cambiarles de trayectoria? ¿Va a cambiarles de rumbo? No. Le digo, bueno, entonces, ¿por qué no se mentaliza que hay ciertas cosas que usted no puede cambiar de los demás? ¿Por qué usted quiere que a fuerzas los demás hagan lo que usted piensa o lo que usted quiere? Usted también tiene que asentarse en la realidad, digo. Pero la persona dice, no, que no sé qué, que no sé cuánto. Entonces, hay una cuestión ahí. Se aferran a querer que los demás hagan lo que a veces uno quiera. Eso con relación a los problemas personales que se pueden dar. En relación a cuestiones familiares y trabajo y ideas, uno también debe de organizar. A mí me sirvió eso. A mí me sirvió eso de tratar de buscar espacios durante el día en silencio. Trato de sacudirme todo. No voy a buscar que mirar esto, buscar lo otro. No, sino tratar de guardar silencio. Yo busco, por ejemplo, aquí tenemos la capilla. Yo busco la capilla. No me gusta estar cuando hay más personas porque hoy hacen al ruido y todos. No me gusta mentalizarme, tranquilizarme, la oración y organizar también mis cosas en mi cabeza. Y también asentarme en mi realidad, qué puedo hacer y qué me toca o qué hasta dónde alcanzo a hacer. No sé cuál sea tu problema por el cual dices que tienes estrés, pero yo, si son estrés o son 4 o son 5 o son 6, yo trato así de hacer eso. Y mira, bendito Dios, bendito mi Dios y la manzana que me he comido desde hace ya algún tiempo, bendito mi Dios que ya, yo ya me siento tranquilo y de ahí para allá, mira. He tratado ya, incluso cuando llego ya a dormir, ya digo, corto y mañana será otro día. Pongo, sí, el despertador. Ya ahorita ya por ahí me regalaron un radio despertador, porque en ocasiones el teléfono celular me fallaba, se le apagaba la pila y ya no funcionaba el otro día, no despertaba. Pero ya por ahí me regalaron un reloj despertador. Ahora suena bien fuerte, ahora sí hasta me asusta en la mañana cuando me despierta, pero está bien. Lo puse a un lado de la cabecera de mi cama, pero tuve que cambiarlo porque en las mañanas sonaba y lo estiraba el brazo y lo apagaba y después me quedaba dormido un ratillo más y eso a veces no me convenía, así que lo tuve que poner lejos de mi cama. Y así pues me obliga a ponerme de pie y está suena y suena y luego hasta me preocupa que los demás se vayan a despertar, pero está bien porque también creo que los demás, mis vecinos tienen el sueño pesado.

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1: Ok, dicen que van a probar. Dice Mayra, dice, gracias padre por su consejo y trato de hacer algo nuevo y no pensar en el estrés y las preocupaciones, pero me cuesta mucho. Bueno, es que si has dejado que te absorban las preocupaciones, te va a costar mucho dejarlas a un lado. Pero si tú no te esfuerzas en eso de buscar, te digo, esos tiempos de silencio, si no te esfuerzas en buscar esos tiempos y lo haces de manera constante, porque hay veces que lo hacemos un día, ¿no? Lo hacemos dos y pensamos ya que con eso ya uno va a estar bien, ¿no? Debe ser algo que sea continuo, constante y sonante. Porque queremos resultados también con una vez, con dos veces, con tres veces. No, es que tengo una semana haciéndolo. Criatura, ¿cuánto tiempo dejaste que te absorbieran o que te sometieran los problemas de la vida? A lo mejor dejaste esto ya por un año, por meses, y ahora quieres que en un día o con dos días ya se te quite eso, con cinco días, pues no. Necesitamos a crear un hábito, que tenemos que crear pues, para que se nos quite todo eso. Saludos, dice Ángeles Gallardo, dice saludos. ¿Qué hago para entender? Es porque ese mensaje aquí no lo puso donde lo ven todos, por eso estoy diciendo su nombre. Dice, ¿qué hago para entender a mi esposo? De la nada se enoja. Pues yo pienso que muchas de las veces uno no debe de entender. A ver, yo creo que no eres la única que tienes este problema. Digo, me lo han contado otras personas más. Tienen un esposo enojón. A ver, levante la mano quién tiene un esposo enojón, de esos que se enojan por nada y están así todos, así gruñones. No eres la única, ¿eh? Dices, ¿qué hago para entender a mi esposo? Pues es que no lo debes de entender. Simplemente no lo tomes a tan a pecho. Pues sí, como en cierta parte dale el avión. Pues yo, sí, ¿no? Pienso que las cosas nos afectan en la medida en que nosotros somos aprensivos a ellas. Alguien te dice algo y eres aprensivo, te dice, eres bonita. Y tú te lo crees. Y te afecta. Digo te afecta porque el decir afecta no es un solamente en un sentido negativo, despectivo, ¿no? Decir te afecta es lo malo, ¿no? Sino que tiene una repercusión en ti. Te dicen, eres bonita y tú te la crees, ¿no? Y empiezas allá a ilusionarte y lo demás. También te pueden decir una cosa negativa y tú te la crees y eres aprensiva y eso te afecta. Entonces, ¿uno realmente sufre por las cosas que nos digan los demás o uno se ilusiona en la medida en que uno les dé la importancia? Tú le das importancia a la cosa negativa o le das importancia a la cosa positiva y en ti tiene un efecto. Cada quien te dijeron algo negativo, bueno, tú eres aprensivo, le diste mucha importancia, te afecta. Te dijeron algo positivo, le diste mucha importancia y de repente anda ahí la persona toda ilusionada porque le hicieron, le sonrieron y ya piensa que la otra persona anda queriendo ligar con él o con ella y ya anda ahí todo emocionado pensando, dice, ay, la traigo, así era. Cacheteando la banqueta por mí. Me sonrió. De seguro quiere conmigo. No se puede resistir. Entonces, en la medida en que uno es aprensivo por las cosas, a uno lo afectan. Entonces, no es que lo tengas que entender. Simplemente tú también puedes determinar qué es, cuál es el resultado que quieres que tengan las palabras de los demás en ti. Depende si eres aprensivo y te lo guardas en tu corazón, pues te va a afectar. Si es la otra persona es enojona, pues no la tomes en cuenta. Digo, a menos de que te golpee, te dé unas. No, pues ahí sí ya no, ¿verdad? Dice, a veces quisiera irme de la casa. No, pues ya caíste en la desesperación. Por eso es que te llegan esas ideas. Y vivir más tranquila. No, pues mira, la tranquilidad no está en lo exterior, no está en las circunstancias, está en cada uno. Ciertamente digo, si te golpean, si te desgreña, ahí sí ya está cañón. Y ahí sí yo pego carrera mejor. Pero si la otra persona está enojada, yo trato de no ponerle mucha atención. Digo, a mí me tocan ciertos tipos de experiencias con personas y pues no las tomo tan en cuenta. No las tomo tan en cuenta, digo, vuelvo a repetir, en cada uno repercuten las palabras de los demás, depende la importancia que les dé uno. Dice, perdimos a mi hijo hace 3 meses y siento que ya nada es igual. Tengo 2 hijos más, pero el grande casi no está en casa por su trabajo. Solo estoy con mi niña, nos cambiamos de casa, pero yo no me siento a gusto y le he dicho a mi esposo que extraño mi otra casa. Y se molesta, pero yo en esta casa siento que no soy feliz. ¿Qué hago, padre? Él no se presta a que le diga mi sentir. Mira, uno busca muchas de las veces que las circunstancias sean las que nos den la felicidad. Y también incluso, pues aquí también está tu dolor familiar, ciertamente perdiste a tu hijo, pero pues tú a lo mejor no has buscado también sanar esta pérdida y por eso estás sufriendo así. Y también esto puede ser que te lleve a que estés muy hipersensible, ¿eh? A que estés muy hipersensible y que por eso pues ahora cualquier cosa a lo mejor que no es muy grande, que no es muy fuerte, pero tú la maximizas. ¿Por qué? Porque estás en una situación hipersensible por lo que te sucedió. Pero si tú no buscas cuidarte, miren, recomendación para este tipo de cosas. Uno tiene que buscar a Dios. Uno tiene que buscar a Dios para prepararse momentos difíciles como los que estás mencionando. Pero en su caso, tú también tienes que buscar más a Dios. Si me dices, no, es que sí lo busco a Dios, pues búscalo más. Búscalo más porque nadie más, no va a ser una pastilla, no va a ser tomarte o comerte algo, no va a ser leer un libro X, no, va a ser Dios entrando a tu vida quien va a curarte y quien te va a sanar y quien... Y nosotros somos los que determinamos ahí de qué manera va a entrar Dios. Si tú dices, yo lo estoy haciendo, bueno, yo buscaría, a ver... ¿En qué manera lo estás haciendo? A lo mejor lo estás haciendo de manera limitada. Tú dices, no, lo estoy haciendo mucho. Bueno, cada cosa tiene su resultado. Cada acción tiene su resultado. Cada cosa tiene su repercusión. No me puedes decir, yo estoy buscando a Dios más que nadie en el mundo y me siento infeliz. No, eso absolutamente no. Una persona que, por ejemplo, hace mucho ejercicio, mucho ejercicio, mucho ejercicio, se le nota. Y una persona que nada más va a tomarse fotografías al gimnasio, también se le nota. No me puedes decir, no, yo hago más ejercicio que nadie en el mundo. Y está uno o todo obeso o uno está todo tilico. Y no vas a mentir. No, yo hago millones de horas de ejercicio. Pues no se te nota. No se te nota, mira, ahí traes las lonjotas. Por lo mismo, cuando uno dice, yo estoy bien acercado a Dios, bien acercado a Dios. Y estoy mal, pues la verdad yo pienso que no estás muy acercado a Dios, ¿eh? Una persona que está cerca de Dios tiene una fortaleza grande. Entonces yo te invito, ángeles, a que te acerques más a Dios para que tú te des cuenta que la felicidad no está determinada por las circunstancias que nos rodean. Hay que buscar cierto tipo de ambiente, ya cuando hay agresividad física, cuando hay una forma violenta en la que te están tratando, ahí sí ya. Pero por lo poquito que nos planteas, simplemente manifiestas tu sentir, tu dolor y... Bueno, a lo mejor estoy hablando de más. ¡Vámonos a Cincelazo, señoras y señores! Porque si no, después nos va a cargar el chamuco. Es que ese mensaje nos lo pusieron ahí en el Facebook, donde la están viendo la mayoría. ¿Sale, vale? Ándele, pues. Déjame ver. Los Cincelazos. ¡Saludos a Mireya Villa! Ya va a comer, hombre. Híjole, Mireya Villa. Fíjate que lo que nos compartiste ahí de la foto, va a comer ahí. Híjole, se me antojó. Se me antojó porque esa comida me gusta. Mireya. ¡Saludos a Juan Castillo! ¡Saludos! ¡Qué pasiones! Ándele, bueno, pues es que escuchando el programa, qué bueno, saludos. Saludos a Mateo que anda jugando allá con su mascota. Órale, pues, vámonos con los Cincelazos. Déjame ver dónde nos quedamos. Aquí, a ver, déjame ver. Órale, ya llegué. Me quedé. Ok, vámonos con Diana Cruz. Diana Cruz dice que nos escucha allá en Alabama, quiere el Cincelazo 847 del libro número 2. 847 del libro número 2. 847 del libro número 2, que dice así, pon mucha atención. Pum, pam, pam, pum, pam, pam, pam, pam, pam, pam, pam, pam. Cuanto más grande es la autoridad, más pesado es el servicio que se tiene que dar. Tienes un puesto grande, tienes una responsabilidad grande en tu trabajo, en tu familia, pues ten presente que más debe ser el servicio y la caridad con que debes de servir. Ante más grande sea el puesto, más grande sea el cargo, más servicial y caritativo debe de uno ser. En la casa, en la familia, en el hogar, en la cocina. ¡Ah, qué buena medicina! Saludos a Chivo Azul desde Pénjamo, Guanajuato. Dice que quiere el Cincelazo 321 del libro número 1. 321 del libro número 1 dice así. Los humildes son los que confían en Dios. Los que... confiesan sus pecados y no se envanecen de sus méritos. Los humildes son los que confían en Dios, los que confiesan sus pecados y no se envanecen ni de sus méritos ni de su propia justicia. La humildad es la que nos ayuda a reconocer nuestras faltas, la que nos ayuda a reconocer también nuestros méritos, nuestras virtudes. El humilde reconoce sus faltas, reconoce sus virtudes, y las virtudes son para ponerlas al servicio de los demás. Y cuando reconoce sus faltas, pide perdón y trata de corregirse para ayudar a los demás. Eleazar y Betty Galván, qué pasiones, nos escucha allá en Springfield, Oregon. Quiere cincelazo 9 del libro número 2. Déjame ver rápidamente, agarro el libro número 2 y busco el cincelazo número 9. Dice así: si quiero seguir al servicio de Dios, tengo que empapar toda mi vida de Él. De lo contrario, no seré cristiano. Si quiero seguir al servicio de Dios, tengo que empapar toda mi vida de Él. De lo contrario, no seré cristiano. Nos llamamos cristianos, pero en muchos de los casos actuamos como paganos. Nos llamamos cristianos, pero actuamos como paganos. Y necesitamos llenarnos de Dios. Y llenarnos de Dios no solamente es mellizos.
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3: Señoras y señores, muchísimas gracias. Dice Nayibé, dice, yo pensé que las mujeres éramos geniuda por aquello de las hormonas. Dice, pero ya veo que hay mucho hombre geniudo. Fíjense que sí. Les digo, pues, entra acá ya. Pues acá hablando en confianza, muchas mujeres se quejan de que sus viejos son así geniudos. Y pareciera ser que mientras más grande se hace uno, más gruñón y amargado. Ya ustedes por ahí estuvieron diciendo de sus viejos gruñones. Sí, esa es una de las características. Yo pienso que a lo mejor a veces, de por sí, mira, la mujer en parte, cuando llegan esas etapas difíciles de las hormonas y lo demás, que ustedes ya saben, pues la mujer prácticamente anda bien sensible. Sí, es una mujer que, no hombre, a veces no se aguanta ni ella sola, pero son unos cuantos días. Pero a comparación de los hombres, muchos hombres, no digo la mayoría, muchos hombres ya cuando los que están casados, y hay algunos que no, ¿verdad? Pero cuando están casados, algunos hombres tienden a ser como geniudos, se enojan de todo, gruñen de todo, pelean por todo. Dice María Magdalena, dice, yo no le hago caso. Y por lo mismo dice, ya voy a aguantar 50 años de casada. Pues es que, miren, la verdad, sí, si ustedes les hacen mucho caso a los viejos, pues a ustedes les va a ir como en feria, la neta del planeta. Digo, si en algo ya tienen que cargar de forma personal por lo de los cambios, las hormonas y lo demás cada mes, pues imagínense, luego tener que estar aguantando allá al viejo bilioso, corajudo, berrinchudo, geniudo, malhumorado, pues no. Pero pues bueno, ahí se los dejo, criaturas del Señor. Vámonos con más cincelazos. Diana Cruz, dice, padre, pregunto, durante el rezo del rosario que se hacen en las posadas, ¿se tiene que hacer peticiones antes de cada misterio gozoso? ¿O puede ser opcional? Eso es opcional. Y Pérez Lari, salud, dice que quiere su cincelazo. Cincelazo 2, libro 3. Ok, cincelazo 2, libro 3, para su esposo Alberto. ¿Y cómo es Alberto? ¿Cómo es Alberto Pérez Laris? A ver, díganme si me equivoco. Las mujeres que me están escuchando, ¿han notado que sus viejos, en la medida que se hacen más grandes y que duran así, ya se van haciendo más viejillos, como que se hacen más gruñones o son, o sea, o se hacen menos? ¿Cómo es Alberto? Bueno, no, sí, porque si no, les va a decir, ¿para qué le andas ahí dando de palos al avispero? ¿Ves cómo está el asunto, hombre? Ahí le va Alberto. Dice, cincelazo 2 del libro número 3 dice así: cada sacrificio ofrecido al Señor será una segura bendición para los demás. Cada sacrificio ofrecido al Señor será una bendición para los demás. Cada sacrificio ofrecido al Señor. Tenemos que hacer sacrificios. Por ejemplo, yo en la mañana, ¿verdad?, estaba bien cansado, pero bien cansado. Pero tenía que levantarme bien temprano para hacer las cápsulas para los otros programas y demás. Yo, de verdad, no me quería levantar. La cuestión ahí, que el radio que tengo, que ahora sí suena bastante la alarma, me hizo pues que me levantara, pero ya cuando me levanté, pues ya, pero son sacrificios. Y uno dice, ay, Señor, te lo ofrezco, pocas horas y bien cansado, cansado mentalmente, cansado físicamente, porque igual si no duermes, no descansa el cuerpo. Pero pues hay sacrificios que uno que tiene que ofrecer. A lo mejor Alberto le toca ir a pintar por allá y a lo mejor anda bien cansado, bien agotado, pero tiene que ir a pintar y puede ir ahí todo renegando y todo lo demás. Pero ¿por qué no ofrecer ese sacrificio? Voy a ir, de todas maneras lo voy a hacer, se lo ofrezco a Dios, Señor, te lo ofrezco, hacer una oración y demás que sirva. Oye, hablando de la gente gruñona, que mientras más nos hacemos grandes, no solamente en este caso los casados, pareciera ser que más bien es cuando uno está siendo grande, la persona esté casada o no esté casada, como que nos vamos haciendo más serios, ¿no? Me he fijado yo, por ejemplo, en las mascotas que tenemos aquí. Pues a lo largo de los años hemos tenido varias mascotas, algunas de ellas ya no están porque pues ya tuvieron que partir. Pero pues sí, se murieron, pues hombre. Algunos de los perrillos, teníamos aquí un perro ya viejo, ya grande, y trajeron otro nuevecito, ¿no? Pues el nuevecito estaba chavalón, juguetón, se ponía a jugar con el perro grande, con el perro ya pasadito de edad, y el otro gruñe y gruñe. Dije, mira nada más, algo de reflejo hay en nosotros, en esos animalitos, porque el otro así juguetón, brincaba, saltaba, mordía, quería andar jugando con el otro, y el otro ya cascarrabias, porque no quería jugar, no quería entretenerse como sí lo quería hacer el joven. Pues pareciera ser que es algo que se viene a reflejar ahí en nosotros. Dice, cuando se molesta el mío, le doy su espacio, y ya que se le baja, se disculpa. Es bien noble mi látigo, dice Nayibé. Dice, no, padre, dice, ella va para 50 años, María Magdalena López. Ella es mi mamá. ¡Ave María Purísima! Bueno, pues es que eso dijo María Magdalena, María Fraire. Mira, ya entonces ya la hija y la mamá no están escuchando. Gracias. Vamos a ver, dice Patricia García, dice, mientras más viejos, más geniudos. Y luego dicen que uno es la de la menopausia. No, pero pues hay de todo en la viña del Señor. Yo también conozco señoras que yo cuando paso cerquita de ellas me echo la bendición, porque ay, Dios mío, tal vez sean así por las presiones de trabajo, el tráfico, dice, hay que platicar con ellos y preguntarle cómo se sienten ellos también, sus problemas internos. Eso sí es cierto. Dice, el mío se va poniendo peor, dice Mireya Borunda. Ay, Dios mío. Saludos al Junior. Saludos al Junior, que lo están ahí, está recuperando el Junior ahí con su abuelita. No, hombre, tiene todos los cuidados de la abuelita. La señora Doris Soriano dice, los hombres también tienen una etapa difícil, así como llega la menopausia, ellos entran en la andropausia, súper enojones, pero con amor y paciencia se puede superar. Pues sí. Saludos al Junior. Junior, que te recuperes, Junior. Dice Rosalía Sánchez, el mío peor. Le digo que no es bipolar, es tripolar. Y más se enoja. Hombre, si ven que el niño es chillón, ¿para qué lo pellizcan, hombre? Ay, Noemí García. Dice, eso de la edad no creo que tenga nada que ver. Si tienen a Dios en su corazón, tratan de ser más amorosos y comprensivos. Hay circunstancias, ¿no? De la vida en que uno está cambiando de perspectiva. Y ciertamente uno puede tener a Dios y tú puedes decir, a ver, un sacerdote que ya está pasadito de edad y celebra todos los días a misa, tú podrías decir, ese hombre no reza, ese hombre no tiene a Dios. Y hay características, ustedes han de conocer algún sacerdote por ahí de vez en cuando que anda medio gruñón, medio enojón, y pues igual que yo, Johnny Laboriel, no sé si lo conocen, pero igual que Johnny Laboriel, en ocasiones anda así medio gruñón y de repente uno, quítense. Dice, padre, espero y vean mi problema. Bien, tengo una hija que vive a 3 horas de nosotros y hubo una discusión con su pareja. Y ella y su hermana más chica entró en su defensa. Y al momento ella no dijo nada, sino después, porque mi hija, la que la defendió, me lo dijo. Y yo hablé con la pareja de la más grande diciéndole que eso no estaba bien. Y de ahí surgió el problema, se distanció de nosotros. Y la más chica está sentada porque ella quiere a su hermana. Y no creo justo que trate de esa manera. Por favor, oriente. A ver, no le entiendo aquí muy bien. Dice, mi hija que vive a 3 horas de nosotros. Bueno, eso es irrelevante. No quiere decir que por 3 horas o más. Dice, hubo una discusión con su pareja, o sea, está casada, está junta, y ella y su hermana más chica, la hermana más chica entró en su defensa, y al momento ella no dijo nada, sino después, ¿no dijo nada a quién? porque mi hija, la que la defendió, me lo dijo. Y yo hablé, pero ¿quién entró en su defensa? Es que ahí está revuelto, no lo entiendo ahí. Y yo hablé con la pareja de la más grande diciéndole que eso no estaba bien, y de allí surgió un problema, se distanció de nosotros. ¿Se distanció de nosotros quién? No le entiendo ahí. ¿Se distanció la pareja de tu hija? La pareja de tu hija, es que ahí ya me está revuelto. Y la más chica está sentida o sentada, no sé, ahí dice sentada porque ella quiere a su hermana. Y no creo, o sea, se distanció la hermana porque ella se metió a defenderla. Y traté de esa manera, por favor. Miren, yo dentro de las cosas de los matrimonios, yo ciertamente, por ejemplo, yo tengo mis hermanos que tienen sus parejas, ¿no? Están casados. Yo igual si veo que ellos están en un problema, yo no me voy a meter a menos de que ellos también me pidan que entre para tratar de acomodar las cosas. Yo no lo haría. Ustedes van a decir, usted es el sacerdote, usted métase a defenderlos. No, porque es problema de ellos, ellos tienen que arreglarlo. Otra cosa es que me pidan que entre yo a tratar de solucionar las cosas. Lo mismo también hago con algunos familiares que me han dicho que yo intervenga. Le digo, es que yo no me voy a meter en sus problemas, ustedes tienen que solucionarlos como tal. Porque uno a veces puede cometer la imprudencia de quererles, de tranquilizar el momento, y uno a veces sale ahí embarrado y uno sale como el malo de la situación. Entonces, yo sí creo que sí. Tenía un problema tu hija con su pareja, pues tenían que haberlos dejado, ¿verdad? A menos de que lo esté golpeando y que la esté ahí queriendo acabar con su vida, digo, ahí sí uno se tiene que meter para defender la vida. Pero si están discutiendo por cuestiones matrimoniales, como todos los matrimonios tienen, y la hermana mayor se mete y ahí arma el problema, porque es lo que entiendo, ya después tu hija, la que tiene su pareja, se enojó y se distanció con su hermana menor por haberse metido, pues yo pienso que sí cometió una imprudencia. Dice, ¿qué puedo hacer? Dice, para que ellas se reconcilien, porque ni a mí me llama, ni sé de ella. Perdón, espero y me entienda. Bueno, creo que a ver si es eso. Entonces, tu hija, la que está con su pareja, la menor, tenían un problema la pareja. La hermana menor se metió y después se distanciaron, y al parecer la que tiene su pareja se enojó con su hermana y también se enojó contigo. ¿Qué puedes hacer para que se reconcilien? Pues en sí, orar nada más, oye, pues si en su caso, miren, yo sí veo como imprudencia. De verdad, es que es pareja, es problema de dos. Ahí el problema es de ellos. Yo lo que podría decirte es esto, mira, que tu hija pida disculpas y que pida perdón por andarse entrometiéndose en lo que no le incumbe, porque esa es una pareja, estén o no estén casados, pero es una pareja, que pidan disculpas y que pidan perdón, y ya en su momento, si la muchacha, tu hija, pues ya acepta la disculpa y todo, y pues quiere nuevamente restablecer las cosas, pues adelante, pero sí, a mi manera de ver, creo que no se debe de meter ahí. Ya sí es una situación que... Esa es mi forma de ver la situación, ¿eh? Yo sí veo que por ahí mis hermanos y todo lo demás, a menos de que ya esté dándose un contacto físico y que mi hermano esté golpeando a su pareja, que en su caso, o que en su caso mi cuñado esté golpeando a mi hermana, ahí sí ya me meto en defensa, no de la situación, sino defensa de la vida, porque no vaya a pasar nada grave.
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0: querido, miren, la persona que nos mandó el problema, bueno, lo expuso ahí de manera pública, dice, y es que la pareja le dice que ella tanto quiere a su familia y que nosotros nunca le ayudamos en nada. Bueno, y eso son como que cosas ya que sobresalen, pero lo que sí yo considero que estuvo mal, por lo cual incluso se dejaron de hablar, es porque la hija menor o la hermana más chica se metió ahí en el asunto. Sí, pero pues ahí están. Sin duda habrá que solucionar o tratar de conciliar varias cosas, ideas, acomodar pensamientos, tratar de establecer una relación más uniforme. Pero sí, si uno, yo considero que sí hay error y que no se deben de meter, si están discutiendo y eso. Si ya veo yo entonces que sí ya, que se están dando ahí, desgreñando, ay, sí, espérese tantito, no violencia así de esa manera. Quieren ahí, y es algo que tienen que arreglar, si los dos están dispuestos a solucionar esos problemas, bueno. Pero, pues bueno, hay más cosas, ¿verdad? Y sin duda hay problemas a veces que hay que se desencadenan una cosa, después otra, después otra, después otra, y ya al final, no hombre, ya no ves lo duro, sino lo tupido de los trancazos y de los golpes. Pero espero que con oración, con paciencia, con prudencia, con justicia, con amabilidad, traten de buscar soluciones, no buscar culpables, porque a veces eso también pasa. En los problemas, en las dificultades, no quieren encontrarse soluciones, quieren encontrarse culpables. No, es que fulano de tal es el culpable, él fue el que inició, que reconozca, que no sé qué. Pues esas no son soluciones en sí. En los problemas y las dificultades no hay que buscar los culpables, hay que buscar soluciones. Y en muchos de los casos, el silencio, la paciencia, la prudencia se tienen que llevar a cabo para caminar bien. ¡Vámonos! ¡Vámonos con cincelazos! Porque ya ves cómo la gente, hombre. Mayra Villa, desde Simpsonville, Kentucky, dice que quiere un cincelazo. 156 del libro número 3. Vámonos rápidamente. 156 del libro número 3. Dice así. Pum, pum, pam. A veces yo pienso que mis consejos o mis opiniones, en verdad, a lo mejor algunos no las aceptan, ¿verdad? Pero yo trato de apegarme a un contexto cristiano. Trato de apegarme. A lo mejor puede ser que me equivoque, y si me equivoco, pues ahí discúlpenme. Pero trato de apegarme a un contexto cristiano. Trato de mirarlo de una manera más justa, clara. A lo mejor por eso hay algunas personas que no les gusta. Bueno, vámonos con el cincelazo 156 del libro número 3. Dice así: si hoy somos pocos los misioneros, es señal de que debemos de ser santos. Si hoy somos pocos los misioneros, es señal que debemos de ser santos. Si hay poca gente evangelizando, los que estamos, necesitamos echarle más talacha para que las cosas que hagamos y digamos tengan mayor repercusión. No sé si Mayra Villa está evangelizando, pero si no está evangelizando, pues que se ponga las pilas. Porque todos los bautizados estamos llamados a evangelizar. Todos los bautizados estamos llamados a evangelizar. Hay que esforzarse. Luis Fernando Hernández, saludos, dice que quiere cincelazo 1000 del libro número 3. Saludos de Redwood City, California. Redwood City, California. ¡Vámonos pues! Allá manejando en su troque, Luis Fernando Hernández. Quiere cincelazo 1000 del libro número 3. Dice así, pon mucha atención, compadre. ¡Vámonos! El Espíritu de Dios es quien nos revela todo. No solo nos aclara las cosas, sino también nos capacita para realizar lo que el Señor nos pide. El Espíritu de Dios es quien nos revela todo. ¿Qué tenemos que hacer? Más oración. Ante este problema que nos acaban de compartir y de dar a conocer, lo pusieron ahí de manera pública, por eso es que lo leí, no sé si ya dije el nombre, pero pues bueno, lo pusieron ahí de manera pública. El Espíritu de Dios es quien nos revela todo. Ante el caos, ante el problema, ante la dificultad, ante el pleito, mayor oración para que el Espíritu de Dios nos ilumine. No solo nos aclara las cosas, sino también nos capacita para realizar lo que el Señor nos pide. A lo mejor decimos, hay que pedir disculpas. Puede ser, pero pues hay que esforzarse. ¡Saludos a la Chabela! ¿Estará escuchando la Chabela? ¡Chabela! ¡Chabela! ¡Chabela! ¡Chabela! ¡Chabela! ¡Chabela! ¡Chabela! Ahí te va tu cincelazo, Chabela. El hombre tiene la vocación de triunfar, Chabela. Pero el triunfo viene de la fatiga por hacer el bien. El hombre tiene la vocación de triunfar, pero el triunfo viene de la fatiga por hacer el bien. Así que Dios te da la fuerza, la gracia, pero tienes que echarle galleta. Saludos a Aida Ruiz. Dice que no, nada más nos manda a saludar. Saludos a toda su familia, si es que todavía nos están escuchando. Vámonos con el señor de la cabellera extensa, de la cabellera lacia, de la cabellera realmente color negro. Estamos hablando de David Trejo, tiene una cabellera portentosa. Lo querían contratar para una promoción de tinte de cabello, pero él dijo que no, que él mejor quería seguir ahí trabajando en las sillas de caballos. Y nos pide un cincelazo, 532 del libro número 2. David Trejo, ¿verdad que sí? Tú di que sí, aunque no sea cierto.
1: 532 del libro número 2 para David Trejo, dice así, pon mucha atención.
0: Cuanto más pobre es tu respuesta a Dios, tanto más pierdes tu espiritualidad. Cuanto más pobre es tu respuesta a Dios, o sea, no le respondes a Dios, tanto más pierdes tu espiritualidad. Ándele pues. Ah, dice que se dice Redwood. Oh, perdón, excuse me. Oh, excuse me. Redwood. Redwood. Redwood. Redwood. Ándele pues. A ver, entonces el 351 dice, el hombre que es... no es cierto, ¿cuál es tú? 352. Cuanto más pobre es tu respuesta a Dios, tanto más pierdes tu espiritualidad. Es que en la medida en que somos más flojillos para darle la respuesta a Dios, pues uno se debilita más. Dice María Magdalena, dice, a mí sí me gustan sus consejos y estoy tratando de ser mejor, pero no dejarme que me pisen. ¿Usted cómo ve? Pues no hay que dejar tampoco que nos pisen. No hay que dejar que nos pisen. Pero tampoco no hay que andar pisando. Hay que buscar siempre lo justo, ¿no? Y ahí es donde uno tiene que trabajar con el Espíritu Santo para saber qué es lo justo. ¿Qué es lo justo? ¿Qué es lo que le agrada a Dios? Ahí es donde uno tiene que trabajar. Entonces, ahí está mi estimado David Trejo. Allá en Greenville, Texas. Ya dije, ¿verdad? 352 del libro número 6. Es que ya se me olvidó por estar acá leyendo estos mensajes. ¡Ay, Dios mío! La perfección está en tener... No es cierto. Ah, es que David Trejo me pidió del libro... No, es 532, a ver. ¿Sí lo dije tú? Es que ya estoy yo. Cuanto más pobre es tu respuesta a Dios, más pierdes tu espiritualidad. ¡Vámonos con María Guzmán! Dice que quiere cincelazo 275 del libro número 2. ¡Vámonos! 275 del libro número 2. Dice así, pon mucha atención. Pom, pom, pom. Se trata de disminuir la confianza en sí mismo para dar paso a la confianza plena en Jesús. Se trata de disminuir la confianza en sí mismo, en mí mismo, para dar la confianza. Hay que tener más confianza en Dios que nosotros mismos. Nosotros somos débiles, frágiles, seres finitos, que tenemos un montón de pecadillos y de cosas malas por ahí. Pero hay que poner más nuestra confianza en Dios. Ah, me están diciendo Mayra Fraire que su cincelazo... No, bueno, si pasaste a la página de Facebook que se llama La Hora de los Cincelazos MCP y lo dejaste ahí, puede ser que alcances. No lo veo. Y si alcanza la masa, llegamos hasta donde estés, si es que lo pusiste. Pero creo que no lo pusiste. Y si no lo pusiste, menos te lo voy a decir. A los que lo pusieron, pues bueno, todavía tienen la chance. Vámonos con otro cincelazo. Ahí está. Tun, tun, tun, tun, tun, tun. A ver, déjame ver a dónde nos quedamos. Niña Guzmán, ya lo dije, ¿verdad? 275. Se trata de disminuir nuestra confianza más en nosotros y dar paso a la confianza en Jesús. María Magdalena López, ya llegó, mira. 600 del libro número 3. Vámonos pues, 600 del libro número 3. Que dice así, por mucha atención. Dice, no podemos evangelizar si nuestro corazón no está henchido de amor a Dios y a los hermanos. Si nuestro corazón no está lleno de amor, si nuestro corazón no hierve de amor por Dios, va a ser difícil que ayudemos a los demás. Así que, ¿cuál es ese tú? 600. Ah, es que me falta el de Nayibé, tú. Todavía no lo he dicho, ahí lo voy. 600. Entonces, María Magdalena, en la medida en que tu corazón hierva de amor por Dios, podrás ayudar a los demás. Si no, pues no. Saludos a Nayibé, dice en Riverside 328. Del libro número 3. 328 del libro número 3 dice así. El amor es la fuerza y la libertad de los hombres. El amor es la fuerza y la libertad de los hombres. Es fuego que arde, que quema. El amor de Dios es fuerza, es libertad, es fuego que arde y que quema. Cuando uno busca tener el corazón lleno del amor de Dios, uno siempre buscará hacer el máximo por ayudar y por hacer el bien a los demás. Así que, Nayibé, a esforzarse más. Irish Subiate, saludos, dice que quiere cincelazo 500 del libro número 2. Cincelazo 500 del libro número 2, que dice así, pon mucha atención, pom, pom, pom, pom, pom, pom, pom. Dice, cerrarse a la gracia, a la voluntad de Dios es asfixiarse. Cerrarse a la gracia de Dios es asfixiarse a la voluntad de Dios. ¿Cómo te cierras a la gracia de Dios? Cuando no te acercas a los sacramentos, cuando no vas a misa, cuando no oras, cuando ¿qué más tú? Cuando no reflexionas la palabra de Dios, ahí te cierras a la gracia de Dios, a la voluntad de Dios. Y la persona que no busca la voluntad de Dios, pues se asfixia en esta vida. Ya qué feo se siente, ¿no?

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6: Son las 2:02.
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8: Más de 1.200.000 personas se dieron cita en la Plaza de Cibeles, en el corazón de Madrid y alrededores, para celebrar junto al Papa León XIV la solemnidad del Santísimo Cuerpo y Sangre de Cristo, el Corpus Christi. Tras saludar a los fieles y peregrinos en su papamóvil, el pontífice presidió la Eucaristía y durante la homilía recordó la importancia que ha tenido y tiene esta celebración en la historia de España.
9: El Corpus Christi no es una fiesta más del calendario litúrgico, sino un volver a las raíces de la fe para renovar el amor y la fidelidad a Dios. No se trata de una manifestación exterior, de una supervivencia folclórica o de un simple adorno estético. Aquí se trata de la fe en la presencia del Señor resucitado, que está vivo y sigue pasando de una supervivencia folclórica o de un simple adorno estético. Aquí se trata de la fe en la presencia

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4: Estamos en el mes de junio, el mes del Sagrado Corazón de Jesús. Hace una semana celebrábamos la venida del Espíritu Santo sobre los corazones de la Iglesia. Estamos muy felices de que estén con nosotros. Es el encuentro al pie de la cruz del mes de junio y hoy es 11 de junio del año 2022. Vamos a compartir un programa muy educativo, muy iluminador y estamos muy contentos de que nos acompañen. Hoy vamos a tener las acostumbradas secciones Pregúntale al Padre Roberto y hoy vamos a tener un gran santo, San Antonio Abad. Bienvenidos al encuentro al pie de la cruz. Comenzamos.

0: Quiero darle la bienvenida a nuestro muy querido Monseñor Roberto Sipols, predicador adyentes de la Arquidiócesis de Valencia. Padre, ¿cómo estás? Bienvenido. Bienvenidos al mes, al encuentro al pie de la cruz, en el mes del Sagrado Corazón de Jesús. Hace una semana, como decía al comienzo, estábamos celebrando la venida del Espíritu Santo. ¿Cómo estás?
1: Muy feliz, todavía encendido de Pentecostés. Ya estoy saliendo un poco en Venezuela, algunos eventos que han estado maravillosos en Barquisimeto, San Carlos, Maracay. Y bueno, ya sintiendo correr esa fuerza del Espíritu entre nosotros de nuevo, con la gente en directo. Porque por aquí, gracias a Dios, por los medios, siempre estamos. Y un mes más de encuentro al pie de la cruz es una gran alegría. Y hoy tenemos

0: Tema, como decía Juan Carlos, sumamente interesante. Y me gusta mucho que hemos hecho esta opción de ir conociendo más nuestra fe, porque el Evangelio siempre lo estamos predicando y es lo fundamental, pero también como católicos tenemos que conocer quiénes somos y por qué somos lo que Dios ha hecho con nosotros. Así que el tema es sumamente interesante.
1: Así es, así es. Y las preguntas no se las quieren perder porque hay unas preguntas muy profundas. Yo creo, puede que me equivoque, padre, pero creo que tenemos hoy el set de preguntas más importantes en la historia de los 22 encuentros al pie de la cruz que hemos tenido desde la incepción del programa. Así que hoy vamos a hablar de algo que muchas veces mencionamos, muchas veces nos preguntamos qué significa eso, muchas veces le damos la interpretación incorrecta y precisamente, como siempre decimos, esta es nuestra fe, lo que quiere es hacer nuestro pequeño aporte para crecimiento y formación de toda esta comunidad hermosa que se ha formado alrededor de la voz de Jesús y de los siervos de Jesús crucificado para conocer más, para vivir más y mejor nuestra fe. La sección de hoy se llama, la sección de hoy es Esta es nuestra fe y hoy vamos a hablar del magisterio de la iglesia. Padre, a veces, y yo siento que voy a hablar en ese grupo me incluyo yo, por la gente sencilla, no por la gente conocedora de o que tenga un grado en teología o algo, pero hablo en nombre de la gente sencilla. A veces los textos del derecho y algunas veces el catecismo utilizan palabras y expresiones un poco complicadas. Así que hoy te voy a pedir que, como siempre lo haces, pues nos desgranes y nos traigas a la sencillez del lenguaje que siempre ha caracterizado tu predicación, estas dos secciones del Código de Derecho Canónico donde habla del magisterio de la Iglesia. Hoy queremos saber o descubrir, queremos que nos ayudes a entender mejor qué significa el magisterio de la Iglesia. Y en pantalla vamos a leer estos dos párrafos o estas dos secciones. Es el canon 750 del Código de Derecho Canónico. El número uno dice: se ha de creer con fe divina y católica todo aquello que se contiene en la palabra de Dios, escrita o transmitida por tradición. Es decir, en el único depósito de la fe encomendado a la Iglesia, y que además es propuesto como revelado por Dios, ya sea por el magisterio solemne de la Iglesia, ya por su magisterio ordinario y universal, que se manifiesta en la común adhesión de los fieles bajo la guía del Sagrado Magisterio. Por tanto, todos están obligados a evitar cualquier doctrina contraria. Asimismo, se han de aceptar y retener firmemente todas y cada una de las cosas sobre la doctrina de la fe y las costumbres propuestas de modo definitivo por el magisterio de la Iglesia, a saber, aquellas que son necesarias para custodiar santamente y exponer fielmente el mismo depósito de la fe. Se opone, por tanto, a la doctrina de la Iglesia Católica, quien rechaza dichas proposiciones que deben retenerse en modo definitivo. Después de leer esto, padre, necesitamos simplificarlo. Ayúdanos, por favor. Esta es nuestra fe y hoy hablamos del magisterio de la Iglesia.
0: El magisterio de la Iglesia es un don muy bonito, que tiene una gran base bíblica. Jesucristo le dijo a los apóstoles: quien a ustedes los recibe, me recibe a mí, y quien a ustedes los escucha, me escucha a mí. Sí, está bien, el Espíritu Santo, pero el Espíritu Santo no tiene cuerpo ni boca, él actúa a través de las personas. Y el Papa y los obispos tienen un don en común, que es la infalibilidad, que significa que cuando ellos hablan de una manera expresa y sobre todo definitiva, no se pueden equivocar. El Espíritu Santo no puede permitir que ellos se equivoquen cuando hablan de manera expresa y definitiva. Entonces, Dios nos dio a nosotros un depósito, su revelación, que está en toda la Biblia y también está en la tradición. ¿Qué es eso de la tradición? Ven al final del libro de San Juan, del Evangelio de San Juan, donde dice: este es el testigo que vio todas estas cosas. Se escribieron estas para que ustedes crean que Jesús es el Hijo de Dios. Pero él hizo muchas cosas más. Si se escribieran todas, en el mundo no cabrían los libros, dice la Biblia. Entonces, yo siempre comparo eso con un álbum de fotos. Tú vas a una casa y si eres una visita aburrida, seguro que te sacan el álbum de fotos. Ahora lo sacan digital, antes lo sacaban en papel, en cartón. Pero tú agarras el álbum de fotos y te puedes perder completamente si no te orienta la familia. Porque, por ejemplo, en el álbum de fotos de mi mamá, que trajo de Alemania, habían personas matando a otras y tú dices, eran asesinos. Y es que eran obras de teatro, porque la familia de mi mamá era muy dada al teatro y hacían obras de teatro y salían asesinatos en los teatros. Entonces, si mi mamá no me dice, eso es una obra de teatro, yo digo, ay, se tomaban fotos cuando estaban matando gente, ¿me entiendes? Entonces, así uno necesita que se sienten con uno a explicarle las fotos del álbum. Esa explicación familiar es lo que llamamos nosotros la tradición. Ahora, no es que todo el mundo va a cargar la tradición, es imposible. El pueblo tiene mucho de la tradición, pero no es el vocero. Los voceros son los obispos y el papa. Entonces ellos tienen un magisterio, es decir, una enseñanza que es ordinaria y extraordinaria. Ordinario es lo que el papa siempre nos está diciendo y los obispos, que nos amemos, que el aborto es pecado para nosotros, que la pareja cristiana tiene ciertas características, es una tradición que se transmite. Pero hay momentos en que hay problemas. Por ejemplo, ¿por qué no se ordenan mujeres? Si la iglesia está full de mujeres y tenemos pocos muchachos en el seminario, ¿no será bueno que ordenemos mujeres? La novedad era que todas se quisieran ordenar. Y el Papa Juan Pablo II consultó con los obispos, oró y viendo el magisterio de la iglesia dijo, Cristo dignificó muchísimo a la mujer, pero no escogió mujeres para el sacerdocio. Y a eso ya el Papa lo dijo, lo digo en forma definitiva. Entonces, cuando ya es definitivo, hay que aceptarlo. Entonces, ahí nos dice el derecho canónico hoy, que cuando una persona dice, no, yo creo en todo menos que Jesús está en la Eucaristía. No, yo creo en todo menos que la Virgen María no tuvo más hijos. Yo creo en todo menos que las mujeres no pueden ser sacerdotes. En ese momento la persona se opone a la Iglesia Católica y pierde su vinculación con ella. Porque para poder ser católico, no solamente tiene que estar bautizado, sino que también tiene que aceptar la fe, todo lo que el magisterio dice en materia de fe y costumbres. Fe y costumbres, por ejemplo. Entonces, la eutanasia, una persona no puede decir que sigue siendo católica si defiende la eutanasia. Porque entre las costumbres, la moral cristiana, se nos ha dicho claramente que para nosotros los cristianos, la eutanasia es inadmisible. Entonces, nosotros no tenemos poder para obligar, ni nos interesa tampoco a las leyes civiles, ajustarse a lo que nosotros creemos. Pero nosotros sabemos lo que Dios nos ha dicho. Entonces, ese es el asunto, es el magisterio. Y es un don muy grande. Porque mis hermanos de otras denominaciones que son fundamentalistas solo tienen la Biblia y su interpretación personal, pero tienen un gran problema. Porque la primera carta de San Pedro dice, ninguna de estas escrituras se hizo para interpretación personal. Lo dice la misma Biblia. No es la interpretación personal. No, que es la mía con el Espíritu Santo. Y cómo sabes tú que el Espíritu Santo está de acuerdo con lo que tú dices. Entonces entraríamos en un callejón sin salida. Por eso él dejó a los apóstoles y sus sucesores y les dijo, quien a ustedes los oye, me oye a mí. Eso no se lo dijo Jesús a toda la iglesia. Se lo dijo exclusivamente a los apóstoles que él había fundado. Y aquí volvemos siempre a lo mismo. Cristo no fundó un pueblo amorfo de pura gente que lo sigue a él, que siente el Espíritu y lo sigue. Cristo fundó un pueblo organizado, un pueblo que tenía unos apóstoles. Yo seguía mucha gente, pero pasó toda una noche orando y escogió unos apóstoles. Y tuvo bien bastante cuidado de no escoger 12 hombres perfectos, sino que escogió uno que lo vendió, otro que lo negó y los demás que lo dejaron. Juan no lo dejó, pero los demás se echaron para atrás. Entonces, escogió hombres débiles para decirnos a nosotros, no es por la perfección de ellos, no es porque el Papa Francisco sea un hombre perfecto, ni mi arzobispo Reinaldo sea un hombre perfecto, son hombres lábiles, pecadores como nosotros, pero Cristo se amarró de una forma que a mí me deja asombrado. Le dijo a Pedro, Te entrego las llaves del reino de los cielos. Lo que ates en la tierra, yo lo ato en el cielo. Y lo que desates en la tierra, yo lo desato en el cielo. Reflexionen esas palabras. Imagínense que yo le dijera a Juan Carlos, te entrego la contraseña de mi cuenta bancaria. Lo que tú deposites es mío. Y lo que tú retires, lo pierdo yo. Eso es demasiada confianza, ¿sí? Significaría, yo sé que Juan Carlos va a hacer las cosas como yo quiero que se hagan, si no, no se la doy. Pues yo no me voy a embromar yo mismo. Y entonces Cristo está diciendo, mi espíritu va a garantizar que cuando este hombre hable en cátedra, que se llama así, solemnemente, yo lo voy a respaldar. Entonces, si al Papa Francisco le gusta bañarse con jabón irlandés y dice que los demás jabones no sirven para nada, eso yo puedo estar totalmente en contra de él y decirle no. A mí me gusta el jabón Camay. Y podemos hasta pelear por eso. Pero cuando el Papa Francisco dice Jesús está presente en la Eucaristía, yo no puedo decir, no, a mí me parece que es una presencia espiritual. No, no puedo, tengo que acatar lo que él dice porque es el magisterio de la Iglesia. Cristo es el Maestro. Y los obispos y el Papa son la prolongación del Maestro. El Maestro presente en la historia, en la Iglesia. Creo que les expliqué bien. Y para mí es un don muy grande el magisterio, porque en los momentos de oscuridad, por ejemplo, la licitud de la pena de muerte, racionalmente es comprensible que cuando tú quitas un bien, lo pagues con un bien similar. Y si yo te quité una casa, te tengo que devolver una casa. Si te quité la vida, tengo que entregar mi vida. Pero la Iglesia fue evolucionando y a pesar de eso, el Papa Francisco ya hizo un cambio en el catecismo, en el que ya dijimos, nosotros no podemos aceptar la pena de muerte. Pero aunque la justicia se ve así, el hombre no tiene derecho de quitar la vida porque siempre está la sombra de si el juicio fue justo, si el hombre tenía claridad de verdad que esa persona era culpable ciertamente y que tenía que pagar. Entonces por eso hoy en día la Iglesia no cree que sea lícita la pena de muerte. Entonces el magisterio también nos ayuda evolucionando hasta que nos va aclarando las cosas, ¿verdad? Entonces, en algunos asuntos, ¿verdad? Como la licitud de las drogas, que es un mundo que se está abriendo, o cuando está una persona muerta, y vamos a hablar de eso un poco. Juan Pablo II tuvo que hacer una definición bien fuerte sobre la muerte encefálica, y eso se volvió a abrir en la discusión, porque dice, sí, encefálicamente está muerto, pero todavía se mueve y mira y reacciona. Entonces, ¿quién puede decir cuando una persona está muerta? Entonces, esos son asuntos en los que acudir al magisterio para que nos ilumine. Por eso, Dios no los dejó solos. Como dijo Jesucristo en la última cena, no los dejó huérfanos. Los mandó el Espíritu Santo. Los mandó el magisterio, que siempre andan paralelamente, siempre andan completamente ajustados. Por la fidelidad de Dios, por la fidelidad del hombre.
1: Amén. Pero, amén. Padre, sí, yo creo que sí, pero quisiera, yo tengo una comprensión básica, pero quisiera que nos ayudaras también a comprender qué significa este concepto o esta frase, depósito de la fe. Me imagino que son todas las cosas en las que cree la Iglesia Católica, pero me gustaría que lo explicara.
0: Eso viene de San Pablo, que en una de sus cartas le dice a sus sucesores que guarden el depósito. ¿Qué es el depósito? Todo lo que Dios nos ha revelado divinamente, desde el llamado de Abraham hasta Jesucristo, que es la plenitud de la revelación. El depósito que transmitimos en la fe. Por eso los sacerdotes estudiamos en el seminario. Cada vez tratamos de formarnos mejor porque todos debemos tener un conocimiento y una aceptación plena del depósito de la fe. Fíjate que cuando nosotros nos ordenan sacerdotes o cuando se nombra alguien en un cargo importante en la Iglesia, se le hace jurar ante Dios y tocando el Evangelio, el credo, y después dice, juro también que guardaré todas las disposiciones que en materia de fe y costumbre manifieste la Iglesia en su magisterio ordinario y extraordinario. Es lo que creemos, que para los hermanos evangélicos el depósito es solo la Biblia. Para nosotros el depósito, como le digo, es el álbum de fotos y lo que la familia sabe del álbum de fotos. La explicación que está en las personas, en la vida de la Iglesia misma. Esto es importante.
1: Muy bien, muy bien, muy bien. Gracias, Padre, gracias. Y esta es nuestra fe, creo que en dos, tres oportunidades ya lo hemos dicho, esta es nuestra fe, no persigue ningún fin de confrontación, sencillamente nosotros hablamos de lo que nosotros creemos y hablamos con mucho respeto de lo que piensan otras denominaciones u otras religiones y sencillamente la persona que nos está viendo, que puede o puede que no sea católica, pues entienda lo que nosotros creemos. ¿Cierto, padre?
0: Sí, y en este tema hay un punto que a mí me parece que aunque se pueda llevar un disgusto de alguien, tengo que aclararlo. Es imposible que el Papa sea hereje. Es imposible que un concilio se equivoque. Porque ese es el magisterio oficial de la Iglesia. Y las personas que tienen la osadía de decir, el Papa se equivocó en materia de fe, el Papa está desorientado. Son personas que no comprenden la fe católica. Y aunque son súper tradicionales los que hacen estas cosas, realmente esas personas, por muy tradicionalistas que sean y muchos signos que tengan, se separan de la fe católica cuando dicen esas cosas. Nosotros tenemos codificado todo lo que han dicho los papas a lo largo de los 20 siglos de la Iglesia. Y ningún papa se ha equivocado en materia de fe. Porque el Espíritu Santo no lo permite. Ha habido papas terribles, de una vida terrible. Dios los perdone y los haya perdonado con misericordia porque no debieron ser así. Pero sin embargo, en materia de fe, no tenemos codificada ninguna contradicción en la fe católica. Y los concilios, que son la unión de todos los obispos con el Papa, tampoco, ellos también tienen la infalibilidad de la Iglesia. Entonces, cuando le digan a usted, no, es que este papa se equivocó, este concilio no fue de verdad, este concilio, me perdonan hermanos, pero estudien un poco más, conozcan más su fe, porque el papa y el concilio en materia de fe no se puede equivocar. Eso es bueno aclararlo.
1: Amén. Gracias por la aclaración, muy válida. Y nosotros estamos interactuando con ustedes en vivo en el chat. Si usted tiene alguna pregunta sobre este o cualquier otro tema, pues en este momento nosotros, si usted nos manda un mensaje, enseguida vamos a responder porque estamos interactuando con ustedes en el chat en vivo en este momento. Si usted nos está viendo, 11 de junio del año 2022. También hacemos la aclaratoria para los hermanos que nos ven en diferido o nos ven a través de otros medios en algunos otros momentos del espacio y del tiempo. Esta ha sido, creo yo, una buena manera de finalizar la primera sección de nuestro programa, Esta es nuestra fe. Y ahora vamos a pasar a la segunda sección, que es Pregúntale al Padre Roberto. Ya ustedes se saben todas las herramientas o todas las vías que hemos puesto a disposición de ustedes para hacernos una pregunta. Sin embargo, puede ser que alguien nos esté viendo por primera vez y si quiere interactuar, hacer una pregunta, darnos un comentario, felicitarnos o hacernos una crítica, todas esas cosas les damos la bienvenida y usted está viendo en pantalla las herramientas o las cuentas de redes sociales que tenemos a disposición para ustedes. También nos pueden escribir a encuentro@lavozdejesus.org.be. Encuentro@lavozdejesus.org.b de Venezuela. En este programa, decía al comienzo de nuestro encuentro, creo yo que tenemos el set de cinco preguntas, en mi humilde opinión, de las más interesantes que hemos tenido en la historia del programa. La primera de ellas nos llega de parte de Francis y ella nos escribió precisamente a ese correo que les compartí hace un instante, encuentro@lavozdejesus.org.be. Y Francis nos plantea, mi mamá y yo no tenemos una buena relación, al punto que se me hace muy difícil hablar con ella. Cada vez que lo hago, termino sintiéndome mal y culpable por cosas que ella me reprocha desde mi infancia. Yo trato con todas mis fuerzas de ser una buena cristiana, voy a misa, Junto con mi familia cumplimos con los sacramentos, colaboro activamente en mi comunidad, pero siempre siento manchada todas mis acciones hacia Dios por el hecho de no poder tener una buena relación con mi mamá y sentir que no cumplo cabalmente con el mandamiento de honrar a padre y madre. Mi pregunta es, ¿puedo alejarme de mi madre sin faltar al mandamiento de Dios? Padre, ¿qué le contestamos a Francis?
0: Bueno, no puedes romper con ella, desentenderte, no existe para mí, estás muerta para mí, eso es lo que no se puede. Pero cuando unas personas chocan, y a ver, a lo mejor es una cuestión de carácter o de las convicciones religiosas internas de ella, porque una de las convicciones religiosas que debemos tener es el perdón y el olvido de los errores, pues sí puedes distanciarte. Uno puede distanciarse. Yo siempre cuento que había una cosa muy parecida, pero mucho más dramática, de una madre que era, como se dice ahora en el argot popular, una madre tóxica. Y esto no eran reproches del pasado, sino del presente. Estás gorda, no sé cómo te casas.
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4: Gracias, Padre. Francis, ahí está tu respuesta. La siguiente pregunta nos llega por cortesía de Génesis. Ella nos escribió a nuestro canal de YouTube, como usted puede hacer en este momento, y vamos a tomar nota de su pregunta y pues si resulta seleccionada, pudiéramos presentarla aquí en el programa. Ella dice, ¿tener ganas de salir adelante y crecer económicamente es tener avaricia? Mucha gente se pregunta esto, Padre, la diferencia entre una cosa y otra.
5: No, yo tengo un santo que conozco, de esos santos de la puerta de al lado, que tiene 7 hijos, y él se fue con todo el corazón en las manos, un hombre que yo admiro mucho, a hacer un retiro vocacional. Y él quería ser sacerdote, ojalá hubiera sido sacerdote, era un hombre maravilloso. Y la esposa es maravillosa también, por eso Dios le regaló a esos hijos que están criando también. Y Dios le dijo a él, yo quiero que tú seas empresario, que tengas mucho dinero para que seas un empresario cristiano y ayudes a mucha gente y marques el camino en la economía, el camino católico, el camino cristiano. Y él trabaja en eso, no es ninguna persona avariciosa. Porque el avaro es el que quiere tener por tener, acumular por acumular. Es una locura como los acumuladores compulsivos o acumuladores de animales, pero estos son acumuladores de dinero. Y llega a tal punto el deseo de tener dinero que no le importa pisar a nadie, arruinar a otro, hacer algo deshonesto para tener más dinero. Jesucristo dijo, ustedes no pueden ser esclavos de Dios y del dinero, porque amarán a uno y odiarán al otro. El hacerse esclavo del dinero, poniéndolo por encima de todas las cosas, adorar el dinero, eso es el pecado de la avaricia. Pero que una persona quiera progresar, que una persona quiera hacer el bien y ser un político poderoso, o un economista, un empresario poderoso, también para que su país surja, para que su familia esté bien, eso no tiene ningún pecado. Entonces, eso es una cosa normal. Y Dios necesita gente en la iglesia que se dedique a eso, para que después tengan el carisma de la misericordia, de sostener las obras de Dios, de ayudar a las cosas de Dios. Entonces, echa para adelante, mija, con mucho esfuerzo, pero nunca te hagas esclava del dinero, ni esclava del poder, ni esclava de la economía. Hazlo todo para la gloria de Dios. Necesitamos canonizar empresarios para que la gente vea que ese camino también es un camino de santidad. Fíjense los políticos que están tan desprestigiados. Aquí en Venezuela tenemos enviar los altares a un ex canciller de la República, Galvani, con su esposa, que fueron unos grandes apóstoles y unos santos en su medio. Y la iglesia siente el aroma de santidad de ese ex canciller de la República, que ocupó muchos cargos públicos. Y asimismo los empresarios. Hay santos en Argentina, hay un siervo de Dios, no sé si ya es beato, que era empresario. Entonces, uno puede ser santo con plata, claro que sí. No todos los santos tienen que ser pobres como yo. Ahí puede haber santos con mucho dinero y que con ese dinero hagan el bien a los demás. Y es un camino bien difícil y un camino muy heroico, porque el dinero endurece el corazón del hombre. Pero tener dinero en las manos y manejar empresas sin que te metalicen el corazón, eso merece una canonización, porque es un camino de santidad. Así que, hija, no seas achicopales y trabaje por progresar y que Dios te bendiga tus intentos y te dé los, y como dice San Juan en una de sus cartas, que en todo seas prosperada. Amén.
4: Amén, amén. Oramos por ti, Génesis, para que el Señor te haga próspera y que en tu prosperidad puedas ayudar a tus hermanos y a la iglesia. La siguiente pregunta es un anónimo. Nos llegó a la cuenta lavozdejesús@gmail.com y esta persona nos plantea: mi padre está muy enfermo en estado delicado. Los médicos dicen que su recuperación es muy difícil por su situación terminal. Hicimos todo lo posible a pesar de las dificultades económicas. Nos han planteado la inquietud si queremos desconectarlo y nos advierten que sin esos medios artificiales no podrá seguir viviendo. No queremos hacerlo porque creemos en la posibilidad de un milagro, pero también nos parece que podríamos estar cometiendo pecado contra el cuarto y el quinto mandamiento. Este planteamiento que nos hacen lo vemos como una eutanasia. ¿Es así? ¿Qué nos puede aconsejar? Padre.
5: Muchas veces nos dicen oren porque la familia va a desconectar a un ser querido. Es un tema muy profundo para tratarlo aquí solamente, pero te quiero dar unas pistas. Si la recuperación es muy difícil, pero es posible, no es hora de desconectarlo. Para que una persona sea desconectada, tiene que demostrarse que está muerta. Y esto se trabaja sobre todo no en el campo del final de la vida solamente, sino de la donación de órganos. El problema moral está en cuándo puedo yo sacar un órgano de una persona, un órgano vital como el corazón, por ejemplo. Extraer un corazón de una persona, tú no lo puedes extraer después del fallecimiento total, que ya se murió completa, que ya no respira, que ya no tiene, sino que hay un momento en el que ya la persona tiene unos mecanismos artificiales que la mantienen la sangre circulando, la respiración moviéndose, pero ya la persona murió. La muerte encefálica es el término en el que muchos la colocan, pero incluso eso ha entrado en discusión ahora, porque la muerte no es un tema solamente biológico, es un tema filosófico y teológico. La muerte es el abandono del alma del cuerpo. Cuando el cuerpo... El alma se separa del cuerpo, ese es el drama terrible de la muerte. Entonces, cada persona es un caso. Esto no puede tener generalizaciones. Yo no te puedo aconsejar de manera general. Si te digo, si ya la persona está declarada muerta y sigue sosteniéndose su vida como si fuera para donar el corazón de medios totalmente artificiales, en esos casos sí se podría hacer una desconexión de esos medios. Pero es muy difícil, porque por ejemplo la hidratación y la respiración no se le puede negar voluntariamente a nadie. Y esto ha causado grandes conflictos que han salido por la prensa en esas decisiones de tribunales o de personas sobre ciertos individuos. Entonces yo te recomendaría que tú le pidieras a los médicos un estado sincero, escrito, un diagnóstico de la situación real de tu padre en este momento. Y con eso fueras a un sacerdote y a un médico católico y les pidieras a ellos la orientación. Y lo que ellos te dijeran sería lo más conveniente. Te digo de verdad que no sé cuál será en este momento la situación de tu padre, pero desde que supe esta pregunta he estado rezando mucho por ustedes para que el Señor los fortalezca y los ilumine de este trance que debe ser sumamente duro para ustedes. Pero yo te recomiendo eso. Pide un diagnóstico claro de tus médicos que lo están tratando. Y ve con él a pedir la opinión de un médico católico que tú conozcas, que contenga una buena ética profesional, y de un sacerdote que te recomienda, te recomiende lo mejor, y así ustedes pueden tomar una decisión que siempre es tan difícil. Rezo por ustedes y que Dios los bendiga.
4: Amén. Y todos los siervos de Jesús crucificado vamos a estar rezando por tu padre y por ustedes como familia.
5: Es que antes, quería decir que antes la vida era muy sencilla, porque uno simplemente se moría. Le ponían una pluma en la nariz y ya, si no mueve la pluma, Santa Teresa de Jesús, le echaron cera en los ojos y si no reaccionó, y estaba viva. Uh-huh. Y la cosa fue que le echaron cera en los ojos, cera caliente y no abría el párpado. Le pusieron la pluma, el espejo. Y el papá decía, esta hija mía no está para enterrar. Le abrieron el hueco, le celebraron misas. Esta hija no está para enterrar. Y a los días empezó a mover la mano, empezó a caminar de cuatro patas, como un perrito, y San José la terminó de curar y resultó, si nos hubiéramos perdido todos los libros de Santa Teresa, si lo hubieran metido en una tumba en ese momento, lo hubieran cremado. Es un tema muy difícil. ¿Cuándo se muere uno? Y justamente esta pregunta me puso a dar vueltas ahora, porque antes era muy sencillo. Pero no tan sencillo, miren lo que pasó con Santa Teresa. Y entonces hoy en día es más complicado porque con los aparatos y las ecosonogramas y todas estas cosas, vemos el organismo por todos lados y es muy difícil determinar ese momento filosófico de la muerte. Es tremendo. Bueno, espero que te sea útil mi reflexión.
4: Así es, así es. Alejandro nos escribe a encuentro arroba lavozdejesús.org.be. Soy una persona obesa y estoy cansado de luchar. ¿Podrían ayudarme a entender espiritual y activamente qué debo hacer para recuperar mi salud que siento tan limitada y siento tan poca ayuda de mis amigos y mi familia? Padre.
5: Le está hablando a profesionales. A Juan, que es súper obeso. Con él llegó a estar más obeso. Y se operó, hizo una cirugía bariátrica. Eso lleva alrededor todo un trabajo psicológico, pues no se trata de que te engrapen el estómago, sino que tú cambies tu forma de vivir, pues si no vuelves igual. Yo vivo luchando con eso, no me he hecho cirugía bariátrica por mi condición de diabético y mi edad, que ya no dan para eso. Pero yo te recomiendo es que primero, voy a decirte varios puntos. Primero, pide la ayuda al Señor, que Él es capaz de todo. Segundo, aprende a pensar. Aprende a pensar, piensa lo que comes, mira lo que comes. Las personas que tendemos a la obesidad no nos infla el aire, nos infla la comida. Entonces, uno lo que pasa es que se vuelve inconsciente, como los alcohólicos. Y tenemos que llegar a un momento en que digamos, reconozco que este problema se me sale de control. Yo me puedo comer una banana, pero si tú te comes 12 bananas, algo está mal allí. Si tú puedes comer un trozo de pan considerable de un sándwich, pero si te comes todo el pan de sándwich de la nevera, algo está mal allí. A veces tienes que ser muy humilde e ir a un psicoterapeuta. Y que el psicoterapeuta te ayude a descubrir qué es lo que tú estás tratando de sanar con ese hábito alimenticio exagerado. También al médico, porque los niveles de insulina, la diabetes, muchas cosas pueden estar causando formas desordenadas de comer. Entonces, algo que limita, que hace mucho daño, yo conozco tu sufrimiento porque yo lo he vivido, pero Jesucristo te puede iluminar en ese camino. Y tú dices que no tienes ninguna ayuda, sí la tienes, porque los médicos existen, los nutricionistas existen, los especialistas en obesidad existen y tú puedes acudir a ellos. Además de que hoy en día tienes los medios en los que hay mucha locura. Y si te ofrecen las goticas milagrosas quita grasa, ten cuidado con tu salud, no hagas esas cosas raras. Pero si te dicen de verdad que una dieta alta en proteína y baja en carbohidratos es la solución, no te están mintiendo. Pero tienes que sacar de tu vida el azúcar, el pan, el arroz, el maíz y el trigo. Y quedarte si a lo sumo con carbohidratos de lenta absorción como la yuca o la papa, pero si es posible ni siquiera eso, y tú verás un fruto. Ya esto es un programa de medicina. Pero te digo como Jesucristo que dice que sana los corazones desgarrados. Yo que tu corazón está desgarrado por el problema de la obesidad. Hoy es el día de comenzar. Te lo estoy diciendo a ti, me lo digo a mí para reforzar las decisiones que he tomado. Este ángulo de la cámara me muestra todavía un poco más obeso de lo que soy, pero he rebajado muchísimos kilos desde que tomé una decisión. Y en plena pandemia la renové para servirle mejor a Dios, para vivir, para disfrutar la vida. Es posible, siempre es posible. Y te digo que no te quedes en la lamentación, en el sufrimiento, en el llanto por lo que pasó. Si no tomas decisiones, la vida sigue. Vamos a tratar de vivirla mejor. Pídele al Espíritu Santo que te dé fuerza y saca de la nevera y tira a la basura o regálale a los pobres lo que a ti no te conviene comer. Y verás cómo pronto se da. Y no tienes que meterte en un gimnasio. Si te metes, muy bueno, maravilloso. Pero Dios nos regaló cosas muy fáciles, como salir a caminar un rato todos los días, o poner un buen merengue dominicano de Juan Luis Guerra y bailarte. Yo tengo un set en mi teléfono de Juan Luis Guerra, y los seminaristas me ven a veces bailando en la puerta de la casa, porque ya hace más calor y me rinde más. Una bailadita de 40 minutos diarios es buena para la mente, para la psicología y para el cuerpo. Así que a bailar merengue y a dejar de comer tanto merengue, más o menos. Y mucho ánimo, no te desanimes. Se puede lograr, mira, en la foto que tengo al lado demuestras que sí se puede lograr. Este señor era muy gordo, no voy a sacar foto de él ahora cuando estaba gordito, pero ahora está, míralo, como una fideo. Ojalá yo llegue también allí. Vamos a luchar juntos y vamos a lograrlo. Dios te
4: Sí,
5: bendiga y mucho ánimo.
4: amén, amén. Hace una semana atrás o un par de semanas atrás veía un comentario que lo voy a mencionar porque también le damos la bienvenida a la crítica, ¿no? Pero decían, no queremos que Juan Carlos predique. Padre, encárguese usted de predicar, nadie está interesado en escuchar a Juan Carlos. Y me sonreía porque decía, bueno, esta persona hay que respetarle su opinión. Pero en este caso en particular, no, yo nunca ni he pretendido ni quiero predicar porque yo reconozco mi don. Pero en esta pregunta en particular, yo sí quisiera hacerle dos recomendaciones muy prácticas a Alejandro. Y es, número uno, como el padre dijo hace un instante, reconocer que realmente uno tiene un problema. En mi caso personal, no me dio, no, no, no, no, no tuve otra salida que reconocer, oye, yo tengo que hacer algo. Yo pesaba 212 kilos y rebajé exactamente la mitad de mi peso. Y dije, estoy perdiendo la batalla, trato de hacer una dieta y no me da y pierdo 3 kilos para ganar 6, pierdo 12 para ganar 24. Y pues buscar ayuda conlleva un gran acto de humildad, de reconocer, yo tengo que buscar ayuda, tengo que hacer algo. Y quiero enfocarme también un poquito en lo que hablas de la familia y de los amigos. Se trata mucho, muchísimo en estos días o se habla mucho de pandemias y no se reconoce, tal vez por temas que no vienen al caso, pero no se reconoce que el tema de la obesidad mundial es un asunto pandémico. Estar obeso, la obesidad es una enfermedad. Nadie quiere ser obeso, nadie quiere pesar 200 kilogramos como pesaba yo. Y es una enfermedad y debe ser tratada como tal. Y tu familia y tus amigos, si te quieren, deberían comprender que no comes por compulsión o por deseo de hacerte daño, aunque pueden haber situaciones psicológicas que pueden estar influyendo allí y por la que debes buscar ayuda. Pero se trata de una enfermedad. Date cuenta de eso y lo primero que una persona enferma debe hacer es buscar ayuda con un médico. Y eso fue lo que yo hice, lo que ha hecho el padre a través de la nutrición, los kilos que ha rebajado. Así que créeme que como el padre dijo al comienzo de esta pregunta, estás hablando con alguien que entiende perfectamente dónde estás y vamos a orar por ti. Y vamos a acompañarte no solo a ti, Alejandro, sino a todas las personas que o están en esta situación o hay familiares que se encuentran orando por gente que puede estar sufriendo de esto y que necesita de nuestro apoyo y de nuestra compañía. No prediqué, sino desde mi perspectiva, muy humildemente, le ofrezco estos dos comentarios que yo creo que pueden ayudar. La siguiente pregunta, la última de nuestra sección, es un anónimo. Y esta persona nos pregunta, con la guerra entre Rusia y Ucrania y en otras partes del mundo, tengo una inquietud. ¿Cómo podría salvarse el alma de un soldado cristiano que tiene que luchar por su país, que aún no queriendo, tiene que matar a otro soldado del bando contrario? Padre.
5: Bueno, mi papá estuvo en la Segunda Guerra Mundial y tenía una marca de un balazo en el hombro que le salió por detrás de la espalda. Me mostraba las dos cicatrices. Y ese día yo le dije, yo era un niño, dije, papá, ¿tú mataste a alguien en la guerra? Y papá se quedó en silencio. Un silencio tan profundo que yo entendí que me tenía que salir de la habitación. Y eso quedó así en suspenso, porque la guerra es el resumen de todos los males. Todo lo malo que usted pueda imaginarse, eso es la guerra. Por eso el Papa Francisco insiste en que eso es totalmente irracional. Las personas pueden optar por la objeción de conciencia, aunque vayan presos. En el caso de guerra, el que tenga objeción de conciencia va preso como traidor a la patria. Hasta puede ser asesinado. Hay personas que pueden llegar a eso y no es ilícita la objeción de conciencia. Pero cuando los soldados van a una guerra, ellos creen en sus dirigentes y tienen que tener un presupuesto de que esa guerra es justa. Si te metes en toda la propaganda que está haciendo Rusia ahora, convencen al pueblo y al ejército de que ellos tienen derecho a ocupar Ucrania. Y baja la propaganda ucraniana y todos manifiestan que tienen derecho a defenderse de la ocupación. Y así se hacen las guerras. Si tu trabajo es ser soldado o si te llaman a las filas en tu país, tú siempre podrás tener en tu corazón un criterio sobre si la guerra es justa o injusta, a pesar de la propaganda y de la línea del país. Pero si tú ya estás viendo que tu país entró en conflicto, se tiene que defender. Siempre la guerra comienza con una agresión y termina siendo dos movimientos defendiéndose con su forma de ser. Y no es pecado que tú tengas que apuntar. Hay un santo que ilumina esto. En la Guerra Civil Española tomaron el Alcázar de Toledo y ahí estaba el siervo de Dios, hermano del venerable don José Rivera, el ángel del Alcázar. Era un laico comprometido y santo. Y los comunistas, los rojos, estaban tomando la ciudad de Toledo. Y ellos estaban resistiendo también con las armas. Y él tuvo una frase que era fuerte, decía, disparen pero sin odio. Qué fuerte frase, ¿verdad? Disparen pero sin odio. En una guerra, que es el resumen de todos los males, es una locura. Nunca es la voluntad de Dios. Si una persona se ve en esa situación, tiene que disparar, pero sin odio. Porque después, cuando ya una guerra es de confrontación total, tú tienes que también luchar para defender a los tuyos. Tú tienes que defender también, no a tu país, teóricamente, sino a tu familia y a los que combaten junto contigo. Entonces, en esos casos, no es pecado disparar. Ojalá nunca más hayan guerras. Tenemos que orar fuertemente para que venga el reino del Espíritu Santo al mundo y rezar el Padre Nuestro, pero rezarlo con el alma, que se haga tu voluntad en la tierra como se hace en el cielo, y rezarlo con lágrimas ante el Señor, porque el mal ahora se está manifestando mucho. No solo en Ucrania, que como es Europa tiene tanta prensa. En Siria, ¿cuántos años llevan en esto? En Yemen. En Etiopía está terrible. Y nadie hace nada. Y ahí se ve la maldad en el mundo. Y por eso nos compromete el Evangelio a orar con lágrimas. Padre, que venga tu reino, que se haga tu voluntad en la tierra como en el cielo. Ojalá nunca nos veamos envueltos en una situación así. en nuestros países. Y oremos fuertemente para que ese monstruo de la guerra salga de los países que le están sufriendo ahora.
4: Amén. Amén, amén, amén. Llegamos al final de la segunda sección de nuestro programa de el mes de junio. Hoy es 11 de junio y si está viéndonos en vivo en este momento, puede interactuar con nosotros y puede dejarnos su pregunta y vamos a tratar de contestarla o de seleccionar alguna pregunta para futuros encuentros al pie de la cruz. Vamos sin más preámbulo a nuestra tercera y última sección del programa del día de hoy. Los santos nos inspiran, nos ayudan a vivir y a caminar en la senda de la fe. Y hoy vamos a hablar de un tremendo, tremendo santo. Si ustedes vieron nuestra promoción antes del programa del día de hoy, sabrán de quién estamos hablando. San Antonio Abad.
6: Coronilla de la Divina Misericordia, meditada. Por la señal de la Santa Cruz, de nuestros enemigos, líbranos, Señor Dios nuestro, en el nombre del Padre, y del Hijo, y del Espíritu Santo. Amén. Falleciste, Jesús, pero el manantial de la vida brotó para las almas y se abrió el océano de la misericordia para el mundo entero. Oh fuente de vida, insondable misericordia de Dios, envuelve al mundo entero y vértete sobre nosotros. Padre nuestro que estás en el cielo, santificado sea tu nombre. Venga a nosotros tu reino. Hágase tu voluntad en la tierra como en el cielo. Danos hoy nuestro pan de cada día. Perdona nuestras ofensas, como también nosotros perdonamos a los que nos ofenden. No nos dejes caer en tentación y líbranos de todo mal. Dios te salve María, llena eres de gracia. El Señor es contigo. Bendita tú eres entre todas las mujeres, y bendito es el fruto de tu vientre, Jesús. Santa María, Madre de Dios, ruega, Señora, por nosotros, pecadores, ahora y en la hora de nuestra muerte. Amén. Creo en Dios, Padre Todopoderoso, Creador del cielo y de la tierra. Creo en Jesucristo, su único Hijo, nuestro Señor, que fue concebido por obra y gracia del Espíritu Santo. Nació de Santa María Virgen, padeció bajo el poder de Poncio Pilato, fue crucificado, muerto y sepultado, descendió a los infiernos, al tercer día resucitó de entre los muertos, subió a los cielos y está sentado a la derecha de Dios Padre Todopoderoso. Desde allí ha de venir a juzgar a vivos y muertos. Creo en el Espíritu Santo, la Santa Iglesia Católica, la comunión de los santos, el perdón de los pecados, la resurrección de la carne y la vida eterna. Amén.
7: Para el beneficio de las almas angustiadas. Padre eterno, yo te ofrezco el cuerpo y la sangre, el alma y la divinidad de tu amadísimo Hijo, nuestro Señor Jesucristo, en expiación de nuestros pecados y los pecados del mundo entero. Cuando un alma vea y conozca la gravedad de sus pecados, cuando a los ojos de su alma se descubra todo el abismo de la miseria en la que ha caído, no se desespere. Por su dolorosa pasión, ten misericordia de nosotros y del mundo entero. Que se arroje con confianza en brazos de mi misericordia, como un niño en brazos de su madre amadísima. Por su dolorosa pasión, ten misericordia de nosotros y del mundo entero. Que ningún alma tenga miedo de acercarse a mí, aunque sus pecados sean como escarlata. Por su dolorosa pasión, ten misericordia de nosotros y del mundo entero. Estas almas tienen prioridad en mi corazón compasivo, ellas tienen preferencia en mi misericordia. Por su dolorosa pasión, ten misericordia de nosotros y del mundo entero. Proclama que ningún alma que ha invocado mi misericordia ha quedado decepcionada ni ha sentido confusión. Por su dolorosa pasión, ten misericordia de nosotros y del mundo entero. No me agrada el alma que se deja llevar por inútiles temores, ¿quién se atreve a tocarte cuando estás conmigo? Por su dolorosa pasión, ten misericordia de nosotros y del mundo entero. Feliz el alma que durante la vida se ha sumergido en la fuente de la misericordia, porque no la alcanzará la justicia. Por su dolorosa pasión, ten misericordia de nosotros y del mundo entero. Mundo entero. Feliz el alma que durante la vida se ha sumergido en la fuente de la misericordia, porque no la alcanzará la justicia. Por su dolorosa pasión,

hija mía, que les doy mi misericordia como defensa. Por su dolorosa pasión, ten misericordia de nosotros y del mundo entero. En las luchas del alma, Padre eterno, yo te ofrezco el cuerpo y la sangre, el alma y la divinidad de tu amadísimo Hijo, nuestro Señor Jesucristo, en expiación de nuestros pecados y los pecados del mundo entero. No tengas miedo ni de las luchas espirituales ni de ninguna tentación, porque yo te sostengo. Por su dolorosa pasión, ten misericordia de nosotros y del mundo entero. Si tú quieres luchar, has de saber que la victoria siempre está de tu lado. Por su dolorosa pasión, ten misericordia de nosotros y del mundo entero. No luches sola contra la tentación, sino que descúbrela inmediatamente al confesor, y entonces la tentación perderá toda su fuerza. Por su dolorosa pasión, ten misericordia de nosotros y del mundo entero. En las pruebas, no pierdas la calma. Vive en mi presencia. Pide la ayuda de mi madre y la de los santos. Por su dolorosa pasión, ten misericordia de nosotros y del mundo entero. Has de saber que con una lucha intrépida me das una gloria y ganas méritos para ti. La tentación ofrece la posibilidad de demostrarme tu fidelidad. Por su dolorosa pasión, ten misericordia de nosotros y del mundo entero. La vida en la tierra es una lucha y una gran lucha por mi reino, pero no tengas miedo, porque no estás sola. Por su dolorosa pasión, ten misericordia de nosotros y del mundo entero. Mira el resplandor de mi misericordia y no temas a los enemigos de tu salvación. Por su dolorosa pasión, ten misericordia de nosotros y del mundo entero. Jamás rechazaré un corazón arrepentido. Tanto el pecador como el justo necesitan de mi misericordia. Por su dolorosa pasión, ten misericordia de nosotros y del mundo entero. Háblame de todo simplemente y así como hablan los hombres. Me complacerás muchísimo con esto. Por su dolorosa pasión, ten misericordia de nosotros y del mundo entero. Desea hablar a solas con tu Dios de la misericordia, oh cuánto me es querida tu alma. Por su dolorosa pasión, ten misericordia de nosotros y del mundo entero. Su dolorosa pasión. Padre eterno, yo te ofrezco el cuerpo y la sangre, el alma y la divinidad de tu amadísimo Hijo, nuestro Señor Jesucristo, en expiación de nuestros pecados y los pecados del mundo entero. Son pocas las almas que contemplan mi pasión con verdadero sentimiento. La meditación de mis dolorosas llagas es de gran provecho para ti. Por su dolorosa pasión, ten misericordia de nosotros y del mundo entero. Considera mi dolorosa pasión con toda su inmensidad. Medítala como si hubiera sido emprendida exclusivamente por ti. Por su dolorosa pasión, ten misericordia de nosotros y del mundo entero. Persigo a los pecadores con mi misericordia en todos sus caminos, y mi corazón se alegra cuando ellos vuelven a mí. Olvido las amarguras que dieron a beber a mi corazón y me alegro de su retorno. Por su dolorosa pasión, ten misericordia de nosotros y del mundo entero. Me uno a ti y te quito tu miseria y te doy mi misericordia. Mi reino en la tierra es mi vida en las almas de los hombres. Por su dolorosa pasión, ten misericordia de nosotros y del mundo entero. Las almas mueren a pesar de mi amarga pasión. Les ofrezco la última tabla de salvación. Si no adoran mi misericordia, morirán para siempre. Por su dolorosa pasión, ten misericordia de nosotros y del mundo entero. La pérdida de cada alma me sumerge en una tristeza mortal. Tú siempre me consuelas cuando rezas por los pecadores. Por su dolorosa pasión, ten misericordia de nosotros y del mundo entero. No puedo amar al alma manchada por un pecado, pero cuando se arrepiente, entonces mi generosidad para ella no conoce límites. Por su dolorosa pasión, ten misericordia de nosotros y del mundo entero.
La oración que más me agrada es la oración por la conversión.

0: oración de los pecadores. Has de saber, hija mía, que esta oración es siempre escuchada.
1: Por su dolorosa pasión, ten misericordia de nosotros y del mundo entero.
0: Cuando un alma exalta mi bondad, entonces Satanás tiembla y huye al fondo mismo del infierno.
1: Por su dolorosa pasión, ten misericordia de nosotros y del mundo entero.
0: Quien confía en mi misericordia no perecerá.
1: Por su dolorosa pasión, ten misericordia de nosotros y del mundo entero.
0: En presencia del moribundo,
2: Padre eterno, yo te ofrezco el cuerpo y la sangre, el alma y la divinidad de tu amadísimo Hijo, nuestro Señor Jesucristo, en expiación de nuestros pecados y los pecados del mundo entero.
0: Defenderé como mi gloria a cada alma que rece esta coronilla en la hora de la muerte, o cuando los demás la recen junto al agonizante, quienes obtendrán el mismo perdón.
1: Por su dolorosa pasión, ten misericordia de nosotros y del mundo entero.
0: Que no tema acercarse a mí el alma débil, pecadora, y aunque tuviera más pecados que granos de arena hay en la tierra, todo se hundirá en el abismo de mi misericordia.
1: Por su dolorosa pasión, ten misericordia de nosotros y del mundo entero.
0: Reza cuanto puedas por los agonizantes, impetra para ellos la confianza en mi misericordia, porque son ellos los que más necesitan la confianza, quienes la tienen muy poca.
1: Por su dolorosa pasión, ten misericordia de nosotros y del mundo entero.
0: Hija mía, anima a las almas a rezar la coronilla que te he dado. Cuando la recen los pecadores empedernidos, colmaré sus almas de paz y la hora de su muerte será feliz.
1: Por su dolorosa pasión, ten misericordia de nosotros y del mundo entero.
0: En esta última hora, el alma no tiene nada en su defensa excepto mi misericordia.
1: Por su dolorosa pasión, ten misericordia de nosotros y del mundo entero.
0: Al que haya depositado su confianza en mi misericordia, en la hora de la muerte le colmaré el alma con mi paz divina.
1: Por su dolorosa pasión, ten misericordia de nosotros y del mundo entero.
0: Quien no quiere pasar por la puerta de mi misericordia, tiene que pasar por la puerta de mi justicia.
1: Por su dolorosa pasión, ten misericordia de nosotros y del mundo entero.
0: Si el alma no practica la misericordia, no conseguirá mi misericordia en el día del juicio.
1: Por su dolorosa pasión, ten misericordia de nosotros y del mundo entero.
0: Especialmente a ti y a todos que proclamen esta gran misericordia mía, yo mismo los defenderé en la hora de la muerte como mi gloria.
1: Por su dolorosa pasión, ten misericordia de nosotros y del mundo entero.
0: El amor puro da fuerza al alma en la agonía misma. Oh, qué triste es para mí que las almas no reconozcan al amor. Me tratan como una cosa muerta.
1: Por su dolorosa pasión, ten misericordia de nosotros y del mundo entero.
0: Jesús, en ti confío.
2: Padre eterno, yo te ofrezco el cuerpo y la sangre, el alma y la divinidad de tu amadísimo Hijo, nuestro Señor Jesucristo, en expiación de nuestros pecados y los pecados del mundo entero.
0: La humanidad no conseguirá la paz hasta que no se dirija con confianza a mi misericordia. Oh, cuánto amo a las almas que me han confiado totalmente. Haré todo por ellas.
1: Por su dolorosa pasión, ten misericordia de nosotros y del mundo entero.
0: Oh, cuánto me hiere la desconfianza del alma. Si los pecadores conocieran mi misericordia, no perecería un número tan grande de ellos.
1: Por su dolorosa pasión, ten misericordia de nosotros y del mundo entero.
0: Oh, cuánto me hiere la desconfianza del alma. Esta alma reconoce que soy santo y justo, y no cree que yo soy la misericordia. No confía en mi bondad.
1: Por su dolorosa pasión, ten misericordia de nosotros y del mundo entero.
0: Me hago dependiente de tu confianza. Si tu confianza es grande, mi generosidad no conocerá límites.
1: Por su dolorosa pasión, ten misericordia de nosotros y del mundo entero. Apela a mi misericordia para los pecadores. Deseo su salvación.
2: Por su dolorosa pasión, ten misericordia de nosotros y del mundo entero.
1: Proclama que la misericordia es el atributo más grande de Dios. Todas las obras de mis manos están coronadas por la misericordia.
2: Por su dolorosa pasión, ten misericordia de nosotros y del mundo entero.
1: Sé siempre misericordiosa como yo soy misericordioso. Ama a todos por amor a mí, también a tus más grandes enemigos, para que mi misericordia pueda reflejarse plenamente en tu corazón.
2: Por su dolorosa pasión, ten misericordia de nosotros y del mundo entero.
1: El alma que confía en mi misericordia es la más feliz, porque yo mismo tengo cuidado de ella.
2: Por su dolorosa pasión, ten misericordia de nosotros y del mundo entero.
1: Cuando reces esta oración y con fe por algún pecador, le concederé la gracia de la conversión.
2: Por su dolorosa pasión, ten misericordia de nosotros y del mundo entero.
1: Oh sangre y agua, que brotaste del corazón de Jesús, como una fuente de misericordia para nosotros, en ti confío.
2: Por su dolorosa pasión, ten misericordia de nosotros y del mundo entero.
1: Santo Dios, Santo fuerte, Santo inmortal, ten piedad de nosotros y del mundo entero. Santo Dios, Santo fuerte, Santo inmortal, ten piedad de nosotros y del mundo entero. Santo Dios, Santo fuerte, Santo inmortal, ten piedad de nosotros y del mundo entero. Oh sangre y agua, que brotaste del corazón de Jesús, como una fuente de misericordia para nosotros, en ti confío. Oh sangre y agua, que brotaste del corazón de Jesús, como una fuente de misericordia para nosotros, en ti confío. Oh sangre y agua, que brotaste del corazón de Jesús, como una fuente de misericordia para nosotros, en ti confío. Dios eterno, cuya misericordia es infinita y en quien el tesoro de la compasión es inagotable, míranos bondadosamente y aumentanos tu misericordia, con el fin de que en los momentos difíciles ni nos desesperemos ni nos desalentemos, sino que con la máxima confianza nos sometamos a tu santa voluntad, que es el amor y la misericordia misma. Amén.
0: A las 3 de la tarde, suplica mi misericordia, especialmente para los que viven en pecado. Y aunque sea por un breve instante, sumérgete en mi pasión, sobre todo en mi abandono al momento de mi agonía. Es la hora de gran misericordia para el mundo entero. En esta hora no negaré nada al alma que me pide cualquier cosa por causa de mi pasión.
3: Jesús a Sor Faustina. Diario de Santa María Faustina Kowalska.
4: Son las 3:18.

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8: Hola, hola, muy buenas tardes, bienvenidos una vez más a Privilegio de Dar. Soy Aiko Cortés y como siempre, feliz, contenta, emocionada de estar aquí sintonizando con todos ustedes. El día de hoy me acompañan tres personalidades muy importantes de Medi Chihuahua y vamos a estar hablando sobre el cáncer de mama. Ella es Alejandra del Bosque, el director Federico Castro y la licenciada Rocío García. Y es que hablar de esto, pues es un tema que sinceramente al escuchar la palabra cáncer, pues nos causa miedo, nos causa incertidumbre, nos causa pues este pavor, ¿no? Que es un tema que pues toca a millones de mujeres en todo el mundo, ¿no? Solamente es como una enfermedad, es una experiencia que atraviesa pues cuerpo, mente, emociones, no solamente es hablar solamente de tratamientos, de cifras, es hablar también de prevención y pues incluso de la importancia que le damos para escuchar a nuestro cuerpo. Más que nada este episodio pues no busca alarmar, busca informar, acompañar, prevenir y pues más que nada acompañar. Entonces, pues bueno, quisiera comenzar con el principio, que sería preguntando pues qué es el cáncer de mama, ¿no? Porque pues muchas veces lo podemos malinterpretar o podemos tener un concepto erróneo justamente por el miedo, justamente por el ya, me voy a morir. Al escuchar la palabra cáncer inmediatamente piensas en muerte, pero la verdad es de que pues no, solamente es estas células que comienzan a crecer de forma irregular, pero que pueden tener cierto control, pero queremos saber exactamente pues qué es, cómo ocurre, cuándo ocurre, qué podemos hacer si ya está muy avanzado, si no, etc, etc, etc. Entonces, pues bueno, usted es el experto en el tema y queremos saberlo. Una vez más, bienvenido y pues adelante.
9: Buenos días a todos, gracias por la invitación, encantado de estar aquí compartiendo la invitación y la información con todos los radioescuchas. Y sí, el cáncer de mama es un problema que actualmente nos preocupa y estamos intentando realizar acciones para que una mujer no muera por cáncer de mama. Y sí, acaba de decir usted una palabra clave, pero yo lo cambiaría a esto, ¿verdad? Pudiera decir tumor. El hecho de decir tumor, ya estamos pensando en cáncer y no necesariamente es así. El tumor es una masa, es una bola, es un nódulo, ¿sí? Que puede ser de contenido sólido o de contenido líquido. Por ejemplo, contenido líquido, los quistes. ¿Sí? Contenido sólido, el fibroadenoma, que es de los, estos dos son de los más frecuentes que se presentan en la mujer. Y ya hablar así, cáncer como tal, es porque ya se hizo una biopsia y el patólogo nos dijo es cáncer. Y sí, tenemos campañas muy intensas, al menos eso estamos intentando realizar para poder hacer tamizaje a todas las mujeres. De hecho, la población que más nos preocupa son aquellas que están en el grupo de los 40 a los 69 años. ¿Sí? Pero hay mujeres que son menores de 40 años y que también tienen factores de riesgo. Por ejemplo, el más sensible, por así decirlo, es aquellas que son hijas de mujeres que vivieron con cáncer de mama o que murieron por cáncer de mama. En aquellas mujeres menores de 40 se aplica el tamizaje a través del ultrasonido mamario. ¿Sí? Se supone que si una mujer se diagnosticó con cáncer de mama, supongamos a los 45 años, su hija se tiene que tamizar 10 años antes, es decir, desde los 35, desde los 30, incluso algunos manejan empezarse a tamizar a través del ultrasonido. Sí, ya es el médico radiólogo el que decide complementar con otro tipo de estudios, ¿sí? Para poder dar un buen diagnóstico.
8: Justamente ahorita que lo menciona, yo he estado viendo últimamente que ya cada vez es más común que también las jovencitas lo tengamos, bueno, lo tengan, más que nada, gracias a Dios. Ahorita fuera del aire les comentaba una experiencia que tuve respecto a esto, que yo me asusté y en mi familia no había alguien que tuviera antecedentes de haber tenido cáncer y claramente pues a mí me asustó. Entonces, ¿a qué se debe este factor de que supongamos que nadie en la familia lo haya tenido y es una joven de 20 y tantos años, 30 y tantos años, ¿A qué se debe que puede ser como pues un punto débil, ¿no? O uno en un millón, se diría, por decirlo, que sea un factor pues de riesgo, ¿no? De que no tenga una mutación genética de este tipo y que realmente pues no haya como la manera de saber el por qué. O sea, simplemente pues pasó, no sé, quiero como una explicación lógica, porque realmente yo no lo comprendía. Y justamente aquí es donde, partiendo después de este punto, ya quiero comenzar con la parte emocional, porque no solamente se trata un lado clínico, se trata esta parte donde tienes un shock, donde muchas emociones vienen hacia ti, y no solamente es pensar en tratamiento y en si me voy a curar o no. O sea, piensas un millón de cosas porque te da ansiedad, porque te da depresión, porque pues tu mente está maquinando al mil. O sea, si tu cuerpo está como de que acelerado, tu mente está al mil por hora y pues no controlas ni uno ni el otro. Entonces creo que es importante que hablemos de ambos puntos, pero quiero primero por el clínico, ya después hablamos por el emocional. Así que pues bueno, quisiera saber qué procede en estos casos.
9: Es una, son situaciones multifactoriales, ¿verdad? Y sí es cierto, a veces intentamos separar la parte clínica de la parte psicológica, pero si le rascamos un poquito más, vamos a ver que es muy difícil separarlo, muy muy difícil, porque a final de cuentas en nuestro cuerpo se manifiestan físicamente lo que quizás psicológicamente traiga uno cargando o arrastrando. Y sí, el cáncer de mama no lo podemos evitar. Lo que intentamos es evitar que una mujer muera por cáncer de mama. Intervienen, como comentamos, varios factores. Uno, ambiental. Sí, la zona donde vivimos, la alimentación. La alimentación es fundamental. Todo lo que tiene que ver que coma alimentos chatarras con el cáncer de mamas se relaciona con obesidad. El 20% de las muertes por cáncer de mamas se relacionan con obesidad. Entonces, no nada más es diabetes. Si no estoy tomando un refresco, no nada más es pensar en diabetes, no nada más es pensar en obesidad, o sea, también es pensar en cáncer de mama. ¿Sí? Ya mencionó usted uno, ¿verdad? Los factores genéticos. Los genes específicamente BRCA1 y BRCA2, o BRCA1 y BRCA2. Sí, cuando traemos el gen que pudiera aumentar el riesgo, pues sí, hay que ir con un genetista y la oncóloga o el oncólogo nos pudiera dar una mejor orientación. Pero como comentamos, lo que intentamos es detectarlo en las etapas más tempranas. Más tempranas a través del tamizaje con la mastografía. Sí, en la Unidad Medicam, que es la unidad donde estamos trabajando actualmente, que es una unidad que pertenece al gobierno del estado, Secretaría de, de Salud, nos dedicamos exclusivamente a esto, detección de cáncer de mama. Y sí, allá estamos ubicados, allá por en la colonia Senderos del Sol. Y sí, pues ahí recibimos a todas las mujeres que vayan y soliciten el servicio. Sí, nuestra población de responsabilidad son mujeres sin derechohabiencia. Si tiene IMSS, si tiene ISSSTE, los atendemos, pero sí tiene que cubrir un costo, un tabulador que nos dicen que tenemos que cubrir. Y sí, intentamos tamizar a la mayor cantidad de mujeres siempre y cuando pues, estén en disposición de hacerse el estudio.
8: Justamente acaba de dar una palabra muy clave, que es la detección temprana. Creo que el autoexplorarse, el ir a una mastografía, un ultrasonido, mamario, incluso en algunos casos hasta una resonancia, o sea, eso puede salvar vidas. Pero ojo, o sea, el que tú te explores no significa que va a sustituir un estudio médico. O sea, tienes que tener... El tamizaje es como que lo primero como para tantear de... Puede ser, noto algo raro en mi cuerpo. Creer como que esto no lo sentía antes. Incluso bañándose, ¿no? O sea, ese es el primer paso, pero no dejen de acudir al médico. Y sobre todo no se sugestionen. Porque eso también es muy importante, que quiero continuar ahora con la licenciada Rocío, porque justamente hay que conocer nuestro cuerpo, hay que conocer cuando algo está mal, pero sobre todo tener en cuenta que justamente esto, o sea, hay que recibir el diagnóstico certero. Y ahora continuando con la licenciada, quisiera saber qué ocurre psicológicamente cuando una persona recibe el diagnóstico de cáncer de mama.
10: Hijo, fíjate que yo le llamo un bioshock, ¿sí? Un bioshock emocional muy grande, porque desgraciadamente por, vamos a ponerlo así, la ignorancia, creemos que cáncer es sinónimo de muerte. Entonces imagínate, te está diciendo, tienes cáncer, y inmediatamente la paciente piensa, me voy a morir. Entonces, por lo general ahí se ciegan completamente, ya no nos escuchan, les repetimos la información y ellas están en shock, ¿sí? Muchas veces empiezan a temblar o otras veces no hacen nada, se quedan como pasmadas, ¿no? ¿Cuál es mi trabajo ahí? Ayudarlas a entender este diagnóstico como algo que se cura, ¿sí? Porque el cáncer se cura. Y yo pongo un ejemplo a lo mejor un poco tonto, pero muy real. La diabetes no se cura. La hipertensión no se cura. Si de ti ya te diagnosticaron como diabética o hipertensa, vas a hacer eso toda tu vida. Y el cáncer, siempre les digo, hoy, el día que las estoy atendiendo, es tu ficha de inicio de este proceso. Y a lo mejor en 6 meses, 7 meses, lo peor ya pasó. Y luego se me queda viendo así como, ¿qué es lo peor? Tu duda, tu miedo, tu inseguridad. Te vas a dar cuenta que no es tan difícil como se ve, no es tan complicado como tú lo quieres ver, que es algo que pasa, porque el cáncer pasa. Entonces, por lo general, en el momento del diagnóstico, por lo general, todas las pacientes lo asocian con muerte. ¿Me voy a morir? Muchas veces me han preguntado, ¿me voy a morir? No, no te vas a morir. Si no te atiendes, a lo mejor me reservo el derecho a contestarte. Pero si tú a partir de ese momento sigues todas las indicaciones, te atiendes, vas con tu oncólogo, no te da miedo el proceso porque genera mucho miedo, te aseguro que te vas a curar.
8: ¿Y cómo maneja la ansiedad en esos momentos? Porque comprendo que es como un poco difícil o complicado el que una persona esté en un estado emocional pues de bloqueo o con emociones como a flor de piel, y manejar el control usted para poder calmar y acompañar a alguien más, pues ha de ser pues dificilísimo. Bueno, tal vez ya está acostumbrada, pero yo me lo imagino y es como que yo no podría. O sea, yo creo que me desesperaría o no sé qué haría, pero ¿cómo existe ese control con los pacientes? Bueno, con las pacientes.
10: De verdad, cada caso es único. No te puedo decir así como que hago esto, hago el otro. Hacemos lo que la paciente necesita. Nosotros cuando entregamos los resultados positivos, hacemos un equipo de 3. Entra el doctor, da la parte médica, entra la trabajadora social y por lo general es en mi consultorio. Entonces los que se salen son ellos, nos quedamos los pacientes o la paciente y su familiar y yo. La trabajadora social da la parte de la atención médica, qué vas a hacer, a dónde te vamos a referir, y yo me encargo de hacer toda la contención emocional. Siento que el hecho de que se queden en la misma oficina, ya no tengan que salir de ahí, ayuda como a que vayan procesando toda esta información. Le damos el tiempo que necesite. Si la paciente necesita una hora ahí, una hora nos quedamos. Si la paciente necesita más tiempo nos quedamos. A mí me interesa mucho que no salgan felices de ahí, porque es imposible que ante un diagnóstico salgas feliz, pero que sí salgas lo más contenida posible. Porque como estamos muy lejos, muy, muy lejos, creo que tardamos 20, 25 minutos en llegar a la mancha urbana que es Las Torres. Entonces sí me interesa que todo este camino lo tengan lo más tranquila posible, la más en aceptación. Muchas veces las pacientes no quieren llorar. Entonces yo ahí, así la técnica de psicóloga, guardo silencio. Digo, ¿qué necesitas? Y nada, se quedan calladas. ¿Qué necesitas? Está bien llorar. Y ya empiezan a llorar, ya empiezan a, una vez están gritando ahí, pues grita, no hay problema, yo estoy para escucharte. ¿Qué necesitas que yo te pueda escuchar en este momento? Porque si yo no logro, se va a escuchar mal, pero tronar la emoción de la paciente en ese momento, oye, Dios no lo quiere y saliendo tengo un accidente, porque estamos en el vil desierto, estamos manejando mucho, mucho, mucho, hay una curva muy peligrosa por allá donde se han visto accidentes. Entonces si yo no logro tronar la emoción de la paciente en ese momento, corre el riesgo de pues, sufrir un accidente porque estás en shock. Entonces, ¿cuál es la estrategia? El tiempo que ella necesite, y cada paciente es única. Hay muchas que ya saben, que ya sospechan. Entonces, cuando ya sabes o sospechas, ya tienes como un poquito más asimilada la información. Hay otras que no sienten ninguna bolita, que es lo que nosotros queremos detectar más. Cuando no sienten nada, es cuando dices, ¿qué rollo? ¿No sabías? Y yo digo, qué bendición. Entonces me dice, ¿cómo que qué bendición? Le digo, sí, porque te va a ir muy bien. Tu tratamiento va a ser bien fácil, tu tratamiento va a ser muy gentil, va a ser bien amoroso, vas a tener menos efectos secundarios. ¿De verdad? Sí. Nosotros tenemos un grupo de acompañamiento emocional para pacientes con cáncer de mama y trato de tener fotos de cada reunión. Entonces, cuando ellas están en dudas, les volteo la computadora y les enseño las fotos. Entonces, muchas de ellas ya están dadas de alta. Tienen 3 años, 4 años, 5 años que ya pasaron por esto. Y les digo siempre, ¿tú te imaginarías que esta persona tuvo cáncer? No. Ah, ok. Así se ve el cáncer. Entonces, trato de quitarles la mala información que se tiene del cáncer con evidencia, que son las fotos. Entonces, ellas ya dejan de tener tanto miedo. Es la forma más o menos que trabajamos.
11: ¿Y qué pasa con el duelo cuando vas perdiendo el cabello? Porque es un momento difícil. Creo que como mujeres somos coquetas, somos vanidosos, el cabello es un accesorio de nosotras, y el perderlo o el perder un pecho es un impacto, pero súper fuerte, súper cañón, y yo no me imagino, o sea, el duelo o lo mal que se están sintiendo. Y por ejemplo, en este caso, pues bueno, sabes que lo tienes, sabes que puedes curarte. Sí tienes como que el miedo, pero cuando ya lo estás viviendo, que ya estás atravesando esta etapa difícil del cáncer, ¿cómo es ahí? ¿Cómo manejas eso? Porque, híjole, yo, ponle, el cabello crece, pero tu pecho, ¿cómo?
10: Ajá. Son dos duelos los que se viven normalmente en la enfermedad. El duelo por perder la mama y el duelo por perder el cabello. O sea, bien lo decías tú, las mujeres somos vanidosas, somos sensuales por naturaleza. En el tema del cabello, el momento de entrar a mi consultorio, tenemos pelucas en donación. Entonces yo le digo, yo no puedo evitar que se te vaya a caer el cabello. Pero lo que sí podemos hacer desde ahorita, vamos buscando una peluca que se parezca al tono del cabello, a tu largo de cabello y a cómo tú lo traes. Si eso te va a ayudar, sí me va a ayudar. Adelante, entonces vamos a buscar una. Entonces, no te voy minimizando los pasos, porque no, pues no lo minimizo, pero sí hago que ante ese proceso, que no voy a poder evitar que lo vivas, porque es algo de tu tratamiento, lo vivas de la mejor manera posible. El tema de la mama como tal, ahí entra mucho la pareja. ¿Sí? Si tienes pareja, si no tienes pareja, ¿cómo lo vive tu pareja? ¿Sí? Muchas veces van ahí en pareja, nos ha tocado esposos, y se nota donde el esposo pues tiene toda la comprensión hacia la mujer. Y el doctor dice una frase muy cierta, y que yo creo que viene de un hombre y eso da más impacto. Le dice, tú eres más que una mamá. Todo tú como mujer vales más que una mamá. Entonces, que el hecho de que un hombre te lo diga, sí es cierto. Yo no. O sea, si lo pierdo o no lo pierdo, sigo siendo mujer. Y yo sí les pongo ejemplos más fuertes, si quieres, para sacarlas del shock. Porque le digo, si tuvieras cáncer de cerebro, ¿no te pueden quitar el cerebro o sí? No, pues no. ¿Quieres vivir? Sí. Entonces, ¿qué preferiríamos? ¿Quitarnos esa parte de nuestro cuerpo con una probabilidad de vida muy alta? ¿O que no suceda y tu tiempo de vida se acorta significativamente? A veces con las pacientes, sobre todo cuando son mamás, tengo que ser muy dura, porque es así como que, ay no, qué vergüenza, ¿qué va a decir? Ok, ¿por qué quieres vivir? Porque tengo hijos. Entonces vamos a permitirnos perder eso para poder vivir más tiempo. Hay muchas técnicas de ahorita, implantes, prótesis, reconstrucciones. Con el tema de las reconstrucciones aparte, porque no las sugiero yo tanto, yo no las sugiero, pero bueno, es otro tema aparte. Pero sí hay opciones para que la mujer se siga viendo sensual a sí misma, porque esa es la palabra, la sensualidad. ¿Sí? Entonces no lo minimizo, pero sí soy muy clara y acompañamos en el proceso. Yo sí soy muy clara, ¿te va a doler? Sí, te va a doler, pero el dolor va a pasar. Sí, te vas a sentir cansada, pero ese cansancio va a pasar. Sí, va a haber días que no te vas a parar de la cama, porque no quieres pararte de la cama y está bien. Pero al siguiente día te tienes que levantar y va a valer la pena. Todos los pasos o todos los pasos que llevan desde la primera visita con el oncólogo hasta el toque de campana, intentamos acompañarlas para que sea más fácil para ellas apegarse al tratamiento.
11: Y hablando de tiempo y que todo pasa, ahora quiero ir con lo importante. ¿Cada cuánto tiempo tenemos que hacernos estos chequeos? ¿Cada cuánto tiempo tenemos que estar en modo de prevención? Porque, por ejemplo, he visto información, pero más que nada, tal vez si yo la tengo errónea. El internet sirve para dos cosas, para informar y para desinformar. Entonces, es mejor que alguien especializado en el tema, en la causa, pues nos diga con el tiempo exacto que debemos de hacernos estos estudios, porque pues unos dicen que 6 meses, otros dicen que cada año, ya no sé a quién hacerle caso. Entonces, pues bueno, ahora con usted vamos a aclarar muchas dudas y que toda la gente que nos esté escuchando, sobre todo las mujeres, pues pongan atención, anoten el tiempo y empiecen a tener cuidado.
9: De hecho, el internet no nada más desinforma muchas veces, sino causa mucha ansiedad. Sí.
11: Me duele la cabeza, ¿qué tengo? No, pues cáncer de cabeza.
9: Pero bueno, sí. Y sí, toda mujer de 40 a 69 años, que es nuestra población de prioridad, eso no significa que no vamos a atender a una mujer que esté fuera de ese rango. Claro, hemos atendido muchas mujeres arriba de los 70 y muchas mujeres abajo de los 40. La mastografía la recomendamos que se haga cada año. Cada año. Es el médico radiólogo cuando ve la mastografía, decide si deja a la paciente en seguimiento anual o bien le da un BI-RADS 3, que es el diagnóstico, y la deja en seguimiento semestral. ¿Sí? Porque encontró una zona que no se ve tan mal, pero mejor pecamos por exageración y por preocupación en vez de por omisión, y la dejo en seguimiento a 6 meses, y ya si vemos que en esos 6 meses no cambia o desaparece esa zona, la recategorizamos a BI-RADS 2, BI-RADS 1, para que se quede en seguimiento. ¿No?
11: ¿Cómo es el tratamiento? Ya para finalizar.
9: Bien, el tratamiento lo determina el oncólogo, ¿sí? Es el oncólogo el que decide qué es lo mejor para cada mujer. A lo mejor quizá algunas empiecen con quimioterapia, algunas otras con radio, algunas con cirugía, pero es en base a la estadificación, o sea, determinar si la lesión está avanzada o no está avanzada, lo que marca la pauta para que dicte el oncólogo el tratamiento que va a llevar cada mujer. Nosotros, por ejemplo, a toda mujer con sin derecho a audiencia la canalizamos al Hospital de la Mujer. Sí, ahí está una muy buena oncóloga, ¿sí? Y ella las valora, decide contigo primero cirugía, o contigo la mando primero al Hospital General para sus sesiones de quimio, o bien la mando al Centro Regional de Radioterapia para iniciar con radiación. Es el oncólogo el que lo decide.
11: Ale, ahora quiero partir contigo en esta cuestión médica. Ya tenemos la información, ya sabemos las causas, ya sabemos ¿cómo podemos evitarlo? ¿Cómo podemos tratarlo? ¿Qué puede pasar con nuestra mente? Pero ustedes tienen un lugar a donde podemos dirigirnos. ¿Cómo podemos llegar a ustedes? ¿Cómo podemos accesar a estos servicios médicos, a comenzar nuestro tratamiento ahí?
12: Te felicito primero que nada porque la entrevista que estás realizando, muy buena entrevista, está muy nutrida. Creo que estás haciendo las preguntas clave. El doctor Federico Castro, director de UNEM de DICAM, la unidad de detección y diagnóstico de cáncer en la mujer, y la licenciada Rocío García, quien es la psicóloga que acompaña a las mujeres en este proceso, han dado la clave. Detección oportuna. Permíteme decir esto antes de contestarte, Aiko. El tratamiento, sí, lo acaba de decir el doctor, es diferente para cada mujer según su situación. Pero esa situación, si se detecta a tiempo, el tratamiento quiere decir va a ser más noble, va a ser más leve. No queremos nadie tener un tipo de cáncer como este, sin embargo, si hay que vivirlo, que sea lo menor posible. Escuchaba precisamente en DEDICAM de una de las personas que trabajan ahí, que puede haber incluso lesiones del tamaño de un grano de arroz. Obviamente no se notan en la autoexploración. No se esperen a sentir algo en sus mamas para correr a hacerse una mastografía. Háganse la cada año. No siento nada, no me duele, no me arde, no tengo escozor, no tengo nada. No importa, estas mastografías son gratuitas ya ahora, si voy a lo que me preguntas, Aiko. Las mujeres que no cuentan con ningún tipo de derecho a audiencia, ni en el IMSS, ni en el ISSSTE, ni en pensiones, ellas pueden tener acceso a una seguridad médica de calidad y de calidez. Pueden afiliarse al programa de MediChihuahua. Es muy sencillo, te tardas aproximadamente unos 10 minutos en lo que llegas con la persona que te afilia, le presentas tu documento de no derecho a audiencia. Es bien fácil, mira, en internet buscas que no estés afiliado ni a IMSS ni a ISSSTE, lo imprimes y lo llevas, así como una credencial oficial. Puede ser la INE, puede ser tu pasaporte. Si tú no tienes acceso a una computadora y dices, caray, ¿cómo le hago para sacar mi no derecho a audiencia? De todas maneras, ve, los chicos que se encuentran en los módulos te pueden auxiliar con eso. Que no sea limitante decir, no, es que no tengo con qué pagar un cibercafé para sacar una copia. Ve, acércate. Todas las unidades de salud, la gran mayoría, ahorita te menciono algunas, cuentan con un módulo de afiliación a MediChihuahua. En Pueblito Mexicano también se encuentra un módulo de afiliación a MediChihuahua. Es gratuita la afiliación y es un abanico, Aiko, de beneficios que no te imaginas. Hay exámenes de laboratorio, radiografías, medicamentos gratuitos, consultas de primer nivel, acceso a un segundo nivel, esperemos que no sea necesario, y lo más importante, prevención. Prevención de estos tipos de cáncer que, como lo estamos conociendo, son agresivos, son feos, nos pueden coartar nuestra vida. ¿Y qué necesidad? No nos esperemos a sentir algo en nuestras mamas para correr a hacer una mastografía. Hoy es un gran día, hoy podemos hacerla. Ni tampoco esperemos a que sea octubre para que veamos todos los letreros rosas y todos esos anuncios que nos incitan a realizar. No, para octubre falta mucho. Hoy es un gran día. Busca la manera de afiliarte a MediChihuahua y realizarte tu mastografía de forma gratuita.
11: Primeramente, pues agradecerles el espacio que nos brindaron, la información que nos traen en este episodio. Y justamente, o sea, dieron el punto clave, que fue la detención a tiempo y el afiliarse, el no dejar pasar más tiempo. Claro que a veces lo hacemos por miedo, porque decimos, bueno, si lo tengo, pues si no me doy cuenta, pues ya nomás me muevo y ya. Y tenemos ese pensamiento muy erróneo, porque desgraciadamente yo lo he tenido. Cuando yo empecé a sentirme las bolitas, dije, híjole, o sea, voy, no voy, me hago mensa, o sea, tuve infinidad de pensamientos, pero creo que hablar de cáncer de mama es hablar de la prevención, del amor propio, de la empatía, y recordar que escuchar nuestro cuerpo pues no es una exageración, o sea, es justamente eso, es responsabilidad, y si alguien más lo tiene, que no seamos nosotras, pues es acompañar sin juzgar, o sea, el eso puede salvar, creo que también una vida emocionalmente a alguien, y creo que con la información correcta, pues bueno, ahora sí que puede salvar una vida entera. Primeramente, pues bueno, agradecerles el tiempo, el espacio, recordarles que el privilegio de dar es su casa. Gracias. Aquí los espero siempre que gusten, tienen las puertas abiertas, muy contenta, muy emocionada, y de verdad, mil gracias por haber estado en este episodio conmigo el día de hoy.
9: Al contrario, muchas gracias por la invitación, porque esto nos sirve a nosotros. Muy bien, muchas gracias.
11: Agradezco también a toda la gente que nos sintoniza. Gracias por haber estado aquí. Gracias por ser parte de Privilegio de Dar. Yo me despido deseándoles una bonita tarde. Cuídense mucho. Recuerden que yo soy Aiko Cortés y ha sido un placer. Puedes sintonizarnos a la misma hora en el mismo canal aquí en Privilegio de Dar. Dios le bendiga, que tenga una excelente tarde y nos sintonizamos pronto. Bye bye.
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15: Shh. Son las 4:04.
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15: Son las 4:04.
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0: la de Jesús.
1: Me parece precioso este gesto que hace el Papa, porque si tú lo piensas, puede parecer un gesto un poco desproporcionado, ¿no? No viene a dedicarla porque está dedicada, no viene a la finalización porque falta mucho para finalizarla, pero realmente viene para marcar que estamos en camino, ¿no?
0: El primer Papa en visitarla fue Juan Pablo II en 1982. Décadas más tarde, Benedicto XVI la consagró como Basílica Menor. Será León XIV el que ahora bendiga la más alta de las 18 torres, que medirá 172 metros. Es lo justo para no superar la montaña del Montjuïc. Gaudí mantuvo siempre que la obra humana nunca debía superar la creación natural de Dios.
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Oración para el martes 16 de junio de 2026. San Juan Francisco de Regis. Sí, semana del tiempo ordinario. Amado Dios, hoy me presento ante ti con un corazón agradecido y confiado. Gracias por este nuevo día que me regalas, por el descanso que me permitió llegar hasta aquí y por la oportunidad de comenzar nuevamente, bajo tu cuidado. Gracias por

que, aun cuando duermo, tú sigues velando por mí, por mi familia y por todo lo que amo. En este día pongo mi vida completa en tus manos. Te entrego mis pensamientos, mis decisiones, mis palabras y cada paso que voy a dar. Te pido que me cubras con tu paz, una paz profunda y verdadera, que calme mi mente, serene mi corazón y me permita vivir este día sin ansiedad ni temor, confiando plenamente en que tú tienes el control. Señor, derrama tus bendiciones sobre mí, sobre mi familia y amigos. Bendice nuestro hogar, nuestro trabajo, nuestra salud y nuestras relaciones. Que nada falte, que nada se rompa y que nada se pierda bajo tu protección. Rodéanos con tu favor y líbranos de todo peligro, de toda mala intención y de todo aquello que quiera robarnos la tranquilidad. Hoy te pido que los milagros me alcancen, milagros visibles y también aquellos silenciosos que ocurren en lo profundo del alma. Milagros que abran puertas cerradas, que traigan respuestas, que sanen heridas, que restauren fuerzas y renueven la esperanza. Que este día sea una evidencia clara de que tú sigues obrando con poder y amor. Guíame, Señor, en cada decisión. Muéstrame el camino correcto, enséñame a escuchar tu voz y dame discernimiento para actuar con sabiduría. Que tu Espíritu Santo sea mi compañía constante, aconsejándome, consolándome y recordándome que no camino solo. Dios, hoy decido confiar en ti. Camino este día con fe, con gratitud y con la certeza de que tu amor me rodea, me sostiene y me lleva siempre hacia lo bueno. Que al terminar este día pueda decir que vi tu mano obrando en cada detalle. Amén. Amado Dios, pongo este día en tus manos. Por favor, lléname de tu paz, guíame con tu sabiduría y acompáñame con tu amor. Permite que viva milagros, bendiciones y decisiones correctas en cada paso que dé. Amén. Haciendo esta bella oración me permitirá acercarme a Dios para darle gracias por este día que empieza, pedirle al Señor que su amor, su paz y su guía estén siempre conmigo, con mi familia y que nos concedas una jornada llena de oportunidades, bendiciones y nuevos milagros.

Hola, ¿qué tal? Les saluda su amiga y servidora Esmeralda González. Está usted escuchando su programa Alegra tu Día. Le doy la bienvenida y lo invito a que nos acompañes en este su programa Alegra tu Día. Vamos a juntos a gozarnos, a alabar al Señor y a darle gracias al Señor por permitirnos estar aquí el día de hoy, en esta hermosísima tarde. También queremos invitar a toda la comunidad de Cristo Rey Radio que invite a su prima, a su tía, a su vecina, a todos. Dígales que en Cristo Rey Radio hay una bendición para todos y cada uno de ellos. Invítelos a que escuche esta su estación favorita para juntos alabar y glorificar al Rey de Reyes, Señor de Señores. Amén. Le recuerdo los que se puede comunicar con nosotros vía WhatsApp. En nuestro WhatsApp nos puede enviar un mensaje de voz o mensaje de texto al teléfono 915-799-1967. 915-799-1967. Me envía mensaje de voz o mensaje de texto y con mucho gusto estaré complaciéndole. También queremos invitar a toda la comunidad de Cristo Rey Radio unirnos en oración en esta hora de alabanza por todas las necesidades de la comunidad, por salud, por bienestar de la familia y especialmente por la unidad del mundo y por la paz. Amén. Los invitamos a que nos acompañen y no se despegue de este su programa Alegra tu Día. Recuerde, este es un lugar donde le ponemos gozo a sus tristezas y ritmo a sus problemas, así que lo invito a que me acompañe todos los días de 4 a 5 de la tarde y también en la mañana de 11 de la mañana a 12 del mediodía en este su programa Alegra tu Día. Bueno, y sin más ni menos, nos vamos con la siguiente alabanza y regresamos con más. En este su programa Alegra tu Día, recuerde, estamos totalmente en vivo en su estación favorita, Cristo Rey Radio, 1110 AM, la estación que tiene la programación para bendecir a los hombres de Dios. Suele.

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1: Y sí, Jesús nos pide ir más allá. Jesús nos pide no quedarnos simplemente con esquemas humanos que cualquier ser humano bueno puede cumplir. Jesús nos pide ser santos e imitar ¿a quién? No a otro ser humano, sino al Padre Celestial, que es justo con todos, que es igual con todos, que no hace acepción de personas. ¿Cuánto tenemos que aprender todavía a caminar? ¿Cuánto tenemos que aprender todavía a amar como Dios ama? Es una labor que nunca terminaremos en esta tierra, sino que siempre podemos aprender más y más. La clave está en que reconozcas que tienes que aprender, en que reconozcas que todavía no llegas a eso a lo cual Dios te invita y que reconozcas que nunca llegarás en esta tierra. Soy el Padre Adolfo, recen por mí, yo rezo por ustedes. Bendiciones.
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2: Santo no es aquel que nunca pecó, sino aquel que siempre se levantó de sus caídas. Por eso los santos son modelos a seguir para el cristiano católico. Escuchemos ahora el Santoral del Día con el Padre Modesto Lule.
3: Hoy, 16 de junio, la Iglesia recuerda a los santos Ciriaco y Julita, viuda y huérfano, que vivieron en Licaonia, antigua localidad en el territorio de la actual Turquía. Apresados, fueron obligados a renunciar a su fe. A la madre se le hizo presenciar la muerte de su hijo pequeño y se le descoyuntaron los brazos y las piernas en el potro. Luego se le decapitó. Murieron al parecer en el siglo IV. Según la leyenda paralela, Ciriaco, originario de Antioquía, fue martirizado a temprana edad. Por ello, se le asumió como patrón de los niños y se le dedicaron muchos templos en Europa. A San Ciriaco se le presenta niño, semidesnudo, a caballo y con jabalí, por atributo. Esto último se debió a un sueño de Carlomagno. Él confesó haber sido perseguido por ese animal y salvado por un niño misterioso, identificado luego como San Ciriaco. Hoy, 16 de junio, la Iglesia recuerda a los santos Ciriaco y Julita.

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0: Hola, ¿qué tal? Le saluda su amiga y servidora Esmeralda González. Está usted escuchando su programa Alegra tu Día. Le doy la bienvenida y lo invito a que nos acompañe en este su programa Alegra tu Día. Vamos a juntos a gozarnos, a alabar al Señor y a darle gracias al Señor por permitirnos estar aquí el día de hoy, en esta hermosísima tarde. También queremos invitar a toda la comunidad de Cristo Rey Radio que invite a su prima, a su tía, a su vecina, a todos, dígales que en Cristo Rey Radio hay una bendición para todos y cada uno de ellos. Invítelos a que escuche esta su estación favorita para juntos alabar y glorificar al Rey de Reyes, Señor de Señores. Amén. Le recuerdo los que se puede comunicar con nosotros vía WhatsApp. En nuestro WhatsApp nos puede enviar un mensaje de voz o mensaje de texto al teléfono 915-799-1967. 915-799-1967. Me envía mensaje de voz o mensaje de texto y con mucho gusto estaré complaciéndole. También queremos invitar a toda la comunidad de Cristo Rey Radio unirnos en oración en esta hora de alabanza por todas las necesidades de la comunidad, por salud, por bienestar de la familia y especialmente por la unidad del mundo y por la paz. Amén. Los invitamos a que nos acompañen y no se despegue, no se despegue de este su...
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Seguimos con más en este su programa Alegra Tu Día con su amiga y servidora Esmeralda González y queremos invitarle a que se registre en nuestro WhatsApp el 915-799-1967. 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Al 915-799-1967 es a donde debe usted enviar la palabra dar de alta y allí usted podrá recibir toda esta información directamente en su WhatsApp. Si también quiere usted que promovamos algún evento 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Hagamos el milagro y seguimos con más en este su programa Alegra Tu Día. Súbale.

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1: ¿Qué sucede cuando sales de misa? ¿Todo termina con la bendición final? El Sagrado Corazón de Jesús responde que no. La Eucaristía no es una meta, es un envío. El corazón que late en el altar quiere seguir latiendo en tus manos y en tus palabras y en tus gestos. Hoy descubriremos que cada acto de servicio puede convertirse en una extensión del amor de Cristo para el mundo.
2: Reflexión del día de hoy. Del altar al servicio. Cuando el Sagrado Corazón de Jesús late en tus manos.
1: Reflexión del día de hoy. Del altar al servicio. Cuando el Sagrado Corazón de Jesús late en tus manos.
2: Dos citas bíblicas. Juan 13, del 14 al 15. Si yo, el Señor y el Maestro, les he lavado los pies, también ustedes deben lavar los pies unos a otros.
1: Juan 13, del 14 al 15. Si yo, el Señor y el Maestro, les he lavado los pies, también ustedes deben lavar los pies unos a otros. Reflexión. Jesús une adoración y servicio. El maestro se arrodilla. El amor verdadero no busca aplausos, busca servir. Quien contempla a Cristo en el altar aprende a reconocerlo en el hermano.
2: Mateo 25:40. Cada vez que lo hicieron con uno de estos mis hermanos más pequeños, conmigo lo hicieron.
1: Mateo 25:40. Cada vez que lo hicieron con uno de estos mis hermanos más pequeños, conmigo lo hicieron. Reflexión. El corazón de Jesús sigue esperando amor. A veces no está en una gran misión, está en un enfermo, un anciano, solo o una persona que necesita ser escuchada.
2: Texto de un Papa.
1: Benedicto XVI, en el Angelus del 25 de junio del 2006, en la Plaza de San Pedro, durante la solemnidad del Sagrado Corazón de Jesús.
2: El Papa enseñó que la devoción del Sagrado Corazón está arraigada en el misterio de la Encarnación y que mediante el corazón de Jesús se manifiesta en el amor de Dios por la humanidad. Recordó además que este corazón es fuente inagotable de misericordia y esperanza.
1: El Papa enseñó que la devoción del Sagrado Corazón está arraigada en el misterio de la Encarnación y que mediante el corazón de Jesús se manifiesta en el amor de Dios por la humanidad. Recordó además que este corazón es fuente inagotable de misericordia y esperanza. Contexto histórico. El Papa Benedicto XVI iniciaba su pontificado en una cultura cada vez más secularizada. Recordó que la respuesta cristiana no es encerrarse, sino mostrar el amor de Cristo mediante una vida de servicio.
2: Dos encíclicas papales. Deus Caritas Est, numeral 31. Los que trabajan para las instituciones caritativas de la Iglesia han de distinguirse por una formación del corazón.
1: Deus Caritas Est, numeral 31. Los que trabajan para las instituciones caritativas de la Iglesia han de distinguirse por una formación del corazón. Explicación pastoral. No basta hacer cosas buenas, hay que hacerlo con el corazón de Cristo. El servicio cristiano no es simple asistencia social, es amor que nace del encuentro con Jesús.
2: Caritas in Veritate, numeral 2. La caridad es la vía maestra de la doctrina social de la Iglesia.
1: Caritas in Veritate, numeral 2. La caridad es la vía maestra de la doctrina social de la Iglesia. Explicación pastoral. El amor no es un sentimiento pasajero, es una decisión concreta. Cuando ayudamos a alguien con verdad, respeto y dignidad, estamos construyendo el reino de Dios.
2: Catecismo de la Iglesia Católica, numeral 2447. Las obras de misericordia son acciones caritativas mediante las cuales ayudamos a nuestro prójimo.
1: Catecismo de la Iglesia Católica, numeral 2447. Las obras de misericordia son acciones caritativas mediante las cuales ayudamos a nuestro prójimo. Explicación. La fe no se queda en palabras. Alimentar, visitar, acompañar y consolar son maneras concretas de permitir que el corazón de Jesús siga amando al mundo.
2: Frase Frases de santos.
1: Frases de santos.
2: San Vicente de Paúl. Las manos que ayudan son más sagradas cuando han aprendido a orar.
1: San Vicente de Paúl. Las manos que ayudan son más sagradas cuando han aprendido a orar.
2: Santa Teresa de Calcuta. No podemos hacer grandes cosas, solo cosas pequeñas con gran amor.
1: Santa Teresa de Calcuta. No podemos hacer grandes cosas, solo cosas pequeñas con gran amor.
2: San Ignacio de Loyola. El amor consiste más en obras que en palabras.
1: San Ignacio de Loyola. El amor consiste más en obras que en palabras. Conclusión de estas tres frases. El corazón de Jesús no busca espectadores, busca discípulos que amen como Él ama.
2: Dos filósofos católicos.
1: Dos filósofos católicos. Jacques Maritain enseñó que la dignidad humana nace de haber sido creada por Dios. Por eso servir a una persona es reconocer el valor de Yahvé en él. Gabriel Marcel recordó que el ser humano no es un problema que resolver, sino un misterio que acompañar. Muchas veces, el mejor servicio es permanecer al lado de quien sufre.
2: Tres acciones prácticas.
1: Tres acciones prácticas.
2: Primero, dedica 15 minutos a visitar o llamar a una persona sola.
1: Primero, dedica 15 minutos a visitar o llamar a una persona sola.
2: Segundo, realiza un acto de servicio oculto sin esperar reconocimiento.
1: Segundo, realiza un acto de servicio oculto sin esperar reconocimiento.
2: Tercero, antes de dormir pregunta, ¿a quién amo Jesús a través de mí hoy?
1: Tercero, antes de dormir pregunta, ¿a quién amo Jesús a través de mí hoy?
2: Ejemplo cotidiano y testimonio.
1: Ejemplo cotidiano y testimonio. Una joven llega cansada de trabajar e encuentra a su padre agotado después de una cita médica. Aunque quería descansar, se siente a escucharlo durante 20 minutos. Ese tiempo parece pequeño, pero para su padre fue regalo inmenso. Así late el Sagrado Corazón en la vida diaria.
2: Testimonio de un santo.
1: Testimonio de un santo. San Damián de Molokai sirvió durante años a los leprosos en Hawái. Compartió su vida con ellos, curó heridas, construyó hogares, rezó con los enfermos y finalmente contrajo la misma enfermedad. Nunca se arrepintió. Decía que había encontrado a Cristo entre aquellos a quienes servía.
2: Imagen mental breve.
1: Imagen mental breve. Imagina una custodia brillante en el altar. Ahora imagina esas mismas luces reflejadas en tus manos mientras ayudas a alguien. Allí continúa la adoración.
2: Oración final.
1: Oración final. Maestro bueno, toma nuestras manos, hazlas instrumentos de tu amor, que cada palabra refleje tu misericordia, que tu Sagrado Corazón siga latiendo en nosotros para gloria de Yahvé y bien de nuestros hermanos. Amén.
2: Resumen pastoral. Quien recibe el amor del corazón de Jesús en el altar está llamado a llevarlo al mundo mediante el servicio.
1: Resumen pastoral. Quien recibe el amor del corazón de Jesús en el altar está llamado a llevarlo al mundo mediante el servicio.
2: Pregunta final. Si el Sagrado Corazón de Jesús quisiera amar hoy a alguien a través de tus manos, ¿a quién enviaría primero?
1: Pregunta final. Si el Sagrado Corazón de Jesús quisiera amar hoy a alguien a través de tus manos, ¿a quién enviaría primero?
3: Hasta aquí su hermano en Cristo, Jorge Gutiérrez. 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Bendiciones.

0: Dios mío, ven en mi auxilio.
1: Señor, date prisa en socorrerme. Gloria al Padre, y al Hijo, y al Espíritu Santo, como era en el principio, ahora y siempre, por los siglos de los siglos. Amén.
0: Himno. Como el niño que no sabe dormirse sin cogerse a la mano de su madre, así mi corazón viene a ponerse sobre tus manos al caer la tarde. Como el niño que sabe que alguien vela su sueño de inocencia y esperanza, así descansará mi alma segura, sabiendo que eres tú quien nos aguarda. Tú endulzarás mi última amargura, tú aliviarás el último cansancio, tú cuidarás los sueños de la noche, tú borrarás las huellas de mi llanto. Tú nos darás mañana nuevamente la antorcha de la luz y la alegría, y por las horas que te traigo muertas, tú me darás una mañana viva. Amén. Salmo 124. El Señor vela por su pueblo. La paz de Dios sobre Israel. Gálatas 6:16. El Señor rodea a su pueblo. Los que confían en el Señor son como el monte Sión. No tiembla, está asentado para siempre.
1: Jerusalén está rodeada de montañas, y el Señor rodea a su pueblo, ahora y por siempre.
0: No pesará el cetro de los malvados sobre el lote de los justos, no sea que los justos extiendan su mano a la maldad.
1: Señor, concede bienes a los buenos, a los sinceros de corazón, y a los que se desvían por sendas tortuosas, que los rechace el Señor con los malhechores. Paz a Israel.
0: Gloria al Padre, y al Hijo, y al Espíritu Santo.
1: Como era en el principio, ahora y siempre, por los siglos de los siglos. Amén.
0: El Señor rodea a su pueblo. Salmo 130. Como un niño, Israel se abandonó en los brazos de Dios. Aprended de mí, que soy manso y humilde de corazón. Mateo 11:29. Si no volvéis a ser como niños, no entraréis en el reino de los cielos. Señor, mi corazón no es ambicioso, ni mis ojos altaneros. No pretendo grandezas que superan mi capacidad, sino que acallo y modero mis deseos como un niño en brazos de su madre.
1: Espera Israel en el Señor, ahora y por siempre.
0: Gloria al Padre, y al Hijo, y al Espíritu Santo.
1: Como era en el principio, ahora y siempre, por los siglos de los siglos. Amén.
0: Si no volvéis a ser como niños, no entraréis en el reino de los cielos. Cántico. Himno a Dios Creador. Has hecho de nosotros, Señor, un reino de sacerdotes para nuestro Dios. Eres digno, Señor, Dios nuestro, de recibir la gloria, el honor y el poder. Porque tú has creado el universo, porque por tu voluntad lo que no existía fue creado.
1: Eres digno de tomar el libro y abrir sus sellos, porque fuiste degollado y por tu sangre compraste para Dios hombres de toda raza, lengua, pueblo y nación, y has hecho de ellos para nuestro Dios un reino de sacerdotes y reinan sobre la tierra.
0: Digno es el Cordero degollado de recibir el poder, la riqueza y la sabiduría, la fuerza y el honor, la gloria y la alabanza.
1: Gloria al Padre, y al Hijo, y al Espíritu Santo.
0: Como era en el principio, ahora y siempre, por los siglos de los siglos. Amén. Has hecho de nosotros, Señor, un reino de sacerdotes para nuestro Dios. Lectura breve. Que vuestra caridad sea sincera. Aborreced el mal y aplicaos al bien, en punto a caridad fraterna. Amaos entrañablemente unos a otros. En cuanto a la mutua estima, tened por más dignos a los demás.
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7: Son las 5. Con un minuto.
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9: Hay varias razones por las que el discurso ante las autoridades civiles y el cuerpo diplomático es uno de los más importantes durante un viaje apostólico. En él se expresa la posición oficial de la Santa Sede. León XIV lo pronunció en el Palacio Real de Madrid, la residencia oficial de la monarquía española, tras mantener un encuentro privado con los reyes y sus hijas, las infantas. En su mensaje hizo hincapié en las herramientas que son necesarias para acabar con la polarización.
10: Hoy la tentación de ganar popularidad, avivando el fuego de las polarizaciones, parece crecer en lugar de disminuir. La dignidad humana no deja de ser violada. Por eso necesitamos cultura, interioridad, una educación libre y de calidad. Necesitamos trascendencia.
9: Y por supuesto, dio un toque de atención a los dirigentes y autoridades políticas que difunden ese mensaje, teniendo en cuenta las figuras públicas que representan y el altavoz que son para la sociedad.
10: Por eso se necesitan, también en la vida pública, hombres y mujeres que intuyan en la oscuridad la luz.
8: Hasta aquí el reporte. 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
4: Este programa no es posible, no existiría, no sería lo mismo, porque no creo que ustedes llegarían al encuentro con tal fidelidad si fuese solamente yo hablando. Por eso quiero darle la bienvenida a mi querido padre Roberto Cipolls. Bienvenido, padre, ¿cómo estás?
5: Muy bien, Dios los bendiga a todos desde Venezuela en este mes del Sagrado Corazón de Jesús. Bien alegres de su presencia en nuestras vidas, de su amor y de todo lo que Dios está haciendo a través de nosotros. Y creo que la mejor forma de comenzar nuestro encuentro, como siempre, es poniéndonos en la presencia de Dios. En el nombre del Padre, del Hijo y del Espíritu Santo. Querido Espíritu Santo, queremos que este rato que vamos a pasar juntos aquí como comunidad sea iluminado por tu presencia, que nos ayudes con tus sagrados 7 dones de ciencia, de entendimiento, de consejo, de piedad, para que nuestro corazón se enardezca en seguir al Señor y en hacer su voluntad y en ser cada día más lo que tú quieres hacer de nosotros. Esto te lo pedimos a ti, Espíritu Santo, a través de la Virgen María, a quien sabemos que tú amas tanto porque es tu obra maestra, que ella nos cuide y nos bendiga y nos guarde, y que este rato que te ofrecemos para estar contigo sea para la gloria del Padre, gloria de Jesucristo y gloria tuya, que vives y reina en la Trinidad por los siglos de los siglos. Amén. Pues bienvenidos, hermanos, y vamos a abrir nuestro corazón a escuchar la palabra de Dios y todo lo que Dios tenga para nosotros en esta mañana.
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4: El Evangelio que la Iglesia invita mañana a 13 de junio a reflexionar es tomado del Evangelio de Marcos, capítulo 4, versículos del 26 al 34. En aquel tiempo, Jesús dijo a la multitud: el reino de Dios se parece a lo que sucede cuando un hombre siembra la semilla en la tierra, que pasan los días y las noches sin que

0: Él sepa cómo la semilla germina y crece y la tierra, por sí sola, va produciendo el fruto. Primero los tallos, luego las espigas y después los granos en las espigas. Y cuando ya están maduros los granos, el hombre echa mano de la hoz, pues ha llegado el tiempo de la cosecha. Les digo también, ¿con qué compararemos el reino de Dios? ¿Con qué parábola lo podremos representar? Es como una semilla de mostaza que cuando se siembra es la más pequeña de las semillas, pero una vez sembrada crece y se convierte en el mayor de los arbustos y echa ramas tan grandes que los pájaros pueden anidar a su sombra. Y con otras muchas parábolas semejantes les estuvo exponiendo su mensaje, de acuerdo con lo que ellos podían entender. Y no les hablaba sino en parábolas, pero a sus discípulos les explicaba todo en privado. Palabra del Señor. Gloria a ti, Señor
1: Ti,
0: Jesús.
1: Señor Jesús.
0: Padre, ¿cómo llevamos este evangelio a nuestra vida cotidiana?
1: Tiene tres puntos principales. Voy a empezar por lo último que dice el Evangelio. Estas parábolas Jesús quiere explicártelas en privado. Y estas parábolas, como todas las demás, la de la red, la de la perla, la del tesoro, la del padre del hijo pródigo, la de la moneda perdida, son para que tú te encierres en privado con Jesús y le pidas al Espíritu Santo que te ayude a penetrarlas. Porque si Jesús nos hubiese enseñado con discurso, solo nos hubiera dicho lo que dice el discurso. A veces hablaba con discurso. Pero el Señor nos da las parábolas que son como los diamantes. Un buen diamante cambia totalmente de tono y de color según le pegue la luz del sol. Tiene mil colores dentro del diamante. Y asimismo, cada parábola tiene mil formas de entenderla y nos habla profundamente, pero estas parábolas son para llevarlas a la oración, para que Jesús te las explique en privado a ti también. O en oración comunitaria donde compartimos las luces, los colores con que las ve cada uno. La primera parábola del crecimiento del reino nos habla de nuestro propio crecimiento personal y que no depende de nosotros. Yo recuerdo cuando estaba pequeño, una vez me pregunté, ¿yo estaré creciendo? Y después vi que en Estados Unidos a los niños, las mamás, les suelen hacer unas rayitas en algún punto de la casa para que el mismo niño vaya viendo cómo crece. A mí mi mamá nunca me hizo eso. Y yo me preguntaba, chiquito, ¿yo estaré creciendo? ¿Me estaré quedando del mismo tamaño? También ahora que estoy rebajando un poquito, no sé si se han dado cuenta que estoy más buen mozo que antes. Pues yo me fui a pesar y me di cuenta que el peso era decepcionante, porque a veces bajaba mucho, bajaba poco, y me di cuenta que me decepcionaba. Ahora me mido mensualmente en el ombligo y allí voy viendo cuánto rebajo cada mes. Uno debe medirse un poquitico y ver si está creciendo o no está creciendo en la vida espiritual. Y Conchita tiene una cosa muy bonita, dice, no se exijan demasiado en la vida espiritual, no se exija, exíjanse, pero no tantísimo que quieran estar ya en el nivel final al principio, no se puede. Jesús nos dice, ten paciencia contigo mismo, es una cosa muy bella. Una matita al principio, ustedes lo hacían en la escuela, cultivos con una semillita dentro del papel sanitario, en un frasquito de vidrio. Vean, primero lanza la raicita. Después lanza una hojita, después sale un tallito y hasta que al final hasta da fruto y al final la cosechan en la muerte. Y hay semillas precoces como la de maíz que nace muy rápido. Por ejemplo, aquí en Venezuela acaban de comenzar el proceso de beatificación de una niña que se llama Mandita y se murió como de chiquitita, como de 6, 7, 8 años. De ahí no pasaba. Pero tuvo una leucemia en la que ella edificó a todo el mundo, unió a su familia, hizo maravilla, y esa niñita llegó a estar cosechada con fruto en poquitos años. También en Italia hay otra niñita, creo. Bueno, Carlos Acutis ya era un adolescente y ya daba fruto a nivel universal a través del internet. Y Dios lo cosechó. Habemos otros que llevamos 62 años con unas hojitas ahí y unos fruticos más o menos creciendo. Hay que tenerse paciencia. La otra cosa allí, también bella, es que el que la siembra se duerme. y crece la mata. Porque al principio de la vida espiritual uno tiene que esforzarse, pero después Dios es el que da el crecimiento y uno espera que el aire del Espíritu hinche las velas de sus siete dones para que uno pueda ir creciendo. San Juan de la Cruz decía que al principio de la vida espiritual es vida activa, donde soy yo el que lleva la batuta. Pero llega un momento en que Dios me quita la batuta, ya sembraste, y Él es el que hace que tú crezcas. Entonces uno tiene que esperar y confiar en Dios. Es profunda esa preciosa parábola. Pero a mí me gusta mucho la otra también, la de la semilla de mostaza. Porque eso es clásico. Es decir, todo comienza pequeño y termina grande. Fíjense este canal, por ejemplo, de YouTube. Recuerdo cuando Ángelo me dijo, padre, vamos a poner en YouTube algunas de las cosas que hagamos. Y yo sabía más o menos que era YouTube. Y yo a veces me voy para atrás y veo que tenemos videos con muy pocas visualizaciones. De repente Dios la ha hecho crecer y tenemos videos con millones de visualizaciones. Y hay muchas visualizaciones mensuales. Eso Dios dio el incremento. Está bien, las cosas de Dios comienzan pequeñas, sobre todo en la Iglesia Católica, que comenzó con la Virgen María, que es la semillita de mostaza, y hoy en día la vemos como una religión tan grande, tan maravillosa en todo el mundo. Pero yo no me fijo tanto en ese tipo de incremento. Ahí me llama la atención otra cosa, que es muy buena para que la entendamos ahora, que en la iglesia sufrimos tanto a veces por las cosas que nos pasan. El reino de Dios es una pura semilla, la Virgen María, que Jesús sembró y fue creciendo, y le salieron 12 ramas, los 12 apóstoles. Y esos apóstoles tuvieron discípulos y fueron llenando al mundo. Hoy en día es una iglesia inmensa. Tenemos millones, millones, cientos de millones, creo que hasta miles de millones de miembros, cantidad de sacerdotes, de monjas, de todo, de obispos, de cardenales. Hasta dos papas tenemos ahora en buena lid, uno retirado y el otro en vigencia. Y entonces, esta iglesia tan grande es una iglesia propiamente pura, porque la iglesia es santa. Pero nos dice Jesús, cuando crezcan tanto los pájaros del cielo, que en la Biblia los pájaros del cielo son los buitres, los zamuros que se comen la carne podrida. Son seres impuros. Dice muchas veces la Biblia que los pájaros del cielo se coman a los enemigos de Dios, que los maten y que su carne no se sepulte y se la coman los buitres, los cóndores, los zamuros, los animales impuros que se coman su carne. Es una maldición muy grande. O sea que son esos pájaros del cielo. No son los pajaritos que dice Jesús, fíjense en los pajaritos, cómo el Padre los alimenta, sino es un animal impuro que come carroña, que se alimenta de porquería. Se van a meter en las ramas y van a hacer sus nidos y van a defecar sobre las ramas santas del árbol de la iglesia. Y yo siempre que medito esta parábola me pregunto y me miro y digo, ¿y en este momento una rama pura nacida de la semilla de Jesús y de María en la tierra, o soy un pajarraco metido aquí, viviendo mis pasiones, haciendo daño, escandalizando? Entonces, cuando ustedes se enteren de que un líder católico, o un líder evangélico, o un líder cristiano ortodoxo de cualquier tipo, da un escándalo, diga, bueno, ya lo dijo el Señor. En otra parábola, que es la de la red, que quiere decir lo mismo. La red recoge toda clase de peces, al final será que los distinga. Ya en otra parábola nos dijo que en el reino de Dios con la trigo se sembraba la cizaña. Y aquí nos dice que aquí en el reino de Dios, en nuestras ramas santas, puras, perfectas, se meten pajarracos. Madre Teresa de Calcuta, una rama perfecta. No voy a decir el nombre de ningún pajarraco porque da lástima. Ya ellos mancharon bastante su nombre para que uno lo manche todavía más. Entonces, no nos sorprenda. No nos sorprenda. Y esto me recuerda una muchacha una vez aquí en Valencia. Eso es para mí proverbial. Eso que pasó me iluminó muchísimo. A mí no me gusta esa diatriba, esa pelea de católicos y evangélicos. Creo que eso hiere mucho el corazón de Jesús. Cuando empezamos a tirarnos el uno al otro, cada uno tiene que estar convencido de su verdad y si la vive plenamente convencerá a los demás con su luz y su testimonio. Pero esa apologética de pelea a mí no me gusta. A mí me gusta la de mostrar la verdad y la verdad brilla sola, se impone ella sola, no hay que pelear por ella. Pero esta muchacha, que era una católica practicante, se mudó a otra ciudad por conveniencia económica, por su trabajo. Y consiguió trabajo en un sitio donde todo el mundo era de otra iglesia. No eran católicos. Y yo dije, ay, pues se enamoró allá de un muchacho de esa fe. Y al tiempo llegó para acá y le dijo a su comunidad, bueno, vengo a despedirme. Me paso a la otra iglesia. Ay, hermana, pero ¿por qué? No, es que aquella sí es buena, esa es impecable, perfecta, no como aquí que hay chismosos, aquí hay gente que ha cometido adulterio, aquí hay gente que allá todo el mundo es un ángel, eso es, pero hermana, no se vaya, le dijo una vieja muy sabia. Hoy me tengo que ir para una iglesia perfecta, pero no se vaya, que nosotros la conocemos a usted, y usted igual que nosotros, la va a terminar echando a perder, tan buena que es esa iglesia, mejor se queda por aquí. Bueno, eso para mí fue muy aleccionador, ¿verdad? Y se lo voy a decir, mientras estemos aquí en la tierra, no hay iglesia sin zamuro, no hay iglesia sin buitre, no hay iglesia sin opilote. Y quiero terminar recordando a mi querido padre Agustín Pérez, que está en el cielo, que fue un padre espiritual mío mucho tiempo aquí en Venezuela, un ex carmelita descalzo, que era un cura diocesano, que aquí en Valencia hizo mucho bien. Y un día yo estaba jovencito, yo tenía 24, 25 años, y él estaba de la edad mía. Y le dije, mira, Agustín, ya tú eres viejo, yo estoy empezando, para no perder tiempo, dime, ¿de verdad esta es la iglesia de Jesucristo? Me dijo, pues no. Me quedé impresionado, me dijo, pues esta no es la iglesia de Jesucristo. Esta es la iglesia que fundó Jesucristo, la católica. La iglesia de Jesucristo es la que llegue al cielo. La iglesia de Jesucristo es la que llegue al cielo y te vas a llevar sorpresa. Pues te vas a encontrar algún marxista, algún ateo, incluso hasta posiblemente algún masón. Y te vas a encontrar muchos católicos y muchos evangélicos, ortodoxos, cuadrangulares, de todas las denominaciones, algún musulmán también, que son los que Dios a lo largo de esta vida vea crecer en la caridad a través de Jesucristo y los lleve al cielo. La iglesia no es el grupo perfecto de los únicos que se van a salvar en la tierra. La iglesia es el sacramento de la salvación de Dios en la tierra. Y como nos dice el catecismo, todo lo que Jesús enseñó e hizo en la tierra está contenido en la iglesia católica, con muchas otras cosas más que hemos metido nosotros. Tradiciones, cuentos, atavismos, fruto de nuestros temores, de nuestra corta visión a veces. Por eso la iglesia siempre se está renovando. Los que quieren una iglesia estática, estándar, que a través de los siglos como un bloque pase, esos creo que no están en la verdad del Evangelio. La iglesia siempre se tiene que estar limpiando y siempre tiene que tratar de mover un poquito las ramas para que los pájaros esos se tengan que mover. Ese es el afán permanente de renovación. Qué bello estar en esta iglesia y pedirle a Dios humildemente, Señor, que mi paso por la iglesia no sea el paso de un zamuro. Que yo no cree un nido de zamuros, un nido de opilotes, un nido de pájaros impuros en tu iglesia, sino que yo sea trigo limpio, rama pura, como la Virgen María, como los santos de los que hablamos en todos estos programas. No se desanime. Usted puede llegar a ser un gran santo. ¿Qué es más difícil que matar un cerdo a pellizcos? Sí, es verdad. Pero aunque sea tan difícil como matar un burro a beso limpio, Dios todo lo puede. Así que, y le voy a decir una cosa, un milagrito que ocurre a veces, que un buitre negro, feo, con el pico curvo, hediondo de la carne podrida que ha comido, Dios hace el milagro que lo convierte en rama que da fruto. Eso ha pasado muchas veces. Y por eso cuando vemos un pecador, una persona escandalosa en la iglesia, en vez de despreciarla y odiarla, como nos saldría al principio, debemos pensar, como yo pensé en estos días, Dios a los pecadores nos ve con amor y compasión redentora. Y yo tengo que aprender a ver esos pajarracos con amor y compasión redentora. Y pedirle a Dios que se cumpla su deseo, que es que todos los hombres se salven y lleguen al conocimiento de la verdad. En el nombre del Padre, del Hijo y del Espíritu Santo. Amén. Claro, San Pablo que era perseguidor de los cristianos, pero por ejemplo San Agustín, que era de una secta herética, era maniqueo y era soberbio, era un hombre lujurioso. Y mira, San Agustín de Hipona, uno de los santos más grandes. Nuestro Padre San Francisco, que era un muchacho tarambana, lo llamaban el rey de la juerga de Asís, el rey de la fiesta, el rey de la pachanga. Y mira, San Francisco es así uno de los santos más grandes. Hay santas que y santos que no han tenido ninguna conversión, como San Nicolás de Friuli, Nuestra Madre Conchita, Santa Teresita, que fueron buenos desde chiquitos, esos fueron una rama pura desde pequeño. Sus pecados fueron mínimos, aunque todo pecado es grande ante Dios y Dios lo salvó con gran potencia. Lo único que no tuvo pecado fue la Virgen y el Verbo encarnado. Pero hay grandes pecadores. Santa Teresa era una mala monja y era la maestra más grande que hay de vida espiritual. Entonces no pierda la esperanza. Es que el demonio, cuando usted siente eso, ese sí es el demonio. El demonio no es que empiece a hablar raro y cosas así. Eso, el demonio no pierde tiempo en tantas posesiones para pa alimentar las películas de terror en el cine. El demonio es muy astuto y una de las cosas que usa más es decirle a usted que usted ya no tiene esperanza, eso que te dicen a ti en las cartas, que me dicen a mí, y que a veces uno también piensa, porque cuando uno ve, yo digo, a veces yo pienso, 62 años, tantos años desde mi conversión, más de 40, y todavía no me he convertido, y ahí viene el Señor y me dice, Roberto, lee la primera parábola de hoy. Todavía no tienes los frutos completos para que yo te coseche. Si fueras perfecto, ya te hubiera llevado. Ten paciencia contigo. Y el Señor tiene salvación para todo ser humano hasta el último momento. El que endurezca su corazón y en el último momento muera en pecado mortal, como dice nuestro Padre San Francisco, dichoso, por la hermana muerte, loado mi Señor, ningún viviente escapa de su persecución. Ahí sí en pecado grave sorprende al pecador. Pero dichosos los que cumplen la voluntad de Dios porque no probarán la muerte de la condenación. Yo antes, cuando estaba más joven, le decía, Señor, que cuando tú me vengas a buscar me encuentres perfecto. Eso sigue siendo un sueño. Pero ahora les digo, por lo menos que encuentres arrepentido. Arrepentido. Y por eso yo todas las noches, examen de conciencia, tengo unas tablitas para pelear con mis vicios dominantes. Y cuando caigo no me queda más que humillarme porque somos imperfectos, pero luchando, luchando todos los días. Ahora eso sí, si usted quiere ser un pecador y salvarse sin luchar, eso sí le digo que eso no lo va a conseguir. Porque la primera parábola dice que sembró la semilla, no lo hizo todo, lo demás lo hizo Dios. Pero si usted no hace esa lucha de sudar bajo el sol, de cavar un hueco, de echar la semilla, de ir a regarla todos los días, olvídese. Bueno, voy a adelantar un poquito del último personaje que hablaremos hoy. Él decía, es una ilusión creer que vas a recibir sin dar primero. Es una ilusión, una falsa ilusión. ¿Tú crees que vas a recibir el reino de los cielos sin que tú hagas nada? Eso, porque eso, los extremos son mentiras. La verdad está en el medio, decía Santo Tomás de Aquino. Que Dios te va a salvar y tú dices, no, Dios me va a salvar, sigo para adelante, eso es mentira. Que tú lo vas a hacer todo también es mentira, en el medio. Tú pones lo tuyo y lo demás lo hace Dios. Tan lindo como lo decía San Agustín, que fue un gran pecador de esto, un gran zamuro que se convirtió, un gran piloto que se convirtió en rama. Él decía, Señor, da lo que pides y pide lo que quieras. Qué bonito ese sentido de la gracia, ¿verdad?
0: Así
1: Yo lo
0: es,
1: voy a
0: así
1: dar.
0: es.
1: Da lo que pides y pide lo que quieras. Y así
0: Así
1: hace
0: es.
1: el Señor.
0: Amén. Amén. Gracias, Padre. Esta ha sido nuestra sección.
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1: Hola, desde Montserrat, un saludo a Cristo Rey Radio. Pues les deseo lo mejor y bueno, que tengan una vida más fácil de la que conocemos, que sabemos que tienen. Y espero pues que se encomienden hoy también a la Virgen de Montserrat, que es nuestra morenita de aquí, porque aquí le dicen moreneta y nosotros morenita a la Virgen de Guadalupe, pero es igual, tiene el rostro y las manos oscuras.
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3: La siguiente pregunta nos la hace Mercy, ella nos escribe a nuestra página de Facebook y Mercy pregunta: ¿podemos pedir perdón a nuestro Señor por los pecados de nuestra familia o nuestros buenos amigos?
4: Esa es su obligación. Claro que sí. La Virgen de Fátima es María que bajó del cielo a decirnos que rezáramos por los pecadores. Y uno intercede por todos ellos. Y yo le pido a Dios que perdone a mi familia, que perdone a mis seres queridos, que los salve, que los convierta, que los lleve al Señor. Eso no es que podemos, es que lo debemos hacer. Nosotros le pedimos a Dios tantas cosas, Señor, que no llueva. Si Dios nos hiciera caso con el clima, nosotros, el mundo ya estaría muerto hace tiempo. Porque en una cuadra hay 5 que quieren que llueva, porque tienen jardín y no lo quieren regar. Y hay 20 que no quieren que llueva porque se puede ir la luz. Entonces Dios tendría que tener el mundo en una locura atmosférica completamente. Le pedimos a Dios: Señor, yo quiero comprarme el último iPod, el último iPad, el último iPhone, el último teléfono, la último televisor, uno más grande todavía. Y no le pedimos a Dios que salve nuestras almas. Y no le pedimos a Dios que salve a los demás. Yo le digo al Señor: Señor, yo no me voy a sentir muy contento. Yo no sé cómo vas a hacer tú en el cielo, no puedo sufrir. Pero yo en el cielo quiero que estén todos mis seres queridos. Y los que no quiero también, Señor, cambia esos pajarracos en ramas. Transfórmales el corazón, pero que vayan al cielo. Dios quiere que todos los hombres se salven. Y necesita gente que se ponga en la brecha. Mira, las ermitañas y los ermitaños. Los contemplativos viven encerrados en un convento de por vida. Solamente para pedirle a Dios que cambie el corazón de los hombres. Que salve a los pecadores. Entonces, te voy a terminar con una frase muy linda que la he visto por aquí en las redes. ¿Qué forma de amar tan bonita es rezar? qué forma de amar tan bonita es saber que alguien reza por ti. José Gregorio Hernández, nuestro beato, tenía un amigo médico que no era creyente, era enemigo de la fe. Y una de las cosas bonitas que uno veía cuando iba a la casa natal de José Gregorio allá en Isnotú, era la cantidad de medallitas milagrosas que la esposa de este médico, cuando murió José Gregorio, dijo: estas son las medallitas que José Gregorio le metía en el bolsillo a mi esposo. Cada vez que lo veía en la universidad, le metía una medallita en el bolsillo de la Virgen María y le decía: oh María sin pecado concebida, ruega por nosotros que recurrimos a ti. Y le pedía que lo dijera con él: seamos apóstoles, sobre todo de los que más amamos.
3: Amén, amén. Gracias, Padre. La tercera pregunta del día de hoy nos llega de parte de Jen, y ella pregunta o explica: estoy felizmente casada y enamorada tanto de mi esposo como de mis hijas. Anhelo lo mejor para nosotros, es decir, el cielo. Mi esposo y yo no queremos tener más hijos, por lo tanto, evitamos la procreación con métodos naturales. No utilizamos anticonceptivos de ningún tipo, ni quirúrgicos, ni químicos, ni hormonales, ni físicos. Siendo fieles, respetuosos y amorosos el uno al otro, somos castos. Teniendo relaciones, evitando la procreación de manera natural, somos puros. La planificación familiar nos aleja del cielo. Es una interesantísima pregunta, Padre. ¿Qué le podemos contestar a Jen y a los hermanos que estén en esta misma situación?
4: La planificación familiar es un deber de un buen católico casado. Dios en ninguna parte, ni la iglesia, nos dice: den a luz como conejas, aunque se mueran, sigan dando a luz. Aunque no tengan que darle comida a los muchachos, sigan pariendo. Eso cree la gente que enseña la iglesia católica, ¿no? La iglesia católica lo que enseña es que hay ciertas maneras de planificar la vida que van desde el aborto hasta la anticoncepción, que no son legítimas ante Dios. Una persona que quiera ser santa, que quiera cultivar su alma para ir al cielo, no puede recurrir a esos métodos, así como tampoco yo, para poder comer y tener más plata, puedo robar un banco o puedo hacer un negocio de lavado de dinero. Entonces, estamos claros en eso. Ustedes son un dechado. Mira, esta carta no la inventamos en la voz de Jesús. No crean que esta carta la escribió Juan Carlos para hacer una preguntita. Aquí todas las preguntas son reales. Las hacen personas reales. Y miren el ejemplo de esta pareja. Se cuidan con los métodos naturales. Yo tengo hermanas que tienen sus hijas distanciadas y nunca se tomaron una pastilla. Nunca se pusieron un dispositivo intrauterino. Simplemente respetaban las formas naturales de desear parir o no embarazarse. Ahora, si Dios permite un penalti, bienvenido sea. Si Dios alguna vez permite un penalti, porque en sus planes amorosos dice: por más que se cuiden, yo voy a hacer que le falle un poquitico un día o que se tomen unas cervecitas de más y quiero mandar otro muchacho para el mundo. Bueno, que vamos a la voluntad de Dios. Pero en una pareja sana que funciona bien físicamente, está bello como ustedes se han planificado, Dios los bendiga, a tener relaciones sabiendo que no vamos a concebir, es pecado. Creo que lo que me preguntas, pues no es pecado, porque debemos tener siempre en cuenta que la finalidad del acto sexual sagrado, bello, en el matrimonio, como Dios lo planificó, no solamente tiene como fin la reproducción. Ustedes han sido generosos, tienen sus hijos, los que pueden tener buena mente y pueden manejar. En lo que toca a ustedes, se planificaron bien. Pero llega un momento en que dicen: bueno, ya está bien, tenemos uno, dos, tres, y de ahora en adelante, ¿qué? Entonces, bueno, planificarse y tener cuidado con su vida sexual de no concebir más. Porque el acto sexual, lo que les quería decir, no solo tiene como fin la procreación, también tiene como fin la manifestación del amor, la vivencia de la sexualidad entre ustedes, y por eso es pecado cuando uno, sin una causa grave, se niega dentro del matrimonio al débito. El débito es tener relaciones. Y uno de los dos, porque está bravo, porque le da rabia, pues durante 3 años no te vuelves a tocar, durante 3 meses, o esta semana nada. Entonces, perdonen que hable tan pancho, estos temas son delicados, ¿verdad? Pero cuando tú lo haces por rabia, sin un motivo de salud suficiente que pese, tú estás pecando, porque es un derecho de tu pareja sentir y manifestar el amor, Pues el mismo Santo Tomás de Aquino dice también que entre los finalidades del amor entre los esposos, del amor íntimo, está también que las pasiones no sean tropiezo para esa pareja que no fue llamada al celibato como fui llamado yo, como somos llamados los consagrados o los que se quedan solteros. Entonces sigan adelante, así como están viviendo la castidad matrimonial. La gente piensa a veces que castidad es ausencia de relaciones sexuales. No, la castidad es la actividad sexual para la gloria de Dios, sea en la abstinencia total, como es el caso de los solteros y de los consagrados, o en la vida sexual hermosa, amorosa, respetuosa, humana, como dice el Concilio Vaticano II, en la que interviene no el cuerpo solamente, sino también la inteligencia y el corazón, y sobre todo respetuosa de la otra persona. La vida sexual íntima de los esposos debe ser también una escuela de amor. ¿Qué es el amor? No buscar mi propia felicidad, sino también la felicidad y la alegría de la pareja. Qué bonito, qué signo tan bello del amor de Dios con el alma. Es una pareja que se quiere como se quieren ustedes. Así que Dios los bendiga y sigan así. Y ojalá todas las parejas lo vivan así.
3: Amén, amén. Excelente, padre, gracias. José Juan nos escribió a lavozdejesus@gmail.com y él dice: sin ningún ánimo de polémica, ¿es bueno o no, permitido o no para un católico escuchar música evangélica o incluso cantar canciones acordes dentro de nuestras celebraciones litúrgicas? Esto trae mucha polémica, padre. ¿Qué decimos?
4: Bueno, en estos días fue el día de Corpus Christi en Toledo, donde yo estudié. Y yo todos los años, cuando llega el día de Corpus Christi, el propio día jueves, yo busco sintonizarme en YouTube, como sea, para poder verlo. Y me di cuenta que este año fue muy bonito, porque pusieron el Santísimo en la puerta de la iglesia, la puerta principal. Ahí está de Arzobispo Francisco Cerro, que fue mi compañero de seminario, quien quiero mucho. Y tocaron el Aleluya de Händel. ¡Aleluya! Eso es evangélico, hermano. Sí, padre, sí, y cerca de ti, Señor, que ese canto de comunión me encanta. Yo quiero estar. Es evangélico. Yo tengo un gozo en el alma, alabaré, alabaré. Súper evangélico, pentecostal, recalcitrante. Sé que esto, ¿quieres responderlo sin polémica? No vas a poder, porque el demonio ha trabajado con nuestra carne y el mundo para sembrar un odio acérrimo, sobre todo en algunas comunidades nuestras, entre católicos y evangélicos. Todo lo evangélico es malo, los evangélicos van para el infierno, todo. Y allá los evangélicos, todos los católicos son paganos, son idólatras, van todo al infierno, todo. Y Cristo en la última cena, Padre, que sean uno como tú y yo somos uno. Entonces, si el Espíritu Santo era un católico para escribir una canción tan bella como hizo con Tú has venido a la orilla, que es tan bonita, que yo he escuchado que grandes pastores famosos la incluyen en sus cultos. Y esa canción es más católica que el Venid y vamos todos con flores a María. Entonces, si nosotros cantamos también Tu fidelidad es grande, esa evangélica sí es de Marcos Huida. Entonces, ¿por qué vamos a estar con esa división? Ah, claro, si una canción dice: el Papa no es el vicario de Cristo. Ah, bueno, esa canción, claro que usted no la puede cantar como católico, porque para nosotros el Papa es el vicario de Cristo en la tierra. Entonces, cada uno tiene que tener bien clara su fe. Pero, como dice mi arzobispo dice, si esa música, la doctrina que lleva dentro es sana y eleva tu corazón a Dios, úsala, porque ese es patrimonio común de los cristianos. Por ejemplo, yo voy a analizar la canción evangélica que se canta entre los católicos. Tu fidelidad es grande. Tu fidelidad incomparable es. Nadie como tú, bendito Dios, grande es tu fidelidad. Dime qué peligro hay en esas palabras. Dime qué herejía hay en esas palabras. No, que ellos allá y nosotros aquí. Ay, Dios mío. Ay, Dios mío. Eso, te voy a decir una cosa, ese odio, ese aborrecimiento me parece a mí que es como inseguridad. Yo estoy bien claro en mi fe. Y si un hermano evangélico escribe una canción, ¿verdad? Que dice, es Jesús el pan de vida. Y le canta a Jesús como pan de vida. Yo la puedo cantar con un sentido más profundo todavía, en mi caso, porque yo creo que Jesús es el pan de vida sustancialmente por la transubstanciación. Uh-huh. Él afirma lo que dice la Biblia: yo soy el pan de vida que ha bajado de los cielos. Entonces, yo pienso que debemos tener nuestra identidad bien clara, pero no a costa de la unidad, no a costa de la caridad. Entonces, yo el otro día en YouTube, ¡pum!, abrí, vi un video de una muchacha cantante católica, recalcitrantemente fuerte. He visto que algunos hermanos cantan canciones evangélicas. Les quiero advertir. Yo digo, no, yo sigo a mis obispos, yo sigo a la iglesia. Y entonces, si nos vamos a poner así, tenemos que prohibir el Aleluya de Händel en toda celebración litúrgica. Eso sí, cultívense bien los ministros de música y canten siempre cosas acorde con la liturgia, sobre todo cuando es la celebración litúrgica. No canten cosas raras en la liturgia, pero después en nuestra oración personal, en nuestro crecimiento, yo lo digo, el Señor dice, por los frutos los conocerán. Y no conozcamos que se hayan ido de la Iglesia Católica por la música evangélica. Sí conozco católicos fríos, católicos muertos, como uno que está haciendo un programa conmigo ahora, a quien le regalaron un CD, un cassette de música evangélica, y lo ayudó bastante que se renovara en él aquello que había sentido en la primera comunión entre los salesianos en el Santuario María Auxiliadora, y está haciendo un programa conmigo ahora que se llama Encuentro al Pie de la Cruz. ¿Es así o no es así, Juan Carlos?
3: Sí, es así, totalmente. Soy yo.
4: Totalmente. Bueno, eso fue uno de los detonantes de tu conversión.
3: Sí, definitivamente. Por eso que yo no tengo nada que agregar, porque es que tú lo has explicado de manera magistral. Cantar, no lo digo yo, lo dice Martín Valverde, lo estaba escuchando anteayer, creo, cuando iba en el carro. Si cantar te lleva a Dios, pues canta. O sea, si ese encuentro es genuino, verdadero, puro, porque tú sabes inequívocamente cuando lo has experimentado que la presencia de Dios te visita, y cuando eso te sucede, cante Pescador de Hombres o cante Tu Fidelidad, pues yo creo que eso es solamente música de fondo. Lo importante es el encuentro. Eso es lo que yo, en mi humilde opinión como católico de a pie, les puedo compartir. Padre.
4: Y quisiera finalmente decir que los católicos que piensan como puristas, que solo quieren escuchar música católica y que no quieren que se cante ninguna música que venga de otra iglesia cristiana, pues también los respeto y tienen tanto derecho a ser así como los demás tenemos derecho a ser como somos. Mm-hmm. Yo no es que esté escuchando, ya el 90% de la música que yo escucho es católica, pero hay un 10% que me llega mucho, y si yo dijera que no me acerca a Dios, sería un mentiroso.
3: Mm-hmm. Yeah. Ok. Bueno, el tiempo apremia, padre, y la última pregunta nos llega de parte de Luis. Él escribió a encuentro@lavozdejesus.org.be. En mi preparación para la comunión, aprendí que uno no podía comulgar si uno no se había confesado, y soy fiel a esta práctica. Prácticamente no comulgo si no me he vuelto a confesar en las últimas 2 semanas. Pero en donde vivo, casi nunca hay confesores en las iglesias. Me llama la atención que cada domingo en la iglesia soy el único que a veces se priva voluntariamente de comulgar sacramentalmente. ¿Soy muy severo con mi práctica para recibir la comunión? Otras personas me dicen que con pedirle perdón a Dios por nuestros pecados es suficiente. ¿Qué le contestamos a Luis, padre?
4: Mira, hermano, lo importante es el equilibrio. Acabo de decir, los dos extremos son malos. Decir, no, Dios me perdona a mí sin confesión, entonces yo cometí un pecado mortal y pudiéndome confesar no lo hice y voy a comulgar. Eso se llama sacrilegio. El otro extremo es, si no me confieso, no comulgo. Tenga pecado o no tenga pecado. Esto es un tema un poco profundo y largo si lo queremos entender bien. Hubo una herejía que se llamaba jansenismo, que decía, hay gente que Dios hace que va para el cielo y otra que la hace para que vaya para el infierno, lo cual es una locura. El corazón de Jesús se pareció por eso, porque ya nadie comulgaba, todo el mundo tenía miedo, si comulgo es sacrilegio, voy para el infierno. Y Jesús en su desesperación, entre comillas, dice, el que comulgue el 9 primeros viernes, yo le ofrezco que va para el cielo seguro. Y ahí viene la comunión de los primeros viernes, que ahora en junio tiene especial recuerdo. Porque Jesús ya veía que nadie quería comulgar porque le tenía miedo. Y eso se quedó en la iglesia, esa herejía, ese pensamiento. Y yo veo personas que los sacerdotes no podemos contar lo que pasa en la confesión. Pero hay personas que no tienen ningún pecado. Su único pecado sería un pecado venial, que se le escapó una grosería chiquita en una conversación, que cogió una rabia contra una persona porque vio algo malo. Pecaditos así que son imperfecciones a veces, y no comulgan, se quitan la comunión. Uno tiene que abstenerse de la comunión si comete un pecado mortal, como una relación sexual adúltera, el haberse robado un dinero cuantioso, el haber montado una calumnia, el haber despreciado la misa el domingo, pudiendo ir. Entonces, uno se confiesa. Pero si es un pecado menor, un pecado venial, uno se arrepiente delante de Dios y el Señor lo perdona. Es más, la misma misa, escuchada con devoción, se lo ofreces a Dios por el perdón de tus pecados y se borran tus pecados veniales. Entonces eso es decir, yo no comulgo si no me confieso, pues yo soy más chévere que el resto de los cristianos. No, sé humilde. Y es más, el Papa Francisco nos está ayudando a entender de nuevo que la comunión no es un premio para los perfectos, porque entonces nadie debería comulgar, nadie, ni el Papa debería comulgar, porque el perfecto es Dios. La comunión es un remedio. Señor, esta lengua mía, Señor, este corazón mío, Señor, este carácter mío, comulga, toma el remedio, no te niegues el remedio. Estás como el enfermo que tiene el jarabe para la tos en la mesita de noche y está tosiendo como un desaforado. Y la esposa le dice, tómate el jarabe. Y dice, no, porque tengo tos. Es que estoy tosiendo mucho. No, usted vaya y comulgue con humildad. Con humildad. Los sacerdotes cuando vamos a comulgar, decimos en secreto. Que la comunión que voy a hacer con el cuerpo y la sangre de Cristo no sea para mí, Padre, un motivo de juicio ni condenación. Sino al contrario, un remedio para mi cuerpo y para mi alma. Y un alimento de vida eterna. Concédeme, Señor, cumplir tus mandamientos. Y nunca permitas que yo me aparte de ti. Esa es una bella disposición. Entonces no se deje tocar por el hereje jansenio. No mantenga sus tradiciones. Simplemente acérquese a comulgar y recuerde lo que Jesucristo dijo. Él era escandaloso, Jesucristo. Decían, come con prostitutas y con corruptos públicos. Y Jesús dijo, yo no he sido enviado a los justos, sino a los pecadores. No necesitan médico los sanos, sino los enfermos. Con esa disposición. Yo recuerdo, nada más para terminar, que una vez me negué a comulgar en la misa. Porque el día anterior había discutido con mi rector, con el superior en el seminario. Y al lado mío estaba un diácono, que ahora está en Alemania de sacerdote. Y cuando llego a mi cuarto, me tocan la puerta. Y yo abro y es el diácono. Y me dice, te traigo la comunión. Y digo, no, es que yo no comulgué, porque ayer peleé con don Estanislao y le dije unas palabras muy duras y me fui muy bravo. Eso es pecado venial, Roberto. Tú en esta casa santa no puedes cometer un pecado mortal realmente. Por eso aquí te traje la comunión. Me arrodillé y comulgué en mi cuarto. Alejandro me dio una gran lección. Bueno, ya se me escapó el nombre del padre. Me dijo, un pecado venial no te puede impedir estar con el que es la salud y la vida de tu alma. Así que no te estoy mandando a comulgar en pecado mortal. Si estás en pecado mortal, confiésate si puedes. Pero te estoy diciendo que comulgues con tranquilidad y no necesitas confesarte cada vez. Espero haberte respondido con equilibrio.
3: Amén.
4: Dios los bendiga.
3: Amén. Esta fue nuestra sección Pregúntale al Padre Roberto. Envíenos sus preguntas en cualquiera de nuestras redes sociales y en los correos electrónicos. Vayan a nuestra página web y allí van a encontrar información sobre cómo ponerse en contacto con nosotros y alguna de sus preguntas puede ser seleccionada para que la tratemos aquí en el programa. Vamos, sin más, porque ya estamos sobre la hora, a nuestra última sección del día, Hablemos de la vida de.
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3: Decíamos al comienzo de nuestro programa que una de las cosas...
6: El Santo Rosario de hoy. Por la señal de la Santa Cruz de nuestros enemigos, líbranos, Señor Dios nuestro.
7: En el nombre del Padre, del Hijo y del Espíritu Santo. Amén.
6: Señor, abre mis labios,
7: y mi boca proclamará tu alabanza.
6: Señor mío Jesucristo, Dios y hombre verdadero, Creador y Redentor mío, por ser tú quien eres y porque te amo sobre todas las cosas, me pesa de todo corazón haberte ofendido.
7: Quiero y propongo firmemente confesarme a su tiempo. Ofrezco mi vida, obras y trabajos en satisfacción de mis pecados, y confío en tu bondad y misericordia infinita me los perdonarás, y me darás la gracia para no volverte a ofender.